0: Hola, habitantes. Aquí no damos vueltas ni suavizamos nada. 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
1: Estoy hablando yo.
2: Te contesto.
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0: Hola, amigos mundialistas. Gracias por estar aquí en mi casa. Recuerden que son bienvenidos para posicionarse frente a esa personita que tanto rencor y odio tienes. Si es los teléfonos en cabina para los pa 55-49-48-8899, nuestro WhatsApp. Y en cabina 55-51-66-8101 o 80,000-61,000. Llámenos y posiciónese. Saca, amiguito, ese rencor habitante.
1: Ahí está ya la primera llamada. Bueno.
2: Muy buenas las tengan y mejor las pasen, caballeros.
1: No me digas, ¿el señor Toscano?
2: Te lo cumplí, aquí estoy.
0: ¡Ay, los 40 Cuernavaca F! ¡Ay, papá!
1: Ya, por favor.
2: La radio de no te la vas a acabar, Rulo Berea.
0: Ah, o sea, siento que va a haber un posicionamiento.
1: Sí, siguiente llamada, Morocco.
2: No, ni empieces, Morocco.
0: Hola, habitante toscano. Dinos, ¿contra quién te quieres posicionar? Y danos tus razones.
2: Si el señor va a dar la cara, la va a dar. En cuanto dé mi posicionamiento.
3: Adelante.
1: Te escuchamos.
3: Caminante, habitante. Sí. Adelante, habitante.
2: Tú sabes que trabajo en aplicaciones, sabes que me dedico a hacerle propaganda al programa, ya sabes lo que
0: muchas gracias.
2: Cuachuelo hace.
0: Lo cual siempre agradecemos.
2: Yo lo sé, pero hoy se hace con gusto. Y hace unos días me cayó un servicio el día domingo a Ciudad de México y le mandé mensaje al señor productor y le dije, ¿qué se va a armar? Porque voy para allá. Dime qué quieres y ahorita se cumple. Ni en visto me dejó. Ni en visto me dejó el señor. Me fui hasta allá por tramos de Toluca, arriesgando el cuerpo y la vida con tal de que el señor me respondiera. Jamás me respondió. Me aventé unos piratazos arriesgando que los de Santiago me lincharan. Nunca me respondió.
1: Ya llevabas mucho chorizo de Toluca, señor Toscano.
2: No, ni siquiera llegué, me quise evitar. Dije, no, si no me alcanza, no reparto.
1: No, sí, ¿no? Es que es difícil que pele el celular sábado y domingo, señor Toscano. Soy un padre de familia.
2: ¿Y yo qué?
1: Todo mi tiempo lo tiene la radio. Déjame descansar, mano.
3: Bueno,
2: Diablito, si yo te digo, Diablito, ¿qué quieres? ¿Qué se va a armar? Ahorita yo veo dónde lo saco, pero se hace.
0: Imagínate que a mí no me contesta a fines de semana. Está amamantando a su bebé.
2: No,
1: tiempo de calidad, no. Señor Toscano.
3: Me lo traen en chinga, mi Rulo, pues con toda la razón.
1: Tengo que compensar el tiempo que estoy acá chameando.
3: No, y la Robertita es exigente.
2: No, se vale. Pero no, que
0: deja
2: no,
0: la Marianita. Robertita.
1: O sea, ¿tú quieres que me pierda su crecimiento, señor Toscano? No, ¿verdad?
2: Ay, todavía tienes mucho.
0: La estás volteando, habitante Rulo.
2: Por un domingo no te va a pasar nada.
1: No, es importante. ¿Y si en ese domingo le salen los dientes?
2: No seas mamá.
1: ¿Y si en ese domingo empieza a gatear y yo me lo pierdo, señor Toscano?
0: Que diga, que su primer palabra sea, ¿papá?
3: No,
2: no hay. No hay.
0: No, ¿papá? ¿Dónde estás, papá?
2: ¿Dónde están los juguetes?
3: Señor Toscano, puede ser.
1: Posicionamiento es este.
2: Con eso.
0: ¿Qué clase de posicionamiento?
2: Te voy a dar el gane por eso.
1: Además, apenas empezaba la vacación.
2: No, pero qué bueno que regresaron, la verdad, mira. Qué bueno.
0: ¿Qué tal es? Oye, ¿qué tal este horario? Está bueno, ¿no?
2: No, pues sí, fíjate que sí, un 5-9 me agrada. Ya que sabes.
0: Sí, cálmate, güey.
2: Un 5-9 estaría chido.
0: Un chico.
1: Ya bien abusivo.
0: Sí, bien abusivo. Un 5-7.
2: Sí, me interesa un 5-9, ¿eh?
0: No. O 5-8, 5-8.
2: Bueno, también. 5-8.
1: Para que quede bien compacto el programa.
2: De por sí cierras de 6-8:30 ya la rola tlacuachera, pues ya pierde el amor a todo.
0: Ah, pues acá el señor este Rulo, güey. Señor Rulo se tiene que ir allá de papá, güey.
2: Si no, mira, voy a subir a change.org. Tlacuache de 5-9. Mira, y el Morocco ni siquiera llega a las 5 y está ya ahí echando madres.
3: Pinche
2: Morocco. No, no hay modo de que lo cambiemos, que se quede el Fingers. Mande al Morocco allá con la corneta, ¿no?
1: Ese ya es una decisión de sindicato, ¿eh? Moro, ¿cómo ves?
2: Pásenme el número del líder sindical y ahorita lo arreglo.
4: Yo creo que le bajo, ¿no?
1: No. No le vayas a bajar, Moroco. No le vayas a bajar.
2: Moroco, hijo.
0: Y adiós, señor Toscano.
3: Ay, todo bien, payaso, ¿no? Pues, o sea, ¿qué quiere el señor Toscano también? ¿Tenemos otro posicionamiento por acá?
1: ¿Más amable?
3: Acá no. Ay. Pues ya es que los dejas esperar, Moroco, también horas. ¿Tú crees que la gente no se harta?
0: Bueno, vamos a una rolita y regresamos con más papá, sí, señor Mendoza.

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2: Sí.
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16: Argentina ya está en la siguiente ronda y como líder. Con apenas 2 partidos disputados, la albiceleste aseguró el primer lugar del grupo J tras sus triunfos por 3-0 ante Argelia y 2-0 frente a Austria. Un escenario poco común que se explica por la combinación de resultados en el grupo, especialmente la derrota de Jordania, que dejó sin margen a sus rivales. Incluso si Argentina pierde en la última jornada, nadie podría quitarles la cima. Esto se debe a los nuevos criterios de desempate del torneo. Aunque Austria o Argelia pudieran alcanzarla en puntos, el enfrentamiento directo favorece a los sudamericanos, que ya les ganaron a ambos. Así, sin necesidad de esperar a la última fecha, Argentina no solo selló su clasificación, sino que también confirmó su dominio total en el grupo.
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0: Esto es el Tlacuache de los 40 con el Diablito. 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
2: Ya estamos de vuelta aquí en el Tlacuache de los 40, los papapá. Posicionamiento.
3: Ahora sí. Habitantes, llamen a su casa y posiciónense frente a esa gente o esa personita que tanto rencor le guardan. ¿Ya tenemos llamada?
2: No, ahí está. Bueno.
4: ¿Qué te crees, hermano?
2: Ya no sé qué
3: falta. Hola, habitante. ¿Imitador o acaso es Mr. O'Hayes?
4: No, soy la copia de Mr. O'Hayes. Arturo Monterrey, Nuevo León.
3: Los 40, Monterrey, Nuevo León. FM.
4: La radio mundialista.
3: También lo han hecho muy bien, ¿no? Los, bien, hay un japonés ahí llorando en Monterrey de lo bonito que
5: les sentía.
3: Lo
5: recibieron bien.
3: Muy bien, Monterrey, muy bien, Monterrey, bien, mi querido Monterrey. Arturo. ¿Qué te crees, hermano? Que estás en los posicionamientos. Habitante Arturo, dinos, ¿contra quién te quieres posicionar? Y danos tus razones.
4: Ahora que viví el FanFest el día domingo, fuimos a ver Imagine Dragons y me quiero posicionar con una japonesa, así como lo escuchan, que me batió dos cervezas y no aflojó.
5: Pero dilo en japonés para que te entienda, ahorita nos está escuchando.
4: No.
3: O sea, pero a ver. Te bateó dos cervezas, o sea, le quisiste inventar dos cervezas
2: y no quiso.
4: Le invité dos cervezas, la primera se acercó, yo hablo poco inglés, estuvimos hablando en inglés, la verdad no tenía ni idea si me estaba entendiendo o no. Después le dije que si quería otra cerveza, me dijo que sí, Entonces le dije, oye, pues si quieres vamos a irnos más para adelante para el concierto. Estábamos viendo a Imagine Dragons, y dijo, no, y se fue. O sea, no es que me dijo algo en su idioma, no tengo ni idea qué me dijo. A lo mejor lo mentó la Mauser y yo ni en cuenta.
2: Bueno, es que
5: son una cultura más tímida.
2: Sí, pues son más tímidos, sí, ahí, wey. O sea, tú ya a la segunda cerveza. Sí, no, güey, o sea, te hubieras quedado ahí con ella y ya ahí la vas trabajando, papá. O sea,
5: pareces nuevo, sí, desesperado, viejo cuerpo.
4: He ido al FanFest y mis cuates, la neta, han salido con la sueca, han salido y ya.
5: Entonces tú estás feo, güey.
2: Y Raúl,
3: Rulo, por favor.
5: Es que si los amigos ya están triunfando y él no, que
3: pero a lo mejor porque no traes buena técnica, los amigos sí, güey.
5: ¿Qué tal de inglés andan?
4: Yo creo que por eso me quise parecer a Mr. O'Hay, así de.
5: ¿Qué te crees, hermana?
3: ¿Qué te crees, hermana japonesa?
5: ¿Qué te crees, Konnichiwa?
4: Yo tenía mucha ilusión, dije, por primera vez me voy a ligar una extranjera aquí en mi rancho en Monterrey. No se pudo y hoy me quiero posicionar con ella. Probablemente no me escuche ni me entienda, pero quiero sacar mi frustración con
2: sácala.
3: Sácala, hermano.
4: Yo a esa japonesa le quiero decir que se regrese a su país, que se largue, que recoja todo.
3: Tan bonito.
5: Seamos buenos pues, anfitriones.
3: Tan bonitos videos que hay.
5: Sí.
3: De un japonés llorando, así de sentir el amor de Monterrey. Y tú ahí, ensuciando toda la fiesta porque no te peló una vieja, güey.
4: Pues era mi única oportunidad en la vida, diablito, que voy a tener de ligarme a una extranjera. Porque
2: bueno,
3: todavía hay más partidos allá, ¿no? ¿O ya no?
4: Sí, mañana Sudáfrica contra Corea, vamos con la misma ilusión de alguna coreana. Si no se logra, el martes nos vemos de regreso en el posicionamiento.
3: ¿Y qué? Pero ve con cautela. ¿Te da miedo una sudafricana o qué? Porque esas están acá, ¿eh?
5: O uno.
2: Grandotas, pues.
4: Pues vamos a ver, pero la verdad es que no sé si han visto videos, los fanfests se han puesto. Yo he volado como 5 veces con pura banda que no conozco. Se han puesto muy buenos.
2: Se han puesto buenos. Pues bueno, pues se ve que están buenas.
5: Si no, todavía hay mucho mundial, puedes viajar también.
2: Ay, se ponen buenos. Yo creo que mucha gente se va a venir acá a la fiesta, se va a quedar aquí en la fiesta, ¿eh?
5: Sí.
2: Así que bueno, todavía tienes un mes. Un mes, hijo, para seguirle dando ahí.
4: Yo quiero que venga Tlacuache y que acepten que no pudieron sin ustedes. Se les bajó el rating. Vamos a tirar
2: pastos. No, no, señor.
4: Le pese a quien le pese.
2: No, señor, no, no, no. Somos aquí hermanos todos. La verdad.
4: No, no. Sin el diablito, los 40 seguimos.
2: No, no, no, no te agradezco ya, mucho. Ya.
5: Paz.
2: Ya.
4: Y que pague su apuesta. Es no. El que perdió el público y no han pagado. ¿Qué?
2: Ah, sí, eso sí. Pinche Videgaray, que pague su apuesta el señor.
4: Que pague su apuesta. Pinche,
2: así son todos los Pumas.
5: La seguro, terminando el mundial, seguro paga.
2: ¿Seguro? ¿Será?
5: Sí, seguro.
2: Ya veremos. Ya,
5: está el full de chamba.
4: Los Pumas no pagan, son de la.
2: Ya veremos. Ya veremos, ya veremos. Ay, Dios. Gracias, mi querido Arturito, desde los 40 botas de Rey Nuevo León.
5: Suerte.
2: Vamos a una rolita y regresamos. Mi querido Rulo, ¿tenemos boletos?
5: ¿Boletos para el Tri?
2: Para el Tri.
5: Y Rolita Tlacuachera.
2: Y vámonos a descansar.

0: llámanos a la cabina 5551-668101 o WhatsApp 5549-488899. Hacemos una pausa.
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1: Jordania se convirtió en la cuarta selección oficialmente eliminada del Mundial 2026. La derrota por 2-1 ante Argelia terminó por sepultar sus aspiraciones, dejándolos sin puntos tras dos jornadas. Pero lo más llamativo es que ya no tienen ninguna posibilidad matemática, ni siquiera ganando su último partido ante Argentina. Esto se debe a los nuevos criterios de desempate. Aunque pudieran igualar en puntos con Austria o Argelia, el enfrentamiento directo los deja por debajo de ellos, ya que perdieron contra ambos. Así su destino quedó sellado antes de la última fecha. Jordania se suma a Haití, Turquía y Túnez como las primeras selecciones eliminadas del torneo. Un duro golpe para un equipo que buscaba competir, pero que terminó quedando fuera sin margen de reacción.
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0: ya tenemos boletitos para el tri, mi querido Rulo.
1: Rulo, ¿cómo te llamas?
2: Arroba Rulo Berea, con V, ahí me pueden encontrar, papu. Tú me puedes encontrar en mi celular personal, cuando quieras, a la hora que quieras.
0: Ay, ya vimos que fines de semana.
2: Sí.
0: Oiga, por cierto, les recuerdo que estamos acá en Tlacuache todos los días de la semana, de lunes a viernes, de 5 a 7 de la tarde.
2: Horario mundialista, sí.
0: Horario mundialista que me está gustando bastante. Me siento cómodo. Sí, hasta en pijama. Ahora sí.
2: No es mentira.
0: Ahora sí, ya en unos momentos empieza la delantera con nuestro querido Eduardo Videgaray, el que no paga las apuestas. Mi querido.
2: Mi querido Estaca. Katy Pantú.
1: Así es, Pati Cantú, Alberto Lati, ajá, y Félix Fernández.
0: Ándale, pues, ahí está, pues ahí, de 7 a 9 de la noche.
1: Todos los días. Es así,
0: lunes a domingo. Fíjate, esos güeyes si trabajan, ¿no?
2: ¿Cómo cobran?
0: No importa, y la vida, y tu vida, se te va. No, no, no, papacito, hay que vivir. Ahora sí. Para el tri, 25 de julio, Palacio de los Deportes, señoras y señores.
1: ¿Dónde, señorón?
0: Mira, cierren los ojos, aunque vayan manejando, no importa, cierren los

0: pueda.
1: ¿Hola?
0: Bye.
1: ¿Hola?
0: Hay protocolo, niña. Bye. Así no se puede. ¿Cómo bueno?
2: Bueno.
0: Hay un protocolo, señoras y señores. Bueno. Bueno.
3: Hola, buenas tardes, diablito.
0: Hay protocolo.
4: Hay protocolo. Bye. Bye, bye.
0: Bueno.
5: Le sobran o le faltan.
0: Así es.
4: Así es. Un revendedor de Catego.
0: Se le oye. ¿Quién
5: pura
0: habla?
5: Catego.
0: ¿Cómo te llamas?
5: El Pixi.
0: Pixi, ¿de dónde nos llamas?
5: Ahorita andamos en la alcaldía Cuauhtémoc CDMX.
0: Los 40 alcaldía Cuauhtémoc CDMX FM. ¿Eres fan del Tri o nada más quieres revender estos boletos que te vamos a dar para llevar el pan a tu mesa?
5: Las dos cosas.
0: ¡Qué honestidad! ¡Qué bruto!
5: Ah, me gusta. Quiero ir a verlo, Román. Quiero ir a verlo.
0: Ah, ok. Porque es un pase doble, ¿eh? Puedes ir tú a verlos y vendes el otro. Ahí están las dos cosas.
5: Eso, me late.
0: Ok. ¿Sabes que son preguntas tlacuacheras?
5: Sí.
0: Espero que hayas escuchado el partido. El programa, es que es mundialista.
4: Desde las 5.
0: El programa desde las 5 de la tarde, de 5 a 7, les recordamos. Ahí va. Quiero que vayas, güey, y te voy a ayudar. Toda esta fase mundialista, de mi parte, no sé de Rulo. Yo no soy como él, no pienso como él. Él tiene sus pensamientos libres. Pero yo quiero regalar todos los días boletos.
5: Venga, me gusta.
4: Pues yo no. ¿Cómo ves? No, claro, también. Pero
0: ¿cuál es fan? ¿Cuál es la número uno de los 40 esta semana?
4: Y se le fue.
6: Pasó por un puente.
0: ¡No! ¡No le cuelguen!
4: ¡No, se cortó!
0: ¡No! ¡Le iba a decir! ¿Esperamos?
4: Sí sabía, ¿no?
0: ¿Esperamos a ver si vuelve a hablar?
4: Pero en silencio.
0: Echa la otra llamada, pobre güey. Ah, no hay llamadas para el Tri. No, pues entonces ya no voy a regalar. Yo todavía regalando voy. A ver, bueno.
5: Le sobran o le faltan.
0: Eso, México, México, México, México. Ahí está. ¿Cuál es la número uno? ¿Cómo te llamas?
5: Me llamo Ramiro desde Monterrey, los 40.
0: FM.
4: Ya háganlo completo, por favor.
0: Mi querido Ramiro, tocayo del patroncito. Saludos a nuestro patroncito. Ya me creo que ya vamos a renegociar, por fin. Ahora sí.
5: Oye. Nada más hablo para... Yo me sé la respuesta, pero no la voy a quemar. Nada más hablo para saludar y decir que soy mega fan de ustedes. Los pongan a las 10 de la mañana, a las 5 de la tarde, 12 de la noche. Y pueden hacer ahí un mix 24 horas con ustedes y los de la corneta. Ahí estamos pegados. No importa la hora, ahí fieles con ustedes.
0: ¡Eso, mi Ramiro! Bien. ¡Y arriba Monterrey! ¡Monterrey! ¡Monterrey! ¡Monterrey!
4: Y el Cerro de la Seña.
5: Ahí para el que te ponga
0: tu Gracias, gracias. Perdón, ese sonido te lo pone Morocco porque ahora ya es más de la delantera que de acá. ¿Por qué le cuelgas si nos está mandando buena vibra, sí, Morocco?
4: Sí, ahí debe de seguir.
0: Shush. Muy mal, Morocco, muy mal. Bueno.
7: ¡Le saben o le faltan!
0: ¡Ay, mamá, esta sí es de la puerta 3 ahí!
4: Como que
0: esa sí está desde Calzada a Zaragoza. Ahí está.
4: Vende cueritos.
7: Desde Álvaro Obregón.
0: Desde Álvaro Obregón, los 40, Álvaro Obregón. FM.
7: Obi.
0: ¿Eres fan del Tri o estás hablando para...?
7: Yo los quiero regalar a mis papás.
0: Te los voy a regalar. A ver, Norita. ¿Cuál es la número uno de los 40 esta semana?
7: La de Manuel Turizo y Rayguana.
4: Más o menos.
0: Te la voy a dar. Te la voy a dar. Es una respuesta correcta. Inglés. Inglés en Miami.
4: Raguayana y Manuel Turizo.
0: Inglés en Miami.
7: ¡Súper!
0: Ahí está. Faltan, o sea, son dos de tres, ¿eh? Faltan.
7: Ok, también. Ok.
0: Y viene la de Rulo, que anda bien mamoncito.
4: Qué responsabilidad.
7: Ok, a ver.
4: El nombre de nuestro colaborador de deportes, Mr. B.
7: ¿Nombre de colaborador?
4: Mr. B es nuestro colaborador de deportes. ¿Cómo se llama?
7: Ay, no sé. Solo sé que es Patti Cantú la que está.
4: No, esa es en la delantera. ¿Me ayudas a bajarle tantito tu radio, por favor?
7: Sí, sí.
4: Gracias. No. Esa es una respuesta.
7: No, no sé cuál es.
4: Incorrecta.
7: Ay, por favor. Ayer estuve también llamando para el de los caipanes.
0: Bueno, así es la vida. Va la última.
4: Brian Zulbarán, Mr. B.
0: Sí, Mr. B, por favor, hombre.
4: Queda en tus manos, diablito. Haz
7: sí,
4: lo propio.
7: Es para mis padres. Mi mamá era súper fan. Hoy es súper fan del Tri.
0: Ok. ¿Qué sección tuvimos el día de hoy?
7: ¿Sección del día de hoy?
0: Sí. Es muy fácil, ¿eh? Hoy es martes de... ¡Papa! ¡Papa, papa! Ya te la estoy dando. Tiene que ver con la casa de los famosos.
4: Posicionamientos, güey. Posicionamientos. ¿Qué? No, esa es en la mañana. Ay, no.
0: Perdón, mija, incorrecta. O sea, también te la dimos toda. Los posicionamientos.
4: Posicionamientos.
0: Mira, yo te quería ayudar, te hice las más fáciles. Pero bueno, lástima. Adiós.
4: Última llamada, tenemos una acá en Watts, Moro.
0: Ya no sé. Bueno.
7: Te sobra, no te faltan.
0: Esa chinga, fíjate.
4: Protocolo check.
0: Ok, es que una fácil.
4: ¿Cómo te llamas?
7: Diana,
0: ¿de dónde nos llamas, Dianita?
7: De Nicolás Romero.
0: 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O sea, de la del Valle.

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1: Te toca. Ya no tenemos ni preguntas.
2: No, a ver, vas ya fuera de... El sonidito es una de las rolas que acá siempre tocamos y que ahorita están dándolo todo.
1: ¿Quién la escribió?
2: ¿Cuál es la otra rola que también lo da todo?
3: En las fiestas mundialistas y que aquí también nos gusta mucho.
4: Feliz, feliz. ¿No es esa?
1: La abrimos ayer.
3: La abrimos ayer con esa.
2: No es esa.
1: Medio puntito.
2: Medio punto.
1: Medio puntito.
2: ¿Cuál es la otra?
4: Ay, no sé.
2: ¡La estás oyendo! Ah, no, porque no, estás en WhatsApp.
4: No, escucho. Demasiado radio, no escucho.
3: A ver.
1: Y arriba yo.
4: Mi papá y la chana.
2: ¡Es una respuesta correcta! Así. Así que podrás llevar a tu padre, mandarlo como regalo del día del papá
3: a ver al Tri, a su Alex Lora. ¡Felicidades!
4: Muchas gracias.
2: No cuelgues porque viene todavía lo más difícil. Porque okay. Hoy sí, Morocco viene,
3: pero en la lenta, ¿eh?
2: Dale bien los datos, por favor.
4: Yo también apoyo que se queden de 5 a 9.
2: ¿Cómo de 5 a 9? ¿Cómo? No.
4: Sí, por favor. Y de lunes a viernes.
3: No, de 5 a 7.
2: No, ya.
1: Dale tus datos, ya denle los boletos.
2: No, ya no le den los boletos. No.
1: Ya.
3: Vamos a una rolita, eso es el tlacuache de los 40.

0: Pues ya estamos de vuelta en el Tlacuache de los 40. Recuerden, mañana no tenemos programa porque la delantera se adelanta, ya que a las 7 de la noche comienza el partido de México. Y bueno, también todos los domingos en Las Estrellas, 9 de la noche.
1: ¿Quién es mejor? Creo que este fin no va a haber porque es final de novela. Pero nos estamos viendo al siguiente. Ahora,
0: sí les voy a decir algo. ¿Se queda ahorita
1: la delantera?
0: Con el señor Videgaray, que pague su apuesta, por favor. Que pague y venga, y lo que él quedó
1: al aire enfrente de todo el mundo por respeto al público y a los Pumas. Es lo único que va a decir.
0: ¡Te lo apunte el sonidito! ¡Para ya irnos! ¡Venga!
2: Yo sé que va a pagar el señor Videgaray.
3: ¡Complaciendo no sé. Para todos los bailadores con esta rola que dice!
1: ¡Súbale!
0: ¡Súbale!
4: ¡Un, dos, tres, cuatro!
5: ¡México! ¡México! ¡México! ¡México! ¡México! ¡México!
0: Esto fue Tlacuache de los 40.
1: Rulo Berea, amigo productor.
2: Gracias, Papote, Diablito High.
0: Mi querido
2: Morocco.
0: Y mi querido
1: Fingers, ahí rifándose en la cabina.
0: Los dejamos con la delantera. Yo soy
1: el Diablito y esto fue el Tlacuache Mundialista.

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0: temperatura, 27 grados.
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2: Lionel Messi sigue agrandando su leyenda en los mundiales. Con su doblete ante Austria en la victoria de 2-0 de Argentina, el capitán albiceleste alcanzó los 18 goles y se convirtió en el máximo anotador en la historia de las Copas del Mundo, superando definitivamente a Miroslav Klose. Sin embargo, su actuación no estuvo exenta de contrastes. Falló un penal y además llegó a 3 penales errados en mundiales, convirtiéndose también en el jugador con más fallos desde los 11 pasos. A esto se suma la polémica que le rodea desde el partido anterior ante Argelia, donde una fuerte entrada que muchos consideraron de expulsión le permitió seguir en el torneo. Mientras tanto, Kylian Mbappé también hizo historia con un doblete ante Irak, llegando a 16 goles e igualando el registro que Klose mantenía antes de esta edición.
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0: Paty Cantú, Alberto Lati, Félix Fernández.
1: Y yo
0: también.
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1: Así es, llegó el bello momento. Llegó el bello momento de La Delantera. Bienvenidos sean todos. Paty Cantú, Eduardo Videgaray.
3: ¿Cómo? Está aquí, está precioso. ¿Cómo te sientes?
1: Contento.
3: Me imagino que estás feliz porque hoy vamos a hablar de fútbol.
1: Perfecto.
3: El programa número uno en el torneo interplanetario de hockey.
1: Eso. Un buen fútbol hoy, sin duda, pero más emocionado estoy de empezar a pensar en mañana. Vamos a abordar todos los temas el día de hoy, pero estoy otra vez empezando a sentir pelos. Sin duda, pero más emocionados.
4: Mete dos a los uzmecos. Gana, ¿no?
3: No, es Uzmequistán.
1: ¿No es Uzmequistán?
3: Es Uzbekistán.
1: Ah, ok, Uzbekis. Entonces, a ustedes. Pero bueno, gana, no gana, pero empata. Y además, vamos a tener apuestas con Ludopaty Cantú, que tiene el problemita.
5: Por supuesto que sí, cuenten conmigo, hagan sus apuestas, llámenme, este es el momento, estoy en vivo.
1: Y además tiene dinero que tirar.
3: Es correcto. ¿Y qué ganar? Pero bueno, habrá picones entre Paty Lati.
5: Sí, es. Siempre.
3: Hablaremos de los jugadores clave de la selección. Piqué, Messi, unos panameños revoltosos. Pero primero, subamos a la cima del Parnaso, de la mano del hombre, iluminado por la musa
1: araña.
3: La musa araña de la puesta
1: exacto
3: del fútbol. El gran Alberto Lati. ¡Bravo!
1: ¡Bravo! ¡Bravo!
3: ¡Qué hombre!
1: ¡Bravo, Lati!
4: La musa araña.
1: Exacto. Es la buena. Era caliente.
4: Qué gusto, compañeros. Un placer saludarlos. Un gusto. Hoy estuve con Paty mensajeándonos durante los partidos. Estamos muy metidos con
3: él. Ahí hay algo, ¿eh?
4: Y me decía Paty, pues lo que sentía del Ghana contra Inglaterra, que finalmente ya lo conversaremos cuando llegue el momento. Pero hoy la nota está con Cristiano Ronaldo y eso nos lleva a las letras lusitanas. Con lo que me soñé, que eterno dura, regresaré, clamaba el poeta portugués Fernando Pessoa. Hablaba de eternidad, hablaba de sueños, aunque no de regreso. Porque para que Cristiano Ronaldo regresara, antes haría falta que se hubiese ido. Y este hombre no se ha ido ni a la esquina. Por sexto torneo consecutivo, ha anotado, todo un testimonio de longevidad, de cuidado máximo del cuerpo, perseverancia, tenacidad, insaciabilidad. Cuando el camerunés Roger Milla anotó en Estados Unidos 94, teniendo por entonces 42 años, ya estaba semi-retirado. Sin embargo, lo convocó Camerún precisamente para eso, para ingresar como relevo y anotar lo que representaría el gol del futbolista más veterano. Lo hizo en una goleada, Rusia les metió 6-1, pero anotó el gol y dejó la marca. En todo el torneo, Roger Milla no jugaría más que unos minutos, tan distinto a este Cristiano, que llega al certamen con unos meses menos de edad que Roger Milla al 94, pero como indiscutible titular en una selección que es candidata al título como la portuguesa. Valoremos, y por favor, antes de que nos gane la polarización en relación con Lionel Messi, si gusta lo podemos meter en esta conversación y tributo. Pelé decidió no disputar su quinto certamen, el del 74, porque decía, ya voy a estar viejo, voy a tener 33 años. Franz Beckenbauer no acudió a su cuarto, Argentina 78, porque iba a tener 32. Ronaldo Luis Nazario, el brasileño, ni siquiera estuvo cerca de Sudáfrica 2010, cuando tendría 33. Michel Platini se retiró a los 32. Zico dejó de jugar con su selección a los 33. Bobby Charlton dejó a la selección inglesa a los 32. Maradona a la selección argentina a los 33. ¿Ven la diferencia? Messi hoy ha cumplido 39. Cristiano tiene 41. Ha cambiado evidentemente la metodología, la nutrición, los descansos, el conocimiento de la anatomía. Lo que no ha cambiado es lo esencial: ética de trabajo, disciplina para mantenerse en esa cima, tener una competitividad insaciable. Eso sí, hace ejemplares e inalcanzables a estos dos tiburones de nuestra era. Pensando en jugadores que han iniciado muy jóvenes como anotadores mundialistas, Lamine Yamal hizo su gol con 18 años recientemente. Para que Lamine logre algo parecido, tendrá que mantenerse en un nivel espectacular hasta el torneo de 2046, en 20 años. Una brutalidad. o cambiando de récord para que Kylian Mbappé llegue al volumen que manejan Cristiano y Messi por encima de los 920 goles, tendrá que mantener una media de 50 goles al año por los próximos 10 años hasta que tenga 38. Esto es lo más cercano que el fútbol ha estado y acaso estará a la eternidad. Cristiano y Messi, eternidad a la que Jorge Luis Borges se refiriera como palabra no permitida a los hombres, pues eso, no estamos ante hombres, estamos ante titanes. ¡Adelante!
1: ¡Bravo!
3: Se me puso la piel chinita.
1: A ver, combina datos, combina poesía. De verdad, o sea, lo que acabas de decir ahorita está impresionante.
4: ¿Están de acuerdo conmigo?
1: O sea, perdón, me habla, es que es mi mamá otra vez hablando desde ultratumba. Perdón.
4: No, que tu mamá. Descansa en paz, esta quita.
1: Está descansado, pero le gustan los chistes, incluso allá.
4: Estamos de acuerdo. ¿Se imaginan que Lamine Yamal llegue al mundial, perdón, al torneo de 2046?
1: Es muchísimo.
4: Son 20 años.
1: Sí.
4: Lo que estas fieras están haciendo es brutal.
3: Somos privilegiados. Somos afortunados.
4: Para el volumen de goles, meter 50 goles por los próximos 10 años hasta llegar a los 38 para Mbappé. Y mira que es tremendo. Pero sí, lo doy, ha sido espectacular. Y a mí me duele mucho que no sea posible mencionar que Messi llegó a 18 goles en estos torneos y la gente pro Cristiano diga, pero es que ¿cómo crees? No sea posible llegar a que Cristiano anote en 6 torneos lo que Messi no hizo, Messi no anotó en Sudáfrica, y los pro Messi digan, pero es que ¿para qué? Los dos son dignos del museo que está aquí atrás, del Sumaya. Son para poner sus gestas ahí.
1: Pero es natural, ¿no? Es natural. O sea, el fútbol mismo es de equipos. O sea, sí. Y hay equipo Messi y hay equipo Cristiano. No hay duda. La gente tiene preferencias. Además de todos, creo que no pueden ser más disímbolos.
3: ¿Cuál es tu preferencia?
1: Mi preferencia es ambigua ahorita, porque ya me estoy haciendo viejo.
3: Cristiano Messi.
1: No me decido. Ah, de entre esos dos.
3: Lo otro ya lo sé desde hace años.
4: A mí estaba contestando.
1: Sí. Y te voy a contestar de esta manera. A mí me gusta Cristiano. Es mucho más estético. Es más fuerte. O sea, ¿has visto ese abdomen?
3: Es más guapo.
1: ¿Lo has visto en traje de baño en sus yates?
3: Pero es bien mamila.
1: Pero está bien mamey.
3: Sí, pero Messi es humilde, es sencillo.
1: Pero Cristiano es delicioso. Sí. Esa es la verdad.
3: ¡Mática, tú!
5: Hola, ¿cómo están? Yo ya saben que prefiero a Messi.
1: ¿No te soy gusta el delicioso Cristiano?
5: Messi, no es mi tipo, ni...
1: ¿No te gustan los hombres remilgosos?
3: Si fueras un hombre homosexual, ¿con quién te acostarías?
5: Si fuera un hombre homosexual, ¿con quién me acostaría? De ellos, bueno, a lo mejor ahí sí, con Ronaldo.
1: ¿Con Ronaldo, verdad?
5: Sí, no, pero ayuda. Como mujer, Paty Cantú, aliada, pero heterosexual, me parece que es un team de talento. Los dos tienen mucho talento, pero Messi,
1: entonces.
5: Aunque hoy se despertó a Ronaldo, hoy se despertó.
1: Eso es cierto.
3: Sensacional el despertar de Ronaldo, que no había marcado gol en su anterior partido, Portugal contra Congo.
4: Sí.
3: Y ahora, doblete.
4: Doblete, y hubo una jugada que me llamó la atención. El segundo tanto de Portugal, que es un disparo del que para mí es el mejor lateral izquierdo del mundo, Nuno. Todo mundo veía a Cristiano. Estaba a 30 centímetros del área, al centro perfecta para Cristiano. Resoplaba en el ritual que ya conocemos cuando va a ser un tiro libre. Las gradas lo buscaban, el árbitro lo buscaba, el portero lo buscaba. Y precisamente por eso se esperó para que Nuno cobrara y la metiera. No es común que Cristiano ceda algo, ¿eh?
3: Qué jugada de pizarrón se aventaron.
4: Sí, le gusta acaparar todo. La que bombea a Bruno y que finalmente la que pasa por arriba a Bruno.
1: Sí, pero suena feo, pero bueno, no importa. O sea, le hace una bomba.
3: Suena feo.
1: ¿Pero qué ibas a decir?
5: No, sí, iba a decir que es verdad que a Cristiano no le gusta pasar el balón para nada. Incluso hubo un momento en el segundo tiempo donde se daba el pase a sí mismo una y otra vez. O sea, era de no lo suelto.
1: Yo hice eso en los 90 mucho, Pati.
4: Le dabas el pase a ti mismo.
1: Yo lo hice en los 90, Luis.
4: ¿Y no lo soltabas?
1: Ya no.
3: Ya lo soltó, a Dios gracias.
1: Ya lo solté hace mucho tiempo. Pero en efecto, yo lo que veía hoy era como un equipo que era la comparsa de un solo hombre. O sea, iban todos como un ejército.
3: ¿De qué estás hablando? ¿Del partido de Argentina de ayer o del partido de Portugal de hoy?
5: Portugal, de acuerdo. Portugal, yo creo que hablaron en vestidores, se lo decía y hicieron los pases y dijeron, cuando se pueda te la paso, pero cuando no juego. Yo vi hoy a Ronaldo actor incluso, o sea, muchas de esas fintas como la que estás contando para distraer y le dejó esos tiros a Nuno.
1: Todos le jugaban a él.
4: Muchas veces es fácil hacer bolas de nieve de lo que pasa en un vestidor. De cosas que no pasan, y lo digo cuando ya pasó el tiempo, ya tengo relación con jugadores que me decían, ¿te acuerdas cuando ustedes publicaron que esto y esto? De verdad adentro nos reíamos. Así como muchas veces pasa mucho y la prensa no se entera de nada. Toda la semana se habló de que el vestidor de Portugal estaba roto. O sea, no el vestidor, pues el ambiente entre los...
3: A ver, ¿eso qué quiere decir para los no pamboleros?
1: O sea, háblanos de eso.
4: Había una grilla tremenda, que los jugadores estaban peleados y que estaba partido el grupo. Okay. Se llama como
3: vestidor roto.
4: Incluso hubo un mensaje de João Neves en el que habla de que Cristiano es como uno más del equipo, y le contestó gente de Cristiano, y su esposa tuvo amenazas de la gente pro Cristiano. Y finalmente, quizá lo que él quería decir es: somos un grupo y no tenemos que individualizar, pero no necesariamente estaba haciendo menos a Cristiano. Pero se hizo un rollo muy pesado esta semana en torno a la selección portuguesa.
3: Pues yo vi hoy un equipo que juega muy bien en conjunto, 5 goles, ¿sí? 2 de Cristiano. Esa jugada de Pizarro del segundo gol me pareció sensacional.
5: Y el autogol del portero también, de Uzbekistán, sí, que les echó el parito porque también es fan de Cristiano. Ah, no es cierto, porque la regó. Sí,
1: ayudó. Pues
5: Ana,
1: sí.
5: Te digo que el Mundial de los Porteros.
1: Es uno de los porteros que regalan goles, porque ya ha habido varios.
3: Y de los que salvan partidos. Gracias, Tala Rangel.
1: Gracias, Tala.
3: No lo olvidamos todavía.
5: Pero como que Uzbekistán estaba puercón, ¿no? O sea, también regalaron tiros libres con tantas faltas. O sea, incluso, pues...
4: ¿Sabes que a veces, más que por sucios, es por llegar tarde y no tener una buena técnica? Cuando el futbolista llega tarde, le movieron ya la pelota y tenía llevándose el pie. Y vi mucho hoy con Uzbekistán, incluso a Cristiano le dan hoy un levantón, sí, de aquellos a una jugada. Pero
5: la suciedad costó anular un gol de ellos.
1: Sí, pero la suciedad también golazo. Es resultado de la mala, o sea, del mal juego, ¿no? Empiezas te desesperas, cuando te enchilas es cuando empiezas a tirar leñazos. Es lo que yo he visto en las
5: así
1: canchas de
5: yo.
1: Fútbol. No, bueno, pero luego hablamos de tus de tus suciedades.
3: Y también boxea, ¿eh?
5: No.
1: ¿Boxeas?
3: Yo te acabo de oír decir que tú también que te encanta el box y que quieres estar en Ring Royal la próxima vez y sonarte a Belinda.
4: ¿Va contra Belinda?
1: ¿Quieres reventar a Belinda?
5: No, yo no dije.
1: Primicia de la delantera.
3: Que Belinda te hace.
5: No me metan en.
3: Te hacen los mandados, Belinda.
1: Que Belinda te viene guanga.
3: ¿Vas a dejar sin dientes?
5: Jamás. Por favor, caricias, no golpes.
3: Okay. No dijo nada de eso, pero sí le gusta el deporte. Bueno, Cristiano Ronaldo obra de maneras misteriosas. Obra.
1: No vamos a hablar de eso.
3: No.
1: O sea, de verdad.
3: Pero es un ser humano que no lo parece.
1: No hagamos coprocomentarios en esto.
3: No, coprocomentarios.
5: Bueno, los titanes del fútbol no van al baño.
1: Exacto.
3: Así es, ni las mujeres tampoco. Actúa de maneras tan misteriosas que ni él mismo se entera. Escucha usted a este aficionado compartir cómo fue que el portugués le cambió la vida a este muchacho. Adelante.
6: Creo que cuando lo vea, voy a llorar.
1: ¿Vas a llorar?
6: Voy a llorar.
1: ¿Sí?
6: Este güey es mi ídolo, gracias a ese güey. Soy lo que soy. Pues gracias a ese güey le echo ganas a la vida.
1: Ok.
6: Entonces esperemos que sea
1: bueno,
6: un
1: partido. Y aparte,
6: ¿qué más puedo pedir? La neta. ¿Qué más puedo pedir?
1: Pues que a la Chivas sean campeones, ¿no?
6: Bueno, claro que sí.
3: Ay, gracias a Cristiano es quien es este güey.
1: O sea, es un hijo regado, es uno de esos niños de temporal.
3: No, hasta donde entiendo, no, porque velo, güey, está bastante cool. Está, no se parece tanto a Cristiano Ronaldo. Pero, ¿no?
1: ¿Nunca has visto bebés feos de papás bonitos? Yo sí.
3: Sí sucede.
1: ¿Qué dices? Este bebé está pinchísimo. ¿Cómo? O sea, y los papás son guapos.
3: No, puedes este güey trae eso.
5: Está cacu... Yo vi fotos de tus papás. Feos. Yo vi fotos de tus papás y eran guapos.
1: Eran feos. Pues fíjate,
3: perdóname, sí se puede decir que un bebé es feo.
1: Sí.
3: No se debe decir.
1: Pero sí.
3: Seamos realistas, hay unos bebés horribles.
1: ¿Te acuerdas lo que te conté que una vez? ¿Te acuerdas de los monitores de bebés? ¿Les acuerdan? Tienes una bocinita. Fuimos a una cena en donde el bebé estaba arriba y dijeron, ay, llegó la última pareja de la cena, vamos a ver al bebé. Y se empieza a ver que bruto, tiene la misma cara de imbécil que el papá. No, y la cara de su madre.
4: Todos escuchando.
1: Bajan a la cena y todo el mundo con el vino así. Qué bueno que ya bajaron a cenar, pues claro que los corrieron ahí mismo, o sea, así de bueno, ahí está la puerta.
3: Aguas con los monitores de bebé, son peligrosísimos.
1: Pero bueno, a este güey le faltó decir, no soy digno de que entres en mi casa, pero una fotografía tuya sin camiseta bastará para salar mi arma.
3: ¿Perdón?
1: Bastará para salar mi arma.
3: Amén.
1: Amén. Mamén.
3: Lo que pasa es que es chivermano. Es chivermano. Ya, no más mamén. No mamén.
1: No.
3: Es chivermano. Tampoco es para tanto. Hay que entenderlo.
1: Bueno, si para ellos es un milagro ganarle al Atlas, ¿cómo no se va a impresionar con el bicho? Pues sí.
5: No te metas con el Atlas.
1: Yo sé porque se ven.
4: Yo lo hice la semana pasada y apenas me voy recuperando.
1: Exacto.
4: ¿Eh? Le duró a Pati.
1: Pero bueno, lo adora tanto.
3: ¿A Cristiano?
1: Sí. Que cuando lo adora y festeja así dice, señor, me has mirado a los ojos sonriendo, has dicho mi nombre en la arena.
5: ¿Cuánto tiempo más vas a cantar?
1: Mucho tiempo, Pati, es que quiero aprender de ti.
3: Parte del daño cerebral que tenemos fueron tantas horas y tantos años de catecismo.
1: Correcto.
3: Lo tenemos que confesar.
1: Tú fuiste a escuela de monjas, también por eso estás así. No te hagas.
5: ¿De bien?
1: De bien portada, de pues linda.
3: Las más divertidas siempre son las de escuela de monjas.
5: El caso es que me dijeron fuera del aire que conmigo se portan muy bien.
1: Correcto. Entonces,
5: que hoy no.
1: Pero hoy no. Bien. Y que tus papás están viendo el programa, así que ni modo.
4: Es que portarse bien, digamos que se regularon.
1: Nos reprimimos.
3: Sí.
1: Pero ya, voy a salir.
5: Yo les recuerdo a las monjas.
1: No, precisamente.
4: Si contigo le hablaron a la madre superiora y le cantaron.
1: Exacto. Hace dos días a la madre superiora. Sí.
3: Saludos a los papás de Pati Cantú, que sabemos que están viendo el programa.
4: Un abrazo.
3: A mi papá y a la mamá del Estaca, que están saludos del infierno.
1: Ya, ay, en ultratumba. Es que están, ya no están con nosotros, están en otro plano. Sí, pero no importa. No era el infierno. ¿Quién dijo el infierno?
5: Hijo desde el infierno.
1: Ah, pues seguro. Igual ahí está, ¿no?
3: Sí, pues conociendo a mi jefe.
1: Echaban relajo y a mi jefa. Bueno, los fanáticos de Cristiano Ronaldo están tan convencidos de que su ídolo merece ganar el torneo internacional de handball con el pie, que incluso gritan, ¡ánimo delincuencia! ¿Ven? Chequen lo que dice este joven.
4: ¿Ánimo delincuencia?
1: Vamos a jugar a Kepre. ¿Qué prefieres que suceda? Ahí les va.
7: Buena pregunta. Pues que se acabe la corrupción, pero la veo muy difícil. Entonces que gane el...
8: ¿Puedes subir? La verdad es que la corrupción no se va a acabar. Es difícil. Entonces, será más fácil que CR7 gane el...
3: La banda prefiere que CR7 gane el mundial a que se acabe la corrupción en México.
1: Oye, pero pues la corrupción, mijo, poco sigue.
3: Ah, claro, se acabó. Desde 2018 ya no hay corrupción.
1: Me extraña.
3: ¿Qué pregunta tan babosa?
1: Me extraña.
3: Es que era una pregunta capciosa.
1: Porque se acabó ya la corrupción.
3: Sí,
1: ya, ¿no?
3: Desde hace 7 años.
1: Según el viejillo ventoso, ¿no? Que decía que ya se acabó la corrupción.
3: Se acabó.
1: ¿Ya le preguntaron a Gertz Manero de esto? ¿O a Rochamoya? ¿O a Cuauhtémoc Blanco, por ejemplo?
3: Espérate con Cuauhtémoc Blanco, estamos en pleno mundial. Bueno, ya en agosto vemos eso.
1: Ya vemos si hay corrupción o no.
3: Es Cuauhtémoc el futbolista.
1: ¿No quieren que se acabe la corrupción y Portugal juega de guinda? ¿Coincidencia? No lo creo.
3: ¿Ya viste el color de mi saco el día de hoy?
4: ¿Otra vez es siervo de la nación?
3: Así es.
1: Exacto.
3: Es siervo de la nación. La única forma de saber realmente la opinión del pueblo es haciendo una consulta ciudadana, ¿no? Cueste lo que cueste, sí. Ya lo vimos y la gente prefiere que Cristiano Ronaldo sea campeón.
1: Una de esas consultas que nomás...
4: Puedes salir a la calle y decir, levante la mano el que quiere Cristiano y ya sacas tu conclusión.
1: Y ahí está.
4: O sea, hecho.
1: Y ahí está.
4: ¿No? Hay antecedentes.
1: Pues aquí mismo estamos divididos. Ya dijo Pati que ella es ¿qué?
5: Soy la única, ¿no?
1: La única que le gusta la pulga, Messi. Está bien.
3: Sí. No, yo también. Yo soy fan de la pulga. Y vamos a tener más adelante en el programa un estudio bien interesante de las posturas políticas que tiene la gente que apoya a Messi y a Cristiano Ronaldo. Y parece ser que si hay una diferencia importante.
4: Me llamó mucho la atención.
3: Bueno, por fin llegó el aliciente que Cristiano Ronaldo necesitaba para brillar. Algo cambió, Betolati, porque no había anotado y anotó 2 el día de hoy y se vio contundente.
4: Y su salida del torneo pasado en Qatar fue muy triste. La secuencia en la que sigue la cámara a Cristiano, la última jugada frente a Marruecos. ¿Cómo se espera hasta el vestuario para entonces romperse en llanto? Pensando que había terminado el sueño. Y finalmente, a los 41 años, sigue viviendo el sueño. El debut fue complicado. Y hoy creo que Portugal es un partido completo, pero dejémoslo en su justa proporción contra un rival muy menor, ¿eh?
5: Es verdad.
3: Sí, es un nivel muy menor, estoy de acuerdo. Pero recuérdale a la gente, ¿quién ganó el campeonato de voleo en la Liga de Arabia en la que juega Cristiano Ronaldo?
4: Julián Quiñones.
3: Claro.
4: Y está Benzema, y está Sadio Mané, y está evidentemente Cristiano.
3: Está duro, pero
1: sí,
3: bien.
1: ¿Los viste muy menores, Pati? Porque de plano dijiste, sí, menores, chafas.
3: ¿A los Uzmecos? Sí.
1: ¿De plano, muy chafas? ¿Muy mal?
5: No, o sea, no muy chafas, pero no es un, no lo puedes medir. O sea, no puedes decir, Portugal ya regresó a ser el Portugal de siempre por este partido. Ya están mejor comunicados entre ellos,
1: no.
5: Sin duda.
1: Pero los peluceaste, no te hagas. Dijiste, o sea, que Uzbekistán estuvo ahí facilito, ¿eh?
3: Sí, estuvo papita.
5: Pues sí, o sea, sí estuvieron nada más ahí. Llegando tarde.
1: Valieron gorro.
4: ¿Sí viste quién los dirige? A Uzbekistán.
5: ¿Quién los dirige?
4: Fabio Cannavaro. Gloria del fútbol italiano, el
3: gran
4: capitano,
3: defensa,
4: el
3: sí.
4: Jugador del 2006.
3: Al que Cuauhtémoc le hizo la Cuauhtemilla.
4: Sí, también Cuauhtémoc no tuvo reparo en ese sentido. Esto en 2002. Dirige al equipo uzbeco. Uzbeco.
1: Uzbeco, sí, con B.
4: Sí.
3: Ah.
4: Sí.
1: Es con que... B de bebés. Pero ya, dejémoslo así.
3: De bebés.
4: Si algo le falta al equipo. Discúlpame. Perdón. Es que apenas lo entendí, por eso lo interrumpí.
3: Continúa, por favor.
1: ¿Lo que hizo? ¿Viste lo que hizo?
4: Y llegó tarde al timón. Y si es un equipo que se defiende con muchos problemas, le hace falta un Cannavaro o varios. Y eso que su estrella o su único jugador con notoriedad es Husanov, que juega en el City de Pep Guardiola. Husanov.
1: Ah, Husanov.
3: El Manchester City.
1: Sí. Ok, está bien.
3: Bueno, pues esta es la razón por la cual Cristiano Ronaldo se creció ante la adversidad y logró marcar dos goles el día de hoy. Un mensaje entregado, un mensaje de Lionel Messi, entregado por un charro argentino. Mire usted, qué belleza.
4: Desde La Pampa.
3: Desde La Pampa.
9: Sombrero de México, el cartel, mensaje de Messi para Cristiano, que meta gol, que se ponga en la lista de goleadores para los mundiales. Que no hay mala leche. Los dos son históricos, 6 mundiales.
10: Tú eres fan de Messi, me imagino.
9: De los dos, pero cuando hay muchos de Cristiano, soy de Messi. Cuando hay muchos de Messi, de Cristiano. Para llevar la contraria.
10: Mete gol, bobo.
9: Mira, mete gol, bobo. Dale.
3: Trae una cartulina que dice eso.
11: Anda para allá.
4: Pero no estaba tan argentino, ¿no?
1: Sería como norteño argentino, como que...
3: Pero trae camiseta biceleste, sombrero de charro. Claro.
1: En todo caso es mete gol, ¿no?
3: Pero... ¡Mete gol, bobo!
1: Desde ahí no le creo nada. Claro. Oye, pero tú dices que la regó con información el charro este.
5: ¿Lleva la misma cantidad de mundiales?
4: Llevan 6 los dos.
5: ¿Los dos llevan
1: 6 los dos?
5: No, la regué yo.
1: Nah, pues, ni modo, ni
5: Oye,
1: modo.
5: Oye, pero ¿vieron la entrevista de Mbappé donde le preguntan quién es mejor... tú, Messi, Ronaldo o Lamín, y lo que contesta Mbappé?
1: ¿Qué dijo Mbappé?
3: ¿Qué dijo Mbappé?
5: Messi, por supuesto.
1: ¿Ah, de plano?
5: Sí.
1: Bueno.
3: Ay, Mbappé, ¿qué sabe de fútbol?
5: Nada, es malísimo, por favor, sáquenlo.
3: Wow, fue tan inspirador este mensaje que le mandaron a Messi que el Chicharito, de leerlo, se metió un gol solo.
1: ¿Solo? ¿Dormido así en la camita?
3: O sea, sí, estaba jugando solo y anotó, al parecer.
1: Fíjate que nunca me ha pasado eso, y eso que he jugado solo muchas veces. Pero bueno, no entiendo por qué no soy como Messi o como Cristiano.
3: ¿Por qué?
1: O sea, mi papá me decía más o menos lo mismo cada fin de semana en la cancha.
3: ¿Mete gol, bobo?
1: No, me decía, ¡bastardo, imbécil! ¡Hijo de quién sabe quién! ¡Métela! Y nunca la metía, era mucha presión, era feo.
3: Bastardo imbécil.
1: Nunca me dijo mi papá, así los escritores son unos objetos.
3: La cantidad de goles que llevaría Cristiano Ronaldo si hubiera leído esa cartulinita antes, caray.
1: Pero qué inspirador cartoncito, la verdad. O sea, que se pare en la Cámara de Diputados y diga, ¡legisla algo, bobo! ¡Legisla algo, Cuauhtémoc! Una, ¿sabes que no ha llevado una iniciativa a Cuauhtémoc Blanco? Ni una.
3: Quedamos que ahorita estamos en tiempos de...
1: ¿Por qué le pagamos un sueldo a ese güey si no lleva ni una iniciativa?
3: En agosto les...
1: No, aquí y ahora.
3: Algo más que quieran añadir, Pati Cantú, sobre el partido que viste hoy entre Portugal y Uzbekistán.
5: Ay, qué padre que me lo pases a mí el micrófono. Pues ya dijimos todo lo que había que decir, o sea, honestamente.
1: Ya no tienes nada más que decir, nada más que te pasaron guangos.
5: No, que me gustó ver el despertar de Ronaldo y de Portugal, que a ver, vamos a ver qué pasa en el siguiente partido y entonces sabremos si los Simpson tenían o no tenían la razón. También vamos a ver qué pasa mañana con México.
3: Portugal,
5: si
3: México,
5: mañana claro. México juega bien, le vuelvo a creer al escritor de los Simpson.
4: Y hay que resaltar la profundidad plantel que tiene Portugal. Esta vez no inició Bernardo Silva, que ya está fichado por el Real Madrid, sino el menino de oro Joao Félix, que siempre ha estado en deuda pero tiene desequilibrio. En la central empezó Rubén Díaz en vez de Araújo. Tiene un gran plantel el equipo portugués para ir moviendo piezas.
3: A ver qué pasa, pero tenemos declaraciones de Cristiano Ronaldo posteriores al encuentro de hoy.
1: A ver.
12: Como debes calcular, ya son 23 años de profesión y siempre cuando las cosas van bien, Cristiano bien, cuando va mal es un retirado, ya está viejo, siempre será así. Pero bien, era una buena respuesta yo y mis compañeros, que era lo que queríamos. Estábamos bien posicionados, jugamos bien, jugamos con las líneas arriba. Y cuando así es muy difícil parar Portugal, no es coincidencia que marcamos 5 goles. Hoy en día en el fútbol es muy difícil y la verdad que estoy muy, muy contenta. Ahora a descansar y seguir para lo próximo.
1: Me encanta, me fascina.
3: A mí también.
1: Me deleita. Qué humilde es Cristiano. Habla de él mismo en tercera persona y hasta lo hace de pie. Solamente le falta hablarse de usted y ya. Qué bárbaro, qué tipo tan mamuco. No,
5: sí, hablarse de usted,
1: ¿cómo sería? Imagínate en la mañana. ¿Usted quiere rasurarse primero este lado o el otro?
5: Usted es el más guapo, no importa lo que le digan.
1: Usted se ve delicioso desnudo, ¿no? O sea, en el espejo, sí.
5: O sea, ¿creen que tenga fotos de...? Bueno, ya.
1: ¡Seguro!
5: ¿Sí mismo?
1: ¡Seguro tiene fotos de sí mismo desnudo!
3: ¡Por supuesto!
1: ¡Claro!
5: No sé.
3: ¿No quisieras una?
1: No.
3: ¡Ay, ya! No te hagas.
1: ¡Ya déjate ser!
4: No necesito la foto.
1: Vamos a una pausa y hablamos ahorita de
3: lo que convencemos, sí, Alberto, sí, Lati, esto es La Delantera, no se vayan.
4: Foto de Cristiano desnudo.
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11: La Alianza Mexicana de Transportistas anunció que a partir de mañana realizarán manifestaciones pacíficas por las principales carreteras del país para denunciar la falta de soluciones y resultados contundentes por parte de las autoridades, principalmente en temas de seguridad. Entre otros puntos, se verían afectados a partir de las 7 de la mañana en Ciudad de México las salidas a Cuernavaca, Toluca, Querétaro y Pachuca. El gobierno federal informó sobre su estrategia de modernización tecnológica en el sistema público de salud, que incluye la instalación de tomógrafos de última generación en hospitales del IMSS, la expansión de la telemedicina en el ISSSTE y el fortalecimiento de los centros de salud mediante el programa La Clínica es Nuestra. Por otra parte, la presidenta Claudia Sheinbaum destacó la consolidación del programa de salud Casa por Casa, con el que se han realizado más de 20 millones de consultas a adultos mayores y personas con discapacidad, quienes podrán recoger sus medicamentos a partir de agosto en la

0: desplegará a más de 56 mil elementos para garantizar la seguridad, movilidad y atención de emergencias. Los policías se concentrarán principalmente en tres escenarios: Estadio de la Ciudad de México, FanFest del Zócalo y Paseo de la Reforma.
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1: Argentina ya está en la siguiente ronda y como líder. Con apenas 2 partidos disputados, la albiceleste aseguró el primer lugar del grupo J tras sus triunfos por 3-0 ante Argelia y 2-0 frente a Austria. Un escenario poco común que se explica por la combinación de resultados en el grupo, especialmente la derrota de Jordania, que dejó sin margen a sus rivales. Incluso si Argentina pierde en la última jornada, nadie podría quitarles la cima. Esto se debe a los nuevos criterios de desempate del torneo. Aunque Austria o Argelia pudieran alcanzarla en puntos, el enfrentamiento directo favorece a los sudamericanos, que ya les ganaron a ambos. Así, sin necesidad de esperar a la última fecha, Argentina no solo selló su clasificación, sino que también confirmó su dominio total en el grupo.
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3: En portugués eso significa a la vergüenza, que es vergüenza, ¿no?
4: Sí. Sí, claro. No
3: hay... A mí sí me han mandado a la vergüenza, ¿eh?
4: ¿Espanté?
3: Me han mandado
5: a la vergüenza.
3: Exactamente. Bueno, pues un reportero lo quiso comparar con Lionel Messi. ¿Sí? Y al parecer
4: le preguntó por Messi. Ya había hablado sobre Messi.
3: Sí. Sí,
4: y
3: sí,
4: ya
3: sí
4: había dicho algo. Ahorita la prioridad es esto. Y siguieron insistiendo sobre Messi.
3: Y se enojó.
5: Es que imagínate que tú estás en una entrevista y alguien te pregunta por Pompiluki y Javier Alarcón, güey.
4: Saludos. Hoy me escribió, por cierto.
3: Que nos mandó saludos Pompiluki. Nosotros lo extrañamos a él y a sus...
5: Sobre todo lo extrañamos cuando se va y podemos ver ese derriere.
3: ¿Has visto los glúteos de Javier Alarcón?
6: Fíjate que no.
3: Son deliciosos.
6: Escríbelos.
5: No has vivido, Pati.
3: Bien torneados, o sea, altivos.
6: Tipo los de Cristiano.
3: Casi.
6: Tanto te gustan.
3: Casi tanto.
5: Correcto, Don. Correcto.
3: Exacto. Bueno.
5: Bueno, vamos a ver cómo se pone Cristiano cuando le preguntan por Messi. Adelante.
7: Cristiano aquí, Edgar Rosado, TNT Sports México.
8: Por español, sí.
7: Ayer Lionel Messi marcó 2 goles.
5: Dale.
7: Mbappé.
4: Pero a ver,
5: lo manda por las cocas.
3: Lo mandó al demonio.
4: ¿Te puedo decir algo? A ver, yo trato de ponerme los pies del periodista. No me gusta la superioridad moral. Cada quien que pregunte lo que quiera, para eso estás ahí. Y es derecho de Cristiano responder o no responder o hacer lo que hizo.
5: Sí.
4: Estás ante un tipo que acaba de llegar a una gesta de este tipo. Hay tantos temas tan relevantes.
3: Sí.
4: Que ya mencionamos en mi editorial, ¿no? De disciplina, de perseverancia, de cuidado, de sueños. No me parece que sea el momento para hablar de otro.
5: De el otro.
3: Quisiera yo preguntarte.
4: El otro.
5: No es cualquier otro.
3: Te pregunto, o sea, ¿quiénes son más tarugos? ¿Los reporteros de espectáculos o algunos reporteros de deportes? Porque los espectáculos me parecen unos gusanos, come miel, que se alimentan del detrito, del fondo.
5: Hay
3: me parecen
5: peores,
3: asquerosos.
5: Los que se venden, la prensa vendida.
3: Prensa vendida.
5: De cualquiera de los dos.
3: Los moneros chafas, por ejemplo.
5: Hay de todo.
3: Bueno.
5: Yo no tiene nada de malo que le haya preguntado por Messi, ¿no?
6: Yo digo que no, que sangrón, la verdad. O sea,
5: tiene a Messi ahí cerquita, Ronaldo lo tiene aquí, no, respirándole en la nuca.
6: O sea, entiendo el punto de Alberto, ¿no? De que había muchas cosas que preguntar, pero creo que le da, o sea, si lo que no quiere es darle atención a esa comparación y a ese tema, esa reacción genera el opuesto. O sea, que era sencillo y humilde decir algo corto y next. O sea, sigo porque quiero hablar de otra cosa. O sea, conteste lo que se le dé la gana, güey.
5: Lo que se vio ardillas.
6: Sí, pero yo soy bien chingón y
3: sí,
6: ya.
3: Sí, y ya. Sí. Pero es que, o sea, es como el efecto de las tías en la cena navideña, ¿no? Que te preguntan, ¿y para cuándo la novia? Y a tú así de tía, ¿y para cuándo la histerectomía, hija de la chica? ¿No? ¿Por qué no le preguntas a mi novio por su primo, por ejemplo? O sea, no, algo. Así
5: no,
3: que, sí, digo, de veras, güey.
5: A mi primo por su novio. Ah,
3: exacto, güey. Claro, claro.
4: Por su primo novia.
3: Ah, está bien, digo, y amor.
4: ¿Qué le puedes preguntar?
5: ¿Con quién me estás engañando, güey? ¿Con qué primo? ¿Qué pedo?
3: No sé, güey. Pero bueno.
6: Se te salió el alma, ¿eh?
3: Sí, es que sí, ya les dije que estoy cambiando. Estoy a punto, estoy a nada.
6: ¿Siempre se puede cambiar?
3: Yo lo sé, estoy a nada.
5: Ya. Es que también el reportero, 6 mundiales y golear en todos, para preguntarle por Messi, de verdad.
3: Molesto, la verdad. Pero sí, como dices, ¿no? Habiendo tantas cosas de qué hablar, es ganas
4: así
3: de joder.
4: Así como ayer a Messi, que llegó a 18 goles, o el partido anterior, que llegó a 16, no me parece que la pregunta era por Cristiano.
5: No, sí. Ni por Haaland, ni por Mbappé, ni por nadie, ¿no?
3: Y de repente te echa la gente a pelear, no sé, con Belinda en los programas.
6: Pues tú vas a
3: por eso.
6: Sí, claro, pero no me dejo. No nos vamos a pelear, aunque quieran.
5: Que, yo digo que no la noqueas, ¿eh? Porque trae una cantidad de manzanazos en la frente que ha aguantado que se ve difícil de derribar.
3: En serio, o sea, porque son menuditas las dos. ¿Sí
5: son
3: las
5: con el mismo peso, ¿no?
6: No.
3: ¿Ella entrena algo?
6: No tengo idea, pero siento que no tenemos ganas.
3: ¿Cómo está tu jab? ¿Cómo estás?
6: Cuando nos vemos nos abrazamos.
3: Va, está bien.
4: Pues ¿es tu debut como promotor boxístico?
3: Me encantaría. O sea, si lo hizo de Nigris, ¿por qué no
6: ¿Por
3: yo?
6: ¿Por qué no se suben ustedes al ring?
5: No, me revienta en 2 segundos. Se les
3: no creo que me dure mucho rato.
5: No, ni un minuto. Fuerte. Menos.
3: Bueno.
5: ¿Qué más? Ahora, vamos a ver.
6: ¿A qué?
5: Yo tengo la sospecha de que tú eres izquierdosa progresista.
6: ¿Por qué? ¿Porque lo voy a Messi?
5: Así es.
6: Yo creo que sí soy izquierdosa progresista.
5: Y tú que apoyas a Ronaldo, eres un facho de derecha, un cerdo capitalista.
3: No soy un conservador, un cerdo capitalista sí, pero conservador no soy, pero bueno, para
6: eso. Tampoco dije socialista comunista, solo dije izquierdista progresista.
3: Somos centristas.
5: Está muy bien.
3: Somos centristas progresistas.
6: Sí,
3: ¿te gusta?
5: No, somos. Tú apoyas a Cristiano y apoya a Messi.
3: Ok, está bien. ¿Eso qué quieres decir?
5: Beto Lati, ¿quién es para ti?
4: A ver, es que Messi nació con más, aunque Messi trabajó mucho.
6: Sí.
4: El ejemplo de lo que Cristiano se ha trabajado para mí es tremendo.
6: Tiene más.
4: Pero no hace falta decirlo para desdeñar a Messi. No hace falta. Cristiano es más completo, pero Messi con la zurda hace más que Cristiano completo. O sea, son diferentes.
6: Son diferentes.
4: Cristiano es más en la línea de Pelé, Messi es más en la línea
6: son
4: de Maradona.
6: Son diferentes, pero en algún punto tienes que dejar de ser.
5: ¿Qué dijo este güey?
3: Lati lo que está diciendo es que no quiere comprometerse.
6: No quiere.
5: Eso. Sí, me comprometí. Eso es lo que percibo.
4: Cristiano es más
5: lo
4: completo, pero Messi con la zurda hace más.
3: No. ¿Miedo a quién?
4: O sea, ¿a ti?
5: No, escoge uno.
3: ¡A el público!
6: Pero Mbappé prefiere a Messi.
4: Si tengo que elegir a uno, yo elijo a Pelé.
6: Ay, qué política respuesta.
4: O sea, Pelé lo hizo antes todo.
3: Sales por la tangente, nomás.
6: Ay, él lo hizo antes.
4: De estos dos.
5: Veo la política en tu futuro. Puesto a la presión. ¿Qué manera de
6: hacer,
5: güey?
6: Puesto a él lo hizo antes.
4: Puesto a eso Cristiano. Puesto a eso Cristiano.
5: Cristiano.
4: Puesto a eso sí.
5: Facho. Derechoso.
6: Los aztecas lo hicieron antes también.
4: Muy bien.
6: El balompié.
5: Bueno,
3: hay juego de pelota.
6: Pero de eso no se trata.
4: Sí se trata, Pati.
6: Okay. ¿Cómo que quién lo hizo antes?
5: Bueno, pues según Cristiano un estudio, Messi. Piense usted su respuesta.
3: Chequen perdón. Esto. A ver, okay. Según un estudio, quienes preferimos, no es cierto, quienes prefieren al argentino ese, tienden a ser progresistas y de izquierda.
5: ¿Sí?
3: Y quienes eligen al portugués delicioso y precioso, somos conservadores.
6: Yo no sé cero si conservador tu descripción.
4: Pues, a ver, es que Messi
6: delicioso.
4: Vive en Miami, en un equipo que es propiedad de las personas que encabezaron la invasión de Bahía de Cochinos para tumbar
3: correcto
4: a Fidel, ahí la está. Familia más.
3: Ahí está.
4: Son los dueños del equipo. David Beckham es un símbolo hiper hacia este lado más que para el otro, ¿no?
3: Sí.
4: ¿Sí?
3: Y eso es a la derecha.
5: La clase obrera inglesa, Beckham, ¿no?
4: Su esposa ¿no? Como quedó claro en eso.
5: No, la
4: con el Rolls Royce. Okay. Pero, y cuando Messi fue a ver a Donald Trump, hubo una indignación de decir, ¿cómo te fuiste con Trump? Pensamos que eras como Maradona. Me parece a mí que ese debate no tiene para dónde.
5: No, pero es que no es lo que Messi y Cristiano acaba opinen.
4: No, yo sé que fue un estudio.
5: En 25 países.
3: Sí. Acaba de fulminar a Messi.
5: Sí, acaba de volver. Se te cayó un ídolo.
6: Voy a decir el peor comentario que...
4: ¿Pero por qué? No, pero eso es el Inter de Miami. De hecho, el nuevo estadio va a ser Freedom Park porque piden libertad para Cuba. O sea, es lo que representa Miami,
3: sí,
4: es el anticastrismo.
3: Es una mancha en cualquier...
4: Y Cristiano también fue y acompañado por el rey de Arabia Saudita.
3: Carajo,
4: el príncipe heredero.
3: Cristiano también.
6: ¡También viva Cristiano,
5: los dos fueron.
6: Pues!
3: Pues vayan.
5: Viva Cristiano.
6: No me cambié de equipo.
4: ¿Ya viste que son de Pelé?
3: Además, por eso le vas a Pelé, porque ese no fue con Trump. Vaya.
5: Yo no me identifico más con Maradona, como que siento que teníamos más cosas en común, ¿no?
4: Esta tatuaje de
6: Chile. Me quedo con Raúl Jiménez.
5: Raúl Jiménez, exactamente. Porque considerando que Cristiano tiene 41 años.
4: Sí.
5: Pues sí está más conservado, ¿no?
3: Exacto. Oye,
5: se ve muy bien.
3: ¿Tú crees, por ejemplo, que Cristiano haya probado la ultraderecha? ¿Que le guste la ultraderecha o le gustará con un sesguito a la izquierda? O sea, con una diferencia, que no sea tan así horrible. No sé.
5: Y no nada más salió este estudio sobre las tendencias políticas de quien apoya a Messi o a Ronaldo. Hay un estudio que revela que quienes prefieren al Bofo Bautista tienen serias taras cognitivas.
3: Tienen un problemita. Así como que 2 + 2 son. Pero bueno.
4: Oye, apenas una conferencia de prensa de Kylian Mbappé en este torneo. Le dice un reportero, Kylian, desde aquí, desde la izquierda, la extrema izquierda. Y dice Kylian, qué bueno que no estaba sentado al otro lado.
3: Pues sí.
5: Pues sí.
3: Muy mal.
5: Bueno, todos los extremos son malos, en mi opinión.
3: Pues resulta que el mismo estudio indica que quienes se identifican con Messi son personas más analíticas. Mientras que quienes preferimos a Cristiano somos más autoritarios. No sé si estén de acuerdo.
5: Y me vale madres.
3: Me vale madres lo que piensen.
6: O sea, según su descripción, honestamente me sigo quedando con Messi, pero según el contexto de Nati, ya valió.
4: No hay gran futbolista a lo largo de la historia. Le pongas Pelé, Cruyff, imagínate, Beckenbauer. Estos, que no haya hecho lo que haya querido con el vestidor de su equipo.
3: Okay.
4: Es un peso muy especial. Y pasa con LeBron James, que hasta lleva a su hijo a jugar. Y pasó con Tom Brady. Los grandes, de verdad,
5: es verdad,
4: tienen un peso específico diferente y hacen y deshacen y ejercen una especie de autoritarismo en el equipo.
3: Pero ese liderazgo es aceptado por los demás porque son las figuras que los
4: y
3: llevan.
4: Y no te queda de otra. No puedes brincar al orden que está imponiendo una persona que tiene semejante.
3: Bueno, mejor estar en el equipo ganador con un gran líder y hacerle caso, ¿no?
6: Pero hay liderazgo que te cae bien y, por ejemplo, eso se nota en el equipo de Argentina hoy, donde todos sirven ¿no? Lo que necesite Don Messi, pero se ve que lo hacen con admiración, con gusto,
3: con
6: se ve que atrás, no sé, pareciera, a lo mejor no es cierto, se llevan bien, y acá en el primer partido de Portugal parecía, no sé nada, es verdad que estoy haciendo mis conjeturas de chismosa, que era como, hijo, me cae súper mal ese güey, y que ese güey era, me cae pésimo estos tipos, y que es como autoritarismo, o sea, que lo que se impuso.
3: No aceptado.
6: Sí está bien, pues, versus, gracias, sí, Don Messi, claro que sí.
3: Me parece un buen análisis.
5: Muy bien, estoy totalmente de acuerdo con lo que dice Paddy Cantú.
3: Los autoritarios no aceptan el no como respuesta. Te dicen no, no me digas, dime sí. Hazlo como yo te digo, güey. Yo creo que eso es lo que pasa ahí.
5: Madres, entonces mi mamá era súper fan de CR7. ¿Qué? Pues todas sus frases acababan con, porque yo te lo digo.
3: Porque soy tu madre.
5: Y ya.
3: Hay estudios más útiles, ¿eh? O sea, por ejemplo, es más útil saber a quién prefieren los que deben pensión de sus hijos.
5: Los que no dan pensión. Ellos apoyan a Luis Miguel.
3: Sin duda.
5: Cristiano Ronaldo.
4: A ver, dimensionemos algo, perdón, Eduardo.
5: Por favor.
4: Antes de Messi, y esto no representa ser menos a Messi, Argentina ya ganó dos torneos y tenía dos de los más grandes astros de la historia del deporte, como Di Stéfano y Maradona. Y evidentemente llegó Messi. Antes de Cristiano, Portugal había ido al torneo del 66 con un soberbio Eusebio, nacido en Mozambique, que por entonces era colonia lusitana. Fue al 86, un equipo muy malo que terminó en grillas, eliminado aquí en México. Y después fue a 2002 a hacer el ridículo. Tres torneos. La realidad es que sí cambió la historia del fútbol portugués y existió un Luis Figo y un Rui Costa y muchos más, pero con Cristiano hubo un cambio muy evidente. Ya después, como caiga o no caiga, es otro tema, ¿no? Pero sí es un parteaguas para un país como Portugal.
6: De acuerdo.
5: De acuerdo, pero es un chillón. Tú mismo lo dijiste, que lo grabaron
6: llorando. Es buenísimo, ¿no? Lo que haces. ¿Cuándo?
5: Dijiste al principio del programa, perdón, Pati, que cuando salió, que pensó que no iba a estar en el Mundial y que lo grabaron llorando, entrando al túnel, ¿no?
4: Ah, el torneo pasado, sí.
5: Sí.
6: Bueno. Pero andaba finteando. Igual
4: lo habían eliminado y todo.
5: Pues es un llorón.
4: Y aparte terminó la banca en ese torneo, entró Gonzalo Ramos por él.
3: Pero es un llorón igual.
6: Vamos, pero también chillón. Sí es cierto que son muy llorones los que son muy buenos en los deportes, porque es un poquito esta personalidad de vivo para ganar y si no gano hago mi derroche.
3: Sí.
6: Y si les vale, es que también les falta un poquito de pasión. Para
5: tienes razón, me acabo de acordar de Federer y Nadal llorando juntos agarraditos, sí, de la mano en la despedida de
4: la escena
5: de
4: más Roger. Bonita que ha existido en el deporte.
3: Llorando juntos, agarrándose el mango de la raqueta.
5: Los grandes rivales.
6: Ya seamos amigos. Y así.
5: Agarrándose la mano llorando juntos porque se retiraba Federer.
3: ¿Y se desgastaron el grip?
5: Seguro.
3: O sea, así de...
5: No quedó nada.
3: Nada.
5: Bueno, pues las casas de apuestas están...
6: ¿Qué?
5: ¿Mandé? Es que parece un cambio de tema.
3: Las casas de apuestas están buscando a Paddy Cantú.
5: No, es un comercial. Las casas de apuestas saben que Cristiano es un llorón y hay un 67% de apostadores que creen en este momento dentro del torneo internacional que Cristiano en algún punto va a soltar las de cocodrilo, que va a llorar.
6: Seguro.
3: Quiere llorar, dicen ahí. Pero también hay un 90% de probabilidad de que haya gente en el estadio gritando, quiere llorar, y que sí llore, ¿no?
6: ¿Puedo sumarme a apostar a que sí?
3: Por favor.
6: Es que va a llorar. A ver, si pierde va a llorar y si gana va a llorar, porque pues sí está para llorar.
3: Tú lo único que quieres es apostar, ¿sí? Te digo que ya es un problema. Ese es un problema, Pati.
4: No hablo nada. Bien.
5: Pero de veras hay gente que quiere ver a mi adorado bicho llorando.
3: ¿Soltar unas lágrimas?
5: Soltar unas lágrimas a
3: mi adorado
5: bicho,
3: ¿de veras? ¡Qué horror! ¡Qué feo! Yo creo que si llora es porque se le metió uno de sus rivales en los ojos, ¿no?
5: Unos meco.
6: Uzbeco, ¿no?
5: Ah, sí, perdón. Sí.
3: Bueno, si fueran de esos serían varios, ya para que llore.
5: Una conjuntivitis. Sí, uno seguro ni se siente.
6: Va a tener cara bonita de llorar, ¿no? Porque la gente luego, poca gente tiene cara linda de llanto. Ese güey ha de llorar bonito.
3: Es que depende por qué estés llorando. O sea, si te diste en el dedo chiquito con el muerto.
6: Ah, no, ahí sí lloras feo.
5: Tienes cara bonita de llorar seguro, ¿no?
6: Claro, sí.
5: Sí, lánguida y escurriendo.
6: Obvio no, güey.
3: Es un truco. Es un gran truco de las mujeres. Una cara bonita cuando lloran. Entonces, lo que sea que hayas hecho estuvo mal, güey. ¡Mal!
5: Sí, no, te derrota. Ay,
4: mira, si el bicho llora, va de verdad a conmover al mundo.
3: Si el bicho llora, conmueve al mundo. De verdad.
6: Le dijo hasta Puerto Rico.
3: Estuvo bien.
4: Va a conmover.
3: Pues sí, sin duda.
4: ¿No?
5: Ustedes ven a Cristiano llorando. Yo veo un hombre que suda hasta por los ojos, por su equipo.
6: Ay, qué bonito, me gustó. Te voy a robar por una frase de canción.
3: Cuando se desenrede el pelo.
5: De Pati Cantú.
3: Cuando se desenrede el pelo, Cristiano, con su peine de marfil y se da unos jalones, pues llora y mueve de un solo ojo, además.
5: De un solo ojo.
3: Y una lágrima.
6: Y se habla de usted.
3: Y se habla de usted solo mientras hace eso.
4: ¿No llore? Llora. ¿Qué se dice? Llore, ya no llore, todo va a estar bien.
3: Ya no llore, qué bello es.
6: Oye, somos tus fans.
5: Me voy a empezar a hablar de usted a mí mismo, güey.
3: No está mal.
5: Está simpático.
6: Con respeto, por favor.
3: Es usted un imbécil.
4: Eduardo va al aire.
5: ¿Qué feo.
6: ¿Cómo se siente Eduardo hoy?
5: Jodido y viejo. Pero lo que eso sucede y nos hablamos de usted ante el espejo, cuéntenos, Pati, Lati, el que usted quiera, acerca del partido Inglaterra contra Ghana.
4: ¿Cómo estuvo, Pati? Ya lo comentamos hace rato, pero por favor, Pati.
6: Bueno, yo lo comento en fan y luego Lati en pro.
3: Va.
6: Pro Max 17, ok. Yo, mi pregunta que estuve haciendo todo el tiempo y que se la envía a Lati fue, ¿realmente funcionó la magia vudú? En redes ya están coronando al famosísimo aficionado ganés este que supuestamente hizo magia para que ganara Ghana en el partido pasado y parecía que funcionaba porque genuinamente hoy no vimos salir a Harry Kane hoy no vimos salir a nadie del equipo de Inglaterra para dar buenos y contundentes goles. Desgraciadamente quedó un 0-0 bastante triste y bastante aburrido. Cada minuto que pasaba favoreció a Ghana porque Ghana no salió a ganar, Ghana salió a empatar. Ese era su meta, querían irse con sus 4 puntos, estar en la siguiente etapa, ya lo lograron. Palomita, Inglaterra, ahora a mí me deja en duda, mientras otros equipos, su segundo partido se crecen, ellos se decrecen.
3: A mí me sorprendió muchísimo que Inglaterra no pudiera sacar un resultado ganador, de verdad. O sea, para el cuadro que tienen, porque tú nos hablaste muy bien de los jugadores, de la organización que traen, pues no les vi muchos pies ni cabeza el día de hoy.
4: Les faltó buscar variantes. A ver, los números son tremendos. Posesión de balón, 79% Inglaterra, 21% Ghana. Pases completados, de concesión del balón, pues. Uh-huh. Sí, porque los pases completados.
3: Sí, eso es otra cosa.
4: Sí.
3: 586
4: de Inglaterra, 128 de Ghana. Es decir, fue abrumadora la diferencia. Sin embargo, a simple vista podríamos decir era la típica formación de niños T en B, todos en bola.
3: Ok.
4: Había un orden muy especial. Las coberturas que

0: Holanda, evidentemente. Pero no pudo Inglaterra. Y Ghana se defendió muy bien y salió por su punto y lo consiguió. Y partiendo de la idea de que le ganó a Panamá muy ajustado, minuto 95, tiene en sus manos el segundo lugar de grupo, ¿eh?
1: Oye, pero una pregunta. ¿A ti te extrañó también que Inglaterra no hubiera obtenido un mejor resultado? Porque yo no sé mucho de fútbol en general, pero de Ghana menos.
0: Más variantes, algo diferente. E intentaron el tiro a larga distancia en una ocasión. Declan Rice se fue por encima. Otra se fue cruzado Bukayo Saka. Pero me parece que tienen más herramientas para buscar un momento en el que ya todo era intentar poner el balón adentro, a ver quién cabeceaba, y los ganeses defendieron espléndido.
1: Y una pregunta más, perdón, pero, o sea, al haber Ghana obtenido este empate, ¿a dónde van? ¿A dónde van? O sea, ¿cuál es su
2: futuro? Al segundo lugar del grupo, ¿no?
3: Al segundo lugar del grupo con cuatro puntos.
0: ¿Va a bastar sacarle el empate a Croacia?
1: Ok.
0: En el cierre de la fase, para quedarse el segundo. Y viendo cómo se defienden, yo no lo descarto. Croacia va a llegar a ese partido con tres puntos, producto de la victoria sobre Panamá. Ghana llega a ese partido con cuatro, con lo cual ya asegura calificación. Sí. Cuatro puntos alcanzan para ir al menos como tercero, pero yo creo que va a ser como segundo.
3: Pero hoy Alberto me dijo algo súper interesante, y es que este empate de Inglaterra y Ghana, que nadie vio venir, mi quiniela, otro punto en contra, le da una posible ventaja a lo que pueda venir para México, ¿cierto?
0: Sí, vamos, si Ghana hubiera ganado este día, valga como suena.
3: Si Ghana gana.
0: Si Ghana se hubiera impuesto este día, pues para México hubiera sido una apertura de mares, porque entonces para octavos de final, el que figura en el camino, eventualmente somos expertos, ¿no? Primero 16avos y ya después veremos. Pero el que emerge es como primer lugar de ese grupo, Inglaterra. No será lo mismo que espere Inglaterra que espere Ghana. Para que Ghana se quede ese primer lugar, tiene que ganarle a Croacia y superar la diferencia de goles de Inglaterra respecto a Panamá.
2: ¿Que le va a meter una goleada salvaje?
0: Seguramente sí.
1: Yo nomás te recomiendo una cosa, Lati. No le vayas a decir a Félix que te mandas mensajes con Pati porque se va a enojar. ¿Por qué no me manda a mí? Porque ya sabes cómo es Félix, ¿no?
3: Esto hablamos de Félix y de ustedes.
1: Está bien.
0: Félix aseguró el sábado. ¿Qué dijo Félix? Pati y yo somos muy amigos.
1: ¿Sí?
0: Dijo Pati. ¿Con quién?
3: Sí.
0: ¿De qué?
3: Sí, o sea, con.
2: ¿Sí sabes de quién hablamos?
3: Sí, sí, claro. De mi maestro de perreo. Pero.
1: ¡Eso!
3: Quiero decir, el que no sepa, busque esa imagen. No, es que de hecho, Alberto, Félix y yo tenemos un grupo.
1: Ah, donde no WhatsApp. Estamos nosotros. Exacto, dos.
0: La parte del fútbol del programa tenemos ese grupito.
1: ¿Saben lo que se dice en las juntas de producción de ustedes tres? Discutimos lo que hacen ustedes en la junta de producción y cómo ves a Pati, ¿no? Y el Lati el otro día. Oye, y el Félix. Y, bueno.
2: Pero quiero decir algo rápidamente. Pati, tienes toda la razón. Cuando hablaste de lo del brujo, ¿usted ha sentido que está más cansado de lo normal, que las cosas no salen como quiere? No. Probablemente sea víctima del chamán ganés Nana Kwakwo.
1: ¿Nana Kwakwo?
2: Así se llama. Okay. Y aseguró que ya maldijo a CR7.
1: No.
2: Y prometió que le haría lo mismo a Harry Kane, delantero de Inglaterra, para que Ghana tuviera mayores probabilidades de ganar el partido. Lo maldijo al punto que Kane falló solito frente al marco.
1: Muy ¡wow! Oye, pero esta maldición es súper cruel. Pero es mucho peor la maldición por asistir a una fiesta de la selección, ¿verdad, Chicharito?
2: No, eso,
1: esa sí es horrible, güey. Esa es fea.
2: Harry Kane falló el gol y eso que Harry Potter lo estaba protegiendo.
3: Yo ahí vengo de
0: Slytherin. No era Quidditch.
1: Pero ¿sabes qué? O sea, Harry Potter sí la acabó metiendo. Donde no debía, pero sí la acabó metiendo.
2: Ah, con la hermana
1: del amigo. Con la hermana del amigo. Sí, y no, eso sí, no se hace, güey. Se supone,
2: ¿qué prefieres tú, Estaquita? ¿Que te echen maldiciones o bendiciones? ¿Que te caigan así al por mayor?
1: No sé, güey. ¿Un baño de maldiciones? Yo creo que es igual de dañino y feo. Pero bueno, no se espanten.
2: ¿Tú crees en brujería, Lati?
0: No.
2: ¿Y esto no te hace dudar?
0: No.
1: ¿A ti crees en brujería?
3: Tengo dudas.
1: ¿A poco?
3: O sea, como que de repente veo mucha gente
1: cosas raras,
3: güey. De hecho, también le escribí eso a Alberto. Le dije, oye, ¿esto será real, güey? O sea, ya, o sea, si no mete un gol Inglaterra, voy a empezar a creer real.
1: ¿Es brujería?
3: Pero no, yo creo que más bien Ghana salió a defender y ya.
2: Echó el camión atrás como el Tuca.
3: Si Ghana gana el Mundial, le creo.
1: Oigan, ¿quién quiere?
2: Que llegó,
1: ¿quién
2: lo que nos llegó?
1: Está llegando aquí.
0: ¿Quién invitó,
2: Que nos callemos. 3, 2.
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3: Les gusta la que está con...

0: Hasta tu jopa,
1: tío.
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1: La delgadita.
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2: 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Que nos callemos otra vez.
5: Oh. Esto fue presentado por. Menos.
0: Me encanta cómo nos dicen en cabina. Cállense, enseñen la pizza, nomás se ve la tapa, cierre el hocico.
4: Si hay docilidad de este lado, ¿eh?
0: Nos tratan como animales.
2: Como títeres de la producción.
0: Es horrible.
2: Marionetas viles.
0: No, siento que soy una marioneta y una mano atrás, abajo, haciéndome. ¡Habla!
1: Pues ahí está.
2: ¿En qué te sentaste?
0: está la de maquillaje. ¡Está Fénix!
2: Ya, la razón era esto.
0: Con razón.
4: Normalmente, o ven el escritorio o no va.
0: Ah, y ahora
2: corte.
0: Que nos callemos otra vez.
2: No se despegue porque al regresar tendremos muchísimas cosas aquí en la delantera. Volvemos.
4: Eso dicen.
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0: La temperatura, 26 grados.
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2: Jordania se convirtió en la cuarta selección oficialmente eliminada del Mundial 2026. La derrota por 2-1 ante Argelia terminó por sepultar sus aspiraciones, dejándolos sin puntos tras dos jornadas. Pero lo más llamativo es que ya no tienen ninguna posibilidad matemática, ni siquiera ganando su último partido ante Argentina. Esto se debe a los nuevos criterios de desempate. Aunque pudieran igualar en puntos con Austria o Argelia, el enfrentamiento directo los deja por debajo de ellos, ya que perdieron contra ambos. Así su destino quedó sellado antes de la última fecha. Jordania se suma a Haití, Turquía y Túnez como las primeras selecciones eliminadas del torneo. Un duro golpe para un equipo que buscaba competir, pero que terminó quedando fuera sin margen de reacción.
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1: Oye, esto es terrible, güey. Esto realmente preocupa. Es de verdad.
2: Destrozado.
1: Yo no sabía que había pasado esto, la verdad, y está terrible.
2: Es una primicia, no lo sabe ni Beto Lati.
3: A ver, ¿cuál es el problema?
1: Al parecer hubo una lesión importante en la escuadra mexicana. En una lesión, además clave. De todo, que podría ser desmoralizante para el equipo.
2: Se trata de el portero mexicano, Guillermo Ochoa. Estamos viendo aquí las imágenes y claramente ahí se lesiona.
1: Ahí está.
3: Se le atora el pie.
1: Sí.
3: A ver, describo. Es un ejercicio en el que el preparador está lanzando balones a bote y el portero tiene que reaccionar a derecha e izquierda. Y cuando Memo quiere ir, se atora su pie izquierdo, si es el izquierdo, ¿no?
1: Sí.
3: Se atora su zurda.
1: Y se lesiona.
3: Sí, y entonces queda ahí justo.
2: Ahí parado, creo que es la cadera al titanio lo que se lastimó.
1: ¿Sabes qué? Lo bueno es que no.
4: Su ingle.
1: Sí, pero no cayó en ninguno de los juguetes sexuales gigantes que están ahí.
2: No son juguetes sexuales amarillos, güey.
3: Para poner obstáculos al portero.
1: Ah, perdón. Es que son unos inflables. Son unos inflables netamente pitiformes.
3: Es para simular una barrera.
1: Pues yo los veo muy fálicos, güey. O ya estoy enfermo.
3: Los seres que separan en la barrera naturales, pues también son de estructura vertical.
1: Ah,
2: también los defálicos.
1: Sí, es horrible. Me los veo por todos lados, Pati. Es horrible. No,
4: pero dígame una cosa, ¿es en serio esto?
1: Sí.
2: Es en serio que sí se lesionó, pero me están informando en este momento a través de la comunicación en cabina que está en perfectas condiciones. Ah, solo fue un susto.
3: De hecho, Javier Aguirre se acerca también, lo mismo Acevedo, le da la mano, el tala para que se levante.
1: Entre todos, tanta gente nada más para levantar. Pero es que es un viejito, igual y ya se cae y no se puede levantar, ¿no? Pues sí, es cierto, ya está grande.
2: Al parecer va a tomar 6 meses la recuperación de la lesión.
1: No me digas.
3: Se va a retirar terminando el torneo.
2: ¿Va a jugar mañana o no va a jugar mañana?
3: Yo creo que al menos unos minutos, ojalá que el partido lo permita.
1: ¿Y no va a requerir un injerto de titanio?
3: No.
1: Ok, ya.
2: Por ahora.
1: Otro, porque ya tiene cadera de titanio, a lo mejor necesita algo más.
2: Algo más. Pero
3: mira,
2: fuerte.
3: A propósito de lo de la declaración de Cristiano de no me pregunten ya de Messi, hoy Javier Aguirre dijo algo parecido sobre Ochoa.
4: ¿Qué?
2: No me pregunten ya de Messi.
3: Ya no quiero que pregunten. Ya no quiero que pregunten de Ochoa.
1: Ah, pues es que sí, todo el mundo tiene la duda de cuándo va a jugar.
3: Sí.
1: O sea, y la verdad sí lo querríamos ver un ratito, hombre, 5 minutos, total.
2: Yo sí lo quiero ver,
1: me préstensela tantito al viejo.
3: Sería muy bonito el homenaje.
4: ¿Pero por qué no contestaría eso, Aguirre? O sea,
3: porque le estaban preguntando mucho de Ochoa.
4: Ajá, pero ¿cuál es el problema con contestar?
1: Tiene otras preocupaciones.
3: No quiso decir que se inicia. Básicamente lo único que adelantó el Vasco fue.
2: ¿Qué?
3: Que el Cachorro Montes regresa, estuvo suspendido el partido pasado, lo cual hace sentido porque si no, pues el Cachorro dejaría de jugar 2 semanas y media, cosas así. Y que Brian Gutiérrez será cuidado porque es el único futbolista mexicano con amarilla. Si tuviera otra amarilla, no podría jugar la siguiente ronda.
1: Ok.
2: ¿Y en la siguiente ronda se eliminan ya las amarillas?
3: Sí, si llegas con una, queda limpio tu expediente. Si llegas con dos, pagas partido. Esa es la novedad para el torneo, que antes acarreabas esa una durante el torneo y por eso era muy común que suspendiera, porque pues 2 tarjetas en 3 partidos y es de carnicero. 2 tarjetas de 5 es más común, ¿no?
2: Entonces Brian Gutiérrez no cobra ese partido.
3: No.
2: Ni modo. Uy, se ha de doler, ¿no?
1: ¿Cuándo? ¿Pero no pierden? O sea, si no.
3: No, pero es más la prima por a lo bien que una prima por juego, ¿eh?
1: Eso es el Monterrey, ¿no? Es una prima por juego.
2: Sin duda alguna.
1: ¿Y pero quién nos va a acompañar? O sea, exacto.
2: Ah, me acabo de acordar. ¿Conocen a John Sutcliffe, este periodista? Sí, hoy sí, se aventó la alineación entera que según él va a presentar a mañana el Vasco Aguirre.
3: A ver qué dijo el buen John.
2: Y dijo que no lo tenemos porque es de otra televisora y no podemos, pero te mandamos un gran saludo.
4: ¿Claro o no?
2: A mí me cae muy bien. Pero dijo que de inicio sale Gil Mora.
3: Sí, aparentemente sí. Es muy posible que esté Mora. Y creo que será en el lugar de Brian.
1: Pero llevan diciendo eso todo el tiempo.
4: Sí, llevan diciendo eso todos los partidos, de que ahora sí va a salir Gil, ahora sí va a salir Gil. Bueno, a ver, solo han habido 2.
1: Y no sale.
3: ¿Te acuerdas? No sale. La semana pasada yo decía que sabía que la efervescencia de ánimo era por ver a Mora contra Corea.
4: Sí.
3: A mí no me parecía el partido para Mora.
4: ¿Y este sí?
3: Este me parece más adecuado, sí, porque los checos son muy corpulentos, mucha estatura, y metes dinamismo abajo y puedes romperlos completamente.
4: O sea, la onda no es romperlos donde son fuertes, sino aprovechar sus huequitos.
3: Hoy, de hecho, en esta mesa, lo dijo muy bien.
1: Aprovechar sus huequitos, no, Patricia.
4: Sí, la velocidad, pequeño.
1: Eso es
4: esbelto,
1: feo.
4: Y ágil, rápido.
3: ¿Tú no aprovechas los huequitos en el box?
1: Sin duda. Eso es un deporte milimétrico. Hay que ver dónde. Incluso el recto, cuando lo ves así flojón, ahí es donde hay que atacar con un golpe curvo. Sin duda. Digo, es teoría boxística.
2: Si viene hacia ti, lo cabeceas.
1: Si viene hacia ti, más bien debes de esquivarlo. Acá, ¿no? El bending. Pero bueno.
2: Ahora es el turno de ponernos el disfraz de pitonizos.
1: Ah.
2: Y compartirlo más bien con Gerard Piqué. el exjugador de España y del Barça, que se animó a hacer unas predicciones respecto a la...
1: Puedo ser la bola de
4: persona buena.
1: Esto se va a ver bien. Oculta la bola de cristal.
2: Ay. Voy a conseguir.
4: ¡Ay, sí! Se ve súper raro. Pero
1: es la bola de carne.
2: Ciérrate un poquito aquí, cámara. Ah, veo el futuro.
4: Sí.
2: ¿Ah? Y junto con Gerard Piqué vamos a descubrir que baja tantito.
3: Le salieron cejas al futuro. Le salieron cejas. Ahí.
1: Ah. ¿Qué ves en el futuro?
2: Vamos a ver qué dice Gerard Piqué.
5: Sí. Revelación.
6: Por mí, González.
5: Máximo goleador.
6: Mbappé.
5: Equipo decepción.
6: Brasil.
5: Equipo revelación.
6: Marruecos.
5: Finalistas.
6: España y Francia.
5: Equipo campeón.
6: España.
5: MVP.
6: Lamin.
1: ¿Sabes qué? Les faltó una pregunta crucial.
2: No, a mí me faltó.
1: ¿Quién se comió la mermelada? ¿Quién se comió mi mermelada, hijo de... Ok.
3: Sí, que es la raíz del problema, ¿no?
2: Aquí tengo otra bola de cristal. Sí.
3: Pero es que está, como no estoy tan
1: rasuradito,
3: rasurado, como que no luce tan bien. O sea, el futuro aquí luce.
1: Sí, sí, sí. Aquí sí se ven cosas raras y horribles. No, y las que suceden adentro son peores. Las pero bueno, déjenlo.
3: Pero sí, cuando le salieron cejas al futuro fue un poco de miedo, ¿no? ¿De qué va a pasar?
2: No, así se asomaron. Pero yo no confiaría mucho en las predicciones de Gerard Piqué. Porque no pudo ni predecir que Shakira lo iba a cachar con...
1: Exacto.
2: Clara China.
1: Lo de la mermelada, güey. A mí se me hace que el tercer ojo de Piqué le está fallando. Lo de tener todo rojo.
2: El
1: lagrimeante. Se me hace.
2: Y les faltó la pregunta. ¿Mejor cantante del mundial?
1: Julieta Venegas. Sí, ¿no? No vas a decir nada. ¿Dieron un chiste de Julieta Venegas?
4: No, ni un chiste de...
1: Ah, está bien. Los voy a hacer yo entonces, Julieta. Vas. Perdón. Te queremos, Julieta, pero ni modo.
2: El de Maná fue el mejor cantante del mundial.
1: Sí, sí.
2: Belinda lo hizo increíble. Maná, también
4: Belinda, Ángeles Azules.
1: Todo bien.
3: Ay, la gustó ese hasta el himno con el potrillo salió muy bien.
4: Potrillo.
1: No se le olvidó.
4: 10 de 10.
2: No, perfecto.
1: Y no cantó acá en mexicano.
4: Se agarró una multota.
1: Se agarró una multota.
2: Sí. Sí, creo que $1,000,000, ¿no? Dijiste el otro día.
4: No, es que me ha salido que hasta dos.
1: ¿Dos millones de pesos?
4: Yo creo que después de lo que leí, no sé si vuelva a aceptar cuando me inviten a cantar.
1: No. Es que qué bruto.
4: Está cañón.
2: Lo cantaste en el bass una vez, ¿no?
4: En el bass, en el box.
3: Pero te contaba.
2: Vámonos.
3: Te contaba que el día del bass estábamos en el palco juntos. De hecho, creo que fue cuando nos conocimos en persona, sí. ¿No, Pati? Sí, sí, sí. Y yo sabía que iba a bajar al himno y decía en la torre, porque un día antes otra persona había ido a cantarlo y se había equivocado.
1: Horrible.
3: Muy feo. Dije, no estará muy presionada. Lo bueno es que Pati no estaba ni enterada de lo que había pasado un día antes.
4: No, me enteré ahora.
1: ¿Y de cuánto costaba?
4: No, eso me enteré apenas ahora en el mundial.
3: Wow.
2: Yo ya me pongo nervioso con quien sea que cante el himno, porque... Es,
4: sí, güey, ¿quieres que le vaya
3: síndrome,
4: bien?
3: El síndrome del puede? Coque, ¿no? Empezó con el Coque Muñiz.
2: En el 88, imagínate.
3: La pelea de Chávez.
1: Años, no, esa es la diferencia entre una persona buena como Pati Cantú. Yo estoy esperando a que la riegue, güey. Así, ¡por favor, cabrón!
4: ¿Neta?
1: ¡Claro!
4: No, a ver, yo siempre estoy de por
3: con Maná, con Maná querías que se cayera.
1: Que se cayera.
2: Pobre señor, ya está grande.
1: Ay, Denis de Calaf todavía no está tan grande.
2: Pobre señora, digo, ya está grande.
1: O sea, pero sí, ¿no te pasa cuando ves una señora con muchas bolsas del súper que quieres que le abran una puerta de vidrio?
4: No. O sea, eres de los que ve reels y
3: ¿por qué le pasaría?
4: Y de todas las cosas horribles que le pasan a
1: no, porque cuando pasan, gente, cuando pasan realmente no me da gusto, pero estoy pensando y ojalá y les
4: pero
1: pase.
4: Pero nunca se quedan pensando cuando ven un video que se cae alguien así de y se acaba el video y... Güey, ¿qué pasó después? ¿Vivió? No. Está bien, sigue con nosotros.
1: ¿Qué más da? Ya me reí.
3: Si es que hay videos chuscos que terminan trágicos.
4: Sí. Es que, güey, bueno, sí yo.
1: No, y hay videos privados que también se pone trágico. Pues dale a Sague, güey.
2: No.
1: Es horrible, güey.
2: El más grande de todos.
1: Exacto, los errores.
3: Mi pobre Luis. Es un tipazo.
2: Sí, ahí sí, pobrecito.
1: No, pobrecito Luis. Yo lo que pensé cuando vi eso es, no. Cosas horribles.
2: No, mejor no. Sí, mejor no. Mejor hablemos del jugador uruguayo Matías Galarga, que es hermano o primo de Elber.
1: No me digas.
2: Elber Galarga.
3: Metió gol.
1: Sí, sí, sí.
2: Metió gol Galarga.
3: Sí.
2: Sí.
3: Sí.
2: Aplicó.
4: Ay, no,
2: además.
4: Lati.
3: Es que sí.
1: Sí.
3: Tuvo que dar información de fútbol, Pati.
1: Galarga la metió.
2: La clavó, el primo de Elber Galarga.
1: Sague Galarga, o sea, casualidad no lo creo.
2: Una cosa unió a la otra, tienes toda la razón.
1: El verso llama.
2: Este güey aplicó la de lo que se encuentra en el piso es mío. Durante un partido en contra de Turquía, vio el reloj del árbitro tirado en el piso.
4: No.
2: Y sí, se lo puso y se lo llevó.
1: No se lo devolvió.
2: Así, o sea, frente a las cámaras, así como está viendo usted. Lo toma del piso, se los narro y se lo empaca.
1: Pero es que
2: se lo embolsa.
1: Lo que tú no sabes es que si te pones el reloj del árbitro, te dan unas ganas, pero así inaguantables, de también jugar con su pito. De verdad. O sea, también te dan ganas de soplarlo. Es rarísimo.
3: Yo creo que es la primera vez que un árbitro es asaltado mientras está chambeando. Pues es, o sea, a la inversa puede pasar que el árbitro te robe.
1: Sí.
2: Sí. Pero que le roben al árbitro.
1: Ah, pues sí. Ladrón, pues, que roba al ladrón, Glati.
3: Karma.
1: Ahí está. Sí, sin duda.
2: Bueno, menos mal que al árbitro se le cayó el reloj y no se le cayó el pito, ¿no? Porque sería muy raro.
1: ¿Estaba enfermito?
2: Y luego, además, que alguien lo agarre y se lo guarde.
1: Pero en este caso, no fueron al bar para ver quién se quedó el reloj. Fueron al Monte de Piedad a ver en cuánto lo habían vendido. ¡Qué horror!
2: Lo bueno de los relojes de árbitro es que siempre dicen, es hora de ir al bar.
1: Y es bonito.
2: Precioso.
1: Yo tengo un reloj de árbitro porque a cada rato ya es que llegó la hora de ir al bar. Vámonos.
3: Le haces así la señal.
1: Exacto, güey.
2: Bueno, y las... Quiero hacer un apunte aquí. Se acabó en México la delincuencia y la inseguridad.
1: Vas a empezar otra vez, güey.
2: ¿Es real?
1: No es real.
2: ¿Sabes lo que vamos a ver?
1: No,
2: a
1: es cierto.
2: Te consta, ya lo viste.
1: No, pero no se acabó ninguna de la corrupción, ni mucho menos.
2: Por lo menos alrededor de este torneo interplanetario, como sea que se llame. Miren, el caso es que entre tanto amante de lo ajeno que aprovecha las multitudes para robar celulares, apareció un héroe sin capa.
1: Ah.
2: Bueno, en este caso era un borracho sin capa. Este aficionado se encontró un celular tirado en el estadio. Y no se lo embolsó como el jugador Galarga. No, este güey aprovechó y le grabó un video al dueño para ver...
1: Desde su celular.
2: Su propio celular, para que lo recuperara. Aquí tenemos el audio y las imágenes. Adelante.
1: N.
7: Mi novio perdió ayer su cel en el estadio y hoy nos encontramos con esto.
8: ¡Déjame de encontrar tu celular, güey! ¡Esto quiere buscarte y no te veo, güey! ¡Busca tu celular, cabrón! ¡Busca tu celular, güey!
1: Oye, a ver, no entiendo muy bien el...
2: ¡Chico, qué belleza!
1: No entiendo bien la lógica de este carnal. O sea, le graba un video en su propio celular.
2: ¡Busca tu celular!
1: ¿Se lo manda o cómo? No entiendo bien qué estaba tratando de hacer este güey.
3: Él estaba queriendo se lo mandar al dueño, pero no se dio cuenta de que el dueño...
1: Pero lo iba a dejar
3: evidentemente
1: ahí.
3: Evidentemente no tenía...
1: Lo dejas ahí con un video grabado, no entiendo la verdad.
2: Eso fue lo que pasó, le dejó el video ahí grabado.
3: La intención es lo que vale.
4: Es una buena intención con un poquito de alcohol.
1: Con bastantito alcohol. No sé, es como si tú no quieres seguir la fiesta, pero tu celular sí... Y ahí sigue, ¿no? Y sigue grabando cosas horribles. Sí, aquí déjame, al ratito me buscas, güey.
2: ¿El celular no te lo ha hecho tu celular, que se quiere quedar en la peda y tú ya te fuiste?
1: Me ha pasado que yo ya no estoy en condiciones y luego veo los videos en la mañana y digo, no, güey, no. ¿Por
2: ya
1: qué?
2: Sé, güey,
1: ¿por qué sin ropa y con la lámpara? No, es horrible, realmente.
2: ¿No? Todavía no les ha mandado videos a las 4 de la mañana, les taca con canciones.
1: Ya van a empezar a llegar.
4: ¿Sí?
1: Música.
3: Todavía no hay tanta confianza.
4: ¿Yo qué hice? ¿Por qué, güey?
2: Espérate, este fin de semana es la pasión del estaca.
1: Exacto, o sea, mandar videos.
3: Eduardo tiene más testimoniales de tus borracheras que tú.
1: Es que yo nomás mando música.
2: No manda nada grave, es lo afortunadamente.
1: O sea, mando música nada más. Cuando vean a Eduardo hablando en francés y tomando vino tinto en la botella, ya valió madre. Ahí sí ya valió madre.
3: ¿Cada cuánto pasa?
4: Un vino tinto
2: una
4: mañana.
2: Vez,
1: exacto.
2: Una vez cada 10 años. Bueno, ponte.
1: Okay.
2: Seguidón, ¿cuánto tienes que beber para avisarle al celular de alguien que perdió su celular, que su celular está perdido?
3: Aquí tengo tu cel.
1: Yo creo que a ese celular le falta un amigo. Mención orgánica.
4: Okay.
1: ¿Eh?
2: De nada, ingeniero.
1: Esa va gratis, Inge. Ya como las drogas, la que sigue se cobra.
2: Lo que decía antes de regresar el celular, anotó su propio número, Juan Mecánico.
1: Exacto.
2: Llámame.
1: Pero ¿sabes qué?
2: Se animaba algo más.
1: Desde entonces, cada vez que su novia le encuentra algo sospechoso, el dueño dice, no, mi amor, fue de la vez que perdí el teléfono. O sea, estas mujeres no estaban en tu sala el otro día.
2: Brillante.
1: Ahí está, güey, ahí está.
2: Bueno, llegó el momento de hablar de fútbol. El día de hoy se jugó un partido bastante cerrado.
3: ¿Sí?
2: Entre Panamá y Purina.
4: ¿Eh?
2: Perdón, Croacia. Ese también fue gratis. Perdón, ingeniero.
3: Estás bien dadivoso, ¿eh?
1: Ese anuncio estuvo perrón. Okay.
2: Estuvo perrón. Okay. Que me aventaron mis croquetas.
1: Pero desde hace años, güey.
2: Oh, que la canción. No, dijimos en la mañana que no íbamos a politizar este espacio.
1: Poquito.
2: Beto Lati, ¿cómo viste el Panamá-Croacia?
3: Panamá, de verdad, con un orgullo propio, luchó. Estuvo cerca de anotar, no con una llegada tan clara, un tiro a gol tan claro, pero sí con presión, sí llegó a rinconar a Croacia. Y a Croacia al final le gana la pegada que tiene en el segundo tiempo, un buen desborde de Pasalic que termina por rematar a portería Budimir, que es un buen delantero en el fútbol español, lleva un buen camino. De hecho, ha hecho los goles de Croacia en este torneo de buena manera. Y Panamá se lanza. Y ya cuando Panamá estaba completamente volcado, Croacia pudo incrementar. Hay un contragolpe con un pase de Modric que absurdamente falla elemento croata solo contra el portero, pero es un mano a mano de 50 metros.
2: Lo vimos, sí.
3: Normalmente un mano a mano es de un metro, de dos metros, ¿no? Y finalmente se quiso comer solo la jugada, no compartió el balón y termina fallándola, pero Croacia revive en el torneo porque tiene sus primeros tres puntos y Panamá sigue esperando su
1: mal marca. Hábito en un equipo, ¿no? Alguien que quiera comerse esas pelotas solo. O sea, que no quiera la mueva, compartir. Que no la comparta, que no haga una jugada, porque pasa esto, ¿no? Quedas en ridículo.
3: Si quieres.
2: Patrick, tú hiciste tu tarea, yo sé que estuviste viendo el partido, haciendo tus apuntes. Compártenos tus opiniones sobre el Panamá-Croacia.
4: Ahí les va. Por Panamá favor. Está planta. No, no es cierto. mentira, no voy a leer apuntes. No, es que, a ver, ya lo dijo Alberto, pero sí, me queda una duda al ver a Panamá también plantando cara a Croacia, en efecto. Sí, Croacia con más posesión, pero también poca contundencia. Resulta este gol que al final les da ese gane, pero por un pelito. No sé si estamos como viviendo el fin de una generación histórica de una selección.
3: Sí.
4: O sea, siento que no va a dar para nada. O sea, ok, sí, ganó ese partido contra Panamá. Sí, ok. ¿Qué más? ¿Qué más viene de Croacia? Veo poco.
3: Qué preciso lo que dices, porque sí se ha desgastado esta generación. Se aferran a Modric, que tiene unos meses menos que Cristiano, ¿eh? Modric cumple en unas semanas 41 años también. Es del 85. Un Kovacic, que también ya está veteranón. Perisic, que viene desde lo de 2018, también tiene sus 37, 38 años. Y se nota ese desgaste. Es un país de una población baja, tipo Uruguay, 3 millones de habitantes. Y es un milagro que sigan teniendo futbolistas, pero ya no les da para tanto. Aunque hay un punto relevante, perdón, está aquí. ¿Qué? Un punto relevante. Punto. Sí, un elemento.
2: Es extraño que Lati dijeras.
3: Y más que fuera relevante, no, pero no. Pero es un detalle.
2: Bueno, hay unos relevantísimos.
3: No, pero yo voy al punto. No, yo me refería a lo relevante que diga yo, no era un comentario discriminatorio.
2: Perdóname, por favor.
1: El punto no es, ya.
3: No, ok. No, yo no dije lo que pensaste.
2: El punto relevante, Beto.
3: En las fases de grupo de Croacia, en el torneo anterior en Qatar, no fue especialmente buena. De hecho, se mete a la siguiente ronda sufriendo un grupo con Bélgica, con Marruecos, con Canadá, y termina avanzando y a partir de eso va creciendo. En Rusia 2018 también fue creciendo. De hecho, elimina en penales en aquella instancia a varios rivales, ¿no? Por eso tampoco los puedo descartar, pero yo coincido con Pati que no les veo de entrada como competir. Bueno,
1: entonces una pregunta, o sea, llama Modric a sus compañeros de equipo y la verdad es que no le hacen fuerte. Lo que estás diciendo es que esto se acabó, ¿no?
4: No, pues que se ve poco prometedor, sí. Y la verdad, por cierto, hoy Luka Modric jugó su partido número 200, pero más sufrido que gozado.
1: Le vamos a cambiar el nombre, ya no va a ser Luka, va a ser Peluca Modric. Peluca, ya ni modo. Modric.
3: Lleva
2: ganaron hoy, ganaron.
3: También estaría ganaron. En su sexto torneo como Cristiano, Messi y Ochoa, solo que Modric no calificó a 2010. Fue muy jovencito, casi adolescente, a Alemania. Fue su primer torneo. No califica a Croacia 2010, pero también es su sexto ciclo mundialista. O sea, es una locura la carrera de este jugador, que es muy factible que se retire después de este torneo. El Milan quería que renovara, ya no quiso renovar, quizá porque el Milan también no se metió a la Champions.
1: Bueno, pues ni modo, lo siento por Modric.
2: ¿Cómo queda el grupo de estos cuatro?
3: A ver, Inglaterra se queda.
2: ¿Cuatro puntos?
3: ¿Cuatro puntos? ¿Sí?
2: Inglaterra gana cuatro.
3: Puntos.
2: Ajá. Sí.
3: Relevantes. Inglaterra llega a 4 puntos por diferencia de goles por delante de Ghana, porque Inglaterra le ganó 4-2 a Croacia. Ghana derrotó 1-0 a Panamá. Inmediatamente después Croacia, que llega a 3, y los panameños 0. Y me duele una cosa, es el único representante de Centroamérica en el torneo. En otra época Costa Rica, Honduras, El Salvador tuvieron fútboles importantes. Panamá es el mejor de Centroamérica y hasta el momento lleva 5 partidos mundialistas y no ha logrado sumar puntos.
2: No, lo sentimos mucho por nuestros hermanos panameños, latinoamericanos, centroamericanos. ¿Ya están fuera del mundial con este resultado?
3: A ver, si Panamá derrotara a Inglaterra, solamente alcanzaría a Croacia, que ya lo derrotó. Sí, Panamá está fuera.
1: O sea que está Panamá.
3: Sí, ya está eliminado.
2: Panamá.
1: Pues dice que ya está
3: es para mamá. Na y luego más.
1: O sea, ya, adiós, güey. ¿Eh?
3: Na.
4: Es dislexia.
1: Es dislexia, correcto, no es mala intención. No veamos malicia donde lo que hay es estupidez.
2: Estupidez, sí. Exacto. Gran frase, me encanta.
3: Y ya están fuera.
2: Siguiente partido entonces será Inglaterra contra Panamá.
3: Sí, que va a ser... que Inglaterra goleó a Panamá en 2018 y ahí cayó el único gol de Panamá en estos torneos, fue de Pipe Baloy, que jugara en México. Y lo festejaron con todo, les metieron, no sé, 6, 7 goles, pero igual lo festejaron su golecito.
2: Pues ya es algo, ¿no? Ah, y el otro partido, Croacia-Congo.
3: El otro partido va a ser Croacia-Ghana.
2: Ah, perdón, Ghana, tienes toda la...
3: Croacia frente a Ghana.
2: Ese se antoja, ¿no?
3: Para que el Croacia eluda el tercer lugar, tiene que derrotar a Ghana, porque Ghana llegó a 4 puntos. Ghana, si saca el empate, asegura el segundo lugar del grupo.
2: Y se ve duro, ¿no? Porque se defienden increíble los
3: y hoy no atacaron, pero hay buenos elementos como Semenyo, como Nico Williams. Iñaki Williams, perdón, Nico es su hermano que está en España. Son hermanos, uno juega para España, uno para Ghana, por son de ascendencia ganesa. Tienen buenos elementos de ataque, pero hoy lo que dijo Pati es preciso, ¿no? Estaban todos parapechados.
4: Todos atrás. Oye, pero ¿tú crees que entre Croacia y Ghana, qué va a pasar? Dinos.
2: ¿Quieres apostar con Lati, verdad?
3: No.
4: Viendo... ¡Ya! ¿Por qué ves que me están tocando las manos?
3: El obligado.
1: Es lo que estás haciendo.
3: El obligado va a ser Croacia porque el empate le sirve a Ghana.
4: Ok.
3: No creo que lo gane Croacia. Tengo una sensación de que Ghana puede sacar el empate.
1: Okay. Oye, le pasas una lana a Lati, o sea, cuando acierta, cuando te da un...
3: ¿Y yo?
1: Sí, no, pero lo que está diciendo es que hace apuntes de lo que dices tú aquí para después meter sus apuestas, porque es ludopatía Cantú, ya lo sabemos.
4: Pasa el 20% de lo que
1: pásale gane un varito, sí, no sé. Sí.
4: Muchas gracias, empate entonces.
2: Lo maravilloso de este mundial es que ha habido resultados increíblemente sorprendentes, sí, que nadie se esperaría.
3: Es que ganar no es tan fácil en estos torneos. A ver, España ya tuvo un empate. Inglaterra tuvo un empate, Alemania de milagro pudo ganar la Costa de Marfil. No, no es tan sencillo como una vez piensa. Brasil ya tuvo un empate.
4: Sí.
2: ¿Y crees que Brasil será la decepción de este torneo, como dijo Piqué?
3: Yo creo que Brasil va a ir creciendo, ¿eh? Hay un temita con Rafinha, ¿eh?
1: ¿Cuál le pasa ahí?
3: Entre lesión y un problema personal, está el rumor de que tiene problemas financieros. Ganando lo que gana, yo no sé cómo le harías para tener problemas financieros.
1: El problemita de Pati. Regresamos a este tipo de cosas. Pues sí, ahí está, güey.
4: Puede ser.
1: Ahí está.
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1: 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Bueno, aviso de Profeco. Sí, ya, productor.
2: Aviso de Profeco, dice el productor. Dilo tú, productor.
1: Me dijo, a ver, dilo tú, a ver si puedes.
2: Aviso de Profeco, pfcc.a. diagonal 00469 2026.
1: Ahí está, y ya nos vamos a callar, ya. Está bien.
2: Brevemente, porque tenemos que ir a un corte, pero regresamos. Esto es La Delantera.
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10: El Estado debe garantizar el acceso a la salud desde la prevención hasta la atención de la enfermedad más compleja. Así lo dijo la presidenta Claudia Sheinbaum al presentar los avances tecnológicos con los que se han reforzado el IMSS, ISSSTE e IMSS Bienestar. La jefa del Ejecutivo Federal señaló que además se construyen más hospitales, se contratan y se forman más médicos especialistas y se consolida el programa de salud casa por casa, con el que a la fecha se han realizado más de 20 millones de consultas a adultos mayores y personas con discapacidad. Petróleos Mexicanos y la brasileña Petrobras firmaron una alianza para desarrollar proyectos conjuntos de exploración y producción de hidrocarburos, con especial interés en el potencial de las aguas del Golfo de México. Petrobras aportará su tecnología en la exploración y explotación de crudo y gas en aguas profundas, un segmento en el que la empresa de Brasil es considerada una de las mejores del mundo. 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En el Estado de México se puso en marcha el nuevo sistema C3TR, que integra cámaras de videovigilancia estatales, municipales, aeroportuarias, de transporte público y de establecimientos comerciales. Además, incorpora arcos carreteros con lectura automática de placas, sistema de drones, herramientas de analíticas de video e inteligencia artificial con capacidades avanzadas para la búsqueda de personas y vehículos mediante reconocimiento facial y lectura de matrículas.
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1: Lionel Messi sigue agrandando su leyenda en los mundiales. Con su doblete ante Austria en la victoria de 2-0 de Argentina, el capitán albiceleste alcanzó los 18 goles y se convirtió en el máximo anotador en la historia de las Copas del Mundo, superando definitivamente a Miroslav Klose. Sin embargo, su actuación no estuvo exenta de contrastes. Falló un penal y además llegó a 3 penales errados en mundiales, convirtiéndose también en el jugador con más fallos desde los 11 pasos. A esto se suma la polémica que le rodea desde el partido anterior ante Argelia, donde una fuerte entrada que muchos consideraron de expulsión le permitió seguir en el torneo. Mientras tanto, Kylian Mbappé también hizo historia con un doblete ante Irak, llegando a 16 goles e igualando el registro que Klose mantenía antes de esta edición.
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0: Regresamos. Regresamos a la delantera.
1: Y tenemos noticias del partido que está llevando a cabo en estos momentos entre Congo y Colombia.
2: Por
1: Beto
2: favor,
1: Lati.
2: ¿Dejamos a Pati o yo?
3: Pati
1: Lati.
3: Bueno, van en 0-0 en este momento. Estamos en Guadalajara, que es un estadio lleno de camisetas de la selección colombiana.
2: Está pintado hasta la misma Shakira
3: ahí.
2: Amarillo.
0: Sí. Está lleno, en efecto. Está lleno.
3: Pero de cómo ve el juego, cuéntanos tú, porque yo no sé.
2: 0-0, minuto 30. Colombia con mucho mayor posesión de balón, pero no con tanta claridad como para poder incomodar al guardameta de Congo, que ha estado muy atinado, su portero, Bassi, que ya tuvo un buen inicio de torneo frente a Cristiano Ronaldo y Portugal. Este muchacho juega en Francia, en el club Le Havre.
0: Ok.
1: Yo que estuve viendo el partido mientras hacíamos el programa, les puedo decir que sacó 3 claras oportunidades de gol el portero congoleño. ¿Congolés?
0: Congolense.
3: Cuatro paradas.
1: ¡Wow! ¡Wow!
0: ¿Cuánta opción, no? O sea, ¿qué escoger?
1: ¿Por cuál me decido?
0: No sé qué hacer.
2: Delantero con tantas opciones que decide mal, ¿no? Hay tantas opciones.
0: Además,
2: ante la portería.
0: Tiene 4, pero bueno.
3: ¡Cuatro paradas!
1: Ahí está. 4 paradas, excelente. Bueno, obviamente aquí todos pues, queremos mucho a Colombia, queremos que ellos ganen. Sí. ¿Cómo va Colombia? Si le gana al Congo, ¿qué pasa?
2: Le bastaría el empate frente a Portugal para ser líder de grupo. Entonces será una diferencia para un partido que pinta de muy alto voltaje de cierre de esta fase de grupos. Portugal iría obligado a derrotar a Colombia.
1: ¡Partidazo!
2: Porque este Congo le sacó el empate a Portugal.
1: Sí, son duros. Muy bien. Bueno, y ahora vea nada más a este otro colombiano, que hay quienes se podrían referir a él como el co-colombiano, con su amigo el Coco. Y esto no tiene absolutamente nada que ver con drogas. Adelante, cocolombiano.
4: Hey, güey, ¿por qué el cocodrilo? ¿Por qué la banda del cocodrilo?
1: Trae un cocodrilo infalable.
5: Come lo que sea. Y vamos a comernos lo que sea. Equipo, mujeres, lo que sea, nos comemos hoy.
4: ¿Qué tal te has pasado con las mexicanas? ¿Has ido a bailar? ¿Has salido a fiesta?
5: Mexicanas sin...
4: Sí, te creo.
5: De toda... Somos hermanos. Acá somos un solo país. México nos apoya, nosotros lo apoyamos. O es México o es Colombia. ¡Vamos México! ¡Vamos Colombia! ¡Vamos!
0: Bueno, para los que solamente escucharon esto, yo siento que ese cocodrilo más bien lo que se quiere comer es al reportero, ¿no?
2: Porque... Es a lo que iba. Hago una descripción. El reportero le pregunta con distancia.
0: Sí.
2: Y el entrevistado lo abraza, y aprieta su cara hacia la suya.
1: Haz de cuenta, Félix y tú.
0: Me recordó a Félix y a ti.
2: Sí, en Guadalajara, sí. Y también eres Guadalajara, no sé qué pase.
0: Félix, pasa
3: ahí. Yo sé que le iba a dar un beso, ¿eh?
2: Y se ve que el aliento del caballero no era lo más...
3: Pues es agradable.
0: Te derrites, ¿no?
2: Porque fíjate cómo dirige la mirada del reportero hacia otro lado.
0: Sí, sí.
3: ¿Cómo aguanta la respiración?
2: Si lo voltea a ver, lo terminan besando en la boca. O sea, llegó a hablarle a 10 centímetros.
0: ¡Qué error!
2: Y mientras tanto iba cargando su cocodrilo inflable.
1: ¿Cómo su cocodrilo inflable?
2: ¿Qué lo llevarías al estadio
3: el cocodrilo?
1: Él lo dijo, el cocodrilo se come lo que sea. Y este colombiano también.
0: Pero la pregunta es válida. ¿Por qué llevas un inflable de cocodrilo al estadio?
3: O sea, si no te dejan meter una bolsita chiquita...
0: ¿Un cocodrilo inflable tampoco?
2: No creo.
0: No sé.
1: ¿Para qué?
0: No sé qué quiere decir.
1: Son los colombianos, güey. Déjalo que lleve su cocodrilo.
0: Pero el cocodrilo, yo me pregunto con qué se va a pasar todo eso que come.
2: Es grande.
0: Sí.
2: Cocodrilo.
0: Pero este güey, yo creo que se bebió todo el alcohol del estadio. No, el cocodrilo no sé cómo va a deglutir.
1: No nada, pobrecito cocodrilo. Yo pensaba que los cocodrilos, más bien, ser cocodrilo te quitaba el hambre, ¿no? ¿Te acuerdas?
0: Sí, la verdad, sí, güey. Cuando fui cocodrilo, no dan ganas de comer, solo de beber más.
1: De chupar y de fumar y de seguir siendo más cocodrilo.
0: Y mi pregunta de los cocodrilos inflables es, ¿se inflan igual que los burros, Alberto? ¿Por el pivote?
2: Tiene una válvula, supongo yo.
0: Cuando quieras mandar a alguien al carajo, Pati, dile, ¿por qué no te vas a inflar unos burros por el pivote? Es muy fino, es para fiestas, es para bodas.
1: No veo a Pati diciendo que
3: es para nada.
1: Lo va a apuntar para un título de una canción de Pati Cantú.
0: Ándale.
3: Voy a ponerles coautoría, ¿eh? No se preocupen.
2: ¿Está bien? Te mandé a inflar
0: burros por el pivote. ¿Por qué no te vas inflando?
2: Debe el concierto un momento emotivo, la gente con las luces del celular. Exacto. Siguiendo a Pati.
0: Inflando burros por el pivote. Ahí está la idea millonaria.
3: No, así se va a llamar la gira.
0: Inflando burros por el pivote.
2: Inflando life.
0: Exacto.
3: Pero vas a subir a tocar.
0: Por supuesto.
3: El bajo, por supuesto.
0: Inflando burros por el pivote. Bueno, ya.
3: Oye, pero sí estará Shakira en el estadio. Es que yo lo dije porque el Espíritu Santo me lo dijo. No, porque la vi a ella diciendo en un video que iba a ir al Partido Colombia.
2: No la he visto, la verdad, como estamos acá.
3: Y aparte estás
2: pero la semana pasada.
3: Tapatío. Ay, yo en chismosa. Y aparte estás haciendo un tapatío.
2: ¿Ah, sí? ¿Con quién? ¿Con quién?
3: Manuel García Rulfo, un actor.
2: Ah, el actor, es actorazo.
3: Que además, bueno.
2: ¿Quién?
3: Manuel García Rulfo.
2: Ah.
3: ¿No has visto la
2: una
3: serie?
2: Una super serie.
3: ¿Cómo se llama?
2: El abogado de Lincoln.
3: London Lawyer. Ah, Lincoln Lawyer.
2: Sí, el abogado de Lincoln.
3: El abogado
2: es una
3: Lawyer.
2: Buena serie.
3: Sí,
2: buena.
3: Tapatío.
0: Una serie de mi vida. Se va a llevar una serie de estupideces.
1: Una serie de
0: malas. Una serie de malas decisiones.
3: Ah,
0: va a ser
3: sí,
0: muy bonito.
3: Estás ahorita.
0: Sí.
3: Está vigente, ¿no?
0: Y mi libro se llamará Memorias de un imbécil.
3: Ya.
0: Va a ser muy bonito. Les va a encantar. Okay,
3: sí, lo compré.
0: Ahí diré todo lo que sé, que no he contado en ningún otro lado. Las cosas ¿sabe horribles.
1: Mucho? Sabe mucho.
3: Sí, sabe mucho.
2: ¿De muchos?
1: Por eso lo va a publicar de manera póstuma, afortunadamente.
0: Y se van a fregar todos, ¿eh?
3: Pero di una cosa como para que dejes enganchada a la gente.
0: Mira, tengo cosas del burro Van Ranking, tengo cosas. No, tengo cosas horribles de un montón de gente. Wey. Pero bueno, casi.
3: O sea, pero se va a vender en tu funeral el libro.
0: Seguro, en la caja. Sí, cervezas también. Me va a poner con hielo y cerveza fría y los libros.
2: Llevas tus honores al fallecido y te llevas tu libro y tu cerveza.
0: Correcto, y me voy a llevar a todos entre las patas, además con las memorias de un imbécil.
2: ¿Es que el burrito esté preocupado?
0: Es un bonito. ¿Cómo?
2: El burrito Van Ranking está preocupado.
0: No. El burrito Van Ranking está ahí también, no, sí.
1: Le vale madre, ese güey, le vale gorro absolutamente todo. Pero bueno, en lo que sale el libro del Estaca, vamos ahora con nuestro reportero. Con el equilibrio que necesita tu cuerpo. Chavita bien, salió a la calle a tentar colombianos con una oferta que no podrán rechazar. Adelante, Chavita bien de toda la vida.
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7: La afición colombiana quiere ver campeón a su país. Vamos a ver qué están dispuestos a hacer para lograrlo.
8: Que tu papá se quede para siempre aquí a vivir en México a cambio, solo, a cambio de que Colombia sea campeón del mundo.
9: Si me invita cada verano, sí.
8: Colombia campeón del mundo a cambio de que tú te quedes a vivir para siempre aquí en México.
9: Uy, contentísimo, papá, ¿no? Y te lo juro que así Colombia no es el campeón del mundo, yo me retiro a México.
8: Sí, te vienes aunque no sean campeón.
9: En Rosarito, allá me retiro, allá, un apartamentico, tercer piso, enfrente del océano, ahí.
8: Colombia campeón del mundo a cambio de que tú te quedes a vivir para siempre aquí en México. Uy, pues es una decisión difícil, pero créeme que es un sueño grande que queríamos nosotros los colombianos, pero créeme que quedarme a vivir no creo, pero sí que es Colombia campeón.
10: No, pero esa es la condición, güey.
8: Ay, por favor. Me la pone difícil. Te la puse dura. Sí, dura, verdad que sí.
9: No, estamos jugando muy bien. Creo que no necesitamos eso, vale.
8: Colombia campeón del mundo a cambio de que ustedes se queden a vivir para siempre aquí en México, güey.
10: ¡Sale y vale!
8: Órale, voy a hacer enchiladas. Voy a dejar mi tarjeta Coenza empeñada. Vamos a hacer enchiladas. Colombia campeón del mundo a cambio de que tú te quedes a vivir para siempre en México.
11: Lo hago sin mente. 8 días llevo aquí, estoy feliz.
8: Colombia campeón del mundo a cambio de que te quedes a vivir aquí en México para siempre.
9: Sin pensarlo dos veces, ¿sí?
8: Colombia campeón del mundo,
10: claro,
8: a cambio de que tú te quedes a vivir en México para siempre.
10: Claro que sí.
8: Sí, sin problemas, te quedas aquí. Contale que Colombia sea campeón del mundo.
10: Chilaquiles.
8: Sí. ¿Qué es lo que más te ha gustado de aquí?
10: La gente.
8: Sí.
10: Y la comida.
8: Colombia campeón del mundo a cambio de que usted se quiera vivir aquí en México para siempre.
12: Me encantaría que Colombia fuera campeón del mundo, pero no, me quedaría viviendo en México.
8: Pero no se pierde.
12: No, yo me quedaría en Colombia 1000 veces.
8: Pero ese es el precio que tiene que pagar para que Colombia sea campeón.
12: Bueno, sí, lo pagaría.
8: Colombia campeón del mundo a cambio de que te quedes a vivir en México para siempre.
9: Ay, claro, si Colombia acá campeón del mundo,
8: pues te quedas aquí para siempre.
9: Me vivo viviendo en México, me gusta esa ciudad, me gusta el ambiente, me gusta la cultura, me gusta la gente, me gusta la comida, me gusta todo.
8: Todo.
7: Bueno, pues al parecer vamos a tener muchos colombianos aquí en México. Bienvenidos sean, yo soy Chava Mena, nos vemos mañana.
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1: Vámonos. Bueno, pues es momento de ver correr la sangre con unos picones entre Lati Cantú y Alberto Patti.
3: Bueno.
1: Les diremos a cada uno de ellos una afirmación. Cada uno tendrá solamente 15 segundos para confirmarla o refutarla. Nosotros, de manera dictatorial, esta quita preciosa.
0: Pero vertical. Sí, vamos a ver quién esgrime los mejores argumentos ante estos cuestionamientos. Acuérdense que el tiempo es limitado, ¿eh? El número uno, la pregunta es... ¿México aún no ha logrado nada en las canchas?
1: ¡Pática tú!
3: Por supuesto que México ha logrado algo en las canchas. ¿Te refieren en toda la vida o en este mundial?
0: No, en este mundial.
3: Ah, en este mundial. Ok, bueno, creo que han probado lo que muchos dudaron en un principio cuando vieron tantos nombres de novatos, que es que hay novatos que se crecen y se hacen durante estos grandes torneos y en esas grandes canchas. Ha probado que la altura...
1: ¡Tiempo!
3: Chinte,
0: hasta ahí llegaste.
2: Oye, a Félix lo dejaste hablar más.
3: ¡Qué poca!
2: A Félix le diste 10 minutos extra.
0: Bueno, es que sabes que sabemos que Félix luego no tiene una concepción así como muy específica del tiempo, los números, porcentaje. La estadística ni los porcentajes. Pati, sí. No,
1: ok, Pati, tienes.
3: No, ya no quiero.
1: 3 segundos más. Hombre. Corre tiempo.
3: Que sí, que ha logrado probar que México supera las expectativas.
0: Ya,
3: mañana lo va a corroborar. Maldita sea.
1: Dijimos que íbamos a ser dictatoriales.
0: Exacto.
1: Bien. Verticales.
0: Alberto Lati, misma pregunta. ¿México aún no ha logrado nada en el mundial?
2: Es correcto. Si aquí quedara la actuación de México y después estas dos victorias naufragara contra República Checa y quedara fuera en la siguiente ronda, sería nada. Sería de hecho un fracasote. Creo que con estas dos victorias no alcanza, pero ser líderes de grupo da indicios de que algo muy bueno pueda venir.
0: Ajá, 14 segundos, ¿viste, Pati?
3: Y la alegría que le ha dado a México estos dos, o sea...
2: En la cancha.
0: O sea, pero los resultados...
1: Ya, cae en la chicharra, Félix.
0: Sí, aquí el asunto es que sí queremos más de México. Yo creo que sería poquitero quedarnos con lo que nos ha dado. Yo creo que debemos...
3: ¡Logró una nueva comunidad mexicoreana en Jalisco!
0: Eso es cierto. Los mexicoreanos vienen...
2: Y los suecorregios.
3: Turismo máximo. Que todo el mundo sepa que el mexicano es buen pedo.
0: Están gestando diciendo, ya llegué, güey, ya llegué. Están ahí así, formándose poco a poco, diciendo, voy a ser mexicano, qué chido, güey. ¿No?
1: Por ahí de febrero o marzo llegarán.
0: ¿Quién será mi kimchi? No, madre.
1: Pues ahí va. No veas la pregunta, Pati, todavía. Bye. Siguiente pregunta. Empezamos entonces en esta ocasión con Alberto Lati. Porque Pati y Lati...
0: Enojada.
1: El Vasco convocó a Fidalgo. ¿Por qué es un malinchista, Alberto Lati?
2: No fue por malinchista. Fue porque hoy por hoy es de los mejores mediocampistas elegibles para la selección. Y no hay mexicanos de primera, segunda o tercera. Si tiene pasaporte mexicano, es elegible para la selección. Y sí, tener a un titular o alguien que fue titular en el Betis en algún momento de la temporada con esa capacidad de control de balón y toque.
0: ¡Tiempo!
2: ¡Tiempo! ¿Te pasé medio segundo?
0: ¡Tiempo!
2: Siempre quisiste gritar así, yo
0: sí,
2: creo. Yo
0: en un motel. ¡Tiempo! No, ya. A ver.
2: Y es cuando Félix contesta. Ya casi
0: termino, espérenme. Es que no me concentro.
2: Es que así fue.
0: Bueno, a ver, Pati Cantú.
1: El Vasco convocó a Fidalgo porque es un malinchista. ¡Corre tiempo!
3: No, por dos, todo lo que dijo Alberto Lati.
1: Eso es.
0: Eso no se vale. Esos no son picones.
3: Güey, pero vale. ¿Por qué le voy a dar la contra?
1: Tiene razón, se vale.
3: O sea, ¿tengo que darle la contra, como sea?
0: No, pero pues esgrimir tu propio argumento, Pati.
3: Sí, por malinchista. Que el Vasco, no, el mexicano nace donde se le da
2: si
3: la gana, se
2: naturalizó, ¿qué?
3: Quiso, tiene nivel, ¿qué? Porque valía la pena.
0: Esas preguntas luego se hacen en casa, ¿no? ¿Y si coincidimos qué, mi amor? O sea, nomás estaba ahí yo también. Espérate. O sea, ¿qué? No.
2: ¿Y si coincidimos qué?
0: Pero bueno, a ver.
1: Tenemos una última pregunta.
0: No. Así es.
1: La tengo yo, adelante. Dice así.
0: Pati Cantú, primero.
1: Pati Cantú, este es para ti. La torta de tamal representa mejor a México que las tortas aguadas de Jalisco.
3: Primero no se llaman tortas aguadas, se llaman tortas ahogadas. Y por supuesto que no, Jalisco es México, la torta ahogada, la salsa, el chile, el puerquito, las carnitas, el buche, la nana, el cuerito, el virote, me digan lo que me digan, es mucho más representativo. La torta de tamal es un gusto con un gusto de glotonería máxima. Pero deli, ¿eh?
0: ¡Ay, en tiempo!
1: ¡Impecable, Pati Cantú!
0: ¡Increíble! Además, o sea, mentó el buche y la nana, veo que además de todo es aventurada en lo gastronómico. No le hace caras, no le hace el fuchi, no le hace el feo a las partes más deliciosas del marrano.
1: ¡Ay, Jalisco, no te rajes!
0: ¡Qué rico!
1: Beto Lati, la torta de tamal representa. Tú eres chilango, ¿verdad?
2: Sí.
1: ¿La torta de tamal representa mejor a México que las aguadas tortas de Jalisco?
2: A ver, las tortas ahogadas sí me gustan, pero sí, evidentemente, la torta de tamal, porque tiene el elemento de maíz, que es parte fundacional de nuestra cultura. Entonces, sí creo que ese colmo del carbohidrato, una torta de tamal, representa perfecta y cabalmente a nuestro país. Además de que te dejan con sensación de saciedad.
0: Bueno, más que saciedad.
1: ¡Impecable!
0: Me gustaron sus dos argumentos, la verdad. O sea, me parecieron completos.
3: ¿Cuál se quedan? ¿Torta ahogada o torta de tamal?
0: Tú, Eduardo, ¿a quién le das este picón? ¿A Lati?
3: ¡Guau!
1: Pues sí. ¿Qué opción me dejas? Pues
0: no queda opción. No te los podemos.
1: Claro que le doy el picón a Lati.
3: El respeto.
0: Vamos.
2: Por respetar a Pati, me van a picar a mí.
0: Le vamos a dar picón, este picón.
1: Este picón se lo damos a Alberto Lati.
3: Soy su kriptonita, hermanos. Los
1: respetuosos.
3: Sí. Me van a correr, ¿va?
1: Los neutralizas.
0: Se llama un picón en estéreo. Es como lo de Cuauhtémoc Blanco cuando tomó a Faitelson.
1: Y al bigotón.
2: Pero desde un lugar en este momento Félix Fernández está diciendo: ¿y a mí quién me da un picón?
0: ¡Exacto!
2: Seguro está celoso, Félix.
3: Mándale un mensaje.
2: Félix, seguro está.
1: Félix.
0: ¿Qué dices?
3: Mándale un mensaje.
2: Sí.
1: A los Félix. Tres te damos tu picón a ti, mi querido.
0: Luego que vengas, Félix, te damos para que no te sientas
1: Mañana estará con nosotros.
3: Yo perreo sola, gracias.
1: Mañana, Pati Cantú, estarás con nosotros otra vez.
3: Sí, mañana estaré con
1: Excelente. ¿Y tú, sí. ¿Tú te vas?
2: Estaré ahí en el estadio. Tenemos la transmisión en radio para que nos acompañen en la gran cadena W, el partido de México frente a República Checa.
1: Pero de cualquier manera se van a enlazar con nosotros, tanto supuesto, Félix Fernández como
2: que
1: tú.
2: Es horario especial de la delantera.
3: Vamos a estar a las 4 mañana, porque obviamente, exacto.
0: Bueno, y ahora vamos a seguir hablando del ya conocido problemita que tiene Pati Cantú con las apuestas en esta sección que hemos llamado el rey de Ludopati. Es muy bonito. Le vamos a pedir que nos proponga un parlay, es decir, una serie de circunstancias que pueden pasar o no durante la jornada de mañana que juega México contra Chequia.
1: ¿Sí sabes lo que es un parlay, Pati?
3: Una serie de circunstancias que pueden suceder mañana.
0: ¿O no?
3: México contra Chequia.
0: Exacto.
3: ¿Posibilidades?
0: Pues si ocurren todas, yo me voy. A ver, ahí te va. Vamos a hacer una apuesta fuerte. Yo me comprometo a apoyar a la churrienta 4T, que me parece un embuste asqueroso y un engaño nacional, todo el día de mañana. Hablar bien de la disque transformación de estos güeyes.
1: Me gusta.
0: ¿Sí? Bueno, lo voy a hacer si la apuesta no me favorece.
1: Si Pati gana, entonces tú...
0: Así es.
1: Te vuelves cuatrotero todo el programa de mañana. Guau, me encanta.
0: Pero entonces tú vas a tener que ser panista.
1: Pero yo no estoy en la
0: paniaguado.
1: Apuesta.
0: Paniaguado.
1: ¿Qué estás haciendo con Pati? ¿Yo qué?
0: Patos, voy solo y ya.
3: Pero yo tengo que decirte qué tiene que pasar.
0: ¿Qué tiene que suceder? ¿Qué tiene que suceder mañana para que yo defienda esa porquería?
3: Vale, pues que México anote en los primeros 20.
1: Me gusta.
0: México anote en los primeros 20 minutos.
3: Sí.
0: Si eso sucede, tengo que apoyar a la pinchurrienta 4T.
1: Es uno de los requisitos, porque el parlay involucra distintas circunstancias, ¿o cómo era?
0: Sí, distintas circunstancias que pueden pasar o no.
3: Todos los combos de posibilidades del multiverso del fútbol.
1: Que México anote los primeros 20 minutos.
3: ¿Sí?
1: Que México anote 2 goles o más.
0: Ok, eso también podría ser una. Que México gane el partido por 5 tantos, no, ya es mucho.
3: No, ya te fuiste mucho, siento.
0: Es demasiado.
2: No la veo venir.
0: Dos o más está bien.
1: ¿Y la tercera?

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1: Tiene futuro a lo que
2: si se le meten el gol a Ochoa.
1: No, yo te rapo. Algo un poco más difícil, porque seguramente, pues, o sea, puede pasar.
2: Si no le meten el gol a Ochoa, yo te rapo.
3: Ya está.
1: No.
3: ¿Sabes qué? Tú rápalo de todos modos, aunque no pase nada de lo que dijimos.
1: No, güey, espérate, falta mucho todavía. Hay que buscar algo que se la metan a Ochoa. Se la han metido más de mil veces a ese güey.
2: Croacia.
4: Ese es su trabajo.
2: Si Croacia.
1: Su trabajo es que no se la metan. No,
4: pero eventualmente cae gol en contra.
3: A ver, que si Croacia
1: me quiere rapar.
2: Si Croacia. Fíjense lo que voy a decir. Si Croacia mañana que no juega. No te quería engañar, pero tu cara fue de esta vieja, no sabe que no juega mañana Croacia.
1: Pero voy a apostar cabellera contra que tú le pongas a tu siguiente gira inflando burros por el pivote.
3: Exacto.
2: Bueno.
1: Life.
3: Aunque sea la canción.
2: Life. Puede ser una gira de firmar balones ahora que estoy aquí en este mundo. Sí, está bien.
1: Vamos a ver.
3: Me gusta. Pues bueno, mañana juega México, ¿no?
4: Pero esto es lo que hay mañana.
2: ¿Qué tiene que pasar para que se rape, para que te rapemos? En el último programa, si quieres, de la delantera.
3: Y ya.
1: Lo voy a pensar.
3: Nada más porque sí.
1: A ver, va a ser más estético y armónico.
4: Apuesta mañana. Hay seis partidos mañana.
1: Cuéntenos.
4: Con seis partidos.
2: Va.
4: Tenemos primero a la 1:00 p.m, Suiza-Canadá. Van a dirimir el liderato de grupo. A Canadá le basta el empate. Suiza tiene que ganar.
2: Una torta ahogada. Estoy hablando en serio. Pero
1: contra mis tres pelos que me quedan, Pati, de veras.
4: Por una torta vas a perder.
2: O sea, no
1: vale.
2: Yo les traigo una torta ahogada, pero se las comen aquí y admiten que son mejores y que no van a volver a decir torta aguada.
3: Va, está bien.
2: Y gana, yo le apuesto que gana Suiza, no Canadá.
4: Canadá, Suiza.
2: Sí.
1: Ok. Va, yo voy Suiza.
4: Ok.
2: ¿Tú?
3: Yo voy Suiza también.
4: 4:00 p.m. Un grupo que nos compete porque de ahí podría venir el rival. Juegan Escocia y Brasil. Juegan Marruecos. Y Haití. Haití ya está eliminado. Brasil y Marruecos llegan con 4 puntos.
3: Okay.
4: O sea, llega con 3. Si Escocia lograra la hombrada derrotar a Brasil, saltaría evidentemente. Y si Brasil ganara y Marruecos ganara, irían a diferencia de goles. Okay. ¿Qué te gusta, Pati, para ese?
2: Me gusta la verdad creo que va a ganarle Brasil a Escocia.
4: ¿Por cuántos?
2: Por 1.
4: Okay.
2: Así me
3: ¿Brasil,
2: voy a
3: Escocia?
2: Conservadora, muy conservadora. Bueno, okay. por dos. Y Marruecos, Haití, pues, va a fulminar. ¿Qué? ¿Qué te gusta? ¿Un 4-0?
3: ¿De plano?
4: Marruecos termina goleando, pero sí ganando.
2: Uno, así tú te vas a darle.
4: Un par de goles, 2.
2: 2-0.
4: 2-0, digo yo.
2: Wow. Yo 3-0 porque ya me balanceaste.
4: Y a la misma hora que juega México.
2: Tú entonces le apuestas a Haití y tú entonces le apuestas.
3: Exacto.
2: Escocia.
3: Ya.
2: Total. Ya porque yo dije. ¿Qué apostamos?
1: Ajá. Y ibas a decir algo, a la misma hora
4: que juega México se enfrentan República, se enfrentan Sudáfrica y la selección de Sudáfrica y la selección de Corea del Sur. Mañana. Estoy en sonido estéreo.
1: Conferencia de prensa de Alberto.
2: Tu voz importa.
3: ¿Alguna vez te habían dado entre 4?
4: No, nunca. No.
3: Nunca eso.
4: No.
3: ¿Cuántas primeras veces están sucediendo en este programa?
4: Y llevo 10 días, llevo 12 días.
3: Sí, espérate, que falta un buen.
4: No, ya hay confianza.
3: Y faltó Félix, que es el que más tiene ganas de darte el
4: Y va a pedir los 4 micrófonos,
3: Para él solo.
4: Sí.
3: Está bien.
1: Pero la pregunta más importante, ¿quién gana mañana? ¿México o Chequia?
4: México.
3: Tiene que ser, güey.
1: Marcador, Pati.
2: 1-0. Sorry.
3: Yo voy 2-0.
1: Yo también digo que mañana gana México 2-0.
3: ¿Quieres apostar, Pati?
1: Un gol de Paco Memo.
2: Quiero que la gente nos diga qué es la apuesta. Si queda el marcador exacto que dijimos, que yo dije o que ustedes dijeron.
1: No, espérate, es que está muy bravo.
3: Espérate, pero de una vez vamos a apostar algo. Vamos a apostar algo. Okay,
2: va.
3: Los sándwiches ya no, dinero. Okay. 1,000 baros, 2-0. ¿Y tú 1-0?
2: Ok.
3: Ahí está.
2: ¿Y contigo?
1: Sí, se acabó el programa. Gracias por habernos sintonizado el día de hoy.
3: ¡Qué aquí cobarde eres, apuesta!
1: Pues ya le aposté 1,000 pesos, le gané, no me ha pagado.
4: Y el título de la gira. Y está el título de la gira.
1: Sí, inflando burros.
2: Mañana traigo tus 1,000 pesos, pero no.
3: La canción, imagínense a Pati Cantú entradísima. Inflando burros por el pivote.
2: Mi torta aguada. Por favor, no pongan esto.
3: Bueno, gracias, Pati Cantú. Gracias, Pati Cantú. Gracias, Alberto Lati.

0: Buenas noches.
1: Gracias, Alberto Lati. Estajita, te toca.
2: Escuchen La Delantera cuando quieran en Amazon Music. Y nosotros nos vamos. Gracias a los dos, gracias a los tres. Y a la una, a las dos, a LBE.
3: Y mañana nos oímos, vemos a las cuatro.
2: Ay.
0: El partido en W.
1: Adiós.
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estoy nuevamente contigo por acá en Los 40, lista para acompañarte a que termines una nochecita más. Hoy martes 23 de junio y quédate hasta las 11 de la noche porque te tengo mucha información y mucha buena música para acompañarte. Recuerda también seguirnos en redes sociales, @los40veracruz, en Facebook, en TikTok, en Instagram, porque ahí también te compartimos todo. Se vienen muchas, muchas dinámicas para ti próximamente. A mí me encuentras también como @UrsulaHerrera. Y mientras te dejo con más música, la escuchas aquí en Los 40.

escuchando Los 40 Veracruz y hoy te traigo una recomendación. La telenovela argentina que se volvió un fenómeno gracias a un cuento infantil. Y es que mucho antes de que las flores amarillas invadieran TikTok cada 21 de septiembre, hubo una chica llamada Florencia que conquistó toda Latinoamérica. ¿Te suena? Te estoy hablando de Floricienta, esa serie protagonizada por Florencia Bertotti que se estrenó en 2004 y estaba inspirada en el clásico cuento de la Cenicienta. ¿Lo sabías? Mezclaba romance, música, fantasía, junto con un mensaje muy especial, el de creer en uno mismo y nunca dejar de soñar. Pero también retomaba la esencia del patito feo, porque Flor era una chica muy sencilla que, a pesar de sentirse diferente, siempre terminaba demostrando que la verdadera magia estaba en su corazón. Y nadie imaginó el fenómeno que estaba por comenzar, porque esa telenovela fue un éxito rotundo en Argentina, conquistó Europa y toda Latinoamérica, tuvo discos, giras, musicales y una generación completa creció cantando sus canciones. Y aunque han pasado más de 20 años, una de sus canciones encontró una segunda vida gracias a las redes sociales y es la de Flores Amarillas. Esa canción se convirtió en símbolo de amor, de esperanza, haciendo que nuevas generaciones descubrieran una historia que marcó a muchísimos. Y quizá por eso es que Floricienta sigue siendo mucho más que solo una telenovela. Es un recuerdo de una infancia, una cápsula del tiempo. Y si nunca la viste o si quieres volver a sentir esa nostalgia de los 2000, esta es tu señal para darle play nuevamente a Floricienta. Ahí está tu recomendación de la noche y mientras seguimos con más aquí en Los 40.

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regreso contigo en los 40 y te cuento que Olivia Rodrigo acaba de hacer algo tan Olivia que necesitamos hablar ya mismo de esto, porque mientras otros artistas sueñan con encabezar festivales, ella decidió crear el suyo propio, porque luego de romper récords con You Seem Pretty Sad for a Girl So In Love, su nuevo álbum, Olivia acaba de anunciar ahora el Daisy Chain Fields, un festival completamente liderado por mujeres. Y honestamente, el nombre ya me parece precioso, porque una Daisy Chain es esa cadenita de margaritas que muchos hacíamos de niños, ya sea con las mismas margaritas o con otras florecitas pequeñitas. Y Olivia explicó que justo las margaritas por sí solas son salvajes, son hermosas, o al menos de esa manera se interpretan, pero cuando las juntas son fuertes e irrompibles. Y qué bonita comparación, porque eso es lo que para ella representa su lineup, que es una absoluta locura. Escucha nada más quiénes formarán parte de este festival: Chappell Roan, Doechii, Mitski, Cat's Eye, Garbage, Bikini Kill y hasta leyendas como Stevie Nicks, entre muchísimas otras. Pero lo más bonito es que esto no se trata solamente de música, porque el festival va a tener un enfoque benéfico y todo lo recaudado va a estar destinado a organizaciones que apoyan a mujeres y a niñas. Y no sé ustedes, pero a mí me parece increíble ver a Olivia con apenas 23 años pasar de ser la chica que apenas experimentaba con Driver's License a convertirse en alguien que está construyendo espacios incluso para compartir con otras artistas. Porque esto no se siente solamente como un festival más, se siente como una carta de amor a las mujeres de la música, a las amigas, a las comunidades, a esas personas que encuentran refugio en las canciones. Y honestamente, la niña que escribía canciones en su habitación jamás habría imaginado que un día estaría organizando su propio festival, y la verdad es que nosotros menos, pero qué bonito verlo suceder. Si tu artista femenina favorita pudiera estar en ese festival, ¿quién sería? Seguimos con más No Te Despegues de los 40 Veracruz.

regreso contigo en los 40 y esto que te voy a contar es una de esas historias que demuestran que la música no tiene edad y que a veces las nuevas generaciones también pueden regalarle momentos históricos a las leyendas. Porque resulta que Robert Smith, el mismísimo líder de The Cure, acaba de conseguir un récord que nadie veía venir gracias a Olivia Rodrigo. Y es que después de décadas de carrera, himnos eternos como Friday I'm in Love, Just Like Heaven o Love Song y 14 canciones entrando al Billboard Hot 100 con The Cure, curiosamente Robert Smith jamás había aparecido en esa lista como artista solista hasta ahora, y su colaboración con Olivia Rodrigo en What's Wrong With Me, incluida en el nuevo álbum You Seem Pretty Sad for a Girl So In Love, debutó en el puesto número 17 del Billboard Hot 100, dándole a Robert, a sus 67 años de edad, su primera entrada oficial como solista en esa prestigiosa lista. Y lo más bonito es que eso no surgió de la nada. Olivia lleva años confesando que The Cure y Robert Smith son una de sus mayores inspiraciones musicales, tanto que incluso han compartido escenario en festivales y se han declarado admiración mutua. Así que imagínense qué increíble debe ser para Robert Smith descubrir que luego de toda una vida revolucionando el rock, fue una artista nacida décadas después la que le regaló un nuevo capítulo histórico a su carrera. Porque sí, Olivia Rodrigo está rompiendo récords por todos lados, pero de paso también está ayudando a que sus ídolos sigan haciendo historia. Y la verdad, pocas cosas son tan bonitas como ver a dos generaciones completamente distintas encontrarse gracias a una canción. ¿Tú qué opinas? Seguimos con más aquí en Los 40.

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Sigues escuchando Los 40 Veracruz y hoy oficialmente ya arrancó una de las búsquedas más importantes del cine porque el próximo James Bond está en camino. Y la verdad es que reemplazar a Daniel Craig no es cualquier cosa, estamos de acuerdo, ¿no? Luego de 5 películas y una etapa que para muchos redefinió al personaje, ahora esta franquicia se prepara para una nueva era por completo. Ya se confirmó que Denis Villeneuve, el director de Dune, va a ser el encargado de esta próxima película y además se sabe que va a ser un reinicio por completo, o sea, una historia totalmente nueva, sin conexión con la etapa de Daniel Craig, y como era de esperarse, las redes sociales ya comenzaron con las apuestas, y los nombres que más se repiten entre los fans son Callum Turner, Jacob Elordi, Aaron Taylor Johnson y Josh O'Connor, entre algunos otros, pero imagínense nada más el nivel de presión, porque James Bond es uno de esos personajes que marcan carreras enteras, y por eso, aunque cada quien tiene a su favorito, la decisión no está siendo nada sencilla. De hecho, el estudio mantiene todo bajo llave y todavía no hay nada confirmado, pero eso no ha impedido que los debates estén con todo, porque hay quienes quieren a alguien completamente desconocido, otros apuestan por Jacob Elordi y algunos hasta sueñan con ver a Henry Cavill. Y es que más allá del traje elegante, los martinis y los autos de lujo, quien se quede con el papel tendrá que cargar con una franquicia legendaria y con esas inevitables comparaciones con Sean Connery, Pierce Brosnan y por supuesto Daniel Craig. Así que la pregunta es inevitable. Para ti, ¿quién debería ser el próximo agente 007? Cuéntame. Seguimos con más aquí en Los 40.

Sigues escuchando Los 40 Veracruz y siguiendo con la búsqueda del nuevo James Bond, resulta que también se filtraron algunos de los requisitos que tendría que cumplir el actor que se quede con el papel, y la verdad es que no cualquiera está dispuesto a semejante compromiso, porque según la información que se ha dado a conocer, los productores están buscando, primero que todo, a un actor británico, menor de 30 años y con disponibilidad para dedicarle prácticamente una década de su vida a esta franquicia, porque la idea no es contratar a alguien solamente para una película, ellos quieren construir al James Bond de toda una nueva generación y acompañarlo durante varias entregas, tal y como ocurrió con Daniel Craig, y eso significa que quien diga que sí, prácticamente va a tener que vivir siendo James Bond durante muchos, muchos años. Su agenda, sus proyectos e incluso la manera en la que el público lo va a empezar a percibir van a estar inevitablemente ligados al agente 007, y además esta nueva etapa va a ser histórica porque va a marcar una transición muy importante para la franquicia, así que más que conseguir un papel, el próximo actor estará aceptando una responsabilidad gigantesca, porque James Bond no es un personaje que interpretas y ya, es uno de esos papeles que terminan formando parte de tu legado para siempre, y por eso mismo la carrera por convertirse en el próximo 007 ya comenzó, aunque el nombre ganador sigue siendo uno de los secretos mejor guardados de Hollywood. ¿Tú qué opinas? Seguimos con más aquí en Los 40.

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6: 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Woody, Buzz y los demás juguetes intentan llamar su atención, pero ella no los mira. Los ojos de Jesse solo están iluminados por la tableta.
7: ¡Hola! ¡Soy Lilypad! ¡Juguemos!
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9: Toy Story 5.
10: Después de 7 años, Toy Story regresa a los cines con una quinta entrega que tiene una misión complicada y creo yo imposible. La de continuar una historia que muchos consideramos perfectamente cerrada después de la tercera parte y que volvió a abrirse con una polémica parte 4 que a mí personalmente no me encantó.
11: Esta vez, hay que decirlo, Pixar apuesta por un tema muy actual. Los juguetes no compiten contra otros juguetes en realidad, sino contra las pantallas de celulares y tabletas. Y la historia nos muestra cómo la tecnología se ha convertido en el centro de atención y cómo eso cambia la relación que los niños tienen con el juego, porque los juguetes siguen siendo los mismos, pero lo que cambió fue el mundo que los rodea.
10: Además, por primera vez, Jesse toma el papel protagónico de la franquicia, un personaje que ha estado presente desde Toy Story 2 y que ahora tendrá la responsabilidad de liderar esta nueva aventura.
11: Platicamos con Irán Castillo, la voz de Jesse en Latinoamérica, y le preguntamos por qué considera que este es el momento perfecto para que Jesse tome el protagonismo después de tantos años formando parte de la saga.
12: Siento que ahorita es un buen momento para darle la batuta a Jesse. Siento que es un buen momento ahorita, pues no sé, de impulsar el poder femenino, ¿no? Me encanta. Yo vi la película y dije, qué bonito. Qué bonito, y todo desde un amor siempre de amor genuino, ¿no? Hacia sus niños, ¿no? O sea, en este caso hacia Bonnie, ¿no? Quiere lo mejor para sus niños siempre y ella lucha siempre por lograrlo y siempre termina lográndolo. Entonces, pues siento que es un ejemplo como padre para pues, todas las niñas, ¿no? Y toda la gente, porque esta película no solo es para niños.
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0: estamos de regreso. Sigue con Úrsula en los 40. 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
1: Es 10:33 de la noche.

de regreso contigo en los 40 y atención a todos los amantes del zodiaco, porque oficialmente el sol acaba de cambiar de signo y eso significa solo una cosa. Bienvenidos a la temporada de Cáncer. Si tu cumpleaños cae entre el 21 de junio y el 22 de julio, muchas felicidades. Ahora ya sabes que eres del signo de Cáncer y no tiene nada que ver con la enfermedad, sino con el símbolo del cangrejo y con uno de los signos más emocionales y sensibles del zodiaco, porque a los Cáncer se les describe como personas súper intuitivas, protectoras, familiares y con una memoria impresionante. Son esos amigos que se acuerdan de todo, que guardan las cartas, los boletos del cine, las fotos viejas y que de repente se ponen nostálgicos escuchando canciones que les recuerdan a alguien. También tienen fama de ser muy cariñosos y de darlo todo por las personas que quieren, aunque sí, a veces pueden ser un poquito dramáticos y curiosamente hay muchísimas celebridades que comparten este signo contigo si tú eres uno de estos Cáncer. Por ejemplo, Selena Gómez el 22 de julio, Ariana Grande nació el 26 de junio, Lana del Rey es del 21, Post Malone del 4 de julio, Margot Robbie del 2 de julio, Tom Hanks del 9 de julio, y si hablamos de cultura pop, una de las cancerianas más icónicas de todos los tiempos es nada más y nada menos que Selena Gómez, quien justamente refleja mucho de lo que dicen los astrólogos sobre este signo: sensibilidad, empatía y esa capacidad de conectar con las emociones de los demás. Así que prepárense, porque como dicen por ahí los fans de la astrología y los que creen en la espiritualidad, entramos en una época muy sentimental, muy intuitiva, muy de recordar el pasado y también una temporada llena de cumpleaños icónicos. Seguimos con más en los 40 Veracruz.

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1: Información. Muchísimas gracias a Rafa en operación, a César en producción. No olvides subir el volumen a todo lo que te hace feliz. Yo soy Úrsula y me acabas de escuchar en Los 40 Veracruz.
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1: Revista del Consumidor Radio. Polvo, lluvia, tráfico. Nuestro coche aguanta de todo, pero mantenerlo limpio no tiene por qué ser un lujo. Hoy te enseñamos cómo preparar un shampoo para lavar el auto. Anota la receta y dale a tu auto el brillo que se merece.
9: Y en otros temas, la fiebre mundialista está aquí, pero ojo, haz que ruede el balón y no tus gastos.
1: Si quieres saber cómo evitar que la pasión mundialista te deje fuera del juego, quédate en la Revista del Consumidor Radio.
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1: En la actualidad, crear nuestras propias tecnologías domésticas es la opción ideal para elaborar productos básicos con ingredientes de calidad y muy accesibles.
9: Lo mejor, no tenemos que buscar por horas lo que necesitamos, ya que lo encontramos en tiendas de materias primas y droguerías. Por eso vamos a preparar nuestro propio shampoo para lavar el auto. ¡Manos a la obra!
1: Recuerda que cada receta está aprobada por el Laboratorio Nacional de Protección al Consumidor. Los ingredientes que vamos a utilizar para hacer 750 mililitros son: una taza de agua purificada, una pizca de colorante vegetal azul, una cucharada sopera de cera de carnaúba, dos tazas de lauril éter sulfato de sodio y cuatro cucharadas soperas de polisorbato 20.
9: También vamos a necesitar los siguientes utensilios: una taza medidora, una cacerola con capacidad de 2.5 litros, un embudo, una cuchara sopera y una botella de plástico de 750 mililitros con tapa. Su preparación nos va a tomar nada más y nada menos que 25 minutos. Sin duda, una gran ventaja.
1: Para poder elaborar nuestro champú para auto, comenzamos vertiendo el agua.

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1: Usarlo, toma en cuenta que para 10 litros de agua se deben disolver aproximadamente 15 mililitros de shampoo. Al final del día, apostar por las tecnologías domésticas no es solo una forma de ahorrar, es tomar el control de lo que consumimos.
2: Si quieres aprender a preparar otras tecnologías como crema de cacahuate, gel para el cabello o jabón líquido corporal, puedes visitar nuestro canal de YouTube, Profeco TV.
3: Vista del consumidor.
2: La fiebre por la Copa Mundial de Fútbol 2026 ya está aquí y con ella la emoción llega a su punto máximo. Seas aficionado o no, el ambiente festivo invita a participar en celebraciones que, sin planificación, pueden desbordar tu presupuesto.
1: Entre las suscripciones para ver los partidos, la playera oficial o las salidas con amigas y amigos, los gastos se pueden elevar. Por eso, consumir de manera inteligente te permitirá disfrutar la intensidad del torneo sin poner en riesgo tu estabilidad económica.
2: No se trata de no gastar, sino de hacerlo con conciencia. Si vas a comprar productos alusivos con responsabilidad, evita hacer gastos con cargo a tu tarjeta de crédito. Además, para que tus finanzas no reciban una tarjeta roja, considera las siguientes reglas del juego.
1: Establece un presupuesto y define cuánto gastar en artículos y celebraciones sin descuidar tus gastos fijos. Compara precios antes de comprar y elige siempre establecimientos formales.
2: Guarda tus comprobantes, ya que son tu única defensa para cambios, devoluciones o aclaraciones. No olvides que la propina es opcional, ya que es una gratificación voluntaria por el servicio, no un cargo obligatorio.
1: Reflexiona antes de gastar y pregúntate si realmente necesitas el producto o si el lugar donde verás el partido justifica el gasto. Disfruta sin la camiseta oficial. Puedes vivir la emoción del fútbol sin necesidad de gastar de más.
2: Y hablando de camisetas, puedes consultar los costos de los productos oficiales en diferentes establecimientos en el programa ¿Quién es quién en los precios? Pero el precio no es lo único que debes vigilar. En plena fiebre mundialista, las imitaciones y los productos de baja calidad están a la orden del día. Por eso, si vas a comprar algún producto, revisa la calidad de los materiales. Examina las costuras, acabados y resistencia para detectar productos de baja calidad.
1: También verifica el empaque, ya que los artículos originales tienen sellos, hologramas y etiquetas de licenciamiento oficial de las marcas deportivas. Fíjate bien en la nitidez, la calidad de impresión y ortografía de las etiquetas. Las imitaciones suelen tener errores o empaques deficientes.
2: Recuerda comprar en tiendas o distribuidores oficiales. Es la forma más segura de garantizar la autenticidad del producto y hacer valer tu garantía. No te confíes. Aunque la compra sea digital, no debes de bajar la guardia.
1: Para evitar fraudes en tus compras en línea, toma en cuenta las siguientes recomendaciones. Compra en sitios seguros y verifica que la dirección comience con https://. Tenga certificado de seguridad vigente y ofrezca métodos de pago confiables.
2: Comprueba la identidad del proveedor. Asegúrate que el comercio tenga domicilio físico, teléfono, correo electrónico u otros medios de contacto. Consulta la reputación de la tienda y busca opiniones o referencias de otros compradores antes de pagar.
1: Lee los términos y condiciones. Hazlo para evitar sorpresas y conocer las políticas de envío, cambios y devoluciones. Analiza la descripción del producto y revisa materiales, talla, colores y dimensiones. Compara las imágenes con el original y verifica que el número de modelo coincida. Desconfía de las gangas, ya que si el precio está muy por debajo del valor de mercado, es una señal de alerta.
2: Para compras en línea,

0: más seguras. Consulta el monitoreo de tiendas virtuales ingresando a www.profeco.gob.mx/tiendas-virtuales. Ahí te decimos si el comercio es transparente con sus medios de contacto físicos, métodos de envío, precios claros en moneda nacional y políticas de cancelación.
1: Ya para cerrar, recuerda que la Ley Federal de Protección al Consumidor, en su artículo 12, establece que el proveedor tiene la obligación de entregar factura, recibo o ticket de compra. ¡No te vayas sin él! ¡Es tu respaldo! Recuerda que no necesitas gastar en exceso para disfrutar del Mundial. ¡Vive la emoción del fútbol con un consumo responsable!
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0: Y así, en un abrir y cerrar de ojos, ya estamos a la mitad de la semana. Hoy es miércoles 24 de junio. Hoy, una vez más, México siente la adrenalina, la emoción de poder tener este tercer juego en esta fiesta del fútbol, llamémosle así. Y bueno, hoy deseamos, decretamos y anhelamos un triunfo más para nuestra selección mexicana. Así que vivamos este día con mucha emoción y, por supuesto, con mucha música. Por eso estamos aquí contigo, para desvelarnos y escuchar 6 horas de música continua a tu lado. Soy arroba Lucero Gama. Bienvenidos a los 40.
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0: Lucero, arroba Lucero Gama. Me desvelo contigo escuchando a los 40, la radio de los conciertos. Y hablando de conciertos, después del tremendo concierto que nos regaló Maná en la Minerva, un concierto histórico que convocó a más de 170 mil almas. Bueno, sabemos que anunciaron fecha en el GNP Seguros para el próximo 17 de diciembre, pero como fue un éxito rotundo y como además están pues muy de moda, ¿verdad? Están muy vigentes, están de tendencia por todo lo que ha pasado con su presentación en la pues en la máxima fiesta del fútbol y también previo a estuvo con Dua Lipa. En fin, creo que Maná está viviendo uno de sus mejores momentos en su carrera y por eso han decidido abrir una segunda fecha, un día antes de la primera, es decir, el próximo 16 de diciembre. Y ya este viernes sale a la venta los boletos, así que si tú por alguna razón perdías la esperanza porque no alcanzaste boleto, ya tienes una segunda oportunidad. 16 de diciembre en el estadio GNP Seguros. Soy arroba Lucero Gama y hablando de conciertos, no olvides visitar nuestra cartelera en los40.com.mx.
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0: Gracias por estar con nosotros, por permitirnos acompañarte en tu noche de desvelo mientras trabajas, estudias, viajas, o a lo mejor simplemente son de esas noches raras y extrañas que por alguna razón que desconocemos el sueño no ha llegado y estás activa, estás creativo, estás al 100. Pero bueno, ojalá que eso no te perjudique, al contrario, que sea productivo, y si no, entonces deseamos que pronto llegue ese sueño profundo y reparador que tanto estás esperando. Oye, hablemos de Kenia Os, que estuvo en entrevista con Los 40 España, que fue una entrevista muy buena, muy interesante, y donde Cris, nuestra, se puede decir que hermana prima, nuestra prima de Los 40 España, fue muy directa con las preguntas, y una de ellas fue, ¿qué onda con esta colaboración que había entre Belinda y Dana Paola? Bueno, entre Dana. O sea, ¿qué onda con esa canción que las tres iban a presentar? Y bueno, ella comenta que justo las tres deseaban que ese lanzamiento se diera, fuera un hecho, se concretara, pero por temas ahí administrativos y acuerdos entre sus representantes, la cosa pues no se ha aterrizado del todo, aunque la canción existe y ella asegura que es un temazo, que es una gran, gran canción. Bueno, tendremos que esperar, que espero que no sea mucho tiempo, pero comenta que muy pronto tendrá sorpresas con ellas dos, pero por separado, pero que ojalá que, y el destino si así lo desea, que pronto salga esta canción donde las tres participan. ¿Te imaginas? O sea, esta canción con la voz de Kenia, la sensualidad de Belinda, el toque de la personalidad de Dana, sería un hitazo. ¿Estamos de acuerdo? Bueno, chécate esta entrevista completa a través de @los40spain para que no pierdas de ningún detalle. Yo soy @lucerogama, escucha Los 40, la radio de los conciertos.
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0: Gracias para ti que te estás ya despertando, que estás arrancando ya este miércoles de manera muy anticipada. Ojalá que sea un día bastante bueno para ti. Oye, todo el mundo ubica a Fernando Alonso, a este piloto de la Fórmula 1 que actualmente pertenece a la escudería Aston Martin. Bueno, pues sorprendió con su participación en la canción Despierto Amándote de la banda argentina Miranda, a quien queremos demasiado, a quien nos conquistó con su canción de Don hace como... yo creo que como fácil unos 18 años, ¿eh? Pero bueno, no hablemos de ese viaje en el tiempo. Enfoquémonos en el presente, en Despertó Amándote. Es la canción oficial de la Vuelta de España 2026. Por eso aparecen varios deportistas arriba de la bicicleta y en unos cameos aparece Fernando Alonso, obviamente como, pues como, digámoslo, embajador, por así decirlo, de España, obviamente, lugar sede de este evento. Es una gran combinación, la canción es muy buena y el video es espectacular. Te invito a que lo cheques y me digas si te gusta. Soy arroba Lucero Gama, estoy contigo en los 40, la radio de los conciertos.
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Buenos días, escuchas los 40. Soy arroba Lucero Gama y, oye, apenas tiene, bueno, va a cumplir una semana Toy Story de que se estrenó en pantalla grande y es una locura. Obviamente sin spoilers, yo no la he visto, pero sí he visto varios comentarios de gente que ya la vio y que dicen que al final terminan llorando. O sea, no dudo que tenga un toque muy nostálgico, pero definitivamente creo que es una película que conecta con varias generaciones y que le da un sentido a esos personajes de antaño y la bienvenida a los nuevos personajes. Si tú quieres saber un poquito más de esta nueva entrega de Toy Story, te invito a que cheques todos los materiales y el contenido que han generado en arroba de estreno MX. Así síguelos en redes sociales para que no te pierdas de ningún detalle y ármate el planecito, haz un espacio para que vayas a ver sí o sí esta película que seguramente en algún momento de tu vida la has visto. Y si no, vale la pena que veas las primeras cuatro para que la nostalgia conecte todavía aún más profundo en ti. Soy arroba Lucero Gama. Continuamos con más música en los 40.

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0: Ya levántate, despierta, que el día de hoy México va a ganar. Claro que sí. Oye, y quien también va a ganar van a ser los tapatíos, que tendrán un segundo concierto gratuito y ahora va a ser con un ambiente más folclórico. Híjole, este concierto la verdad es que sí, sí nos va a dar fomo no estar ahí. Resulta que Alejandro Fernández invita a Julión Álvarez para hacer historia este jueves 25 de junio a las 9 de la noche en la Minerva para hacer un concierto gratuito y levantar miles de corazones en una sola voz. ¡Qué úbole! Se hace llamar la serenata más grande del mundo y yo creo que sí lo van a lograr. Obviamente de esto vamos a estar súper al pendiente para darte toda la información. Así que si tú estás en Guadalajara y nos escuchas en los 40 102.7, bueno, pues lánzate este próximo jueves en punto de las 9 a la Minerva para cantar con Alejandro Fernández y con Julión Álvarez y seas parte de lo que se va a llamar la serenata más grande del mundo. Soy Arroba Lucero Gama, buenos días, despiertas en los 40.
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Hoy es miércoles 24 de junio, un día que seguramente México volverá a hacer historia en esta fiesta del fútbol. Oye, ya me voy, yo soy @LuceroGama y te recuerdo que el Tlacuache tiene nuevo horario, horario mundialista, ¿ok? A partir de las 5 de la tarde estará ya contigo el Diablito y en punto de las 7 comienza La Delantera, el programa mundialista de los 40 con Pati Cantú, el Estaca, Videgaray, Félix Fernández y por supuesto toda la sabiduría de Alberto Lati. Yo soy @LuceroGama, te quedas en Ya para ti. Recuerda que hoy en punto de la medianoche te voy a estar esperando para seguir seguramente celebrando y festejando un triunfo más de la selección mexicana en vivo por los 40, ¿vale? Te dejo un beso y un abrazo. Buen miércoles. ¡Mua! Adiós.

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1: ¡Muy, pero muy, pero muy! ¡Buenos días! ¡México! ¡México! ¡México!
2: ¡Vámonos al ángel! ¡Vámonos al ángel!
1: ¡Ahí te ves, Nashla! Ahí te ves.
2: Te voy a meter al grupo.
1: Aún no méteme al grupo para saber qué onda. Estamos arrancando Ya Párate. Y bueno, es que Nashla ha ido al ángel hasta cuando ganó Colombia. O sea, ella está FIFA total, está armadísima. Y hoy es tu plan, ¿verdad?
2: Sí, no, obviamente. Mira, sé dentro de mí que va a ganar México.
1: Sí, lo sabemos todos.
2: No, claro, estoy con toda la energía. Entonces, sí. ¿Quieres que te meta al grupo, en serio?
1: Sí, méteme al grupo.
2: Va, perfecto. Sí. Pero no puedes fallar.
1: No, voy a estar de oyente. Si me convencen, tal vez iré. Pero es que lo que pasa hoy es que sí, va a ganar México, obviamente. Pero a las 7 está, o 6:30, está el juego de Brasil, donde en mi casa, pues somos brasileños, ¿no? Entonces, me voy a quedar a ver el otro partido y ya. Si logramos el triunfo, tal vez sí, pues ya doble
2: triunfo. Me alcanzas en el ángel.
1: Nos vemos allá.
2: Ay, ojalá que sí. Y pues nada, quien guste, si gana México, me voy a ir a celebrar al ángel.
1: Hasta las calcetas trae verde con rojo. Oh. Increíble el outfit. Al ratito la ven, 7:10, abrimos las cámaras en el canal de YouTube de Los 40 México. Oigan, tendremos boletos de Grupo Firme, se prometieron y hoy se dan.
2: Se escucharán mis aplausos, se sentirá mi sonrisa. Porque sí, aquí amamos a Grupo Firme.
1: Mira cómo tú me ibas a invitar al Zócalo y yo te voy a invitar a Grupo Firme. Pues, qué nivel, ¿no?
2: Sí.
1: Además,
2: sí.
1: También boletos para La Josa, jueves 6 y viernes 7 de agosto, Auditorio Nacional. Todo eso ya en el programa de hoy que está arrancando.
2: Así es, más adelante también nos conectamos con el abuelo, por supuesto, para preguntarle qué está pasando con esta justa deportiva, para que estén pendientes. Tenemos también Operación Dejando a la Bendy, como todos los días. Si nos están escuchando, espero que ya estén preparando sus chistes, sus chismes, sus anécdotas y estén marcando ya.
1: Así es, arrancamos Ya Párate. Música para bañarse, mi Lion. @ Leoncio Cósmico, denle follow. @ Nashy Roll, @ Gabo Ramos Oficial. Arranca Ya Párate.
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0: 614. 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
8: Argentina ya está en la siguiente ronda y como líder. Con apenas dos partidos disputados, la albiceleste aseguró el primer lugar del grupo J tras sus triunfos por 3-0 ante Argelia y 2-0 frente a Austria. Un escenario poco común que se explica por la combinación de resultados en el grupo, especialmente la derrota de Jordania, que dejó sin margen a sus rivales. Incluso si Argentina pierde en la última jornada, nadie podría quitarles la cima. Esto se debe a los nuevos criterios de desempate del torneo. Aunque Austria o Argelia pudieran alcanzarla en puntos, el enfrentamiento directo favorece a los sudamericanos, que ya les ganaron a ambos. Así, sin necesidad de esperar a la última fecha, Argentina no solo selló su clasificación, sino que también confirmó su dominio total en el grupo.
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0: sí, así es. 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
1: La cúspide de nuestro conteo, vienen en banda, ¿eh? Manuel Turizo y Rawayana.
0: Esto es Inglés en Miami.
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1: Y nos topamos con esta información y la trae Nashla. Esto es lo que no sabías.
2: ¿Qué sabía?
3: Y la traigo, y la traigo, y la traigo, y la traigo.
1: Se la lleva y... ¡Gula!
3: Bueno, bien fifas, ¿no? Ajá. Y a tu amiga la más
1: porque
3: fifas. Ok.
1: Miércoles, dale.
3: Venga, vámonos con una pregunta para ti, Gabo Ramos, y por supuesto a todos los yaparatianos. ¿Las relaciones a distancia pueden funcionar igual que las presenciales? ¿Sí o no?
1: Ah, es que depende el compromiso que uno le ponga a esa relación y también el acuerdo que tengan. Si va a ser una relación abierta, si se van a estar llamando todos los días. Depende mucho.
3: Todo depende, tienes muchísima razón.
1: O que se den sus visitas, ¿no? Conyugales, ¿no? Una visita conyugal semanal. O quincenal, ¿no?
3: Pero eso es mucho poco. A ver,
1: depende.
3: ¿Tú qué piensas? ¿Te gustaría o no te gustaría?
1: Una por semana. Ahí ya.
3: Ok, pero ¿qué dice la ciencia, muchachos? La ciencia tiene una respuesta sorprendente, porque sí, sí pueden funcionar, pero enfrentan desafíos diferentes. En algunos aspectos, incluso pueden ser mucho más fuertes esas relaciones a distancias que las presenciales. Pero aquí el factor comunicación juega, bueno, ¿qué te digo? El protagonismo absoluto.
1: Mira, yo tuve una relación a distancia cuando me fui a vivir a Argentina y nuestra relación era por Nextel, porque solamente teníamos Skype y pues lo veíamos poco y duró 2 meses.
3: Bueno, dicen que relación a distancia, felices los cuatro.
1: Y yo le dije, vente, te pago todo, y como que no quería, cortamos y después de 2 meses llegó con su novio actual a Argentina y me buscó.
3: ¿Con el novio actual?
1: Nunca había contado esto al aire.
3: Pero, oye, qué fuerte. Sí. Has pasado por mucho.
1: Y esa persona era un actor, José Ron.
3: Ay, no es cierto.
1: Me la bajó José Ron.
3: No es cierto.
1: Pero bueno.
3: ¿Y la llevas bien con José Ron?
1: Luego nos echamos nuestros chismecitos.
3: Ok.
1: Pero sí fue una relación a distancia que no fluyó.
3: No, bueno, dicen por ahí que amor de lejos es para...
1: los cuatro.
3: Exacto. Ustedes terminen la frase. Ok. Bueno, un estudio de la Universidad de Queens en Canadá comparó parejas a distancia con parejas que vivían cerca y encontró que los niveles de amor, compromiso e intimidad emocional eran muy similares. En algunos casos, las parejas a distancia reportan incluso una comunicación con mucho mayor calidad. ¿Por qué? Pues sí, porque no estás así codo a codo con la persona.
1: Claro, pues estás ahí a lo lejos, ¿no? Pero también depende, pues, el compromiso que decíamos. Si se ponen pilas y chidos. Yo también tengo una amiga que tiene un novio nada más en Guadalajara y se andan viendo. O sea, la regla que tienen es verse los fines de semana, donde sea. O él la viaja o ella viaja, pero se ven.
3: Bueno, pero ya eso sería como relación semi a distancia, ¿no? Porque pues ya lo también estás viendo 2 veces por semana.
1: Y con un billullo enorme.
3: Ah, no, hombre, así las que quieras, claro, como claro, vengan, claro. No pasa nada. Oigan, para terminar esta muy valiosa información, las parejas a distancias dependen mucho más de conversaciones largas, mensajes frecuentes, videollamadas y expresión verbal de emociones, por lo que las parejas presenciales luego no se hablan en todo el día.
1: Y eso sí.
3: No se contestan los mensajes.
1: Sí dolió.
3: Como que dan por hecho, fíjate.
1: Es verdad.
3: Dan por hecho, dan por hecho.
1: Uno ya ni habla, ¿verdad? Nada más.
3: Pero aquí la cosa es, pues tú elige la pareja que mejor te haga sentir a distancia o presencial, pero lo que sí te puedo decir, y esto está comprobado por la ciencia, la comunicación siempre será el factor más importante. Ahora sí que no importa si está o no está el novio.
1: Dejar los acuerdos claros, ¿no? Desde inicio, y la distancia, pues ya será un factor más. Ahí estuvo, ¿eh? Lo que no sabías.
3: ¿Qué sabías?
1: ¿Cómo ves lo de mi chisme con José Ron?
3: No, pues necesito saber más.
1: Qué fuerte. Es lo que no sabías que sabías. Que no sabías.
3: Eso,
1: no
3: háganlo sabías. Clip.
1: Márquenle, por favor, ahí viene Operación Dejando la Bendy, 55-5166-8101 o el
3: 800-00-610-00 para el interior de la República y para Tianeu.
1: Y el WhatsApp, párate, 55-49-35-24-41. Los esperamos aquí mientras nos seguimos acompañando hacia la escuela, hacia la chamba. Estás en Ya Párate.
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0: 6:34.
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2: Jordania se convirtió en la cuarta selección oficialmente eliminada del Mundial 2026. La derrota por 2-1 ante Argelia terminó por sepultar sus aspiraciones, dejándolos sin puntos tras dos jornadas. Pero lo más llamativo es que ya no tienen ninguna posibilidad matemática, ni siquiera ganando su último partido ante Argentina. Esto se debe a los nuevos criterios de desempate. Aunque pudieran igualar en puntos con Austria o Argelia, el enfrentamiento directo los deja por debajo de ellos, ya que perdieron contra ambos. Así su destino quedó sellado antes de la última fecha. Jordania se suma a Haití, Turquía y Túnez como las primeras selecciones eliminadas del torneo. Un duro golpe para un equipo que buscaba competir, pero que terminó quedando fuera sin margen de reacción.
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1: Ay, en un día como hoy, 24 de junio, aquí Gabo Ramos, Nashla. Nos vamos hasta el 2024. Ay, ni tanto.
2: Sí, ni tanto, tranquilo. Tranquilo, o sea, vamos a aterrizar, pero tranquilamente.
1: Sí, yo estaba muy emocionada ya en el 1986, pero no.
2: No.
1: 2024, ¿qué pasó?
2: Estos son dos pasitos para atrás, porque en el 2024, Sabrina Carpenter, explota mundialmente y se convierte en una de las artistas más escuchadas del planeta, gracias a Expreso y Please, Please, Please. 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
1: A mí me encanta ver a Sabrina Carpenter en los premios estos de los Latin Grammy, digo, los Grammys, los Billboard, ¿no? Porque ya es un montaje enorme, grande, mete hasta un avión, y eso también lo hace, pues, el artista que es, ¿no? Sabrina Carpenter, que en ese 2024 fue el año en que pasó de ser una artista popular a una auténtica superestrella global.
2: Y confirmo, y me arrepiento de no haberla valorado cuando le abrió el concierto a Taylor Swift.
1: Híjole, vamos a escuchar.
2: Sí, ya
1: un
2: sé.
1: Un poquito
2: ya sé.
1: De la exabridora de Taylor Swift, Sabrina Carpenter. Esto es Expreso.

0: les cuento, que durante meses Espresso fue una de las canciones más reproducidas del mundo y fue aclamada por su letra divertida y llena de confianza. Además, obviamente este sonidito pop muy fresco y súper pegajoso.
1: Oye, ¿has visto ese reel que ya es súper viral, que participó en Soy Luna? Sabrina Carpenter.
0: En Soy Luna.
1: Ajá, y aparece así como, ah, mira, te presento a Sabrina Carpenter en la serie. Y
0: ¡qué padre!
1: Porque era de Disney, ¿no? Y ahorita ya así de...
0: Pero... Yo más bien, fíjate que la vi participar en la doble de Hannah Montana y quedó en segundo lugar, ¿puedes creerlo?
1: ¡Órale!
0: Puedes creerlo. Y hay fotos con Miley Cyrus y bueno, ahora ya son súper colegas.
1: Los momentos más humildes de Sabrina Carpenter. Escuchamos un poquito más de Espresso en el viaje retro.

0: Como dato curioso, fíjate que Sabrina es de las mías. ¿Ah? Mide 1.52, 1.52 metros. Es chiquitita, chiquitita. Una característica que ella misma ha abrazado con gracia en varias entrevistas y demostró que su presencia escénica es de verdad impresionante. O sea, no importa de verdad que sea de llaverito. No, ella se ve enorme.
1: Y otro dato curioso es que le encanta batir huevos. A ella le encanta batir huevos, crema pastelera, porque le encanta la repostería. Ella le encanta cocinar, la repostería. Y ha declarado en varias entrevistas que si no fuera artista, probablemente sería Mis Pastelitos. O sea, chef de repostería.
0: Imagínate, ¿no? En un universo alterno.
1: Sería Mis Pastelitos.
0: Wow. Y se parecen un poco, ¿no? Como que mismas fibras.
1: Cerramos este viaje retro con un poquito más de Sabrina Carpenter. Expreso suena en Ya para

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1: 6:49.
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0: La temperatura, 24 grados.
1: 6:55.
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3: Lionel Messi sigue agrandando su leyenda en los mundiales. Con su doblete ante Austria en la victoria de 2-0 de Argentina, el capitán albiceleste alcanzó los 18 goles y se convirtió en el máximo anotador en la historia de las Copas del Mundo, superando definitivamente a Miroslav Klose. Sin embargo, su actuación no estuvo exenta de contrastes. Falló un penal y además llegó a 3 penales errados en mundiales, convirtiéndose también en el jugador con más fallos desde los 11 pasos. A esto se suma la polémica que le rodea desde el partido anterior ante Argelia, donde una fuerte entrada que muchos consideraron de expulsión le permitió seguir en el torneo. Mientras tanto, Kylian Mbappé también hizo historia con un doblete ante Irak, llegando a 16 goles e igualando el registro que Klose mantenía antes de esta edición.
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0: 8 horas centro de México. Y mira, mira, Nash, está aquí en la cabina Luis Alberto, el Abuelo Vázquez.
1: Yeah, abuelo, oye, qué honor tenerte por aquí. Mucho chismecito del cual hablar. Sí. Fíjate que quiero empezar con esto. El bicho, Cristiano Ronaldo, sí, ayer sí destacó, sí se hablaron de... Pues de esos goles, ¿no? Sí.
0: Siento que hay favoritismos, ¿no?
2: ¿O por mí o por Infantino?
0: No. Siento que todo el mundo ve al bicho, los demás jugadores dicen, ¡ay, ahí viene! Como que se abren, ¿no?
1: Ay, yo también pienso lo mismo. ¡Ay, ahí viene!
3: Pero no te abres.
0: No. Exacto. Los jugadores sí se abren. Sí, dicen, sí, no, sí. Pues ya que lo meta, ya llegó.
2: Sí, por completo. ¿Cómo están, amigos? Buenos días. Hoy vine presencial porque juega México. Ajá. Y porque iba a haber un mega cierre. Entonces dije, vamos a llegar temprano. La segunda fue más que la primera. Sí, pero... Cristiano estaba indignado porque al final del partido, digo, ahorita hablamos de lo que menos importa, hablar de deportes, ¿no? Al final del partido, le preguntaron por Messi y dijo, siguiente pregunta. Ajá. O sea, no quería hablar de Messi. Eso fue la versión, pero aquí...
0: Ese es el clip viral.
2: Sí, porque
1: pero
2: la realidad...
1: Pero sientes que de mala onda o simplemente ya, es que flojera. Es que siempre los ponen, ¿no?, en rivalidad a los dos.
2: Sí, y aparte ya le habían hecho esa pregunta 4 veces. Sí. O sea,
0: en la misma conferencia.
2: En la misma conferencia. Es que es la famosa zona mixta, mira. Es como un... O sea, como un cuadrito, ¿no? Entonces cada uno se va estacionando en un lugar, pero cuando es una figura, como es el caso de Cristiano, se queda fijo y le ponen los micrófonos.
0: El chacaleo, pero, ¿no? En el
2: hay muchísimos periodistas. O sea, a ver, de la que yo vi, había fácil 40 en un espacio muy reducido. Joder. Entonces, a lo mejor, y el que la hizo, pensando que es buena persona, no se le ocurrió que ya le habían preguntado eso. Y por eso Cristiano se enojó.
0: Y dice, no, siguiente pregunta, y así fue, ¿no?
2: Sí, exacto, bananera para rellenar, como el de sí vine al evento, ¿no? O sea, ¿no vas a tener la oportunidad otra vez de entrevistar a Cristiano y le preguntas eso?
1: Pues es el clip que se va a hacer viral.
2: Yo le hubiera preguntado, Cristiano, ¿quién te gustaría que sea la nueva camada de fútbol? Bien, ¿Haaland porque, claro, o Mbappé, no? ¿O qué piensas de la nueva camada o 6 mundiales consecutivos metiendo gol? O sea, tienes para preguntarle.
0: Yo le hubiera preguntado, cosa, ¿no?, Cristiano, ¿sí jalan o no jalan? ¿No? Sí. Y dicho, ahí perdiendo mi oportunidad, ¿no?
2: ¿Y si Kylian?
0: Ándale, ¿no? ¿Tú qué preguntarías, Nash?
1: Cristiano, ¿todo bien con Georgina?
2: Fan de su relación.
0: Ojo, ¿eh? Igual
1: fan de su relación.
0: Igual y se voltea y se queda hablando contigo porque es algo que no le preguntan.
2: Exacto. Sí, es algo diferente.
1: Yo le he dicho, oye, te viene el documental de Netflix. Me encantó tu participación en el documental de tu esposa.
0: Yo le he dicho, oye, ¿no fuiste al cumpleaños de tu hijo? ¿Piensas hacerle otra fiesta?
1: Exacto.
0: Ay, no.
2: Ah, eso estaría bueno.
1: Ya,
2: oye, pero ¿saben qué? Lo que sí, o sea, ya metiéndonos al aspecto deportivo, mete 2 goles y se ve esa unión con el equipo, ¿no? O sea, como dejar los tiros libre, como asistir. Tenían que golear de esta manera a Uzbekistán, que a ver, Uzbekistán es una selección que se le complicó a Colombia en algunos minutos, pero lo resolvió bien con el aspecto individual de Luis Díaz. Portugal necesitaba una victoria así, porque no solo era de que Cristiano anotara, ya había anotado Haaland, sí, Mbappé, Harry Kane, Messi, necesitaba él aparecer para que sus compañeros se vieran respaldados.
0: Ahora, yo soy el peor para hablar de fútbol, ¿no? Pero siento, ayer que vi cachitos del partido de Portugal, que es un gran equipo, ¿no? Se siente potente, sí. Se acompañan, avanzan.
1: Pero Uzbekistán
0: juntos
1: tampoco era un rival tan fuerte.
2: No es un rival tan fuerte. Kuzanov es su máxima figura, defensor del Manchester City, que me ignoró cuando le pregunté algo en la conferencia, pero seguramente nos está escuchando. Pero la realidad es que es un equipo que se sabe defender atrás. O sea, es muy compacto. Tú fuiste al partido, se veía claramente la línea de 5 con 4 súper pegados, como de que no querían salir, algo así como los Pumas de Efraín Juárez. Pero la realidad es que, más allá de eso, lo decía Gabo, es una mezcolanza interesante entre jugadores que vienen del Paris Saint-Germain, de ser bicampeones de Champions, del City, del United, y el veterano que es Cristiano Ronaldo. Le tiraron mucho a Cristiano porque decían, Luka Modric salió de cambio porque ya está grande, Harry Kane salió de cambio porque ya está grande, y Cristiano no salía. Pues bueno, pues ahí está la respuesta de por qué Cristiano no salía.
1: Y claro, porque es considerado uno de los mejores futbolistas actualmente.
0: Y bueno, es su último mundial también.
1: Parecía concierto, también de Cristiano en el estadio, así todos traían la playerita del número 7. O sea, pero de verdad, gran comunidad.
2: Ahorita entonces, que dicen eso de que puede ser su último mundial, había visto el otro día un documental de que están trabajando para que llegue otro mundial. O sea, si Roberto Martínez, que es el actual técnico de la selección de Portugal y que en su momento fue de Bélgica, le va a dar todo lo posible, pero lo increíble de esto es, va a trabajar con un grupo de médicos para que le digan exactamente cuántos minutos tiene que jugar, cuánto rendimiento va a tener para que aguante 4 años más, para que sean 7 mundiales del 7.
0: Botox en los chamorros.
2: Porque
0: botox en los chamorros y ya con eso.
2: Hay que recordar que el siguiente mundial es en España, Marruecos y Portugal.
0: Bueno, pues va a estar acostumbrado al clima por lo menos, ¿no? Va a estar
2: Sí, que ya tiene rato que no va a jugar allá, pero pues sí podría ser.
0: Oye, por otro lado, el de Colombia, yo no me escuchaba los gritos ahí por mi casa, estuvo cardíaco, ¿no?
2: Es muy cardíaco, a ver, República Democrática del Congo, son de esas selecciones que van a empezar a aparecer en certámenes importantes, en certámenes oficiales, son de estas naciones que se aprovecharon perfectamente por esa unión en su ascendencia con neerlandeses, franceses, o sea, se nutre mucho de futbolistas que están en segunda división, y en el caso de Colombia, a ver, derrota 1-0 en un partido que si bien se pudo ir empatado sin problema, Daniel Muñoz, que también anotó en el primer compromiso, aparece. A mí, honestamente, o sea, la nota sí es Cristiano, pero la nota también es Inglaterra 0-0 contra Ghana.
1: Sí.
2: Pero yo te decía,
1: sí.
2: Y le hicieron brujería a Harry Kane.
0: Pero Inglaterra no gana.
2: No, ni gana.
0: Y ni gana y no gana.
2: Oye, pero yo cuando veía las alineaciones y todo eso, había un, no me acuerdo de su nombre, pero un brujo muy famoso ganés que decía tal cual, vamos a hacerle un trabajo a Harry Kane para que hoy no nos haga daño. No se va a lesionar. Si se llega a lesionar, va a estar para el siguiente partido, pero solo es para que no nos haga daño. Y Harry Kane tuvo fácil 2 claras de gol.
1: Ah, pero ¿cuándo se supone que hicieron la brujería o cuándo?
2: Ayer declararon. No sé si, me imagino que 2 días antes o algo así. Pero no me sorprendería, o sea, hay varios momentos, Trinidad y Tobago, Haití.
1: Ay, abuelo, sí. Tú siendo tan experto en el fútbol, en serio.
2: Pues es que no me explico.
0: Pero también cree en la magia y más en la negra.
2: En la magia, dejémoslo así, nada más. Buenos días, son las 7:08.
1: A ver, en serio, abuelo, ¿en serio crees que, o sea, el empate entre Inglaterra y Ghana fue un tema
2: Me dio risa la nota. Honestamente, creo que los cuadros africanos se le complican muchísimo a la selección de Inglaterra. Sobre todo, a ver, a mí me gusta llamarlo como el famoso falso dominio. Tiene la posición de la pelota, llegas, disparas, pero te empieza a desesperar. Porque gana con el empate, ganaba, punto.
0: El impostor, ¿no? O sea, no la estás logrando, brother.
2: Sí, totalmente. Y luego ahí había un descalabrado, Gueye, si no mal recuerdo. Luego Declan Rice, el que le metió 2 golazos de tiro libre al Real Madrid, no andaba fino. Jude Bellingham tampoco andaba fino. Entonces, me parece que fueron unas condicionantes de lo que terminaron por pasar. Dentro también del chisme deportivo, Didier Deschamps, que es el técnico de la selección de Francia, no va a dirigir el partido del viernes, que para mí es el partido de la fase de grupos. Por más que me quieran vender el España contra Uruguay porque es en Guadalajara, para mí el partido de la fase de grupos es Noruega contra Francia, porque se enfrenta Haaland contra Mbappé, pero Francia no va a contar con su entrenador porque falleció su madre. Entonces ya abandonó la concentración, va a ir, obviamente va a regresar al Mundial, pero sí no va a estar en ese partido, que es el que define al líder de ese sector.
0: Pronóstico rápido para el partido de hoy de México.
2: México golea, que por cierto va a haber modificación.
1: Nos vamos al Ángel, abuelo, ¿cuánto?
2: 3-0. 3-0.
0: Sí, yo dije 4-1.
2: 4-1.
0: Soy muy positivo.
2: ¿Es porque
0: positivo
2: van a poner Ochoa de portero, acaso?
0: Pues sí, posiblemente.
2: Que se andaba lesionando ayer, ¿eh?
1: Yo me voy por un 3-1. Obviamente, favor México. Sí, algo real.
0: Ayer en el partido de Colombia pusieron la canción Shakira. Shakira estrenó la canción en español de Dai Dai.
1: Okay.
0: Nuestros amigos de Ande allá en España lo tenían como exclusiva y aquí está. Así que vamos a escuchar un poquito. Venga, mi Lion, a ver qué suena tantito.
3: Shakira en castellano.
4: Pues sí, la cantante anunció que iba a estrenar esa nueva versión. Y ayer en Telemundo, durante el partido Colombia-Congo, pudimos escuchar un trocito. Así suena.
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0: ¡Qué bueno,
1: me encanta! Bien.
2: Saludos a sus compañeros de Anda Ya en los 40 España.
1: Oye, y anda bien pendiente, ¿eh? La vi por ahí en el partido de lunes a Shakira con sus hijos.
0: Sí, le gusta el fútbol. Recordar que no contentos con 4 partidos diarios, ya tenemos 6. A la 1 tenemos Suiza-Canadá, sí. Bosnia-Herzegovina, Qatar. A las 4 Marruecos-Haití, Escocia-Brasil. A las 7 de la noche Sudáfrica-Corea del Sur y Chequia-México. Yo sé que nadie va a escuchar el Sudáfrica-Corea del Sur, pero vamos a estar narrando eso. Póngale 900 AM de repente.
1: Ahí va a ser el abuelo.
0: No, ese va a ser este.
1: Es en Guadalajara, ¿no?
0: Exacto, lo vamos a hacer desde aquí al ladito.
2: El abuelo va a estar presente en ese partido, y obviamente también el de México se escucha aquí por los 40. Gracias, abuelo.
0: Gracias a ti,
1: abuelo. Abuelo, gracias.
2: Luis-Abuelo-Vázquez con Así Z a las 2. Denle follow. Vámonos con música. Son las 7 de la mañana con 11 minutos, hora centro de México. Llega más música aquí en Ya Párate. Ella es Katy Perry. 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
17: Argentina ya está en la siguiente ronda y como líder. Con apenas 2 partidos disputados, la albiceleste aseguró el primer lugar del grupo J tras sus triunfos por 3-0 ante Argelia y 2-0 frente a Austria. Un escenario poco común que se explica por la combinación de resultados en el grupo, especialmente la derrota de Jordania, que dejó sin margen a sus rivales. Incluso si Argentina pierde en la última jornada, nadie podría quitarles la cima. Esto se debe a los nuevos criterios de desempate del torneo. Aunque Austria o Argelia pudieran alcanzarla en puntos, el enfrentamiento directo favorece a los sudamericanos, que ya les ganaron a ambos. Así, sin necesidad de esperar a la última fecha, Argentina no solo selló su clasificación, sino que también confirmó su dominio total en el grupo.
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3: Something about you, girl.
2: Soundtrack de la película Paw Patrol.

0: Exa, 7 de la mañana, 23 minutos, hora centro de México. En este, pues, miércoles tan esperado, el miércoles 24 de junio, porque hoy juega la selección Nash.
1: ¡Vamos! ¡México! ¡México! ¡México! ¡México!
0: Bueno, acá en la Ciudad de México las escuelas dieron el día, obviamente.
1: No, espérate, las oficinas también.
0: Bueno, pero estamos para toda la República. Saludos a Veracruz, a Mérida, a Puebla, León, Aguascalientes. Márquenos, háganse valer. Súbele, mi Lion, que se sienta el poder de México.
1: Ea.
0: ¡México, querido! Yo traigo la negra puesta, la negra de Quiñones.
1: Y yo también.
0: Y también Ashla. El Rulo trae la verde.
1: Saludotes a quien, Quiñones, a...
0: John trae la verde, pero de la que buena.
1: Alexis Vega.
0: A Santi Jiménez.
1: A Edson.
0: A nuestra llamada, bueno. Hola, ¿qué tal?
2: Bueno, ¿quién habla? Gabo.
0: Yo hablo. Aquí Gabo, ¿allá quién? ¿Tú cómo te llamas?
2: Mateo.
0: Mateo, ¿cómo estás? ¿De dónde nos marcas, Mateo? ¿De Veracruz?
2: Sí.
0: Mateo de Veracruz. ¿Hoy sí vas a la escuela, Mateo?
2: Pues, claro.
0: Claro. Muy, pero muy, pero muy.
1: ¡Buenos días, Mateo!
0: Oye, Mateo, ¿qué estás preparando para nosotros aquí en Ya Párate?
2: Una adivinanza.
0: Amo las adivinanzas, Nashla también. Así que estamos listos en 3, 2, 1, ¡ya!
2: ¿Sabías por qué corro rápido?
0: ¿Por qué?
2: Porque camino rápido.
0: Ah, claro, porque camina, exacto.
1: ¿Por qué corro rápido? Porque camino rápido.
0: Porque él ya camina rápido, ¿no? Entonces corre rápido.
1: Bueno, pero no la sentí tan adivinanza.
0: ¿Verdad que sí, Mateo?
2: ¿Qué?
0: ¿Verdad que sí? ¿Así ya terminó? ¿Verdad que sí?
2: Sí.
0: Listo, ahí está.
1: Mateo. Me gusta, rápido.
0: Gracias, Mateo, te mandamos un abrazo, gracias por marcar. Saludos a tu family. A su mami que
1: saludotes.
0: También le ayuda en todo.
1: Buenos días, Ya Párate, ¿quién habla? Hola.
3: Aranza.
1: Muy, pero muy, pero muy. Buenos días, Aranza. ¿Qué onda? ¿Qué nos traes el día de hoy? ¿Qué nos quieres contar?
3: Constanza.
1: Constanza.
0: Hola, un chiste, vas, chiste de Constanza en 3, 2, 1, ya.
3: Que sube y baja de color amarillo.
1: Sube y baja de color amarillo.
0: Bart Simpson.
1: Un pollito.
0: Bob Esponja. ¿Qué es?
3: Un pollo en el elevador.
0: ¿Un qué?
3: Un pollito en un elevador.
0: En el elevador, el pollito.
1: Ay, está muy tierno, Constanza. Gracias por marcar.
0: ¡Saludos! Te mandamos un abrazo y un saludo también a toda la familia. Hay más llamadas.
1: Venga.
0: ¡Bueno! Hola, hola. ¿Qué tal?
4: Diego Alejandro habla.
0: ¿Cómo te llamas?
4: Diego.
0: ¡Muy, pero muy, pero muy! ¡Buenos días, Diego! ¿Qué onda, Dieguito? ¿Cómo andas? ¿Qué preparaste para nosotros, Diego, aquí en Ya Párate? ¿Preparaste algo?
4: Desde la Ciudad de México.
0: Desde la Ciudad de México, muy bien.
1: Ea.
0: Ya listo también para los partidos de hoy. ¿Y qué nos preparaste para nosotros?
4: Un chiste.
0: Órale, estamos listos con tu chiste en 3, 2, 1, ya.
4: ¿Qué le dijo un árbol a otro árbol?
0: Un árbol a otro árbol.
1: ¿Qué le dijo?
4: Se les paró el pajarito.
1: ¡Ay!
0: ¡Fa! 7 de la mañana con 27 minutos, hora centro de México.
1: Mente abierta, ¿verdad?
0: Mente abierta.
1: Mente abierta, mente abierta.
0: La gente se andaba quejando, no soy yo, son los niños.
1: Sí, exacto, ¿eh? No son nuestros niños, chistes.
0: Son los niños.
1: Está chido, Diego,
0: Bultic,
1: gracias.
0: Bultic Chicón, saludos.
1: Hay llamada. Buenos días, Ya Párate, ¿quién habla? Hola,
0: hola. Bájala tu radio, porfa, quédate aquí en el teléfono. ¿Quién habla?
5: Hola, buenos días, Paula.
1: ¡Paula! ¡Muy, pero muy, pero muy!
0: ¡Buenos días, Paula!
1: Oye, Paula, ¿qué nos traes el día de hoy?
5: Yo quiero felicitar a Iris González.
1: ¿Ok?
0: ¿Iris González por qué? ¿Cumpleaños?
5: Sí.
1: Ah, bueno, la anotamos para cantarle más adelante Iris, las yaparanitas.
5: Iris.
0: González.
5: ¿Cuántos? Ellos te están escuchando porque todos los días te escuchan.
1: Iris. Oye, pues le mandamos saludos a Iris y aprovechamos, ¿no?
0: Aprovecho también,
1: para toda la gente que cumple años y el día también, de hoy, 24 de junio.
0: Sí, dime. También
5: Que son las bendis.
0: ¿Cómo?
5: A Sebastián y a Valentina, que son las bendis.
0: Saludos a Sebastián y a Valentina también. Muchas gracias. Abrazotes hasta allá. También saludos a Michos Velázquez. Dice, ¿pueden mandar saludos y unas yapanitas a Diego de Puerto Vallarta, que hoy cumple años? Claro.
1: Claro que sí. También saludos claro allá. Que sí.
0: Hay una más de parte de Aguascalientes. Por ahí dicen que quiere yapanitas, ¿no?
1: Así es. De parte de Max el Fail, le pueden cantar las yapanitas a mi hijo Max. Saludos desde Aguascalientes.
0: Que suenen las
1: yapanitas. Venga, con todo, con nosotros.

aguacatote. Sí, sí, vivimos por este momento del aguacatote. Gracias a todas las bendis que marcaron. Y por supuesto, seguimos con mucho más. Vámonos con una canción de Rauw Alejandro. Esto es Dando Vueltas. 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

0: 7:35. 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
1: Jordania se convirtió en la cuarta selección oficialmente eliminada del Mundial 2026. La derrota por 2-1 ante Argelia terminó por sepultar sus aspiraciones, dejándolos sin puntos tras dos jornadas. Pero lo más llamativo es que ya no tienen ninguna posibilidad matemática, ni siquiera ganando su último partido ante Argentina. Esto se debe a los nuevos criterios de desempate. Aunque pudieran igualar en puntos con Austria o Argelia, el enfrentamiento directo los deja por debajo de ellos, ya que perdieron contra ambos. Así su destino quedó sellado antes de la última fecha. Jordania se suma a Haití, Turquía y Túnez como las primeras selecciones eliminadas del torneo. Un duro golpe para un equipo que buscaba competir, pero que terminó quedando fuera sin margen de reacción.
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1: Muchas gracias, mamalucha. Nos acompaña desde las 7 de la mañana con 40 minutos hora centro de México, porque son las más pedidas. Y Bodega Aurrerá nos acompaña en las más pedidas con las rolitas de todo México.
2: Oye, sí, me gusta, fíjate, que mamalucha vea pues este talento, ¿no? Que, sí, que muchísimos yaparateanos tienen.
1: Yo traigo hoy la puesta a la negra, que sean canciones mexicanas, ¿no? Que sean para, claro, alentar a la selección. Claro. Estaría bueno, exacto, si quieren. Pero bueno, los yaparateanos son los que mandan en este programa. Claro, se ve. ¡Hay llamada! ¡Bueno!
3: Bueno.
1: ¿Qué tal? ¿Cómo estás? ¿Cómo te llamas?
3: Habla Isaac.
1: Isaac, oye, Isaac, ¿qué rolita quieres que suene aquí en las más pedidas?
3: A ver, voy a pedir una para dedicar.
1: Órale, va.
2: Uy.
3: Sí, se llama Iliana, la que le voy a dedicar.
1: Liliana se llama.
3: No, Iliana.
1: Iliana, ¿y es tu exnovia? ¿Es tu que ver? ¿Qué es?
3: Ay. Es la con la muchacha que voy a salir este domingo.
1: Tu nalga, perfecto. Adelante.
2: Pero aparte va a salir este domingo, o sea, falta mucho.
1: Es tu lunch, muy bien. Dale. Tu pumps. Oye, cuéntanos, ¿qué canción quieres?
3: Voy a pedir la de...
1: También prepara, ¿no? Prepárate, ¿no? Porque pues así, pues, a decidir al aire no está chido.
3: Sí, no. La de Eres.
1: ¿Eres de Café Tacuba?
3: Sí.
1: Perfecto, pero... ¡cántala!
3: 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Se me fue.
1: Y así quiere ligársela, no manches, Isaac. Eso eres. Eso que quería decirte, eso eres. ¿Qué pasa, Isaac? Oigan, es cábula porque es cuate, ¿eh? Habla cada tercer día. Sí. Eres.

0: Tenemos llamadita, ¿verdad?
1: Buenos días, ya párate, ¿quién habla?
2: Hola, buenos días, Cristina.
3: ¿Qué onda, Cris?
1: ¿Qué onda, Cris? ¿Qué canción quieres?
2: La de Narcisista Artificial de Panda.
1: Uy, de los tuyos, de los tuyos.
3: Narcisista por excelencia, ¿no?
2: A ver.
3: Dale, va. Venga, Panda Fan presente, venga mi Cris, pero...
1: ¡Cántala!
2: Disfraz, disfraz, disfraz artificial, disfraz, disfraz.
3: Ahí está el poder de Panda. Sigue en México.

0: mental. Si nos ponemos en la cabeza que hoy la selección mete 4 goles.
1: Hoy mete cuatro goles.
0: Si nos ponemos en la cabeza que hoy celebraremos en el Ángel.
1: Hoy celebraremos en el Ángel. Y tenemos llamada.
2: México, vamos.
1: Buenos días, ya párate, ¿quién habla?
2: México.
0: ¡Vamos, loco!
1: ¿Quién habla?
0: Venga.
1: ¿Quién es?
3: ¿Cómo están? Buenos días.
0: Muy bien, muy felices. ¿Como tú? ¿Cómo te llamas?
3: Soy el Javi, me ando escondiendo del trabajo, pero ya es que es el momento en donde yo me puedo esconder para dedicar una canción.
1: Perfecto, perfecto. ¿Qué canción quieres y a quién se la dedicas?
3: Pues a mi novia, pero se llama Canela, de Napa Básico.
0: Perfecto, de Nampa Básico, suena aquí en Ya Párate, pero...
1: ¡Cántala!
3: ¡Órale!

0: Juro por mi vieja.
1: Nampa básico. De parte de Colombia. Que él ganaron, Hay más llamadas en las más pedidas. Bueno.
2: Hola.
1: Me aprendí con Panda, no manches. ¿Qué tal? ¿Cómo estás? ¿Cómo te llamas?
2: Roberto.
1: ¿Qué pasó, Roberto? ¿De dónde nos marcas, Roberto?
2: De México, Ciudad de México.
1: Excelente. ¿Qué rolita quieres que suene aquí en las más pedidas?
2: La niña futbolista de Julieta Venegas.
1: Ok, pero antes de que la cantes, ¿cuánto crees que vaya a estar el partido de hoy de México? ¿En cuánto?
3: Pronóstico.
1: Pronóstico, chate.
2: 2-1 o 2-0.
1: Favor.
2: México.
3: ¡Eso!
1: Ahora venga, sí, échate Roberto. La de Julieta Venegas. Pero la que tú quieras, esa es la de la niña futbolista, ¿verdad?
3: Ok, ok.
1: Pero...
3: ¡cántala!
2: Hace tiempo en la ciudad vi una niña especial, apasionada por el fútbol.
1: Ok.
2: Dando patadas a un balón. Sin embargo, su papá
4: especial, apasionada por el fútbol.
1: 7:47 a.m. Suena Julieta Venegas.

0: despedidas.
1: Eso dicen los niños del salón. Pero como caramba no puede ser. Las mujeres de hoy todo pueden ser.
0: Wow.
1: Y una tarde.
0: Y Nashla como que se empoderó, ¿no?
2: Sí.
0: Te empoderaste, Nash.
2: Esta canción está linda.
1: Al equipo contrario se llevó.
2: Ok.
0: A pesar de todo.
2: Ok.
0: El momento de Nashla ha llegado. Porque usted lo pidió. Porque
2: así
0: los yaparatianos no paran de decir, por favor, que Nashla cante. No lo
2: así
0: pueden
2: es.
0: Creer. Se subió a la mesa. ¿Qué canción será, Nash?
2: Así es, y con la negra puesta para apoyar el día de hoy a la selección.
0: La negra de Quiñones.
2: Es del Nalgón Vega también. Exacto. Saludos a todos. Y esperemos que les vaya muy bien a todos los futbolistas, a la selección mexicana.
0: Okay. ¡México! ¡México! ¡México! ¡México!
2: El día de hoy estoy en mood todavía de la Copa.
0: Muy bien.
2: Vámonos con una canción de Maná que tiene todo que ver.
0: Claro.
2: Esto es Clavado en un bar.
0: Tiene todo que ver, pero ¡cántala!
2: Sí. Aquí me

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0: La temperatura, 25 grados.
1: 7:54. 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
2: Lionel Messi sigue agrandando.

0: Mientras tanto, Kylian Mbappé también hizo historia con un doblete ante Irak, llegando a 16 goles e igualando el registro que Klose mantenía antes de esta edición.
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1: Ahí está, 8 de la mañana, hora centro de México, avanzando en esta tercera hora de Ya párate de los 40. Y esa música nos recuerda, Nash, que ha llegado el club de los ex.
2: Es correcto. Esta música de tensión, esta música donde ya, mira, es más, hasta el pechito se te está saliendo. Porque sí, es momento de que nos marquen a contarnos esa historia que tienes con algún ex, ex novio, ex novia, ex esposo, ex suegro, ex jefe. O sea, estamos listos, listos para darte un...
1: Expreso, extintor, ex...

0: Excremento también.
1: Hay llamadas, por favor, márquenos 55-5166-8101 o también está el teléfono para todo el resto de la República.
0: 800-00-610-00. Estoy lista para darte un consejo, ¿puedo decirlo?
1: Sí.
0: Chaquita. Chaquita para que no se suene raro y que no me Chaquita. Estén diciendo que estoy... diciendo doble sentido, porque no.
1: No te preocupes.
0: Un consejo, pero te recuerdo, de mi parte.
1: Estás, Nash, estás en los 40, aquí se vale todo. Hay llamada, vale. Okay. Bueno.
2: ¿Qué tal, mi Gabo? Buenos días.
1: ¿Qué pasó? ¿Cómo andas?
2: Todo excelente.
1: ¿Y esa seriedad? ¿Cómo te llamas?
2: El Rick.
1: ¿Cómo?
2: Rick.
0: O sea, ¿eres Ricardo?
1: Rick.
2: Hey, así es.
1: Dejémoslo como...
2: En la noche soy el Marihuadidi.
1: Ah, ok. Oye, Rick, cuéntanos, ¿de qué va a tratar tu historia? ¿Cuál es el título de tu historia en el Club de los Ex?
2: Tengo un ex, es un ex jefe tóxico.
1: Jefe tóxico, muy bien, adelante. Okay. Jefe tóxico, sácalos a pelear antes, muy bien. Jefe tóxico.
2: Excelente.
1: Y ahí está tu gafete, llévatelo, por favor, y cuéntanos tu historia ahí en el estrado. Adelante, 3, 2, 1.
2: Fíjate que yo hace unos años tenía un jefe que era un poco... ¿Cómo lo puedo decir? Era un poco exagerado con el trabajo. O sea, por ejemplo, a la hora de la entrada se ponía, cuando faltaban 5 minutos, era una tienda de empeño. No voy a dar las marcas, pero una tienda de empeño.
1: Sí.
2: Y cuando le faltaban 5 minutos, se ponía en la puerta.
1: Y
2: si de repente él te veía que ibas entrando, al minuto le decía al guardia, ya no de acceso. Y te dejaba afuera. Y obviamente la manchadez era de que si te, ya cuando pasabas, pues obviamente te mandaba a la bodega a acomodar. En lugar de dejarte vender o emplear para que pues pudieras ganar, te castigaba. Uf. Y aparte de eso, pues te mandaba, te quitaba una hora de comida. O sea, sí era muy exigente.
1: No manches.
2: Pero la verdad me hacía ganar muy bien. Porque aparte de exigente, sí, la verdad sí... te ayudaba con los números, esa exigencia.
0: O sea, unas por otras.
2: La verdad, no me quejo del todo, pero sí era muy extremista. O sea,
1: a ver.
2: Muchas veces estar castigado.
1: A ver, ganabas muy bien, ¿no? O sea, pues, ¿para qué te quejas?
2: Sí, o sea, no me quejo, por eso digo, no me quejo, pero sí, o sea, sí, sus métodos eran muy extremos, eran muy manchados. Claro.
0: ¿No? No, eso de castigar a la gente, pues ¿cuántos años tienes?
1: No, quitarte la hora de comida, sí, pues sí, ni que fuera Matilda, oye.
0: Exacto.
2: Y aparte, por minutos, de que te veía que estabas cruzando y que los carros no te dejaban pasar, y así como que pues no es mi rollo, ¿no?
1: Claro.
2: O sea, te veía y cruzaba y todavía corrías y se ponía en la puerta y con su cara de...
1: Y en la cara así se paraba y decía,
2: o sea, ya nomás se veía el reloj.
0: Alguien que disfrutaba la desgracia ajena.
2: Así es, sí, lo disfrutaba.
0: ¿Y entonces?
1: ¿Renunciaste o sigues ahí?
2: No, la verdad pues ahí hubo una ecuación que, como tenía unos métodos para llegar a las cuotas, de repente un poquito chuecos, hubo una ocasión que nos llegó a auditoría... Nos llegaron a felicitar porque fuimos la tienda número uno, pero también al mismo tiempo llegó auditoría para ver por qué habíamos sido la tienda número uno.
1: Y
2: nos pasaron al confesionario uno por uno para ver si acusábamos al gerente.
0: Oye, ¿y nominaste a alguien?
2: No, yo la verdad no. Por lo mismo, o sea,
1: más bien te nominaron, güey, pues terminaste que te sacaron.
2: Pero no, la verdad no. Yo dije, aquí todo es correcto, todo se hace bien. Y es que se hacían algunas ventas o algunos empeños ahí, movimientos.
1: Malas mañas,
2: de jinetear,
1: ¿no? Sí, trabajabas cochino.
2: Ajá, o sea, se jineteaba ahí, lo mismo de ahí, se jineteaba la mercancía y el dinero para poder cubrir las cuotas.
1: Ah, claro.
0: O pues sea, mira, todo era una farsa.
2: Sí, pero no.
1: Bueno, a ver,
2: sí, pero no.
1: Mi Rick, pásame tu gafete porque dice jefe tóxico. Vamos a cambiar el título y vamos a ponerle por tus malas mañas trabajando cochino como siempre.
0: ¡Fa!
1: Ahí está. El jineteo.
0: El jineteo.
1: ¿Qué pasó?
2: Sí. Oye, aparte de esto, pudiera pedirte una felicitación. Es que fue el cumple de mi esposa y su gemela, y son fan de Pokémon, son fan de Ash.
1: Okay.
2: ¿Les pudieras enviar una felicitación de
0: ¿Y son gemelas?
1: ¿Cómo se llaman?
2: Son gemelas, se llama Viridiana Pérez y Vanessa Pérez Ruelas.
1: Viridiana y Vanessa.
2: Viridiana y
1: Vanessa. Ok, les voy,
3: Hola, soy Ash Ketchum de Pueblo Paleta. Viridiana y Vanessa, yo las elijo ahora. ¡Feliz cumpleaños! ¡Que pronto sean maestras Pokémon!
1: Gracias.
0: Wow. Ya quiero que sea
2: Gabo,
0: mi cumpleaños.
2: Te amo. Eres, son los mejores. Me ha costado mucho llamar y son los mejores, la verdad.
1: Muy bien. Muchas gracias. Nosotros también. A ti, gracias por marcarnos.
2: Espero poder llamar luego con Operación Dejando a la Venda y mi niña luego quiere llamar.
1: Me encanta acá, recibido siempre, mi Rick. Te mandamos un abrazo.
0: Oye, te digo que ya quiero que sea mi cumpleaños para que me hagas una dedicación Pokémon.
1: ¿Cuándo es tu cumple?
0: No, en marzo. Fue, ya sí, fue, ya, no, fue. Ya fue. Estoy muy arrepentida de no haberla pedido. Pero bueno, tenemos llamadita.
1: Hay más llamadas. Bueno. En el Club de los Ex.
0: Bueno.
1: Hola, hola. ¿Quién habla?
0: Hola.
4: Hola, ¿me escuchan?
0: Sí, ¿quién es?
4: Hola, hermosos, buenos días. Me llamo Lucy.
1: Oye, Lucy, ¿puedes salirte del baño, porfa?
4: ¿Cómo crees? ¿Hay cámara escondida o qué?
1: Oye, hasta acá huele.
0: No, ya no, se escuchó no, ahorita que no. Le ganaste.
4: Qué oso, no, ¿cómo crees?
1: Oye.
0: Lucy, ya, te estamos cotorreando, pero cuéntanos. ¿Tienes?
1: ¡Cotorrea, Lucy, cotorrea!
0: ¡Ándale! Oye, pero ¿tienes historia con algún ex que nos quieras compartir?
4: Oh, claro que sí, dame. Y les voy a contar una con mi primer extranjero que tuve.
1: ¡Wow! Entonces, ese es el club de los extranjeros.
0: Me encantó.
1: Mi primer extranjero. Muy bien, Lucy. Aquí está tu gafete. Y adelante, cuéntanos tu historia de tu primer extranjero.
4: Bueno, pues les cuento que yo soy maestra de idiomas y a veces me escriben por Facebook también para dar guías, ¿no? Guía turística aquí en Guadalajara.
1: Sí.
4: Entonces me contactó un chico y cuando vi su perfil, no manches, quedé un dominicano, súper guapo, así de piel morena.
1: Un chico guapo, garrote. ¿No?
4: Sí, ándale. Se vio que sí. Pero órale. Yo dije, con postura querida, ¿no? Porque claro. Tú eres la de la chamba y vas a ir toda seriedad, ¿no?
1: Oye, Lucy, ¿tú cuando lo viste sonó esta canción, Adelante Mila John Súbele, así? Y cuando... ¡Guau!
4: Ándale, así. Y de, la de Talía, eres el morena.
1: ¡Ay!
4: Entonces le fui a dar un tour por Guadalajara.
1: Órale, solo no, está en tu cabeza, ¿no?
4: No, espérate.
0: Entonces, o sea, el alumno te lo llevaste a dar vueltas en Guadalajara.
4: Sí, porque para eso me contrató, porque quería ver la ciudad, ¿no? Entonces fuimos a San Juan de Dios, fuimos al Centro Histórico de Guadalajara, lo llevé a museos.
1: Ajá.
4: Y una persona, la verdad, muy atento, empezamos a las 9 de la mañana el tour y terminamos a las 10 de la noche.
1: ¡Órale, sí te duró!
0: No,
1: ¿eh?
0: O sea...
1: ¡Goro, goro!
0: ¿Y qué hicieron?
4: Sí,
0: se puede saber.
4: Ahí voy, dale.
1: Más bien, ¿qué no le hicieron a Lucy?
4: No, pues después de ese día, porque eran vacaciones de verano, todos los días nos empezamos a ver, los días. Y era muy atento, caballeroso, hasta que el mes Darwin tuve que darle
1: de
4: mi
1: la
4: panquecito.
1: Mano, así de la mano, Lucy.
4: No, Darwin, le di mi panquecito al mes.
1: ¿Le diste el panquecito al mes? Órale.
0: Ajá. Oye, bueno, te voy a decir que te tardaste.
4: Ah, pero porque yo también decía, no, es que vamos muy rápido toda la cosa.
1: Se lo diste a desear, claro. Sí, por eso cayó.
0: Claro. Oye, total, ya el panquecito al mes se enganchó.
4: Tú me vas a decir, darling. Ay. Cuando le di el panquecito, sí. ¿Cómo crees que reaccionó después, Nash?
0: Siento que al tercer día te dejó de hablar.
4: Exactamente.
1: No manches.
4: Exactamente, Darwin. Después de todo ese mes fabuloso.
1: O sea, no chambeaste bien, no chambeaste chido.
4: No, pues, ya estábamos de vacaciones. Era como amor de verano, ¿no?
1: Sí.
4: Pero la verdad me la pasé muy bien porque él venía de Nueva York.
1: Es como tu amor de verano en vaselina.
4: Sí, la verdad sí pagó por todo.
1: Ah, pagó, sí.
4: Sí, pagó
0: por
4: todo,
0: lo menos
4: nuestras salidas, las cenas.
1: ¿Lo extrañas, Lucy?
4: Ay, darling, es que si tengo tiempo, otro minuto para contarte el final.
1: Sí, sí, aquí hay tiempo. Para ti sí hay tiempo, adelante.
0: Exacto, estamos aquí picados. Para ti sí. A ver, entonces, total, le entregas el panquecito, a los tres días te deja de hablar, se regresa a los New Yorkers y...
1: ¿Qué pasó,
0: y entonces,
1: darling?
0: ¿Qué?
4: Ay, darling, ¿qué te cuento? Pues después me comenta que su ex estaba embarazada.
0: ¡No, no!
4: Ay, estaba esperando un bebé y yo me sentí súper mal porque ya iba a dar a luz. O sea, esa semana en que nosotros estábamos juntos y sí, la última vez que nos vimos...
1: Ya está, y él ya sabía.
4: Estaba dando a luz,
1: güey. Estaba dando a luz.
4: Sí, y yo me sentí tan mal porque dije, ¿cómo es posible que en la parte más importante para este baby... Pues no sé, ese cuate, ¿no?
0: Pero o tú sea, no sabías que venía un baby en camino.
4: Pues súper después.
0: Darling, o sea, después de lo del panquecito.
1: Darling, sí. Pero esto es mala vibra, ¿eh? O sea, es mala onda.
0: Pero no, no para Lucy. O sea, Lucy no sabía.
4: Sí, él me incluso me enseñó los papeles de que incluso estaba casado. Y se estaba divorciando.
0: O sea, cuando le pediste una explicación.
4: Sí. Sí, me dijo que era una ex que se había venido desde su país para conocerla y tratar de ser.
1: Nos queda claro relación. Que se había venido, eso nos quedó muy claro, no hay que aclararlo.
4: Sí, entonces él se vino desde allá y cuando llegó aquí pues se dio cuenta que las cosas no funcionaron y más porque comenzó el COVID.
1: El COVID.
4: Entonces los dos trataron de armarla, no la hicieron. Y todavía esta chica ya tenía otro bebé de otro dominicano.
1: No manches, ¿tenía otro bebé de otro?
4: Tenía otro bebé, ¿no?
1: No.
0: Oye, los dominicanos muy, muy fértiles, ¿no?
1: Sí.
0: Sí, no, o sea...
4: A mí no me tocó esa parte, Darwin.
1: Bien llorones, ¿no?
4: Nomás la práctica.
0: Ay, no, Lucy, esta sí es... Una triste historia, pero lo bailado no te la quita. Felicidades por ello.
4: No, la verdad, sí estoy contenta por eso que vivimos. La verdad, yo me quedo con eso. Pero después, a los dos meses me puse de pie, me fui al gimnasio, cambié mi look, me sentía muy bien. Y por Facebook citas, no me lo van a creer.
0: Ahí está, darling. Te dio para arriba.
4: No me lo van a creer, darling.
0: Gracias. Y claro que te dio para arriba.
1: Claro.
0: Oye, muchísimas gracias, Lucy. También a Roberto.
1: Oye,
0: ¿no?
1: Lucy,
0: que nos marcó hace rato.
1: Préstame tu gafete, vamos a cambiar la historia. Decía mi primer extranjero. Vamos a cambiar aquí el nombre y vamos a ponerle la mujer del pelotero.
0: Es que sí, queda la mujer del pelotero.
1: Te mandamos un beso. Gracias, Lucy.
0: Ay.
1: Qué fuerte, Nash.
0: Qué historias. Oye, vámonos con una canción. Ahora sí que se la dedique Lucy. Esto es De Lejitos, de
1: mira,
0: Jake Wheeler.
1: Vivía de lejitos.
0: Exacto.
1: Vivía de lejitos, sí. Más adelante llega Mariano Ochoa aquí a la cabina, Ya Párate, Ana.
0: Ya.
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3: Argentina ya está en la siguiente ronda y como líder. Con apenas 2 partidos disputados, la albiceleste aseguró el primer lugar del grupo J tras sus triunfos por 3-0 ante Argelia y 2-0 frente a Austria. Un escenario poco común que se explica por la combinación de resultados en el grupo, especialmente la derrota de Jordania, que dejó sin margen a sus rivales. Incluso si Argentina pierde en la última jornada, nadie podría quitarles la cima. Esto se debe a los nuevos criterios de desempate del torneo. Aunque Austria o Argelia pudieran alcanzarla en puntos, el enfrentamiento directo favorece a los sudamericanos, que ya les ganaron a ambos. Así, sin necesidad de esperar a la última fecha, Argentina no solo selló su clasificación, sino que también confirmó su dominio total en el grupo.
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0: meterle toda la vibra, toda la buena onda mañanera, llega Mariana Ochoa.
1: ¡Buenos días! ¡Buenos días! Mariana, bienvenida. Y oye, y traes la verde, apoyando a la selección.
2: Apoyando a la selección como tiene que ser.
0: Eso.
2: Sí.
0: Oye, aparte con canción que va acompañando todo este furor, ¿no?
2: Sí, me animé también de último momento a escribirla. En mayo dije... Lo pensé todo, o sea, desde enero. Sí. Dije, no, todo el mundo va a sacar su canción del mundial, no sé qué, pero en mayo me entró la emotividad y dije, sí la voy a hacer. Entonces me senté, me la produjeron, la verdad, de contrarreloj en un par de semanas para poderla subir a plataformas y quedó bien padre.
0: México mágico.
2: México mágico,
1: pero
2: sí,
1: ya es la
2: haciendo
1: segunda,
2: alusión.
1: ¿No?
2: La segunda.
1: La segunda que sacas como referente a la Copa Mundial.
2: No. Es la única. De mi parte es la única. Efectivamente, todo el mundo sacó su canción del Mundial, pero por mi parte es la única. México mágico. Y pues quise hacer alusión a nuestro México, que es la tercera vez que recibimos este gran evento mundialista.
0: Y que vamos muy bien, ¿eh?
2: Y que vamos muy bien.
0: Oye, por ejemplo, ¿cuál es
2: tenemos
0: la,
2: que ganar hoy?
0: Una buena frase de la canción que podemos destacar. ¿Recuerdas alguna cifra de cita que digas? Esta es la que más me gusta. En esta me gustaría hacer la playera.
2: Ponte el sombrero.
0: Ponte el sombrero.
2: Para que todos los que nos visitan se pongan el sombrero, que es algo típico mexicano. Moreno y güero, así.
0: Eso.
2: Ponte el sombrero, moreno y güero.
1: Oye, ¿y has estado como en algún fan fest cantando pues esta canción que es muy sabrosita, muy a la mexicana?
2: Justo iba a estar en un fan fest, pero que por la lluvia se pospuso y ya me dieron la fecha. El 30 de junio, el martes que vuelve a jugar México, voy a estar en el Hipódromo de las Américas, muy contenta.
1: Yay.
2: Porque ese día juega México también.
0: ¡Vamos! Súbele tantito.
2: Y la voy a cantar por primera vez.
0: A ver, súbele, mi Lion.

0: Órale. Oye, estoy leyendo acá que también María Bernal participó en la composición de esta canción, ¿no?
1: Sí, la compusimos. La verdad, me he hecho de un equipo muy padre con el que me he sentido muy a gusto. Le hicimos los mismos
0: mucho,
1: que compusimos La Pensión.
0: Sí.
1: La idea original fue mía y la compuse junto con María Bernal. Y en la música, la parte musical, mi productor Joel Alonso Montes y Janu García, Juan Carlos Murillo.
0: Para recordar, ¿no? O sea, el momento en el que estabas así, ¿qué estabas haciendo? Dijiste, necesito sacar una canción para estos momentos. Estabas en el baño, estabas cocinando, estabas viendo La Pantera Rosa. O sea, ¿qué vino a tu cabeza? ¿Qué estabas haciendo?
1: ¿Qué estaba haciendo, Ale? A ti te dije, ¿qué estaba haciendo?
0: Estaba preparando unos taquitos de cochinita pibil.
1: ¿Estaba en mi casa?
0: Estaba echada en la casa.
1: Ah, estaba de fin de semana.
0: Ah, tú así relajada.
1: Así de, y dije,
0: no tengo nada que hacer.
1: Me hace falta, exacto. Estaba.
2: Como que te entró el FOMO, ¿no?
1: Así el FOMO de.
2: ¿Quieres ser parte también?
1: ¿Cómo me voy a quedar fuera de todo el evento del mundial?
2: Sí. No, y lo haces maravilloso. Oye, pero sí necesitamos un chismecito.
1: A ver, estuvo
2: las redes candente que supuestamente te habían como demandado o que habías usado muchas palabras o habías usado
0: términos.
2: Posible
0: multa, ¿no?
2: Exacto,
1: una posible multa. Sí, yo también cuando lo vi dije, ah, caray, pero...
2: ¿Pero te enteraste por redes también?
1: Me enteré por redes porque efectivamente cuando escribimos la canción, que ya fue muy pegado al inicio del mundial... imprimimos la lista de las palabras registradas que debes usar.
0: Las que sí, las que no.
1: Y pues no, o sea, bueno, sí le hablé a mi abogado porque dije, ah, caray, y si sí usé alguna que yo no sabía, ¿no?
0: Bájela.
2: O sea, pero no te llegó ninguna notificación.
1: No, nada.
2: Eran noticias falsas.
1: Sí, algún periodista especuló y lo sacaron de cabezado y como que otros medios lo empezaron a tomar. No tengo ninguna notificación, no hay ninguna multa, no usé ninguna palabra registrada. Y es más, en la música... sí se permite usar, aunque sean registradas palabras. Si no, imagínate, Camilo estaría multadísimo, ¿no?
0: También.
1: Todos los que mencionan que Gucci, Balenciaga, que todos los que cantan urbano.
0: Es una expresión artística.
1: Es una expresión artística. Sí, esto de los registros y los logotipos y la imagen de la mascota, lo hacen sobre todo para establecimientos que quieren lucrar.
0: O medios de comunicación.
1: Y que no han pagado.
2: Ok, pero oye, ¿qué tal? No todos nos vamos de repente con los, los TikToks.
1: Y Mariana bien multada, ¿no?
2: Nah. Sí, no, o sea, porque la verdad es que estuvo muy sonado y lo vi como en varios medios.
0: Oye,
2: ¿sí?
0: me encanta que Nash abrió la puerta del chisme. Hay otro chisme con Mariana Ochoa.
2: A ver, venga.
0: La verdad, ya que desde aquí vamos a desmentir y aclarar. ¿Qué onda con la casa de los famosos?
2: Mariana,
1: todos los años
0: sonando tu nombre.
1: Todos los años me ponen en la lista. O sea, les gusto ahí para ponerme en la lista. Para mí es publicidad gratis.
0: Ajá.
1: Todos los años me ponen en la de la casa de los famosos, me ponen en la de la máscara. Siempre que van a destapar a alguien,
0: ver
1: es
0: ahí.
1: Mariana Ochoa.
0: Te quieren ver ahí la gente.
1: Ay, todavía no me animo. Todavía
2: Pero si has estado en llamadas.
1: No, yo me voy, de hecho, yo me voy a España, me voy al Pride, era un viaje de vacaciones original.
0: Me voy a la casa de los famosos de España.
2: De España.
0: Te vas al Pride.
1: Me voy todo el mes de julio, mi hija cumple años, entonces un regalo que quise darle, que lo tengo comprado, no me gusta de ver en mis tarjetas, entonces
0: claro.
1: Lo tengo comprado desde diciembre.
0: Uh-huh.
1: He ido comprando los tours y todo esto, porque nos vamos en tren a Barcelona y luego nos vamos a
2: París. O sea, pero es un hecho que no estás,
1: o sea,
2: en la casa de los famosos.
1: Yo voy a estar en España.
2: Pero ¿por qué se especula tanto? Te lo prometo que ayer dieron una lista, exacto, aquí también se comentó, la verdad, en el streaming, que tu nombre estaba súper sonado y que era casi un hecho.
1: Sí me buscaron, pero yo ya tenía este plan de irme. Es más, estreno álbum nuevo. También les voy a hablar del álbum nuevo.
0: ¡Vamos, carajo!
1: Ah,
0: vamos.
1: He estado yendo a Monterrey. Me está produciendo Abelardo Rivera, que, tiene un estudio, tanto el Inge, que es el papá, como sus hijos. Se han ganado un montón de Grammys. Graban a Pesado, han grabado a Mon Laferte.
0: Wow.
1: Sí, la verdad, muy orgullosa de que hayan tomado mi proyecto.
0: Muy pesados, ¿no? Son pesados.
1: Son pesados. Y bueno, ya he estado grabando. He estado yendo y viniendo a Monterrey para grabar las canciones. Las empezaron a producir en el mes de mayo.
0: Uh-huh.
1: La primera ya está lista. Ya hice el video en Mérida este fin de semana. Me fui a Mérida a hacerlo.
0: Sí.
1: Va a quedar padrísimo y muy contenta porque traigo ya...
0: ¿Y para cuándo estaría el disco completo?
1: Álbum completo. Voy lanzando canciones, yo creo que una al mes, que
0: sí.
1: Es lo que se está usando. Yo iba lanzando una cada tres meses porque... iba haciendo las cosas sobre la marcha, pero ahorita ya durante de enero para acá estuve trabajando en todo mi álbum, estuve escribiendo, me junté con Marcela de la Garza, también gran compositora, a terminar muchas de las canciones, con María Bernal, obviamente, que, wow, que la amo y la adoro, y hemos hecho una mancuerna padrísima. Y pues ya tenemos la mayoría de las canciones listas. Vamos a arrancar con la primera el próximo mes. Se llama...
0: Ya lo suelto.
1: Sí, todavía no está en redes.
0: Pero es cadena nacional.
1: Pero para que la empiecen a buscar.
0: Claro.
1: Te mandé a la goma.
2: ¡Oh! ¡Wow!
0: Muy bien, cuidado, okay, te mandé okay, a la goma.
2: Viene fuerte, viene fuerte. Mariana, muchísimas gracias, muchas felicidades por todos los éxitos. Espero verte en algún fanfest. Qué fantasía verte cantar en vivo. Y felicidades cuando tengas el álbum.
1: Los invito el 30, el 30 de junio. Ahí los invito en el hipódromo. Ya les tengo apartados los boletos. Es más, en mis redes sociales voy a rifar también un par de boletos para... Sí. Un par de boletos dobles para los fans de Hueso Colorado.
0: Atentos todos, yeah. Mariana, gracias por toda la buena onda, por buena vibra, además de que sabemos que todos tus compañeros también de grupo y también de generación siguen chambeando, pero mira, tú estás a full.
1: Con todo.
0: Destacándote hasta bailando. Arriba, siempre sacando canciones, siempre con nuevas ideas, siempre nos vemos acá con grandes sorpresas. Muchas gracias.
2: Oye,
0: gracias.
2: Pero no descartes lo de la Casa de los Famosos, creo que serías un gran elemento. Lo harías fabuloso. Ya luego lo platicamos.
0: Sigue picoteando.
1: En una de esas me convence.
2: Exacto.
0: Muchas gracias. Mariana Ochoa estuvo con nosotros aquí en Ya Párate. Seguimos con más música en los 40.

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0: 8:37.
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2: Jordania se convirtió en la cuarta selección oficialmente eliminada del Mundial 2026. La derrota por 2-1 ante Argelia terminó por sepultar sus aspiraciones, dejándolo sin puntos tras dos jornadas. Pero lo más llamativo es que ya no tienen ninguna posibilidad matemática, ni siquiera ganando su último partido ante Argentina. Esto se debe a los nuevos criterios de desempate. Aunque pudieran igualar en puntos con Austria o Argelia, el enfrentamiento directo los deja por debajo de ellos, ya que perdieron contra ambos. Así su destino quedó sellado antes de la última fecha. Jordania se suma a Haití, Turquía y Túnez como las primeras selecciones eliminadas del torneo. Un duro golpe para un equipo que buscaba competir, pero que terminó quedando fuera sin margen de reacción.
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0: caso, y sí, ya llegó aquí el Veterisexy. Claro que sí, tenemos consultorio veterinario para todos ustedes. 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
0: 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Y ahora sí, Gabo Ramos, nos conectamos directamente. Ya se la saben, ya se la sándwich. Esta canción solo indica una cosa. Así es, Alan Rodríguez está aquí.
1: Hola. Sexy, y quiero decirles que los que puedan vivir el streaming y vengan a verlo en la cámara, trae una cámara hoy muy especial y una luz que le da en su torso. Se va iluminando ese camino y sobre todo la aceitada, la espalda aceitada.
0: Oye, ¿sí te hiciste algún tratamiento en la piel? Porque
2: No,
0: Effective y Wonder, se te ve como muy glowy, dirían por ahí.
2: La iluminación seguramente.
1: Es la iluminación.
0: Ay, sí, es modesto, ¿no? No.
1: Así soy, dice.
0: Así me levanté.
1: No me digan nada, así soy. Alan Rodríguez, denle follow, @betcan. ¿De qué vamos a hablar hoy en este consultorio veterinario?
2: ¿Cómo están, chicos? Pues miren, el día de hoy siempre los invitamos a la conversación a los gatos, pero el día de hoy sí buscamos que fueran los estelares el
1: me
2: día
1: encanta.
2: De hoy. Entonces vamos a resolver algunos mitos y realidades, algunas dudas de estos chamacos.
1: A ver, por ejemplo, ¿es bueno jugar con un láser con el gato? Porque es como básico de película, ¿no? Ay, el lásercito, la luz, ¿está bueno eso? ¿O no?
2: Justo, es una de las cosas, incluí esta pregunta porque sí es una de las situaciones que yo creo que todavía hoy día vemos con mayor frecuencia, el juego del láser con los gatos. La realidad es que no es tan recomendable por varios factores.
1: Ajá.
2: El primero de ellos es porque eventualmente si llegamos a equivocarnos y apuntar con el láser directamente a la cara o a los ojos del gato, podemos generar problemas visuales. Pero el más importante es básicamente el tema de frustración a la caza. O sea, el gato eventualmente sí se entretiene por un instinto, pero aquí lo que él está buscando más que jugar es un tema de intentar capturar este elemento o este puntero rojo que él está identificando, y pues eventualmente al no ser algo físico,
1: sí.
2: Nunca concluye este evento de caza. Entonces, sí puede llegar a generar frustración a la caza, puede llegar a generar estrés, que pues eventualmente eso puede derivar en problemas conductuales en la mascota.
1: Sí,
2: entonces,
1: lo que pasa
2: no es
1: que
2: definitivamente lo más recomendado.
1: A veces lo vemos tal vez en las películas, en las series, o tan solo en el TikTok, ¿no? Que son ya videos virales de ay, mira el gato arriba para abajo. Pero le estás generando otro síntoma también al gato. O sea,
0: no, y la ansiedad. Y al final del día puede que ellos no vayan. Ni siquiera están de acuerdo, ni siquiera sabes si están de acuerdo.
2: Sí, la realidad es que muchas veces este tipo de cosas las promueven justo videos en internet o películas que se basan en realmente costumbres que pues al final de cuentas sí ya se ha descubierto que tienen cierto efecto perjudicial en las mascotas.
1: Ok, a ver, ¿qué otro mito o realidad? ¿Es bueno que mi gato use un cascabel en su collar?
2: Yo creo que después del tema del juego con el láser, este es el segundo que tiende a ser más relevante, y no, la realidad es que es una de las peores cosas que se puede hacer y es una de las cosas que más vemos todavía en clínica y con todos los propietarios de gatos. El gato, para empezar, tiene un oído 6 veces más desarrollado que el del ser humano. Entonces, empezando por ahí, vamos a generar como cierta distorsión o cierto estrés crónico en la mascota por el hecho de estar teniendo como este sonido constante.
1: Mira, es que tengo otra pregunta aquí, @chabela12w, dice, hablando de gatos, mira cómo me pones como gata en celo, Veterisexy.
0: Ay, no, pero perdón, esa no es una pregunta del tema.
1: Perdón.
0: Estamos hablando de los mitos más frecuentes en los gatos.
1: Sí.
0: Oye, Veterisexy, esta pregunta sí es en serio, lo prometo. Dicen por aquí, ¿es cierto que los gatos pueden provocar abortos?
1: ¿Cómo es eso?
2: Los gatos... No pueden provocar, o sea, no van a provocar abortos por el simple hecho de ser gato y por el hecho de que tengamos un gato en la casa y una persona esté embarazada o que conviva con él, que lo toque o que lo acaricie, pero sí hay un parásito que se llama Toxoplasma gondii que provoca una enfermedad que se llama toxoplasmosis. Esta enfermedad o este parásito propiamente, si el gato es portador, sí puede llegar a provocar abortos. Ahora, este también es una acotación muy importante. el hecho de que el gato esté contagiado por sí solo no va a provocar un aborto por el hecho de tener contacto con el gato. Aquí realmente se tiene que contagiar el humano de este parásito, y este parásito es propiamente el que provoca el aborto. Y el punto importante, ¿cómo se contagia? Usualmente la contaminación del contagio del gato al humano es oro fecal. ¿Qué significa esto? Mm. Que el gato elimina el parásito por las heces, y nosotros tenemos pues básicamente que tener una higiene muy deficiente, que la persona que está embarazada tiene que estar tocando o limpiando la caja de arena, y no solamente eso, sino que no lavarse las manos, no tener una higiene adecuada. Esto sí puede llegar a juntar los factores que se necesitan para provocar un aborto a través del contagio de este parásito, que sí es un tema bastante importante, porque sí hubo una época hace algunos años donde se corrió mucho este rumor, y pues básicamente todas las mujeres que se embarazaban, pues el gato iba para la calle.
1: Claro, pero hasta sí decir, no te puedes embarazar si tienes gato. Ajá, o sea, era como ya, pobres gatos.
0: Yo recuerdo que de niña, y te hablo que de niña, ajá, como que no...
1: Que hace 5 años, ¿no?
0: Ay, sí, no, bueno, te hablo que tenía como 12 años. Ajá. Pero sí había un mito súper fuerte. Entonces, te decían, por favor, no te acerques el gato, como pues no te lo acerques tanto, porque el pelo del gato es muy malo para la mujer. Oye. ¿No? Digo que más adelante iba a tener como yo ciertos problemas en la adultez. Entonces, no, sí, o sea, siempre.
1: Preferí
0: como
1: tener
0: que,
1: una tortuga, dice Nash.
0: Exacto. Pero siempre han habido muchos mitos alrededor de los gatos. Y ahora con el internet, bueno, ay, no encuentras todo. Noticias falsas en todos lados.
1: Vénganse al canal de YouTube de Los 40 México. Está nuestro veterinario de confianza, el Veterisexy Alan Rodríguez, para que lo vean también. Prendió su cámara, ¿no? Oye, otra pregunta que tenemos acá: ¿cada cuánto se debe desparasitar una mascota? Esto lo manda Ana Seferino.
2: Venga, ese es un tema bastante polémico hoy día. Depende mucho, o sea, la respuesta más bien es muy específica para cada mascota, o sea, en función a lo que haga y a lo que se dedique. ¿Por qué? En el sentido estricto, lo ideal es que únicamente se desparasiten a las mascotas que tienen positivo un estudio parasitario, o sea, que están infectados básicamente con un parásito, porque realmente son tratamientos específicos para casos específicos.
1: Ajá.
2: Eso aplica en humanos y en animales. La realidad es que en el sentido práctico a mucha gente se le hace tedioso estar acudiendo al veterinario, llevar las muestras fecales, mandarlas al laboratorio y verificar si están parasitados o no. Aquí esto se busca simplificar, resumir y hacer más fácil en el sentido de desparasitarlos una vez al año o una vez cada 6 meses, siempre y cuando sean chaparros que no tienen tanto nivel de exposición o tanto nivel de contacto con otras mascotas de las cuales desconozcamos que tienen un esquema de salud en forma. ¿A qué voy con esto? Si, por ejemplo, nuestra mascota va de forma muy frecuente a estos famosos parques para perros, donde pues no sabemos si todas las mascotas que están presentes tienen como su esquema de salud al corriente y están desparasitados, pues eventualmente hay mayor riesgo de contagio. En esta lógica, pues sí hay que desparasitarlos con un poco de mayor frecuencia. O, por ejemplo, los chaparros que van a pensiones o a escuelas de adiestramiento. En este tipo de lugares, incluso por reglamento, les van a pedir que tengan la desparasitación actualizada.
1: Ok.
0: Pues hay que estar atentos, ¿no? Y como siempre lo hemos dicho y repetido en la sección más sexy de este programa, se tiene que decir. No, pero tienes que estar atento y cada 6 meses visitar, por supuesto, a tu veterinario de confianza. En este caso, pues te vamos a dejar las redes de Alan. Nos ayudas.
1: @ Betcan con B de vaca y con K y doble A, por favor, para que le den follow. Gracias, Alan.
2: Muchas gracias a ustedes, chicos. Siempre es un gusto estar aquí.
1: Te mandamos un abrazo. Nada más.
0: El gusto es nuestro.
1: Ahí como que se está escurriendo el aceite en el pecho izquierdo.
2: Gabo
0: Ramos.
1: Y la pezonera de Lin-May se te está despegando la de la derecha.
0: Ay. Nos vemos la próxima semana. Gracias por esta valiosa información. Y ya para ti, nos vámonos con una canción súper favorita de todos. Ahora sí que se puso de moda, ¿eh?
1: Claro, esto es As It Was y él es
0: Harry Styles.
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0: La temperatura, 26 grados.
1: 8:57.
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3: Lionel Messi sigue agrandando su leyenda en los mundiales. Con su doblete ante Austria en la victoria de 2-0 de Argentina, el capitán albiceleste alcanzó los 18 goles y se convirtió en el máximo anotador en la historia de las Copas del Mundo, superando definitivamente a Miroslav Klose. Sin embargo, su actuación no estuvo exenta de contrastes. Falló un penal y además llegó a 3 penales errados en mundiales, convirtiéndose también en el jugador con más fallos desde los 11 pasos. A esto se suma la polémica que le rodea desde el partido anterior ante Argelia, donde una fuerte entrada que muchos consideraron de expulsión le permitió seguir en el torneo. Mientras tanto, Kylian Mbappé también hizo historia con un doblete ante Irak, llegando a 16 goles e igualando el registro que Klose mantenía antes de esta edición.
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0: ¡Bravo! Felices y con tenis porque la selección hoy gana.
1: ¿Pronóstico?
0: Pronóstico 2-0. 2-0 gana.
1: 2-0. México. Ah, sí. Mira, te estás viendo realista.
0: Vamos bien. Realista, sí.
1: Yo me fui a 4-1. Vamos a ver cómo le va también a todos los ganadores del Turbolengua. Queremos muchas llamadas.
2: Porque el amor de su vida.
1: ¡Mira! ¡A llamada! ¡Bueno!
3: Hola, buenos días.
1: ¿Qué tal? Muy buenos días. ¿Cómo estás? ¿Cómo te llamas?
3: Miranda.
1: Miranda. Es Miranda, mi amor.
0: Oye, la guitarra Miranda. De Lolo nos marcó.
1: ¿Cómo está Lolo? Ah, oye, Miranda, ¿boletos para La Josa o Grupo Firme?
3: Grupo Firme.
1: Grupo Firme. Ok. Vamos para allá. Esto es el Turbolengua para Miranda. Y la categoría es, te tocó fácil.
0: A ver.
1: Animales de la selva que sí existan.
2: Ay, no manches.
1: Ah, Nashla.
2: Anaconda.
1: B, Miranda.
3: Boa.
1: C, Atomics.
0: Chango.
1: D, Nashla.
2: Dinosaurio.
1: ¡Tache! Animales de la selva que sí existan. E, Atomics.
0: No manches, elefante.
1: F, Miranda. Tres, dos, uno.
3: Foca marina.
1: Ah. ¿En la selva?
0: Creo que no.
2: Estaba de vacaciones.
1: Ah, fue de vacaciones. ¡Tache! Nashla le quiso poner onda, pero hay un consejo de producción, unos, tres, cuatro, y hay tres minions pegándose en la pared, tratando de levantar llamadas.
4: Papá.
1: Así es, mijón, que no.
2: Bueno, quise ayudar para todos los que están participando, Nash. Porque yo soy el juez buena onda. No soy juez, ¿verdad? Ni siquiera.
0: Eres la interventora.
2: ¿Yo qué soy? ¿Yo qué soy aquí?
1: Hoy eres participante en este juego nada más.
2: Y no gano, además no gano nada.
1: Nada más le pone sabor.
2: Exacto.
1: Hay llamadas. Bueno.
5: Sí, bueno.
1: ¿Qué pacho? ¿Quién habla? Ya párate.
6: Buenas noches.
5: Carlos, buenos días.
1: ¿Qué pasó, Carlos? ¿De dónde nos marcas?
5: De aquí de la Ciudad de México, de la Gustavo Madero.
1: Perfecto, Carlos. ¿Boletos para qué quieres?
7: De la GAM.
5: Para el mejor Grupo Firme.
1: ¡Grupo Firme! Muy bien, Carlos. La categoría para ti en el Turbolengua es la siguiente. Damos vuelta a la ruleta y dice... Ahí va a estar difícil, ¿eh? Ciudades con mar. Ciudades con mar. A, Atomics.
0: Acapulques.
1: B, Carlos.
5: B, Bahamas.
1: C, Nashla.
2: Ciudad del Carmen.
1: D, Atomics.
0: Dubái.
1: E, Carlos.
5: Ecuador.
1: No sé si ciudad, ¿me pueden corroborar? Sigo. F, Nashla.
2: Finlandia tiene un lugar que se llama Helsinki.
1: ¡Tache! G, Atomics.
0: Guerrero.
1: H, Carlos.
2: Pero tiene más.
5: Haití.
1: I, Atomics.
0: Ah, no manches, Islandia. Si tiene mar, eso es alrededor. Islandia tiene mar.
1: No, es un océano, ¿no?
2: Pero a mí, ¿por qué me la pones mal?
1: ¡Tache! J, Carlos.
5: ¿J?
0: Qué duro vienes. Sin albur.
1: ¡Tache! No llegó.
2: A ver, yo quiero entender por qué estoy mal yo. Ver,
1: son grupo, son boletos de Grupo Firme. No, Islandia todo bien, pero es océano, no es un mar.
2: No, a ver, dijiste ciudades.
1: Ciudades con mar. Pero bueno, siguiente categoría y siguiente llamada.
2: No, y por eso yo.
0: Islandia,
2: yo
0: país quise en decir, Europa.
2: En Finlandia hay un lugar que se llama Helsinki, que es la capital que. O sea, no entiendo, ajá, por qué está mal.
1: Pues no, porque empezaste, la ciudad no es Finlandia.
2: Ya sé.
1: Y no tiene mar.
2: Pues ya. Está dando una explicación.
1: Ay, ya. Ya. Llamada, bueno.
8: Para verle. Hola, Jesús. Buen día, soy Isaí.
1: Isaí, ¿cómo estás, Isaí?
8: Bien, bien, todo
1: oye,
8: bien.
1: ¿Boletos para qué quieres? ¿La José o la Josa? ¿María José o Grupo Firme? Fue nervioso, Nashla. ¿Eh?
8: Grupo Firme.
1: Grupo Firme, Isaí. Muy bien. Isaí, la categoría para ti es la siguiente.
2: A ver, vamos a ver, ¿eh?
1: A ver, letrero típico que ves en la calle o camión.
0: Ay, no, man.
1: Letrero típico que ves en la calle o camión. A, Nashla.
2: Aguas con el camión. ¿Qué tiene? Así dicen.
1: ¿Sí? B, Isaí. B de burro. Base de autobús.
0: Está pasando, mano.
8: Base de taxis.
1: C, Atomics.
0: Comer aquí no.
1: Comer aquí no.
0: Comer aquí no.
1: D, Nashla.
2: Estudiantes a bordo.
1: De dedo, tache.
2: Ay.
1: E, Isaí. De E, Isaí, E.

0: Estacionarse.
1: Estacionarse. Prohibido estacionarse.
0: Yes. F, Atomics.
2: Follar no aquí.
0: G.
3: No me follen
0: aquí. G, Isaí, G.
4: Revíveme.
0: No, dice quejón de que te revivo. G, Isaí. ¡Tache! ¡Le soplé tres! ¡Te la soplé, Isaí! Yo de ya nada.
2: Y para que Gabo la sople, está cañón, ¿eh?
0: Sí, ¿eh?
4: Siento que fue muy injusta.
0: Me cayó bien.
4: Mi salida en la ronda anterior, no en esta.
0: Bueno,
4: en la anterior.
0: Lo hablaremos en el streaming.
2: Estuviste rudo, Gabo, la neta.
4: Sí, como que no se están yendo fácil estos boletos.
0: Son de
4: por
0: grupo
4: lo cual,
0: firme.
4: Por lo cual, si tú me estás escuchando, anímate. Todavía tenemos harto boleto para ti. Otro día.
2: Vamos de hooligan, el Gabo.
0: Vamos con música. Son las 9 de la mañana con 10 minutos, hora centro de México. Y llega Morat y Silvestre Dangond.
4: Ay. Así es, esto es Lo Poco Que Yo Quiero.
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1: 9:16. 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
16: Argentina ya está en la siguiente ronda y como líder. Con apenas 2 partidos disputados, la albiceleste aseguró el primer lugar del grupo J tras sus triunfos por 3-0 ante Argelia y 2-0 frente a Austria. Un escenario poco común que se explica por la combinación de resultados en el grupo, especialmente la derrota de Jordania, que dejó sin margen a sus rivales. Incluso si Argentina pierde en la última jornada, nadie podría quitarles la cima. Esto se debe a los nuevos criterios de desempate del torneo. Aunque Austria o Argelia pudieran alcanzarla en puntos, el enfrentamiento directo favorece a los sudamericanos, que ya les ganaron a ambos. Así, sin necesidad de esperar a la última fecha, Argentina no solo selló su clasificación, sino que también confirmó su dominio total en el grupo.
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1: Nos enlazamos hasta los 40, Monterrey. El momento favorito de muchos llega a Arroba. Sí, soy Rudy.
2: ¡Hoy juega México!
3: ¡Ay, ay, ay!
1: ¡México! ¡Hasta la bubuceta se trajo! Oh, la...
2: arroba, ¡vamos!
1: Arroba, sí soy Rudy. Mi Rudy, ¿tu pronóstico para este partido?
4: No, acuérdate, Gabo. Si yo digo un pronóstico, chupamos faros, güey.
1: No manches.
3: ¿Por qué?
4: Sí, acuérdate, ya la semana pasada lo platicamos. Yo sé que no se acuerdan porque se levantan muy temprano y se duermen muy tarde.
1: Y gacho.
4: Pero no, si yo digo un pronóstico, salo este pedo. Lo salo.
3: Sí, recuerdo que lo habías dicho, pero...
1: Bueno,
3: sí, pues, entonces no, mejor no.
4: Calzón,
3: mejor no, que vamos muy bien.
4: Calzón negro, no se dice el pronóstico y listo.
1: Acá vamos, ya vamos. Se dijo muchas veces, perdón, Rudy, ni modo.
3: Bueno, no, pero de cualquier manera...
4: De, vibra.
3: De cualquier manera, digo, queremos que nos vaya bien en este partido, sí, no sí, pasa sí. Nada, igual ya tenemos asegurado el del 30.
4: Sí,
3: así
4: que...
3: Tiene
4: que ganar, venga.
3: En el del 30 de junio, chitón, Rudy...
4: No, nada, ¿no?
3: No, ni hables, ni comentes.
1: Chitón,
4: no,
1: dice.
4: No, no, sin nada.
1: Oye, mi Rudy, ¿cómo vamos con los dilemas? ¿Estás haciendo como una selección? ¿Cómo es el filtro que utilizas para encontrar el dilema?
4: Realmente no hay un filtro.
1: Ajá.
4: No hay un filtro.
3: Ah, creí que el filtro de
4: simplemente
3: azúcar.
4: Voy agarrando los que, así como en orden, como van llegando.
1: Como van llegando.
4: Y los voy guardando
1: como la
4: todos.
1: Fila de las tortillas.
4: Es correcto. Y los voy guardando todos en un Word.
1: okay.
4: Y luego se los comparto a Dana y Dana me los comparte a mí.
1: Ah, ok, perfecto.
4: Sí.
1: Okay.
4: Y ya no lo voy a leer, güey. Ya no los voy a leer, lo voy a platicar yo.
1: A ver, va, date.
4: Porque luego me dicen, güey, mucho.
1: Ah, no. Tú no, échale no. Tu ronco pecho. A ver, ¿cuál es el
4: dilema? Vato se llama, soy Anto. Antonio, de uh-huh. Anto de Antonio, porque es Anto. Oh. Bueno, este compadre se cantoneó. ¿Sí saben qué es eso? Se casó.
1: Ah, ok.
4: Contrajo nupcias y su señora y él pues, resultaron embarazados y ajá. Pues tuvieron a su bebé. Una linda y hermosa bebita. Resulta que, pues estando en el hospital, tú sabes que tienes que ir a registrar a la bebé. Tienes que ir al registro. ¿Te tocó, Gabo, alguna
1: claro,
4: vez?
1: Claro, y hacerle todos los tamices y todo, ¿no?
4: ¿El qué?
1: El tamiz.
4: Ah, el tamizaje, Simón. Pero bueno, eso se le hace el doctor, güey. No. El registro público, ya es que vas así...
1: Sí, el registro civil, el nombre, para ¿no? decir ya civil, nació bien, y estos son los papás, y esta es su huellita.
4: Es correcto. Total, este güey, pues está en una disyuntiva y trae un dilema el güey, porque su ruca... Eso sí lo voy a leer porque aquí lo tengo y no quiero que se me olvide cómo quiere ponerle. Él no le quiere poner como le quiere poner su morra. El caso es que su morra le quiere poner Kenny a Jerry porque es fan de Kenny.
1: No,
4: y Jerry Maguire.
1: No, todo bien con Kenny eso, y Jerry Maguire, sí, pero
3: sí,
1: no.
3: Sí, eso debería ser ilegal.
4: No. Y no hay una ley que te lo prohíba, o sea, Macio Sare sí, güey. Pero, pero que ni a Jerry sí se vale, güey.
1: No.
4: Sí
1: no.
4: Se vale.
1: Entonces, como Usnavi, ¿no?
4: Como Usnavi, haz de cuenta. Pero
1: ahora,
4: no.
1: Hubo una generación de Gaeles, por Gael García.
4: Sí, ahorita
3: pero
4: ya hay mucho
3: Gael,
4: Diego.
3: Bueno, Gael, pero no se te viene a la mente,
1: pero
3: ¿no?
1: Pero por Gael García, son todas las mamás, eran enamoradas de Gael García.
4: De Gael,
1: claro. Pero ahora, que ni a Jerry...
4: No, aparte no. Gael es un hombre normal, güey.
1: Sí.
4: Que ni a Jerry está medio rancio. Y, ojo... Ojo, opinamos, no juzgamos.
1: A ver, sí.
4: Seguramente
1: sí.
4: Hay muchas Kenny a Jerry's por ahí, güey. Yo, ojo, me considero Kenny, güey. Kenia solito está chido.
3: Kenia. O Kenia Jerry, solito, ¿no? En su debido Kenia caso, Jerry, solo Jerry.
1: Pero nosotros, ¿qué tenemos vela en el entierro?
4: La cosa es que este vato, va al registro y dice, chinguesu, le voy a poner el nombre yo. Sin avisarle a mi ruca.
3: Pues está haciendo bien.
1: ¿A él se adelantó o se va a adelantar?
4: A ver, cuando nacieron mis huercos, yo le quería poner al primero, ajá. Gabriel, le quería poner Lucas Damián por Lucas Lobos y Damián Álvarez. Y mi ruca no me lo permitió. Y luego, al segundo, al Diego, yo le quería poner André Nahuel por André Pielgiñac y Nahuel Guzmán.
1: ¿Y qué?
4: Y no me lo permitieron.
1: No me lo permitieron. Pues no, es que es demasiado fanatismo, güey.
3: Es que... Sí, caray, o sea, a ver...
4: ¿Sabes todo lo que nos han dado?
1: Bueno, también acá tenemos una Nashla, güey.
3: Exacto. Yo siempre...
4: ¿Qué fue Nashla?
3: Miren, que en eso siempre le he reclamado a mi mamá. ¿Por qué me pusiste un nombre tan difícil?
1: ¿Quién se fregó a quién, dice, no?
4: Nashla.
3: Y mi mamá sostiene que, o sea, que no le importa. Que ese nombre a ella
1: Nashla,
3: le encanta.
1: ¿Qué significa Nashla o qué? ¿Dónde
4: ¿qué
1: viene?
3: Es
1: árabe, ¿no?
3: Toda poderosa.
4: Ay, güey, no manches.
3: No, fíjate que es un nombre antiguo árabe, además muy antiguo. O sea, ya ni siquiera siquiera gente del Medio Oriente se llama así.
1: Pero no conozco otra, ¿eh?
3: Eso no, sí, bueno, es eso única. Es porque tienes un mundo pequeño, pero déjame...
4: No soy el mundo, no soy el mundo. Sí.
0: ¡No me conoces, Nashla!
4: No le conoces nada, Gabriel, hombre.
3: No te conozco nada, tienes razón, pero no, fíjate que sí conozco Nashlas en México.
4: Ah, ¿sí?
3: Y mi bisabuela se llamaba así. Entonces, ni modo, tuve que soportar, y si ustedes me preguntan, yo desde niña, yo era ese compa, yo le decía a mi mamá, porfa, mamá, déjame irme a cambiar el nombre, me quiero llamar Daniela o Mariana. Ay, era la fantasía.
4: Bueno, pues, ya lo puedes hacer, ¿eh?
1: Vamos,
4: ya lo puedes cambiar.
3: Ya,
4: vamos
3: ya
1: con una rolita y checamos las opiniones de la banda yaparatiana. Estás en Yapárate. Está el Rudy, Nashla y aquí Gabo Ramos. No te vayas.
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1: Seguimos conectados hasta los 40 Monterrey. Arroba sí soy Rudy. Trae dilema de nombres, ¿no? De una bebé que sí, le van a poner. ¿Cómo le van a poner?
2: Le van a poner que ni a Yeri, güey. Le van a poner que ni a Yeri. Este vato tiene que ir al registro mientras que la señora está convaleciente en el hospital. Yo pienso que esto ya pasó. No tenemos actualización. No, espero que nos escriba y nos diga.
1: ¿Cómo le habrá puesto entonces?
2: Ajá, ¿cómo le puso? Yo espero pronto tener la respuesta. Y la idea es que la ruca quiere que se llame Kenia Yeri porque es fan de Kenia Oz y de Yeri Mua.
3: Es que no lo haga. O sea, de verdad que si nos está escuchando tu compa, que se detenga. O sea, tú no sabes lo que es tener un nombre raro. Es horrible.
1: Te lo dice Nashla.
3: No, sí, por eso. O sea, te lo digo. Tú llegas a cualquier lugar.
1: Aquí investigamos, ¿eh? Origen árabe, Nashla. La teoría más difundida se relaciona con la palabra árabe, Nahla, que significa la de ojos grandes y hermosos.
2: ¡No manches!
1: De mirada amplia y chiquillos. Bella.
3: Es verdad, ¿eh? Eso es verdad. Se supone que...
1: La de Todopoderoso te la inventaron.
2: Te la inventaron para que te calmaras.
3: No. El significado es ojos bonitos.
1: Ah, entonces, ¿por qué?
2: A ver, unos ojitos a la cámara.
3: Pues, ¿por qué?
2: A ver, ojitos a la cámara. A ver, ojitos.
1: Qué bonitos ojos tienes. Hablando de
2: ¿y la lengua?
1: Hablando
2: de Yeri Mua. ¿Por qué sacas la lengua?
3: Porque también quiere decir lengua bonita.
2: Oye, ¿y la Yeri Mua? A ver, cántenme una de Yeri Mua.
3: A ver, ahí te va. Qué bonitos ojos
1: no,
3: tienes.
1: No, ese es de Bellacat.
2: No, ese es de la Bella.
1: Oye, bueno, saludos a toda la gente que está participando. Dice Liz, dice el Rudy hace lectura de café, usa el filtro del café para leer el futuro. Ah, caray, de los dilemas.
2: ¿Uso el filtro de café?
1: Nada que ver. Reconocer a los críos, se dice, nos dice arroba Jules World. También Jimena Live nos dice, por favor, que no la registre así. Arroba Raúl Graham, ensártate a tu morra, que no le pongan ese nombre.
3: Detente, sí.
2: Ensártate a tu morra acá en Monterrey quiere decir otra cosa, güey.
3: Sí, también, hecho, también aquí en Ciudad de México, ¿eh?
2: Sí, de hecho hace 9 meses la ensartó, güey, y por eso están registrando una bebé.
1: Claro. Bueno, Frank The Boy también dice, es buen nombre, no le tengo problema, no encuentro fallas en su lógica.
3: Ay, no, que se detenga y que tu compa vaya y la registre con un nombre original, tranquilo, y que se pueda pronunciar en México, Chabela, te lo recomiendo.
1: Chabela dice, no, pobre criatura, la pasaron a acabar solo por un fanatismo, mejor que se adelante él y escoja el nombre. Bueno, ahí están todas las opiniones. Gracias, arroba, sí soy Rudy.
2: Chido, carnales. ¡Arriba la Selección Nacional de México, perro!
1: Yeah. Oigan, y no se pierda la delantera hoy, por única ocasión, a las 4 de la tarde, porque sí, en la nochecita está el partido de la Selección Mexicana, ¿okay?
3: ¡México! ¡México! ¡México!
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3: Recuerden que con motivo del partido México-Chequia habrá ley seca en la Ciudad de México. Se suspenderá la venta de bebidas alcohólicas de las 3 de la tarde de este miércoles hasta las 7 de la mañana del jueves en calles del Centro Histórico y las colonias Juárez, Tabacalera, San Rafael y Cuauhtémoc. Solo aplicará en tiendas de conveniencia, supermercados y abarrotes.
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3: Y para apoyar la movilidad de las personas que acudan al Estadio Ciudad de México o a las diferentes concentraciones de aficionados, el metro y el metrobús extenderán su horario hasta la 1 de la mañana. Para el metro aplica las líneas 1, 2 y 3 y para el metrobús para todas las líneas.
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3: Hasta el momento, 7 selecciones están clasificadas ya a 16avos de final del Mundial. México, Estados Unidos, Alemania, Francia, Noruega, Argentina y Colombia. Y 5 equipos estarían ya eliminados matemáticamente. Haití, Turquía, Túnez, Jordania y Panamá.
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3: No todo es fútbol. Karim López y su historia. Se convirtió en el primer mexicano seleccionado en la primera ronda del draft de la NBA. Tiene 19 años, es originario de Hermosillo, Sonora y considerado por muchos expertos como el mayor prospecto que ha producido el básquetbol nacional. Soy Ivette Parga Ávila.
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0: La temperatura, 26 grados.
1: 9:38. 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
2: Jordania se convirtió en la cuarta selección oficialmente eliminada del Mundial 2026. La derrota por 2-1 ante Argelia terminó por sepultar sus aspiraciones, dejándolo sin puntos tras dos jornadas. Pero lo más llamativo es que ya no tienen ninguna posibilidad matemática, ni siquiera ganando su último partido ante Argentina. Esto se debe a los nuevos criterios de desempate. Aunque pudieran igualar en puntos con Austria o Argelia, el enfrentamiento directo los deja por debajo de ellos, ya que perdieron contra ambos. Así su destino quedó sellado antes de la última fecha. Jordania se suma a Haití, Turquía y Túnez como las primeras selecciones eliminadas del torneo. Un duro golpe para un equipo que buscaba competir, pero que terminó quedando fuera sin margen de reacción.
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1: Nos enlazamos hasta los 40 Guadalajara. Así es, está Claudia Chávez como todos los días, puntual, presente. Muy buenos días, Clau.
2: ¿Cómo están? Muy buenos días, México.
1: Vamos, México. M, E, acento X, I, C, I, O.
2: Oye, mi Clau, pero hoy vienes vestida más como de béisbol.
3: La verdad es que está sucia mis dos selecciones. Están sucias.
1: De alguna forma me veo más de deportes con esto,
2: sí, claro,
1: ¿no?
2: Con gorrita y todo.
3: No, y aparte que digan que me levanté, que digan que me bañé, ¿no?
1: Oye, ¿qué onda ayer? ¿Cómo se puso ahí en la Minerva? ¿A dónde fuiste?
3: ¿Sabes qué? No, la Minerva no, al estadio. Fuimos al partido, fuimos al partido de Colombia contra el Congo. Increíble. Eso era una mancha amarilla, la famosa fiebre amarilla. O sea, el estadio estaba repleto de
1: Colombia. Cantaban, ¿eh? O sea, ya increíble. Cuando entró el gol, ¿cómo sonó el estadio?
3: Espectacular. Te digo una cosa, debemos aprender mucho de la afición, porque, bueno, yo estuve en también en el estadio aquí de Guadalajara cuando jugó México, y hasta que metimos gol en el segundo partido, en el segundo tiempo, ya como que la afición empezó a prenderse. Pero ayer los colombianos, desde el minuto uno o segundo uno, no dejaron de corear Colombia, de siempre estarlos apoyando.
2: Confirmo, traen muy buena fiesta, afición, pero traen toda la actitud, y seguramente te tocó verlos bailar después del partido.
3: Todo.
1: Oye, traigo información, Clau, de Guadalajara. Me dicen que el jueves 25 de junio en la Minerva, Alejandro Fernández.
3: Por supuesto.
1: Y confirma la visita y la colaboración de Julián Álvarez y Alfredo Olivas.
3: Así es. Ayer fuimos a la rueda de prensa. Digo, hemos estado muy activos con esto de la Copa Mundial de la FIFA 2026. Y bueno, es parte de los acontecimientos. Y bueno, por supuesto que también subiremos imágenes. También estaremos mañana.
1: Por favor.
3: Ya no sé de qué día soy, la verdad. Pero yo, en todo me van a ver, ¿eh?
2: Oye, no, literalmente estás en todo. Sí, ayer que vi a Alejandro Fernández en tus stories, dije, no, hombre, mi Clau viviendo su mejor vida.
1: Oye, aprovechando el momento, pero ahora sí llega la notita bonita.
3: Oigan, sí, me encontré con una historia muy linda que ocurrió en China, pero seguramente ocurre en cualquier parte del mundo. Cualquiera de nosotros hemos estado en situación económica no como la más agradable, ¿no? Uh-huh. Entonces, y la verdad es que a veces pues te da pena decir, o si vas, te das cuenta cuando vas a la tienda, en vez de comprarte un kilito, qué sé yo, de jitomates, dos jitomates, ¿no? Entonces, a veces nos cuesta trabajo pedir ayuda o decir que estamos en una mala situación, pero hay una historia muy interesante de un empresario o de una persona que tenía su supermercado, su tiendita, ¿no? En una localidad pequeña en China. Entonces, se daba cuenta que había una persona, un adulto mayor, una señora, un adulto mayor, que en situación financiera que no era la correcta.
1: Okay.
3: Les digo, ¿qué hizo este empresario divino? Sin decirle nunca nada, escaneaba solo algunos artículos o modificaba
1: la cuenta.
3: Modificaba la cuenta. Entonces, durante cuatro años lo hizo. ¿Por qué nunca le dijo, se lo regalo? No sabe qué le voy a regalar. No se preocupe, madrecita, vaya a su casa.
1: ¿Era más de sorpresa o qué?
3: ¿Sabes qué? Porque, bueno, yo creo que a la mayoría sí nos gusta que nos ayuden, pero también está un poco tu integridad, ¿no? Que no te sientes bien. No sé ustedes, a ver, pregunta, cuando alguien tiene un restaurante, ¿no? Sí. Te invitan a tomar, te invito, vamos, qué padre. Estás en ese momento, ya que te invitaron,
1: a mí me pasó.
3: no pagas la cuenta.
1: Ajá.
3: Pero no sé si regresar, dices, ay, regreso otra vez.
1: ¿Sabes qué me pasó a mí, Clau? Fui un día así, entré de la nada a comer unos tacos. Ajá. Y en eso, 2, 3, 4 tacos, y en eso aparece el dueño de la taquería y me dice, no, te los regalo. Y yo, pues, ¿qué cara traía yo, cabrón? O sea, ¿cómo vengo vestido o qué? O sea, sí me sentí raro, pero porque estaban abriendo la taquería y luego fui a otro restaurante.
3: Yo creo que te reconoció.
1: Y llegó y también me invitó a la comida en otro restaurante, o sea, es dueño de varios en la zona. Y yo dije, pues ya es mi brother, ¿no?
2: Pero
1: ya me da penita. Ya me da penita ahí.
3: A eso vamos, ¿no? O sea, sí, yo tengo mucha gente que cada te invito y tengo muchas ganas de ir al lugar, pero no voy porque siento que, ay, claro, viene
1: a gorronear.
3: Ajá, no. Entonces, bueno, en este caso de la señora adulto mayor, era para que ella se sintiera bien, ¿no? O sea, okay, integra, claro. Que no es que le están ayudando, no es que la ven súper mal y entonces se le van a regalar todo. También somos, también, no sé si en Latinoamérica, pero creo que en México sí, te acostumbras a que te regalen cosas y luego ya ni te esfuerzas, ¿no? Entonces.
2: Bueno, es mucho de que te apapachen, es verdad, sí, pero.
1: El favor se convierte en una obligación.
2: Pero
1: también,
2: ¿no? Lo que pasa es que el día que no lo hacen, pues te enojas, ¿no?
3: Ya lo hiciste.
2: Ay, pero
1: oye, yo venía porque me invitaban los tacos, porque ya no, güey.
2: Exacto. Oye, sí, pero qué buena onda eso, Gabo.
1: Sí, brother.
3: Sí, qué lindo. Oye, pero se me hace lindo que este señor, que era el dueño, seguramente a él no creo que le haya afectado tanto en su cuenta, pero ajá, yo cuatro años ahí era.
2: Pues bueno, es, yo creo que, ¿qué será? Como que chance la veía, pues como su mamá.
1: Ándale.
2: Su abuelita.
1: Era empático, ¿no?
3: Era empático, o sea, siempre trata de ayudar a los demás. Ponerte en los zapatos de los demás, no es, es imposible.
1: Hay que replicar eso. Nash, sí, tú también, cuando te ofrezcan una campaña, paquetéale bien.
2: Exacto.
1: Al de ventas, para que diga, no, ay, no, mira.
3: No. Ahí sí no, Nash.
2: Oigan,
3: ahí
2: pero sí no, no me dejarán mentir. No me dejarán mentir, y seguramente también los que nos están escuchando, ¿qué? Coinciden, que, a ver, no la cuenta como tal, jamás me ha pasado que llegue alguien y me diga, ajá, señorita, su cuenta ya ha sido pagada.
1: Oh, pero se le invita el señor de enfrente.
2: Sí. Pero sí, sí me ha pasado, y seguramente ustedes, que te traen un postrecito de cortesía,
3: sí,
2: como de,
3: claro,
2: ay,
3: claro,
2: se siente bien bonito. Y claro, la verdad es que gratis, como bien dirían, ¿no? Hasta sí, las puñetas.
1: Oye, que regañes al mesero a propósito para que se sienta mal y te invite algo al final,
3: oigan,
1: ¿no?
3: Oigan, les tengo una anécdota, pero no sé, en minutos. Estábamos en un antrito, ¿no? Padrísimo, pero iba con mi esposo, con amigos. Entonces traíamos una fiesta increíble y de repente nos llega, ya sabes, todo el espectáculo, una botella de champán con luces. Se nos bajó la fiesta, dijimos.
1: Ah, les dio miedo.
3: Es que nos dicen, ay, se las mandan de aquella mesa y ¿qué? No. Dijimos, vámonos de aquí.
1: Y ya está destapada.
3: No, o sea, sí estaba como
1: raro.
3: Nos pusimos nerviosones, pero conocíamos a la gente del lugar. Oye, ¿qué onda? No, lo manda fulanito. Es que este cliente es asiduo y cuando la gente que está en el lugar le cae bien, siempre les manda bebidas, ¿no? Bueno, al final fuimos y nos tomamos la botella con él.
1: Está bueno.
3: Pero en México también es como, está extraño, ¿no?
1: Está raro.
2: No sé. No sentiste la vibra, la.
3: Ajá.
2: Como que dijiste, no.
1: La fucking vibe.
3: Ay, Álvaro, espérate. O sea, les voy a decir lo que. O sea, me voy a quemar gallo, no quemar, pero.
1: Ah, mi clave.
3: Lo que el señor, rápido, lo que el señor de la botella nos dijo. Dice, no, es que la verdad me cayó un perfecto. Me encantaría llegar a su edad.
1: Oh.
3: Me encantaría llegar a la edad que tienen y seguir disfrutando. Y nosotros. Claro.
1: Wow, sí, vale. Ahora sí, maldito, que fue notita y anécdota bonita.
2: Qué tierno.
1: Claudia Chávez. Gracias, Clau.
2: Pues sí, ojalá que nos vengan muchos regalos de esos, la mera neta, ¿no? Sí, ver, se agradece. Sí,
1: te queremos, Clau, gracias por conectarte con nosotros.
3: Eso. ¡México! ¡Arriba, México!
1: ¡México!
3: ¡Vamos!
1: ¡México! Seguimos con Ya Párate de los 40.
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0: es hora de irnos. Se acabó. Nos echamos 4 horas de programa y ya prepararnos para los partidos de hoy. Obviamente en la tarde yo me voy a poner la azul de Brasil y ya más tardecito pues me voy a volver a poner la negra
1: oye,
0: de México.
1: Sí, pero mira, te da tiempo perfecto para caerle, pues qué será, como
0: se
1: a mi
0: ligan,
1: casa y de ahí nos vamos
0: ligan,
1: al ángel.
0: Se me ligan los partidos, pero sí, nos vemos en la noche y te escribo a ver dónde andas y ahí
1: va.
0: La vamos a caer.
1: Nos
0: tenemos que ir mañana en el Turbo Lengua, habrá boletos para...
1: Sí.
0: Agárrese. Boletos para Kenash.
1: Tenemos boletos para Sam Smith. Y Rosana también, para quienes sean fans. Pues bueno, se me pongan las pilas y nos marquen el día de mañana a la hora de la sección. Vengan
0: Sam
1: preparados
0: Smith.
1: Porque sí van a estar muy peleados.
0: Que ya confirmaron que Sam Smith no es Adele. Ya se confirmó, ya los vieron en un evento.
1: O sea, te pasas viendo como las teorías conspirativas. Siento
0: amo,
1: que si eres el que crees que
0: sí.
1: Billie Eilish y Verónica Castro es la misma persona.
0: Yo creo que la Tierra es plana. O sea, soy
1: sí,
0: tierra planista. Claro, en todas esas. También vendrá el buen Rudy. Nos vamos. Denle follow @ Nash y Roll.
1: Yeah, ya para tianos. Hoy gana México. Los espero en el ángel. A pesar de su forma de ser, los amo.
0: Aquí @ Gabo Ramos. Nos escuchamos mañanita a 6 de la mañana. Por favor. Y México,
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0: La temperatura, 26 grados.
1: 9.58.
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3: Lionel Messi sigue agrandando su leyenda en los mundiales. Con su doblete ante Austria en la victoria de 2-0 de Argentina, el capitán albiceleste alcanzó los 18 goles y se convirtió en el máximo anotador en la historia de las Copas del Mundo, superando definitivamente a Miroslav Klose. Sin embargo, su actuación no estuvo exenta de contrastes. Falló un penal y además llegó a 3 penales errados en mundiales, convirtiéndose también en el jugador con más fallos desde los 11 pasos. A esto se suma la polémica que le rodea desde el partido anterior ante Argelia, donde una fuerte entrada que muchos consideraron de expulsión le permitió seguir en el torneo. Mientras tanto, Kylian Mbappé también hizo historia con un doblete ante Irak, llegando a 16 goles e igualando el registro que Klose mantenía antes de esta edición.
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0: 10-13. 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

0: la temperatura, 27 grados.
1: 10:45. 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

0: ¿cómo están? Bienvenidos sean brunchers. Ya es miércoles, un miércoles lluviosito como me gusta. Ya lo saben, entonces yo ando pero bien contenta. Bueno, no me pone contenta cuando se inundan las calles, la verdad. Pero pues se disfruta un poquito, se disfruta un poquito. Oigan, yo soy Ana Maite, quien les va a estar acompañando, pero claro que yo hablo aquí, pero no estoy sola. Yo también hablo, aparte de con ustedes, con Janaí Lara, que está conmigo en esta hora en los controles. Y ya saben que en estos días a ella le toca esta cosa tan preciosa, tan hermosa, que se siente ella con un honor de presentarnos.
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0: Y Janaí, dale, ya apúrate. Oigan, en este miércoles tenemos una mimosa, ya saben, esa mimosa chismosa, porque Olivia Rodrigo hizo un anuncio que creo que va a cambiar mucho la música. Sobre todo los festivales, se está hablando muchísimo al respecto, sobre todo de por qué lo hizo. Pero bueno, también vamos a tener nuestro plato fuerte en esta semana en la que estamos hablando cosas relacionadas al verano. A ver, obvio, ya viene el verano y sí, de repente tenemos días lluviosos, pero también tenemos días muy ricos con el solazo, que nos queremos ir a la playa, o bueno, salir de Veracruz para irnos a otra playa, o a donde ustedes quieran, pero queremos viajar. Y para viajar nosotros siempre queremos como vernos bien y recurrimos a tratamientos de que depilación láser y que me voy a hacer para la celulitis y que para las estrías y que para la cara. Pero ¿con qué anticipación? ¿Con cuánta anticipación tenemos que hacerlo? ¿Nos va a funcionar si empezamos ahorita que ya está el verano? ¿Cuáles son los tratamientos que sí se pueden hacer ahorita y cuáles son los que no? De eso vamos a estar platicando para sacar nuestro máximo potencial, al menos físico, en el verano. Y también regreso con más pases dobles para la serie de El Águila contra Bravos de León, que les recuerdo será el viernes 3, sábado 4 y domingo 5 de julio. Pero nosotros ya tenemos sus boletos. Si quieren participar, regístrense enviándome un emoji de águila a través de nuestro WhatsApp 2293-383704. Y también por ahí tenemos una entrevista que no se pueden perder, porque vamos a platicar justo sobre una agrupación que sacó un himno para lo que está haciendo la fiesta ahorita del fútbol, ¿vale? Aparte, ya saben que ustedes se pueden comunicar a través de nuestro WhatsApp, que se los repito, 2293-383704, y nuestros números en cabina son 2293-753323 o 2291-792269. Los vamos a dejar también con más música. Esto es The Temper City Self Aware, aquí en el brunch de los 40.
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1: Y bueno, justo acabamos de escuchar a Olivia Rodrigo con The Cure aquí en el brunch de los 40, así que nos vamos con esta mimosa bastante chismosa, porque pues Olivia acaba de anunciar su propio festival de música, uno que se llama Daisy Chain Fields, y tiene pues algo muy en específico que nos ha gustado a muchas personas, que todo el cartel está conformado por mujeres o bandas que están lideradas por mujeres. Va a ser el 29 de agosto allá en California, un evento de un solo día, ¿ok? Sabemos que luego los festivales duran 2 días, no, este va a ser de uno solo, va a tener alguna de las artistas pues más importantes del evento, de la música, del momento en la música. Por ahí tenemos los nombres de Chappell Roan, de Cat's Eye, Doechii, entre otras como invitadas especiales. Stevie Nicks va a estar también, Karen O, Sarah McLachlan y obviamente va a estar Olivia Rodrigo, quien va a ser quien va a encabezar este festival. ¿Y por qué Olivia decidió realizar como este evento que sea completamente protagonizado por mujeres? Bueno, según ella, es ya un sueño que tenía desde hace muchos años, que de hecho está inspirado en un festival de los años 90 que fue creado por Sarah McLachlan. No sé pronunciar muy bien su apellido, pero básicamente este festival se llamaba Lilith Fair, ¿ok? Y daba visibilidad a las mujeres en la industria, que sabemos, si ahorita decimos que está dominada por los hombres, en ese entonces imagínense, ¿no? Ahorita yo creo que ya las cosas están un poquito más balanceadas, mucho más balanceadas, pero Olivia cree que ahora más que nunca la música pues puede ser esta herramienta para seguir creando comunidades entre nosotras, para seguirnos apoyando entre mujeres, que sigamos apoyando el arte, que se siga pues siendo solidarias entre todas. ¿Por qué lo digo? Porque este festival no tiene ningún fin de lucro, o sea, el 100% de las ganancias será donado a organizaciones que trabajan por los derechos de las mujeres y también de las niñas, por ejemplo Planned Parenthood, Baby to Baby, Black Mamas Matter Alliance, entre otras asociaciones dedicadas a pues a la salud, a la igualdad de género, a la educación. Digo, obviamente son asociaciones que pues están como más radicadas en Estados Unidos. Obviamente este evento va a ser en Estados Unidos, pero estaría padrísimo que se replicara como este modelo tal vez en distintos países, porque también aquí en México tenemos pues celebridades, talentos femeninos muy buenos, y estaría pues creo que muy interesante ver de qué manera lo pueden replicar. Claro, yo creo que ya se tendrá, bueno, no sé, digo, Olivia Rodrigo no inventó el hilo negro, no encontró el hilo negro, ¿no? Como sea el dicho, pero pues sería también una buena idea para replicar en distintas partes del mundo. Así que, pues Olivia anda muy, muy boss girl, ¿eh? Muy chica empresaria, muy chica de ya saqué mi álbum, es una nueva era, me está yendo increíble, ando renovada, ando probando cosas nuevas, y dijo, ¿por qué no voy a hacer también mi propio festival con puras chiquillas? Y esperemos que sea todo un éxito, esperemos que sea todo un éxito. Yo por acá le decía a Janaí, ay, ojalá también sea que ingresen puras mujeres, ¿no? Porque también ahí sería como un espacio bien increíble, o sea, como el mundo de las mujeres, pero pues yo creo que eso, pues no, también hay que darle el chance a los chicos que puedan ir y disfrutar de esas artistas femeninas. Pero bueno, así la mimosa de este día. Oigan, por acá tengo saludos súper rápido para mi querido Gabo, también para Alex, también tengo acá a Marlon, a Chuy, a mi querido Chuy, besotes para todos ustedes. Regresando, ya nos vamos con este tema, con nuestro plato fuerte. ¿Cómo sacar nuestro máximo potencial, al menos de forma física, para este verano? También saludos para Edgar, que me pone, ajá, también para mí. Saluditos, Edgar, ¿ok? Bueno, nos vamos entonces con algo de las Hash, hablando de talentos femeninos. Esto es Si Me Hubieras Llamado Ayer en el brunch de los 40.

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1: Y ahora sí comenzamos con nuestro plato fuerte, cómo sacar nuestro máximo potencial en el verano. Porque si ya llega, bueno, ya está aquí el verano, las vacaciones, quienes tienen vacaciones. Algunos se van de playa, otros se van a la alberca, usamos más vestidito, short, y bueno, obviamente necesitamos sentirnos cómodos con nuestra imagen. Pero entre tantos tratamientos ya no sabemos ni cuál hacernos, cuál nos funcionaría y sobre todo con qué anticipación, con cuánta anticipación tenemos que hacérnoslo para que en el verano nos veamos, hombres y mujeres, nos veamos bien preciosísimos. Así que está de regreso con nosotros aquí en el brunch Ale Terrones, nuestra cosmetóloga estrella. Pues, ¿cómo estás?
2: Muchas gracias, muy bien, ¿y tú?
1: Súper bien, bien contenta de que estemos platicando contigo porque, pues yo quiero saber ahorita que viene el verano, primero que todo, ¿cómo cambia el cuidado de nuestra piel, no? Porque, la primavera, vamos a decirlo, casi no tiene como tanta diferencia con el verano aquí en Veracruz, más que nos aumente el calor y de repente tenemos un poquito más de lluvias. Pero para nuestra piel, ¿cuáles serían esos cambios que tenemos que hacer en esta temporada?
2: Principalmente con todos estos, esta combinación de climas que podemos tener aquí en Veracruz, que entre lluvias, calor, pasamos de estar en la humedad a entrar a los aires acondicionados en nuestras casas o trabajos. Sí afecta mucho en que producimos un poquito más de sebo y puede tapar los poros, puede deshidratar también. Y una combinación de pieles grasas con deshidratación puede desencadenar muchísimos cambios en el manto ácido que genera irritaciones, sensibilidad u otras alteraciones no tan cómodas para la piel. Ahí lo ideal es pues siempre implementar en nuestras rutinas siempre una hidratación. Aunque veamos una piel grasa, necesita obviamente aportación de agua principalmente.
1: Claro, obviamente. Y a ver, por ejemplo, ¿qué cositas son las que pueden causar, sí? Yo tengo, bueno, piel mixta grasa, vamos a decirlo así. Pero, de repente, aunque estamos en el verano, aquí en la zona de la nariz, si yo no me hidrato bien, se me empieza a hacer como, pues sí, se me empieza a pelar, ¿no? Okay. Eso es lo que puede pasar.
2: Sí, ¿y sabes por qué pasa realmente? Porque en la zona central del rostro tenemos más cantidad de glándulas sebáceas. Todos, o la gran mayoría, sobre todo cuando hablamos de una piel mixta o una piel grasa en general. Y el hecho de que tengamos más actividad de estas glándulas sebáceas puede ocasionar que produzcamos, obviamente, más sebo. Este sebo, al momento de quedar como pues acumulado en estas zonas, puede llegar a solidificarse. Y cuando se va desprendiendo es lo que hace que se vea como si la piel se estuviera pelando, aunque a veces no es realmente piel o células muertas, sino es realmente el sebo que se está solidificando en la zona de la nariz, en aletas de la nariz, o a veces incluso, ya si hablamos de seborrea, en las zonas de cercanas a las cejas, en la línea del inicio del cuero cabelludo, por ejemplo.
1: cosas que pasan. Oye, y bueno, ya también hablando de esos tratamientos, pues me imagino que ahorita también es una de las temporadas para ustedes como más fuerte, porque ya viene el verano, obviamente yo me voy a hacer de todo, ¿no? Pero primero, platícanos para ustedes cuáles serían como los tratamientos que ahorita la gente empieza a pedir mucho.
2: Principalmente los corporales. Los corporales ahorita son como muy solicitados y muy demandados, todo lo que tenga que ver con reductivos, moldeantes, levantamiento de glúteos. Y justamente este año me estoy dando cuenta que también está como muy potencializada la importancia del marcaje mandibular o la armonización tal cual facial. También es algo que han estado solicitando muchísimo últimamente.
1: Unas ganas de marcarse la mandíbula para que nos veamos así, mira, pero marcados. muñequitas. Sí. Oye, pero por ejemplo, también es importante, ya lo has dicho por acá, Ale, pero este tipo de procedimientos, por ejemplo, los de los reductivos, lo de levantamiento de pompa, estos no llevan ningún tipo de infiltración ni
2: pueden
1: llevar, ¿verdad?
2: Pueden llevar dependiendo del establecimiento donde te los realices. Si es con una cosmetóloga, pues honestamente, por ética y por temas también ante COFEPRIS, no podemos, no tenemos la capacidad de hacer infiltraciones o inyecciones como tal. Si llega a ser el caso, puede ser que haya alguna colaboración de por medio en el que estén en la misma clínica algún médico responsable que sea tal cual el responsable sanitario ante este tipo de procedimientos. pero en temas de cosmetología, todas los viales o las ampolleterías que se aplican para potencializar el tratamiento se penetran con lo que es la aparatología, uh-huh, con las técnicas de aparatología, no con inyecciones ni con infiltraciones.
1: Muy bien, y ahora sí, como te digo, o sea, de repente ya se nos llegó el verano y decimos, a ver, es que ya ahorita, en este momento, hoy, miércoles 24 de junio, me voy a ir a hacer una, no sé, para la celulitis, ¿no? Pero si ya estamos en verano, ¿tú crees que me voy a ver resultados tan rápido o con cuánta anticipación tú dices, no, pues si en verano quieres estar pero perfecta o perfecto, mejor tómate tanto tiempo de anticipación?
2: Pues mira, en promedio el mínimo para ver resultados por lo menos son unas 6 sesiones. Uh-huh. Cada sesión por lo general se recomienda que sea una vez a la semana o 2 por semana en dado, uh-huh, caso. Pero esto depende muchísimo de cada cliente o cada paciente.
1: Claro.
2: Realmente no podemos generalizar tanto el vas a ver sí o sí resultados, porque a lo mejor tu tipo de celulitis es un poquito más avanzada o puede ser algo más inicial. En esos casos siempre es importante acudir a la valoración, y si quieres estar al 100 para las vacaciones, por lo menos con 1 mes o 2 meses antes, uh-huh, podemos empezar sin ningún problema.
1: Aplica en cualquier tratamiento, ¿no? O sea, de celulitis reductivo, levantamiento de pompas.
2: Así es, casi básicamente todos los corporales, uh-huh, tienen el mismo parámetro como de para iniciar.
1: Uh-huh. Y por ejemplo, también yo sé que hay uno para las estrías, pero parece que te tiene que cicatrizar todo eso. Entonces, ¿qué tal si regresando nos, uh-huh, platicas un poquito al respecto? Porque pues sí, tenemos más sol, nos vamos a exponer al sol. ¿Y qué tan bueno sería entonces si nos hacemos esos tratamientos? Hablando justo de esto de hacerlo mucho antes, ¿ok?
2: Claro.
1: Ya saben que nuestro plato fuerte en esta ocasión es cómo sacar nuestro potencial, nuestro máximo potencial en el verano para vernos preciosos, preciosas, preciosos, como quieran. Estamos hablando con Ale Terrones, nuestra cosmetóloga. No se despeguen del brunch de los 40.
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1: Regresamos con nuestro plato fuerte en esta semana de verano. Cómo sacar nuestro máximo potencial, cómo vernos preciosas, guapísimos, lo que ustedes quieran. Y lo estamos platicando con la cosmetóloga Alejandra Terrones. Y por ahí nos quedábamos en este tratamiento para todas aquellas personas, no solo mujeres, también hay hombres que tienen estrías porque van al gimnasio y de que ya se les hizo el musculote, de todo. Las estrías son para hombres y mujeres. Y hay tratamientos justo para reducir las que sí funcionan, tengo que decirles, sí funcionan, pero ¿qué tan recomendable, Ale, es que nos lo hagamos ahorita que ya está el sol luego a su máxima potencia?
2: Pues más que cómo está el sol, tenemos que fijarnos en cuáles son nuestros planes en estas fechas.
1: Okay.
2: Si mi plan es ir a solearme, a broncearme, a estar en contacto con el mar, la sal en general, la arena, esto puede ocasionar que, pues, evidentemente no sea favorable que yo me haga estos procedimientos en esta temporada. ¿Por qué? Porque ante la micropuntura, que es una de las técnicas más utilizadas para eliminar estrías, hay inflamación, hay una respuesta de cicatrización también, que es un periodo de más o menos 28 días. Por lo tanto, ahí sí, si te lo vas a realizar para esta temporada, sí tienes que planificarlo con anticipación o mejor hacerlo regresando.
1: Sí, regresando, porque lo primerito que te dicen, de hecho, es esto: no te asolees, que no te dé tanto, aunque tengas 40 capas de ropa, y aparte no puedes traer tantas capas de ropa porque te molesta muchísimo. Claro. No es la cicatriz, pero es la inflamación que se hace por esta.
2: Sí, es la reparación que está generando y se puede infectar también en dado caso que no te la cuides muy bien.
1: Y ahí, pues, ya sería otro caso. Oye, ¿qué otros tratamientos me dirías? ¿Sabes qué? En verano yo no te los recomiendo, mejor ya en otoño, invierno.
2: Si vas a salir, o sea, suponiendo que el plan sí es realmente broncearte y exponerte al sol, no recomendaría en esta temporada los peelings o el microneedling, que es el Dermapen, también lo conocemos así. ¿Por qué? Porque también hay este tipo de respuesta en el que puede haber inflamación, puede haber a lo mejor más irritación, y si tenemos un contacto directo con el sol de manera inmediata, sí puede haber también más estímulo para la carga de melanina o el pigmento, cosa que puede hacer que, lejos de evitar pigmentaciones después de estas exposiciones al sol, termines todavía más manchada.
1: Más manchada.
2: Con tu piel.
1: Oigan, pero ¿qué tal la depilación láser, eh? También es un tratamiento que para este verano decimos, oh, claro, yo no quiero tener ni un solo pelo para cuando llegue el verano. Sí. Porque también sí es medio complicado el andarse depilando, rasurando y que te irritas. No sé, a veces cometemos el error de que cuando queremos ir a la playa es el día en que nos rasuramos, nos depilamos y nos irritamos. Claro. Entonces también todo esto de la depilación, yo sé que toma un poquito más de tiempo, ¿no?
2: Sí, claro. Lo ideal es considerar que la depilación láser no en una primera sesión vas a ver los resultados. Sí va a tomar por lo menos en promedio de 6, 8 o 10 sesiones, dependiendo del caso, evaluando obviamente los parámetros de cada individuo que quiera hacerse estos procedimientos. Y únicamente si tú estás en el proceso, si ya te estás haciendo sesiones, por ejemplo, mensuales, si vamos a tener vacaciones, vamos a tener exposición solar, realmente no hay tanto problema siempre y cuando no sea el mismo día de tu sesión, o un día antes o un día después. Es decir, si yo me voy a ir a la playa el fin de semana, por lo menos que mi sesión sea los primeros días de la semana para que tenga yo un tiempo de recuperación, en dado caso ver, monitorear, sobre todo si no hay ninguna irritación, alguna molestia, y poder acudir al sol sin ningún riesgo de sobreestimulación.
1: Perfecto. Ok, oye, y también yo sé que la depilación no es para todos los tipos de vello, ¿verdad?
2: Realmente, en grosor sí, es para todo tipo de vello, pero depende mucho el color que tenga este vello. El láser trabaja por medio de una tecnología, dependiendo obviamente el aparato que estemos hablando, detecta lo que es la carga de melanina en el vello. Si es un vello que es, por ejemplo, una cana o un vello de una persona albina, no va a detectar ninguna carga de melanina y por lo tanto no lo va a depilar. Necesita que tenga color, que tenga pigmento en el vello, en el folículo. Entonces, para esto obviamente suele ser un poco más efectivo en personas que tienen el vello pues oscuro, tal cual, más detectable.
1: Para que vean ahí, ¿eh? Muy bien. Y por ejemplo, y ahora sí vámonos a estos cuidados que debemos tener cuando nos vamos a exponer al sol. ¿no? Porque tal vez nosotros decimos solo protector solar y órale. Pero hay algo más, ¿hay alguna manera en la que nosotros podemos como preparar nuestra piel para que no resienta tanto esta exposición a los rayos?
2: Claro, podemos principalmente, si hablamos en algún procedimiento, hidrataciones, hidratación profunda. También ya en cuidado en casa, por ejemplo, los productos que utilizamos, sí o sí tiene que haber hidratantes, obviamente el protector solar. Podemos potencializarlo con antioxidantes también, que nos ayuda a ir evitando la oxidación celular, el fotoenvejecimiento o el envejecimiento prematuro. Además de esto, también métodos físicos, por ejemplo, usar gorras, sombreros. Si voy a estar en la playa, pues de pronto, después de cierto tiempo ya expuesto al sol, pues cubrirme realmente con ropa o textiles que me permitan pues tener esta protección extra a lo que es la exposición solar.
1: Ajá, muy bien. Entonces, todo este tipo de limpiezas faciales, de hidrataciones, ¿recomendarías para, ahora sí, es obvio, para la carita?
2: Claro, previo a la exposición solar, sí podría ser muy viable, siempre y cuando, si tu piel es sensible, pues obviamente lo menos invasivo en estos procedimientos, para que no te vayas irritado y con más probabilidad de tener alguna alteración. Pero si tu piel está en buenas condiciones y no tienes ninguna sensibilidad, alguna infección activa, con que te hagas por lo menos unos días antes de acudir a la playa o a la alberca, procedimientos de hidratación y limpieza, está súper bien.
1: Y es que de repente no queremos usar tanto maquillaje en el verano porque nos hace un calor y sentimos, así nos pongamos poquitito, sentimos una plasta, sudamos, etcétera. Entonces, ¿cuáles serían como los tratamientos para la cara más recomendables aparte de las hidrataciones? ¿Hay alguno en específico que tú digas sí te va a ayudar como a unificar el tono de la piel o ayudarte con las ojeras? ¿Cuáles serían esos tratamientos para que en este verano nosotros usemos lo menos posible de maquillaje?
2: Por ejemplo, uno de los que ahorita está en muy tendencia para estos procedimientos es el PDRN de salmón, que son los polinucleótidos. No tanto por la parte de la pigmentación, pero te ayuda a unificar la textura de la piel. De manera que obviamente los poros van a verse menos visibles, la textura se va a ver más unificada y te vas a ver con una piel pues tal cual como si estuvieras perfeccionándola con maquillaje, solo que sin ningún producto, realmente solo con skincare.
1: Maravilloso, necesitamos hacernos todo eso. Oigan, ya saben que seguimos platicando con Ale Terrones, quien es la cosmetóloga que en este día nos acompaña aquí en el brunch, hablando de cómo sacar nuestro máximo potencial en el verano. Ya saben que ustedes pueden hacerle sus dudas, nos mandan sus dudas, nos hacen sus comentarios, ya por acá me están llegando algunos, así que regresando nos vamos con ellos, ¿ok? Continuamos aquí en el brunch de los 40.
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0: vamos con los comentarios y con las dudas que ya tienen todos ustedes. Estamos platicando con Alejandra Terrones, cosmetóloga, sobre cómo podemos sacar nuestro máximo potencial para el verano. Primero que todo, por acá te mandan felicitaciones, que cómo le encanta escucharte hablar de todos estos consejos y tips.
1: Ay, muchas gracias.
0: Por acá me ponen, oye, yo vi en TikTok que un influencer aseguró, bueno, me pone el nombre de la crema, no la vamos a decir, pero que durante un mes eliminó toda la celulitis. ¿Realmente existe o mejor me ahorro mi dinero?
1: Mira, depende mucho el nivel de celulitis. Puede ser que haya disminuido bastante, porque claro, los productos tópicos pueden ayudar bastante, pero si la celulitis está muy profunda o ya tiene como el relieve muy pronunciado, sí recomendaría miles de veces que acudas primero a una valoración profesional y en este caso recibir obviamente información sobre algún tratamiento personalizado, siempre a las necesidades de tu cuerpo.
0: Sí, claro, porque es muy distinto. Y por ejemplo, si tenemos celulitis de toda la vida, de años, o sea, ¿una crema crees que sea lo único que nos pueda ayudar?
1: No, lo más seguro es que sí necesitemos algún estímulo también para redensificar tal cual el tejido, porque ahí también ya está comprometido el relieve, la textura en la piel, entonces necesitamos también permitir que esta piel vuelva a tener esa tonicidad y esa unión con el músculo como debe de ser.
0: Ok. Por acá Carla me pone, Ana Maite, yo voy a una boda en la playa dentro de una semana, quiero verme espectacular, ¿qué puedo hacerme y qué ya no me daría tiempo?
1: Para el rostro tal cual, te recomendaría muchísimo alguna bioestimulación con radiofrecuencia, con HIFU, si hablamos de aparatología. Si hablamos de productos péptidos, exosomas o el PDRN de salmón, te puede ayudar muchísimo a que la piel se vea lo más reluciente para esa boda o para esa fiesta especial. Para que tengas obviamente una mejor adherencia a lo que es el maquillaje y que no se vea cuarteado y te dure más tiempo también.
0: Ay, muy bien, qué bonito. Por acá también me ponen, oye, yo compré un paquete de depilación láser en oferta para empezar antes de mis vacaciones, pero me dijeron que no podía asolearme. Entonces, ¿sí está bien o no está bien eso de asolearme?
1: Mientras no sea tan cercano a tu sesión de la temporada en la que te vas a solear, no hay ningún problema realmente. Siempre y cuando también tu fototipo sea un fototipo más oscuro. Por ejemplo, fototipos primarios como una piel muy blanca, sí puede llegar a tener más respuesta al estímulo del sol y eso puede ocasionar que, pues, probablemente ante el estímulo del láser y el estímulo del sol hay alguna reacción. Aquí lo que te recomendaría es tratar de separar la sesión lo más posible a la fecha en la que te vas a exponer al sol.
0: Ok, perfecto. Ahí lo tienen, ¿eh? También por acá Chuy me pregunta cuáles son los tratamientos que nos... ¿Qué me pusiste aquí? Ah, ok, quiero pensar que quiere decir que nos recomiendan. No sé qué escribió. ¿Cuáles son los tratamientos que nos recomiendan para los hombres?
1: Principalmente limpieza profunda para iniciar, porque por lo general todavía tenemos este mito de que el tratamiento debe ser únicamente para la piel de las mujeres. Entonces, muy probablemente, si nunca te has hecho ningún procedimiento, te recomiendo que inicies con una limpieza profunda, acompañada de una valoración, por supuesto, para depurar cualquier residuo, restos de células muertas que puedan estar acumuladas en tu piel y ya sobre esto ver qué es lo que está necesitando tu piel. Si tienes barba, por ejemplo, podemos necesitar oxigenación, hidratación, calmantes.
0: ¡Órale!
1: Si no tenemos barba, si no nos rasuramos, si no tenemos pues absolutamente nada por este tema, ver también si a lo mejor hay pigmentaciones, alguna otra alteración que podamos ir atacando como cualquier otro tipo de piel, independientemente que sea hombre o mujer. Pero lo más importante es siempre acompañado de una valoración, porque el hecho de solo ser hombres no nos va a catalogar o a etiquetar en que podemos tener solo cierto tipo de alteraciones.
0: Claro.
1: Realmente ahí sí es parejo, es neutro, seamos hombres o mujeres, podemos tener infinidad de alteraciones que tratar y para eso siempre se recomienda una valoración previa.
0: Oye, pero también para los hombres, ellos también son vanidosos, no se hagan, no se hagan. Y de repente ya que llega el verano, está por llegar el verano, ya quieren ir al gimnasio, que se quieren marcar un poquito. Entonces, ¿qué también tratamientos ya corporales les podría funcionar a ellos para esto? Por ejemplo, no sé, ¿reductivos son para ellos también?
1: Claro, ahí el enfoque del reductivo sería más moldeante o para tonificar. Porque a lo mejor ellos no están preocupados en querer mejorar la silueta, el contorno, la cintura, sino aquí lo que quieren es pues eliminar a lo mejor grasa localizada y ayudar a tonificar un poco más el abdomen, brazos, piernas. Para eso justo, y siempre como que soy muy repetitiva con la valoración, para eso justo es la importancia de personalizar los tratamientos. A lo mejor ver un paquete en promoción, pero siempre lo ideal es que ese paquete se personalice al cuerpo que va a tratar, si es un hombre, el enfoque que quiere, el objetivo que quiere alcanzar, para poder hacer esta combinación de protocolos o de abordajes y dar el resultado, por supuesto.
0: Oye, y aparte es que son canijos, tienen una suerte los hombres, sí, porque siento que ellos rapidísimo empiezan a ver resultados, ¿o tú cómo lo ves?
1: Es que realmente ellos, el ciclo hormonal que tienen es muy diferente, obviamente, uh-huh, al nuestro. Nosotras tenemos muchísimos cambios, al menos sí, cada semana tenemos una etapa diferente en nuestro ciclo hormonal. Ellos realmente, sus cambios son muchos más cortos y eso hace que tengan mayor como... durabilidad en tratamientos y mayor respuesta a todos los procedimientos que se puedan hacer.
0: Perfecto, por acá también me llega una pregunta que sería muy importante, porque ya hemos platicado de los cuidados previos, pero ¿qué pasa después de? Así que regresando, nos vamos con esta preguntita y otras más que tengo por acá para seguir platicando ya casi literalmente los últimos minutos que vamos a estar platicando con Ale Terrones, nuestra cosmetóloga, quien nos está dando los mejores tips para sacar nuestro máximo potencial este verano. Así que no se despeguen del brunch de los 40.
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0: última parte de este plato fuerte, como... básicamente, ¿cómo sacarnos provecho en este verano? Pues lo estamos platicando con la cosmetóloga Ale Terrones. Y bueno, por aquí me preguntaban, porque ya sabes que a veces pasa que unas personas nos asoleamos y nada más literal nos bronceamos, pero otras se ponen rojas. Entonces aquí me preguntan, ¿cómo puedo cuidarme después de irme a la playa? Porque yo me pongo muy roja.
1: Un producto esencial que podemos tener para estos casos es a lo mejor algún tónico calmante, a lo mejor algún tónico de agua de amamelis, de azuleno, o en dado caso algún gel. Los geles pueden ayudar muchísimo a tener como mayor hidratación y calma a la piel, sobre todo cuando tenemos

0: ¿no? Sensibilidad, aloe vera, urea, centella asiática también nos puede ayudar muchísimo.
1: Ah, que anda de moda la centella.
0: Sí, todo aquello que sea emoliente, tal cual, que van a ayudar a reparar la piel.
1: Pero en cuanto, yo me he puesto los geles de aloe vera y la verdad es que sí, refrescan muchísimo, te ayudan mucho, pero ¿es mejor así en gel o podemos aplicarnos como si tenemos ahí la sábila, remojarla y ya de ahí aplicarnos como el gelecito?
0: Pues mira, como remedios caseros van a haber muchas personas que te dirán, sí, te lo puedes aplicar, pero aquí sí, desde el enfoque profesional cosmetológico te diría no. ¿Por qué? Porque no tienen, a lo mejor si hablamos de pesos moleculares, no tienen la capacidad de quedarse en la superficie, puede tener algún activo, algún residuo, vamos a suponer alguna bacteria que pueda penetrar en la piel, que esté en la planta. No tiene tal cual la preparación en laboratorio para poder ser aplicada sobre la piel con la seguridad de que no va a haber ningún efecto secundario o un efecto cruzado. Entonces, hay muchas personas que lo han probado y que han tenido muy buenos resultados, pero honestamente sí preferiría irnos a lo seguro, en algo que científicamente está comprobado, que no hay ninguna alteración de por medio.
1: Perfecto. Oye, y también hablamos mucho, escuchamos mucho de la protección solar y ya sabemos, ¿no?, que tenemos todos los días que ponernos protector solar. Pero a ver, siendo sinceros, brunchers, ¿quién se los reaplica? O sea, la verdad, incluso en el día a día, yo creo que pocos nos reaplicamos el protector solar, pero en estos días sí es más importante. Por ejemplo, yo le decía aquí a Ale, oye, es que, a ver, ¿qué onda con los protectores solares resistentes al agua? Porque uno cree que ya como es resistente al agua, te lo echas una vez y listo. Pero ¿estos sí se tienen que reaplicar?
0: Estos y todos. Okay. Absolutamente todos los protectores solares se tienen que reaplicar. ¿Por qué? Porque vamos a suponer ahorita nos ponemos bajo el sol, aquí que somos un fototipo 3, 4, que somos pieles morenas que pueden llegar a broncearse, no tanto a quemarse. Entonces, si yo me pongo en el sol y me tardo, vamos a suponer, como ejemplo, 10 minutos en reaccionar, en el que me empiezo a broncear, empiezo a pigmentarme o ponerme más morena, yo veo el FPS, que es el número que siempre trae mi protector solar, que no es cuánto trae, sino realmente es el factor de protección solar. Haciendo el ejercicio en el que yo multiplico, vamos a suponer 20 SPF que tuviera mi protector, por los 10 minutos que yo tardo en reaccionar, me da 200 minutos que tengo protegida. Por lo tanto, también se traduce a 200 minutos antes de tener que reaplicarme el protector solar. No es tan recomendable someter a todos a ponerse bajo el sol y hacer la cuenta, sino realmente guiarnos por fototipos. Si es una piel muy blanca, la reaplicación se recomienda que sea en periodos más cortos, cada 2, cada 3 horas. ¿Por qué? Porque obviamente tenemos una respuesta al sol en un periodo más cortito. Si es una piel más morena, por ejemplo, se recomienda que la reaplicación pueda ser un poquito más prolongado el lapso, de cada 3 a 4 horas. Pero si no se reaplica el protector, ya sea que estemos en la playa, en la alberca o en día normal, si no se reaplica, es exactamente igual a que nunca te lo hubieras aplicado. Porque qué van, ejemplo, en mi caso, 200 minutos a todo el día en el que estamos expuestos al sol. Entonces, para eso también hay muchas alternativas para reaplicar. A lo mejor no el mismo que utilicé en la mañana, el resistente al agua, el que es como más denso en textura. A lo mejor algún aerosol, alguno que sea en barra, alguno que sea en polvo translúcido, que me ayude como a, si fuera sellar el maquillaje, pero realmente es protector. La idea aquí es encontrar una alternativa que nos dé como esa opción de sí o sí reaplicarlo.
1: Ok, muy bien. Entonces, ¿nos tenemos que fijar sí o sí en el número o eso no importa? Simplemente nosotros saber que tenemos que reaplicarlo.
0: El mínimo recomendado del número que trae el FPS o SPF, dependiendo si está en inglés o en español, que es factor de protección solar, el mínimo es el 50 que se recomienda para utilizar. Okay. Si vemos que dice 20, como el ejemplo que acabo de poner, por lo general es muy bajito y puede ser un hidratante con protección solar.
1: ¿Sí?
0: Pero ahí no reemplaza lo que sería la protección porque es muy bajo el nivel y quiere decir que me lo tendré que estar aplicando a cada rato porque tiene muy poco factor que me va a cubrir esta protección. Lo ideal es del 50 en adelante.
1: Pero sí es cierto eso del 70 y 100 porque dicen que solo el 50 es como lo que sí nos puede ayudar y que ya lo demás es como pura mercadotecnia.
0: Sí pueden llegar a parámetros más elevados, sí pueden estar en un 70, un 100% es un poco más oclusivo y puede ser muy fuerte.
1: Okay. Bien.
0: En pieles grasas, por ejemplo, puede ser muy incómodo, pero sí puede llegar a pasar. Sí pueden haber factores más elevados.
1: Perfecto. Y mira, y vamos para allá y para acá. Justo me preguntan, ¿para los niños qué recomienda en verano?
0: Para los niños, sí o sí, en cualquier edad de un niño tiene que haber siempre protección solar. En verano o en cualquier otra estación del año tiene que haber protección solar, pero que sea únicamente de uso pediátrico.
1: Ah, bien.
0: ¿Ok? No podemos como mamás recomendarles a nuestro hijo el mismo protector solar o darles el mismo protector que usamos, por muy para pieles sensibles que sea, por muy gentil, porque por lo general traen otros activos como antioxidantes, como precursores de estimulación de colágeno, formación de colágeno, que esa piel joven todavía no está necesitando y podemos sobreestimular. Entonces, ahí sí tienen que ser exclusivos pediátricos. Y en dado caso, sí o sí podemos tratar de implementar a lo mejor las gorras, pues algo que nos ayude físicamente a obstruir el contacto con el sol por tanto tiempo. Y en el después, sí, algo mejor, algún hidratante también de uso pediátrico. Eso, esa parte es muy importante.
1: Va, perfecto. Justo te iba a preguntar si para ellos también el hidratante es importante.
0: Sí, bien. Muy importante.
1: Oye, ya para finalizar, Ale, pues en todos esos tratamientos que hemos platicado, ¿cuáles serían las señales que tú dirías, híjole, de estos no son adecuados para esta temporada, no son adecuados para ti, para que lo tengamos muy presente?
0: Primero, en el lugar que tú estés pidiendo información para hacerte el procedimiento, preguntar posibles efectos secundarios. Aunque mi piel sea resistente, si dentro de los posibles efectos secundarios hay inflamación, irritación, enrojecimiento, una respuesta tal cual a una hiperemia o calor por el estímulo que vamos a recibir, lo ideal es que esos mejor los dejemos para después o no al menos cercana a la fecha en la que vamos a tener exposición al sol.
1: Muy bien, pues muchísimas gracias, Ale, por estar de nuevo a cuenta con nosotros aquí en El Brunch. Por favor, compártenos tus redes sociales.
0: Claro, me encuentran en Instagram como @catarsis_at o en Facebook como cosmetóloga Alejandra Terrones.
1: Muy bien, muchísimas gracias, de verdad. No, ya estamos, yo ya me siento lista, ya sé qué tratamientos me voy a hacer. Para ahorita, para después. Oigan, Brunchers, y ustedes no se despeguen porque ya terminamos nuestro plato fuerte, pero falta el postre, obviamente. ¿Y qué traigo? Boletos dobles para la serie de El Águila contra los Bravos de León. Acuérdense que ya algunos se registraron. Si ya se registraron, entonces atentos a su teléfono. Y si no se han registrado, envíenme un emoji de águila al 2293-383704. Nos vamos ahora con algo de Hugo, Moving to the Sun, aquí en El Brunch de los 40.
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0: Comenzamos con nuestro postre. Ya saben que son boletos dobles para la serie de El Águila contra Bravos de León, que van a estar jugando el viernes 3, sábado 4 y domingo 5. Pero yo tengo boletos ya solo para el sábado y para el domingo. Así que, a ver, por acá tengo algunos registrados que ya están en la línea. Tenemos por aquí a Maritere. ¿Qué onda, Maritere? ¿Cómo andas?
1: Hola, mamaite. Muy bien, aquí andamos escuchándolo.
0: Perfecto. ¿Estás lista para participar?
1: Claro.
0: Muy bien, yo te tengo que hacer una pregunta, ya lo sabes, sencilla, según yo, pero todo depende de que si tú me la contestes correctamente, ahí te llevas entonces tu pase doble, ¿vale?
1: Va.
0: Va, entonces dime por favor al menos una posición de béisbol para que te lleves tu pase doble.
1: Puede ser primera base.
0: Ajá.
1: De Austin Chetón. Segunda base está Roberto Valenzuela.
0: Ándale.
1: O de los shortstop, pues está Andrés Álvarez o Bisturi.
0: Muy bien, le sabe Maritere, le sabe. Muy bien, querida, muchas felicidades. Oye, ¿para qué día quieres tu pase? ¿Para el sábado o para el domingo?
1: Para el sábado.
0: Para el sábado, te anoto entonces. Y tú ya sabes entonces. Pero de todos modos te voy a dar más información a través de WhatsApp, ¿vale? Para decirte hasta qué fecha tienes de límite para venir por tu pase doble.
1: Gracias, Ana Maite.
0: A ti te mando un besote. Cuídate mucho en este día, entre que ya no está lluvioso, pero sigue nublado.
1: Bye.
0: Ok, pero también tenemos a alguien ahí también en la línea. Tenemos a Marlon. Marlon.
2: Hola.
0: ¿Estás preparado?
2: Sí.
0: Ya escuchaste cómo está la cosa, ¿verdad? Es una pregunta.
2: Sí.
0: ¿Crees que la vas a sacar correctamente?
2: ¿Sí?
0: Eso, muy bien. Entonces te voy a hacer la pregunta para que te lleves tu pase doble y tú me tienes que decir contra quién jugará el Águila este 3, 4 y 5 de julio aquí en Veracruz. Oh, te puse a pensar.
2: ¿Un equipo?
0: Pues claro, pero ¿contra quién? Pues, o sea, yo acabo de decir contra
2: los
0: quién.
2: ¿Los Tigres de Quintana Roo?
0: No. Para los boletos que estoy dando, ¿para qué serie son? ¿El Águila contra?
2: No me acuerdo. Ya perdí.
0: No, Marlon. Otra oportunidad. Dime, por favor, ¿en qué estadio van a jugar el Águila contra Bravos de León aquí en Veracruz?
2: En el Beto Ávila.
0: Muy bien. Yo dije, no, que me diga el Pirata Fuente. No, hombre,
2: no,
0: Marlon.
2: No, esta sí me la tienes.
0: Bueno, pues es contra Bravos de León, chiquillo.
2: Ok.
0: ¿Para qué día quieres tu pase? ¿Para el sábado o para el domingo? Es o sábado 4 o domingo 5 de julio.
2: Para el sábado.
0: Perfecto. Te anoto entonces por acá y más información te doy a través de WhatsApp, ¿va?
2: Muchas gracias.
0: No, hombre, a ti un abrazote. Es que ando de buen humor, porque anda lloviendo y yo dije, no, hoy tengo que ser buena onda. Por ahí también tengo pendiente a Gabo, que participó la otra vez y creo que no se ha llevado su pase. Gabo, si no te has llevado tu pase, regístrate, por favor, porque ando bien de buenas esta semana. Ando de buenas y creo que me llamó el lunes. Pero le dio oportunidad y en esa ocasión no la notó. Pero bueno, ya para la próxima será, no se preocupen. Ya saben que se pueden seguir registrando porque voy a seguir teniendo boletos. 2293-383704, ese es nuestro WhatsApp. Me tienen que enviar un emoji de águila para registrarse, para poder participar los siguientes días. Y ojo, porque hoy me estuve contactando con algunos que están registrados y me mandaron a buzón, Me mandaron a buzón. Acuérdense que tienen que estar súper pendientes de su teléfono, porque si les marcamos dos veces, pierden su oportunidad de participar. Bueno, es momento de irnos entonces con más música. Vámonos con esta rolona de Tayla que no pasa de moda. Chanel, aquí en el brunch de los 40.

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0: Oigan, brunchers, ¿qué creen? En esta ocasión está con nosotros Adria Acuña, quien es parte de Deja Vu. Y bueno, Adria, bienvenida seas al brunch de los 40 Veracruz. ¿Cómo estás?
1: Hombre, gracias por el espacio. Muy feliz, muy contenta de estar aquí.
0: Oye, qué emoción. Fíjate que, bueno, sabemos que estamos en esta fiesta futbolera, que todo el mundo trae esta fiebre también. Y me encanta porque ustedes no se quedaron atrás. Dijeron, necesitamos también ser parte de la celebración con esta canción Canta y no llores, la fiesta del fútbol. Que me encanta porque trae esta frase que ya conocemos, canta y no llores. Yo la verdad pensé que íbamos a tener como... pues esta canción que ya conocemos, pero es completamente distinta, muy al estilo de ustedes. Cuéntanos, por favor.
1: Y justo como lo dices, ahorita toda la fiebre futbolera está todo lo que da y no nos queríamos quedar atrás, entonces pues decidimos como Deja Vu, pues sumarnos a esta fiesta. Muy contentos, la verdad, el recibimiento de la gente ha sido excelente. La experiencia ha sido maravillosa, el videoclip quedó espectacular. Si no han tenido la oportunidad de verlo, los invito a que vayan a ver el video. Está fabuloso. Grabamos en las trajineras, en Xochimilco, en mercados. O sea, todo es el concepto general de la fiesta futbolera en este país. Entonces, sí, muy, muy contentos de estar aquí presentando, promocionando esta canción. Canta y no llores, la fiesta del fútbol, que la pueden encontrar en todas las plataformas digitales. El video ya está en YouTube y la canción está en todas las plataformas digitales.
0: El video está padrísimo, justamente tenemos esta sensación de celebración, de, pues también obvio, esta nostalgia, ¿no? De lo que somos nosotros los mexicanos, y bueno, Deja Vu tiene mucho que ver con esta nostalgia. Entonces, al momento de ustedes estar trabajando en esta canción, pues también cómo sintieron, ¿no? Como parte de un país que es maravilloso, pues... para ustedes, ¿cómo fue justamente decir, necesitamos mandar este mensaje también a quienes nos escuchan? Y bueno, no solo de quienes son parte de México, sino de todo el mundo que se unen a esta fiesta futbolera.
1: Y yo creo que teníamos como estas ganas de sumarnos por, pues, todo el auge que está teniendo y ser sede también, ser un país sede de esta fiesta. Creo que es un honor, un privilegio. Y pues nada, José Luis, le mandamos un saludito, ahorita viene para acá, que es nuestro productor, creó esta canción con ayuda ahí de todos, seguimos poniendo frasecillas, pero siempre como un concepto base que nosotros somos, a ver, un grupo de música pop, de covers, pero tenemos ya música inédita en plataformas, por si quieren checarla, chicos, y llevamos como ahí como un patrón, como que hemos seguido, que hemos metido algunas frases icónicas de otras canciones, porque pues venimos de un concepto de covers, entonces también hay que meterle ahí un poco de enganche con la gente. Entonces siento que eso, replicarlo en esta versión de canción inédita para la fiesta futbolera, fue algo muy divertido. El título de la canción lo dice, Canta y no llores, y hay frases en la misma canción que te dan este guiño de, ay, esto yo ya lo escuché antes. Entonces, justo es el concepto, y si lo piensas, es Deja Vu. O sea, es algo que ya sientes, que ya viviste, que ya escuchaste, que ya sentiste. Entonces, sí creo que para nosotros como proyecto es algo muy importante, como un sello, como algo distintivo.
0: Perfecto, y te entiendo completamente, porque también para mí es este gusto compartido, pero como lo dices, justo, son unas canciones que a nosotros nos remontan a recordar a nuestros papás, recordar partes de nuestra infancia, así hayan sido muy poquitos, pero vaya, a final de cuentas también a nosotros nos tocan estas fibras sensibles. Oye, pues muchas gracias por platicar con nosotros. Por favor, compártenos las redes sociales, invita a los brunchers a que no se pierdan esta canción para que sigamos poniéndole música, ritmo y mucho corazón a esta fiesta del fútbol.
1: Muchísimas gracias por el espacio también, y gracias al público que nos está viendo y escuchando. Quiero extenderles una invitación para que vayan a nuestras redes sociales y estén al pendiente de todos nuestros movimientos, conciertos, de lo que sea. Estamos en redes sociales como @DejaVuRetroShow. También pueden encontrarnos en todas las plataformas digitales, igual Deja Vu Retro Show. Escuchen nuestra canción, Canta y no llores, la fiesta del fútbol. Ya está también en todas las plataformas. Y nada, muchísimas gracias por el espacio.
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1: Perfecto, ya es momento de irnos, pero tengo anuncios súper rapidísimos para ustedes. Acuérdense que lunes 29 de junio a las 8 de la noche en Cine Las Américas vamos a tener nuestra Premier 40 para ver Engendro. No, hombre, la película está increíble, ¿eh? De verdad no se la pueden perder. Ustedes pueden llevarse su pase doble enviando la palabra Engendro a nuestro WhatsApp 2293383704. Acuérdense que si ustedes tienen días que enviaron la palabra Engendro y hasta ahorita no les ha llegado su invitación, envíela de nueva cuenta, porfa, porque por ahí tuvimos un problemita, se nos saturó el WhatsApp, se nos borraron todas las conversaciones, así que nada más échense de nuevo la palabra para enviarles su invitación. Y también, si quieren disfrutar de los Tigres del Norte que estarán en Ciudad de México el 27 de junio, ya en unos días, acuérdense de registrarse a través de nuestro Instagram, @los40veracruz, porque Janaí es la que tiene la dinámica para que se lleven estos boletos, ¿vale? Síganos en nuestras redes sociales, @los40veracruz, que por cierto, ya ahí están los horóscopos que tuvimos ayer. Si se los perdieron, chéquense ahí los horóscopos. Están divididos en 4, 4 y 4. Ahí les pusimos de cada uno, pero para que lo chequen, yo estoy bien, bien, de verdad, impactada con lo acertada que fue. Muchas personas igual me dijeron, Ana Maite, neta, me sentí mega identificada. Pues, ¿qué les digo, queridos? Así hablan, así habla en la astrología, así habla el tarot. Es muy acertado este rollo. Y mañana nuestro tema, nuestro plato fuerte, pues la hidratación y los cuidados que debemos tener en verano. Hay también muchos mitos, en cuanto a esto de la hidratación en verano, que qué no hacer, que sí. Vamos a estar platicando al respecto y ya saben que mañana pueden ustedes participar. Gracias a Janaí y a Dylan Martínez por la operación en este día. Gracias a todos ustedes. Les mando un besote. Besos por acá, también para César, para Luis, aquí tengo a Gabriel, para Maritere, para todos ustedes que participaron en este día. Nos escuchamos mañana a las 11, aquí en el Brunch de los 40.

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1: Todos. ¡Ay, nanita! ¡Es hoy, es hoy, es hoy! Llegó el día, güey. Llegó el día. El día de la felicidad o el día de los nervios. Yo ya me acabé las uñas de estármelas mordiendo. De verdad, estoy nervioso porque hoy vuelve a jugar México. Buenas tardes a todos. ¿Cómo estás, Eduardito precioso?
3: Está aquí, está precioso. Muy feliz de que hoy vamos a tener un día increíble. Tenemos la corneta empezando en este momento. Más tarde tendremos a las 4 p.m. La de la antena con Pati Cantú. Así ¿cómo es? Gozamos el día de ayer con Pati y Lati. Y hoy estará Félix Fernández también. A las 6 de la tarde, ok, 7 de la noche, ¿no? Empieza el partido México-Chequia. Y a las 11 nos vemos en Imagen Televisión para llevarles lo mejor del partido. Tenemos el previo y el
1: estoy nervioso.
3: Posterior.
1: ¿Con qué cara llegaremos a ese programa de televisión? ¿Con cara de júbilo, gozo? Hechos pedazos sin duda, porque va a ser un día pesado el día de hoy, pero bueno, divertido también. Pero tengo miedo, güey. Tengo mucho miedo de lo que pueda pasar hoy. Yo sé que no importa, no es relevante el resultado.
3: No mucho.
1: No, no mucho, pero también sabes que o sea, yo
3: anímicamente,
1: cada vez, esa es la cosa. Sí. Anímicamente es muy importante que ganemos el día de hoy como nación, o sea, que gane nuestra escuadra, que ganen los muchachos y también pues quiero ver cómo nos medimos ante un equipo pues de otras características, un equipo alto, fuerte, un equipo que además de todo se está jugando la vida, porque de este resultado depende si los checos se van.
3: Eso es lo más peligroso.
1: Exacto, o sea, es un animal herido, Chequia, hoy por hoy, y esos son los más peligrosos.
3: ¿Tú cómo plantearías el partido si fueras Chequia? ¿Salir con calmita o salir desde el principio a tratar de anotar, a buscar el gol,
1: Mira, conociendo a la escuadra mexicana que se amilana, si le cae un gol temprano a México, siempre se amilanan. Entonces yo saldría a hacer eso, a tronarles un vidrio a la primera.
3: Siendo Chequia,
1: porque okay. México se amilana siempre con un gol. Si le cae un gol, cambia totalmente su
3: cualquier
1: actitud.
3: Equipo.
1: No, pero México siento que en especial algo tenemos los mexicanos mentalmente que, o sea, si cae tempranero, ya es muy difícil que nos recuperemos. En mi muy escasa experiencia futbolística, viendo
3: yo también
1: partidos,
3: creo que va a ser un arranque estrepitoso. O sea, que nos van a tratar de apedrear el rancho desde el minuto uno. Van a ir con todo al frente y tenemos una defensa, la verdad, prodigiosa. No le han marcado gol a la selección en los primeros dos partidos.
1: ¿Estrepitoso, dijiste?
3: Sí, estrepitoso.
1: Es terrible, güey.
3: Va a ser durísimo.
1: Así es.
3: Estrepitoso.
1: Pues bueno, a ver qué sucede. Niño, deja tu pitocito y baja a cenar. Saludos a Gistrino y Falcón.
3: El pitocito de peluche.
1: ¿No el pitocito? Niño, deja tu pitocito y baja a cenar. No, quelo. El pitocito de peluche.
3: Bueno, pues hoy es 24 de junio y hoy es cumpleaños de Lionel Messi. Lionel Messi está celebrando su cumpleaños número 39.
1: ¿Y qué manera?
3: En esta justa mundialista. ¿Qué manera de celebrar? ¿Qué vida la de Messi? Es algo increíble.
1: Pues la verdad es que Lionel Messi ha demostrado que sí es uno de los más grandes de todos los tiempos, lo que,
3: si no es que conoce, más,
1: se conoce como un GOAT. Y bueno, pues en el Mundial ha dejado muy, muy en claro, ya rompió el récord de goleo. Vamos a ver hasta dónde llega Argentina. Yo le veo piernas a ese equipo para llegar incluso hasta la Copa.
3: Hasta el bicampeonato, que sería
1: insoportable.
3: Sería grande para ellos, insoportable para el resto de los latinoamericanos.
1: El resto del continente estaríamos así de estos güeyes otra vez. Pero la verdad es que yo los he visto en la cancha como que se merecerían, llegar a instancias importantes en este torneo, porque están jugando muy bien. Y Lionel Messi, además de todo, pues está dando el espectáculo que mucha gente esperaba, incluso los villamelones absolutos como yo, queremos ver a estas grandes figuras brillar, ¿no? Yo quiero que Ronaldo haga lo suyo, que Messi haga lo suyo, que no sé,
3: oye,
1: ¿cómo se llama? Haaland haga lo suyo. Que le decimos Haaland aquí.
3: Haaland, ¿no? Haaland, nosotros.
1: Haaland, ¿no?
3: Haaland. Bueno, pues resulta que allá en África, por alguna razón, detestan a Sudáfrica y están apoyando muchísimo a México.
1: Nos explicaba Lati, ¿no? Que parece que los sudafricanos son muy, no son nada incluyentes con los otros países, que son muy racistas.
3: El otro día encontré la explicación.
1: A ver.
3: Que en términos nuestros es más comprensible.
1: A ver.
3: Imagínate que Sudáfrica es Argentina.
1: O sea, caen mal. Les caen mal a los demás, pues sí.
3: No, así. Yo siempre he sido fan del albiceleste. Me encantó ver cuando en el 86 con Maradona se convirtieron en campeones, cuando le ganaron a Inglaterra.
1: Sí. Muy bien, todos.
3: Pero son argentinos, ¿viste?
1: Apreciamos los logros de los jugadores y las escuadras argentinas, pero a todos nos da mucha envidia que Argentina sea tan buena en el fútbol y que además de todo, pues como son argentinos y son bien pederos, pues nos andan restregando en la jeta al resto del continente y además con gusto, ¿viste? Muertos de la risa. Yo no digo que el fútbol mexicano sea malo, lo que digo es que es una cagada. Cosas de esas, ¿no? Que porque así son esos güeyes, ni modo.
3: Sudáfrica es la Argentina de África.
1: Pues sí, entonces Sudáfrica. Pero bueno, algo ibas con tu comentario, ¿no? De los sudafricanos.
3: No, ya acabé, era exactamente eso. Nomás decir que para algunas personas es la comparación es esa. Ahí pero está. Messi cumpleaños el día de hoy y no está solo. No es el único.
1: ¿Qué otro jugador, qué otra figura relevante del mundo cumple?
3: Relevante del mundo, relevantísima, la mandataria de izquierda más importante del planeta. Claudia Sheinbaum, nuestra gran líder, cumple años el día de hoy. Felicidades, presidenta.
1: Feliz
3: cumpleaños. Dos GOATs cumplen el día de hoy.
1: No. A ver. Felicidades sin duda, señora presidenta, que los cumpla muy contenta, que los cumpla muy festejada. Ha logrado usted una cuestión histórica siendo la primera presidenta de México. Y la verdad es que pues yo espero que lo pase muy bien. Pero, ¿por qué GOAT? Greatest of all time. ¿En qué rubro, de qué manera es Claudia Sheinbaum una de las más grandes de todos los tiempos?
3: Dime una lideresa de izquierda con mayor relevancia que Claudia Sheinbaum.
1: Tiene que ser de izquierda, huevo, porque te puedo mencionar a otras presidentas, ¿no?
3: No,
1: está la primera ministra de Nueva Zelanda, está, no sé, Angela Merkel en este, no sé, está Margaret Thatcher en Inglaterra.
3: No,
1: ha habido muchas mujeres, no son de izquierda, pero además ya saben que la izquierda latinoamericana a mí me parece algo digno de utilizar como papel de baño. Me parecen unos verdaderos simuladores, verdaderos sátrapas, unos verdaderos tranzas. La izquierda latinoamericana se ha esforzado en demostrar una y otra vez que estos pueblos que tanto defienden solamente se convierten en su caja chica y en su cofre del tesoro,
3: pero
1: porque
3: no es verdad,
1: son los hijos de la chingada, o sea, de veras.
3: Ha habido izquierdas muy respetables en
1: pocas,
3: América Latina.
1: Pocas, muy pocas, la verdad.
3: Y no digamos en Europa.
1: Que haya,
3: y en Escandinavia también hay
1: la socialdemocracia es otra cosa. La socialdemocracia se cuece aparte, pues las izquierdas latinoamericanas han quedado de ver mucho.
3: Hay un gobierno de izquierda.
1: Han quedado de ver mucho.
3: Gente.
1: Y algunas de ellas se han convertido en cuestiones dictatoriales, dígase Cuba, Venezuela. O sea, han traicionado sus pueblos, los han subyugado.
3: En la izquierda y en la derecha también.
1: Ah, sin duda, pero a la izquierda latinoamericana en general a mí me parece que es una simulación barata y es nada más una excusa para que se roben absolutamente todo lo que pueden. Vean nada más lo que ha sucedido con la 4T en México y la bola de escándalos de corrupción.
3: No
1: los que eran puros, ¿no? Los que eran diferentes.
3: Feliz cumpleaños.
1: Yo también le deseo un feliz cumpleaños a la presidenta. Nada más digo, la izquierda latinoamericana es una mierda.
3: Tus declaraciones sobre
1: es
3: la izquierda.
1: Es una mierda.
3: Vamos a escuchar a Claudia Sheinbaum en la mañanera de hoy celebrando su cumpleaños.
4: Así que queremos pastel. A ver, pastel Belmont. Gracias. Muchas gracias.
3: Aguante, presidente.
1: Mira, está bien.
3: Feliz cumpleaños, bueno, Claudia Sheinbaum.
1: A ver, hay que separar el comentario.
3: Y Lionel Messi.
1: Quiero separar mi comentario de la izquierda latinoamericana, que repito, me parece una boñiga humeante. Y a la presidenta le deseo, por supuesto, toda la suerte del mundo, que le vaya muy bien, porque eso se traduciría en que nos vaya bien a todos. Y además, feliz cumpleaños, doctora Sheinbaum.
3: Bueno, en otro orden de ideas, ¿se acuerdan de ese güey que siempre anda con Noroña grabándolo con sus videos, que se llama Emiliano González?
1: ¿Qué dicen? Que es su asistente.
3: El que aventó de nalga a Salito Moreno y luego salió con un collarín ahí haciéndose el muy herido.
1: Y que ahí anda como de escolta de Noroña y anda documentando, grabando todo, que decían que era su asistente, ¿no? Luego
3: su
1: decían
3: novio.
1: Que era su amante. Y ahora sale una información que yo no vi venir de ningún lado. Ahora resulta que se trata de su vástago.
3: La periodista Leticia Robles publicó una investigación sobre un posible caso de nepotismo en el Senado de la República, señalando específicamente a Noroña por tener en la nómina a este compa, Emiliano González, quien al parecer es su hijo. ¿Pero cómo va a ser su hijo si no tiene el mismo apellido? No se apellida Noroña, se apellida González González.
1: A lo mejor es un hijo fuera de una relación monogámica matrimonial. Podría ser.
3: Un hijo de temporal, ¿no? No.
1: Bueno, nada más un hijo que no lleva tu apellido. Eso es, o sea, biológicamente es muy comprensible, ¿no? Un hijo.
3: El de la camisa verde.
1: Si tú tienes una erección y la introduces en una mujer que no es tu esposa y ella que resulta embarazada, pues tienes un hijo que no se llama como tú, ¿no?
3: ¿Cómo sabe esta periodista? Bueno, pues de acuerdo a su investigación, según dice, que le tomó varios meses de corroboración exhaustiva, pero que Noroña no se refirió al joven de forma afectiva o de corazón, sino que lo presentó ante los colaboradores de la mesa directiva diciendo que es su hijo y exigiendo un trato preferencial para él.
1: Ok, ok. Realmente podríamos pensar en esto, en que Noroña, si tuviera un hijo no reconocido, ¿lo traería del tingo al tango en lugares públicos y a la vez querría mantener el secreto? Me suena muy fantasmagórico. O sea, si tú quieres mantener un secreto, pues no andas paseando con el susodicho supuesto hijo para todos lados, ¿no? Se me hace...
3: Si que seas un hijo no hay ningún problema, el problema sería el nepotismo.
1: Sin duda el problema es el nepotismo. Entonces imagínate, sí, porque Noroña sí tiene un hijo que lleva su apellido, al cual se le ha otorgado un sueldo, ya no me acuerdo en qué dependencia trabaja, pero un sueldo altísimo de 1,000,000 y tantos al año. Muchacho que pues, prácticamente acaba de terminar de estudiar, pero es un sueldo muy alto si lo comparas con la media de lo que gana el mexicano.
3: Sí, no, por supuesto, es un sueldazo.
1: Es mucha lana, y ahí sí, para que veas, pues habría señalamientos de nepotismo. Pero bueno, hombre, a ver, ¿por qué hablar de nepotismo y no hablar de Luisa María Alcalde? O sea, eso sí,
3: ahorita,
1: es nepotismo.
3: Ahorita vamos, espérate. Primero vamos a escuchar a la periodista.
1: Y su papá, que es de millones y millones, rescatando una aerolínea. Y se llevó millones el señor. Y tiene a toda la familia metida en la nómina.
3: Pero vamos a escuchar a esta periodista, Leticia Robles, con Pamela Cerdeira, hablando de el hijo ilegítimo descubierto.
1: Esto es una jalada.
3: El nepote del nepotismo de Noroña.
1: Esto es una jalada.
3: Yo creo que es una jalada, vamos a ver.
5: Yo publico el día de hoy que su relación con Gerardo Fernández Noroña, y lo meto en la lista de nepotismo, porque es su hijo, en función de la información que yo pude corroborar durante varias semanas, meses, Pamela. Vale, o sea, no es un asunto que yo ayer me levanté y dije, ay, a mí se me hace que es su hijo. No. Mira, desde que él llegó a la mesa directiva del Senado de la República en el septiembre del 2024, él presentó a Emiliano como su hijo. ¿Sí? Así se lo hizo.
6: No, no en un sentido de es mi hijo de corazón, de cariño. De...
5: No, dijo es mi hijo. Se lo dijo a los colaboradores de la mesa directiva. ¿Sí? Entonces, esa información de que es su hijo es popular dentro del Senado de la República desde septiembre del 2024.
6: Okay.
5: ¿Me explicó? O sea, y aquella vez que él se metió a defenderlo, pues a mí me llamó la atención, dije, bueno, qué buena onda que un trabajador se meta a defenderte tanto.
6: Claro.
5: Entonces, cuando le pregunto a un senador cuando lo comento esto con un senador de Morena, me dice, bueno, Leticia, es su hijo. Me lo dice un senador de Morena. Pero te estoy hablando del año pasado.
1: Oye, a ver, nada más una cosa. Ella está hablando de ese incidente, la verdad, lamentable, donde pues, Alito Moreno, del PRI, se puso violento y empujó a este supuesto hijo de Noroña, que yo la verdad no vi gran defensa, ¿eh? Yo vi que lo quitó como si fuera un...
3: Se fue de nalga, sí.
1: Lo tiró con un solo empujón al supuesto hijo, pues, así como mucha defensa yo no vi. Luego,
3: pero manchadísimo.
1: Como padre yo te voy a decir una cosa, si a mí empujan a un hijo mío o a una hija mía, te tiras a matar, güey. Yo no creo, o sea, es más, basado en esa reacción, porque Noroña corrió para el otro lado. Si yo veo que tiran a mi hijo o a mi hija, o sea, ahí se muere el cabrón que lo tocó o la tocó, ahí mismo, güey.
3: Y no hizo eso, ¿no?
1: Y no hizo eso, corrió para el otro lado. Esa yo creo que no es la reacción de un padre. Entonces, así nomás basándonos en este chisme barato de vecindad, que si es su hijo o no, eso no es un padre, eso no es la reacción de un padre ante un golpe que le hayan propinado a tu hijo, ¿eh?
3: Bueno, el senador
1: Noroña... Se los digo como padre de familia. O sea, ya lo a mí negó, me tocan a un hijo mío y se mueren ahí, güey.
3: Noroña dijo que no es su hijo, que esta información es falsa. ¿Y ya?
1: Pues sí, y ya.
3: Ya, vamos a ver, ¿no? A lo mejor hay un padre de Emiliano que dice, oiga, no man, ese es mi hijo, ¿cómo que ahora es hijo de Noroña? No, no se parece... Nada.
1: No, no se parece nada. Te digo, sí hay un hijo de Noroña, se apellida como Noroña, y ese sí tiene un cargo.
3: ¿Sí?
1: Y ese sí dices, bueno, ¿de dónde? ¿Cómo es que el muchacho a esa corta edad consiguió el trabajo si no es a través de la influencia de su padre? Pero bueno, esa es otra cosa. A mí esto se me hace un chisme barato, la verdad.
3: Es un chisme baratísimo. Y bueno, Clara Brugada impone ley seca en la CDMX para el día de hoy durante el partido México contra Chile.
1: ¿Por qué? O sea, imagínate que tú tienes a lo mejor permiso en tu trabajo de irte a una cantina a ver el partido y quieres verlo con una cerveza. ¿Por qué carajos el gobierno me tiene que tratar como un niño chiquito y no me puedo pedir una cerveza en una cantina para ver mi
3: sí
1: pinche
3: puedes.
1: Partido de fútbol?
3: En restaurantes sí puedes.
1: Ah, en restaurantes sí se puede. Ok.
3: A ver.
1: Pero no puedo comprar entonces en el súper.
3: En el Oxxo o en el súper no puedes comprar.
1: ¿Y qué hay de la gente que no puede pagar un restaurante y quiere tomarse una cerveza en la banqueta viendo la televisión?
3: Por eso les estamos avisando desde ahorita.
1: Viendo la televisión de la tienda que está en la ventana, afuera, con su chela.
3: Toda la capital del país. Lo hará, esto será en solamente zonas alrededor del estadio, del centro histórico y del Ángel de la Independencia.
1: Tampoco me parece.
3: La ley seca entrará en vigor a partir de las 3 de la tarde. ¡Están a tiempo! ¡Corran! ¡Rápido! Y culminará el jueves a las 7 de la mañana. El problema es después del partido, ya no va a haber dónde comprar chelas alrededor, bueno, del Ángel, entonces, alrededor del centro y alrededor del estadio.
1: Arrancan las compras de pánico. Compren toda la cerveza y alcohol que quieren beber hasta mañana a las 7 de la mañana. Es ahorita, es hoy.
3: Eso dijo la Secretaría de Gobierno de la Ciudad de México.
1: Pero ya hemos dicho en este programa, Eduardo, por favor, ayúdame con eso.
3: Ramón,
1: si eres tan amable.
3: Permíteme.
1: ¿Por qué el gobierno nos tiene que tratar como niños chiquitos? Si queremos beber, bebemos. O sea, si queremos ponernos pedos, nos ponemos pedos.
3: La ley seca fue anunciada después de los destrozos reportados durante la celebración en el Ángel de Independencia del triunfo de México frente a Corea del Sur. Muebles urbanos, fachadas de establecimientos, de tiendas, destrozaron un montón de cosas.
1: Por eso no podemos tener cosas bonitas, porque se portan mal. O sea, pónganse pedos si quieren, pero no rompan
3: cosas.
1: Pero no se
3: porten mal.
1: Sí, no se porten mal, ese es el problema, ¿ves? Ya, ahí está mi respuesta.
3: ¿Por qué nos tratan como niños chiquitos? ¿Por qué somos?
1: ¿Por qué será?
3: Así que tomen sus precauciones, es momento de salir a la tiendita a comprar lo que se vaya a ofrecer para el día de hoy.
1: Ahí va Cookie la ratita a su tienda favorita a comprar su cervecita. Dejen a Cookie la ratita que se ponga hasta la madre si quiere, pero Cookie, no rompas el mobiliario urbano, no patees las cosas que pagamos todos con nuestros impuestos, no te subas a las jardineras, destrozaron las jardineras en Reforma.
3: No agarren para taparse las mantas con las fotos de los desaparecidos.
1: No, bueno, esos imbéciles. No, perdóname, esos imbéciles.
3: Imbéciles.
1: Esos tres imbéciles.
3: Queda corto.
1: Cuyo nombre no recuerdo. Esos tres güeyes deberían estar detenidos. Eso fue. Y además de todo, ufanos, diciendo, nos vale madres, o sea, de veras, eso es para...
3: Sí, pues...
1: Esos güeyes deberían estar un ratito a la sombra, pero bueno, no quiero hacer un Mauricio Imay aquí.
3: No, de ninguna manera.
1: No lo quiero hacer.
3: De veras.
1: Qué desafortunado, carajo, pero bueno.
3: Bueno, iba a decir la princesa Sheinbaum, pero no, estoy equivocado,
1: no,
3: es la reina de México, la presidenta de nuestro país.
1: ¿Cómo que la reina de México, güey? ¿No es la reina de México?
3: ¿Entonces quién?
1: Nadie.
3: La Virgen de Guadalupe, ¿no?
1: Nadie, esa sí puede ser la reina de México, para que veas, es así. Pero la presidenta es la presidenta, es una servidora pública, es nuestra empleada, de hecho, a la cual le conferimos el título
3: a través
1: de una elección. No, tampoco es tlatoniza. Fíjate que nos tenemos que quitar los mexicanos esta... Hay que ser respetuosos, sin duda, de la figura presidencial, pero también el servilismo y el... ¡Ay, donde me llame la presidenta, yo voy al carajo, güey! ¡Ni madres!
3: Pues si te llama a ti, vas, no te hagas.
1: Primero tendría que saber qué quiere, y no creo que me llame para...
3: No te
1: nada.
3: Dice, no te dice. Nada más, por favor, preséntate en mi oficina. Pues va.
1: Voy y pregunto qué quiere.
3: Es la presidenta de México.
1: Voy y pregunto qué quiere.
3: Te
1: pero
3: pones
1: no
3: de
1: llegas,
3: rodillas, pegas la frente al piso y
1: no,
3: dices...
1: No,
3: ¿en qué
1: no,
3: le puedo
1: no,
3: servir,
1: no,
3: su merced?
1: No.
3: ¿Para
1: no.
3: qué soy? ¡Ordene, ordene!
1: Eso a mí
3: princesa
1: de verdad...
3: ¡Princesa de México!
1: Te voy a decir una cosa, y tú lo sabes porque pues tú estuviste muy cerca al gobierno cuando estuvo tu hermano en él. Mi padre también trabajó algunos años para el gobierno. Y yo sí recuerdo ver gente... de verdad, servir asquerosos lamezuelas, güey, que se de verdad no conocen la dignidad, güey, y se postran ante X político o el otro, y es una lambisconería que yo vi en cenas, reuniones,
3: unas fiestas, filas para el besamanos con el presidente.
1: Y asqueroso.
3: Tener 5 segundos. Ay, se acordó de mi nombre.
1: A lambisconear, güey. Ah, y ahí van.
3: Es una repugnante.
1: Y van, y no solamente lambisconea él o ella, lambisconea el esposo o la esposa. Y los hijos, ay, vengan, salud. Asquerosos lambiscones, güey. Esa, o sea. Ese tipo de actitudes a mí me parece de verdad que ya se deben
3: pero
1: de acabar.
3: Pero son todos, ¿eh? Yo estuve en la toma de posición de Peña Nieto en Palacio Nacional y estaba
1: los
3: la
1: más poderosos.
3: El empresariado máximo.
1: Todos lamiendo.
3: Dándose de codazos para tratar de llegar cerca del Tlatoani y darle la mano y felicitarlo. Los hombres más poderosos y mujeres más poderosas de México ahí estaban.
1: Y el Tlatoani,
3: igual.
1: Yo te voy a decir una cosa, como
3: y
1: yo.
3: Y con López Obrador fue peor.
1: Sí, porque, bueno, claro. Además de todo, era una
3: porque
1: nueva.
3: Porque tenía una masa de poder más grande.
1: Y era una nueva recua, ¿no? De puerquitos, o sea, venían de otra piara.
3: No, y era mayor cantidad de poder la que tenía.
1: Y tenían que codearse más duro, porque además de todo era otro estilo, ¿no? Era el estilo este. Pues, no lo quiero calificar
3: además,
1: de lo que
3: López
1: ya saben
3: Obrador,
1: que voy a
3: todos
1: hacer.
3: Traían los huevos en la garganta, a diferencia de con Enrique.
1: Y ahora el que los trae en la garganta, yo creo que es López Obrador mismo, pero bueno, está bien.
3: Oye, está bueno el chisme de lo de Monsiváis, güey.
1: ¿Qué tal, güey?
3: Hay actualizaciones.
1: También es barato, también es chafa, porque además. La base del chisme, al parecer, tenemos 12 años, es que hay unas declaraciones de una supuesta relación homosexual entre el escritor y el entonces muy joven futuro presidente. A mí se me hace lo de menos. A mí me importa lo que hizo López Obrador en su gobierno, la corrupción que permitió. Si le gustaba fumar plátano macho, ¿a mí qué más me da, güey? Me da igual, me da lo mismo.
3: Pues sí, mira, la familia de Monsiváis presentó una carta en la que dice que nunca vivió López Obrador en su casa.
1: Ajá.
3: Que decían que lo conoció cuando López Obrador tenía 19 años y que vivió varios Ajá. meses en casa de Carlos Monsiváis en la Ciudad de México.
1: Eso supuestamente dijo Carlos Monsiváis en esta entrevista que se retoma ayer.
3: Cuando dijo que pasó deliciosas y divertidas noches con él. Okay. Y que López Obrador por dinero era capaz de hacer lo que fuera.
1: Bueno, la
3: familia
1: loco.
3: De Monsiváis está muy molesta. Ajá. Dicen que resulta indignante y vergonzoso.
1: Ajá.
3: Que se presenten calumnias tan torpes y flagrantes, llenas de mentiras, y que además cualquiera que conozca los textos o las entrevistas de Monsiváis uh-huh. se puede dar cuenta que Carlos Monsiváis
1: Oye,
3: no hablaba.
1: Y la familia de Monsiváis.
3: Yo les creo.
1: Yo no sé. ¿Por qué les crees?
3: Porque tuve el placer de entrevistar a Carlos Monsiváis en 3 ocasiones,
1: sí.
3: porque leí varios de sus libros,
1: sí.
3: porque me considero un fanático
1: sí.
3: de Monsiváis, y en efecto,
1: bueno.
3: no la redacción,
1: Oye.
3: El uso de las palabras,
1: Ajá.
3: la sintaxis, no es la de Monsiváis.
1: Y la familia de Monsiváis llevaba una bitácora de todo lo que sucedía todas las noches en casa de Carlos Monsiváis, que
3: sí,
1: era
3: porque
1: un hombre...
3: vivía con su mamá.
1: Que era un hombre que gustaba de la compañía de otros hombres, cosa que está perfectamente bien, a mí me da lo mismo. Yo creo que aquí lo menos relevante es si López Obrador probó la ADO de Monsiváis. A mí me da lo mismo, me da igual. Si al señor le gustaba...
3: A mí también eso me es irrelevante.
1: Si le gustaba lactar, pues es cosa de él. Pero lo relevante en realidad de este asunto es... que hay una suspicacia en cuanto a los motivos de López Obrador, que a lo mejor le venía desde joven. Cuando se dice que era un tipo que estaba obsesionado con el poder, yo estoy de acuerdo. Cuando se habla en esta supuesta entrevista de que es un tipo que tenía en la cabeza una sola obsesión y era convertirse en una especie de redentor nacional
3: unero
1: también.
3: Pero no te das cuenta que este comunicado, esta supuesta uh-huh. entrevista de Monsiváis, reúne todos esos clichés sobre López Obrador y los apelmaza en un párrafo.
1: A mí me parece que son ciertos.
3: Escrito,
1: esos clichés.
3: A toro
1: esos
3: pasado.
1: Clichés, pues sí, a toro pasado puede ser.
3: Parece
1: esos clichés,
3: estar escrito.
1: Yo siento que no son clichés, son realidades de la personalidad de
3: pero
1: López
3: es asqueroso
1: Obrador.
3: Revivir a un muerto tan digno como Carlos Monsiváis.
1: Correcto.
3: Para llenarte la boca
1: si quieres,
3: de calumnias y falsedades.
1: Si tú quieres, ahora la imagen a mí sí me causó bastante hilaridad. O sea, lo imaginé y me dio risa porque todos tenemos 12 años. Puede
3: Con
1: ser una Monse. Fabricación sin duda. Pero bueno.
3: Sin duda lo es, güey.
1: Ahí está.
3: Ya está
1: Ahora,
3: todo el mundo feliz.
1: De que ahorita el señor López Obrador tiene preocupaciones mucho más grandes que si se sabe que le gustaba tocar la flauta amarga. Yo creo que ahorita tiene cosas muchísimo más importantes y relevantes de las cuales preocuparse, como sus nexos con grupos criminales, como la organización de un gobierno a manera de un grupo de gángsters, y como sus complicidades con un montón de personajes políticos, dice Rochamoya, los Bartlett del mundo, y otros que tenían las manos metidas en cuestiones más que dudosas, claro, y probablemente criminales.
3: Otros temas y otras personas.
1: Sin duda. Por eso estoy hablando de las otras preocupaciones. A mí, te digo, si le gustaba el órgano clásico, eso no es cosa mía.
3: No, pues a mí también me parece que este es una fabricación total.
1: Si supuesta tú quieres, es una fabricación. Pero no, como nos hemos divertido todos los mexicanos chismeando, porque así somos, chismosos.
3: Esta declaración de Claudio Sheinbaum, sí, no me encantó. Habla acerca del periodo neoliberal, ya ven que les encanta decir esas cosas. Bueno, adelante, Claudio Sheinbaum, ¿qué pasaba en el neoliberalismo en México?
7: Con la idea de que había que crear médicos de excelencia. Y para crear médicos de excelencia, pues había que hacer muy difíciles los exámenes para que no pasaran. Estamos contratando más médicos especialistas y formando más médicos especialistas. Se forman más del doble de médicos especialistas que los que se formaban en el neoliberalismo. Porque era absurdo eso de que eran exámenes muy difíciles. En realidad querían que entraran pocos para que todos se fueran a la medicina privada. Esa es la verdad.
1: O sea, ahorita tenemos más, son un poquito más pendejos. Más no saben, no saben realmente bien lo que están haciendo, pero no importa, tenemos más. ¿Qué lógica tiene esto, presidenta?
3: Por una población tan necesitada de servicios médicos, pues creo que sí es mejor tener muchos, hay más o menos, que pocos buenísimos.
1: No puede ser que te estés de alguna manera aliando con este comentario.
3: Eso es pragmatismo.
1: Estamos hablando, no, esto se llama dejar
3: prefieres?
1: De lado la especialización.
3: No, doctor, si te estás muriendo, ¿qué prefieres? ¿No doctor o un doctor ahí medio chafa?
1: Imagínate que
3: te estás muriendo, ¿qué prefieres?
1: Cáncer. Imagínate que te detectan un cáncer. Y dices,
3: ¿qué prefieres? ¿No
1: tengo
3: oncólogo
1: un tratamiento
3: o uno hay medio medio?
1: No, quiero un oncólogo.
3: Por eso, entonces vas a tener un oncólogo.
1: Mira,
3: no va a ser el mejor.
1: A mí esto me parece.
3: No va a ser de élite.
1: Un comentario.
3: Pero hay un oncólogo.
1: Realmente, obtuso y extraño.
3: Es
1: decir,
3: extraño,
1: ¿saben qué? Además de todo, decir que hacían difícil. No, es una estupidez, perdóname.
3: No,
1: es
3: razón.
1: Una tontería. A ver, aquí el asunto. Resulta que quería. Además. ¿Quién quería que se fueran todos a la medicina privada y poder hacer los exámenes?
3: No entiendo eso.
1: ¿Por qué hacer los exámenes difíciles para que los doctores no llegaran al pueblo? Es que fíjate.
3: Nadie hacía eso.
1: Es una vez más crear el espantajo de todo lo que es privado es malo porque es nada más para los ricos, y los ricos todos son malos.
3: Son culeros.
1: Es el mismo pinche discurso estúpido. Y la señora se supone que es científica, ¿no? Y se supone que es muy inteligente. A mí me parece.
3: Es política antes que científica.
1: Me parece una babosada lo que está diciendo aquí la presidenta.
3: Yo estoy de acuerdo en unas partes, me parece una realidad dura, pero
1: no entiendo cómo sería mejor tener muchos médicos mediocres que pocos médicos muy buenos.
3: Pues vete a vivir en una ranchería en México rural, en donde no hay médicos.
1: Mira,
3: y se les
1: por
3: muere
1: eso,
3: la gente. Y
1: por
3: te
1: eso
3: dicen,
1: hay médicos,
3: te va a llegar uno, hay medio
1: es que,
3: chafa.
1: A ver, te voy a decir una cosa. Por eso hay médicos generales y médicos con especialidad.
3: Estamos hablando solo de médicos generales.
1: Bueno, pues entonces los médicos generales todos tendrían que ser de buen nivel, todos.
3: Pero si no los hay,
1: bueno,
3: es mejor
1: entonces,
3: tener
1: Eduardo,
3: uno medio
1: ¿por qué
3: chafa.
1: No manda, ¿por qué no mandamos veterinarios entonces? Ya de una vez, si nos vamos a ir a
3: si
1: eso.
3: Si tú te estás muriendo en una ranchería, una
1: si
3: persona se está muriendo
1: en
3: una ranchería, va a preferir
1: si
3: un veterinario
1: me
3: que nada.
1: Me parece que
3: es
1: te
3: real.
1: Te gusta mucho discutir y lo haces muy bien, pero la verdad es que esto es un
3: comentario. Es que tú hablas desde tu privilegio,
1: muy tonto.
3: Una
1: desde
3: comunidad
1: mi privilegio,
3: donde
1: wey.
3: No hay médicos.
1: A ver, ¿tú
3: crees
1: que
3: no van
1: a una persona que se está muriendo en una ranchería le va a dar mucho gusto que lo malatienda a un médico que no sabe lo que está haciendo y a lo mejor lo mate?
3: O nada.
1: ¿Tú crees realmente?
3: O nada.
1: Pero es que nadie está hablando de o nada, está hablando de bajar el nivel. Es como decir, vamos a quitar el examen de admisión en las universidades para que entre todo el mundo.
3: Entonces, de las dos cosas.
1: El nivel educativo va a bajar.
3: Y aumentar el número.
1: Eduardo, de verdad
3: me parece las dos cosas.
1: Que una persona inteligente como tú debería de entender que lo que acabamos de oír es una estupidez.
3: Yo estoy en total desacuerdo con lo que dices.
1: Okay.
3: Y en semi desacuerdo con lo que dice la presidenta.
1: Yo estoy azorado y sorprendido de las tonterías que hay que oír por parte de una mujer que supuestamente es inteligente, nada más
3: es
1: para que los tintes políticos sean satisfechos. Me parece un comentario tonto, francamente.
3: Bueno, hablando de tonterías, este programa de eso se trata. Tenemos un top ten que se llama Te engaño como la FIFA.
1: Vamos a tener más médicos. Te engaño como la FIFA. Buenos días.
3: Pero
1: esto
3: no,
1: es la
3: está
1: mañanera.
3: Engañando, está diciendo, vamos a tener más médicos.
1: Ya,
3: no
1: ya,
3: tan
1: ya,
3: buenos.
1: Ya. O sea, bien sabes que es una tontería, por favor. Ya.
3: No, suficiente. Wey, estoy en total desacuerdo.
1: Te engaño como la FIFA. No, no, te lo juro. Fue un payaso. Me tropecé con un payaso, mi amor. Por eso está la mancha esta roja aquí en mi entrepierna. Es que se cayó. Se fue de bruces.
3: Te engaño como la FIFA. Síguele nuevo, yo te aviso. Vamos a corte. Volvemos.
1: Síganos en Instagram.
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1: Cristiano Ronaldo por fin se hizo presente en la Copa del Mundo. Después de un primer partido en donde no fue capaz de marcar la diferencia, el astro portugués consiguió su primer doblete en la justa mundialista. Ronaldo le anotó un par de goles a Uzbekistán en la segunda jornada de la fase de grupos y se metió en la pelea en la tabla de goleo del mundial.
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2: Hablemos de
0: los fruslerías.
2: Está bien, me gusta esa palabra, fruslerías, güey. Nimiedades.
0: Banalidades.
2: Cosas sin importancia. Pero creo que todo el mundo parece divertirles, ¿no? O sea, yo veo que la gente se entretiene.
0: El programa es la catedral de la irrelevancia, de la intrascendencia.
2: Pero bueno, a ver, la otra opción. A ver, la otra opción es que no oiga usted este programa y salga a la calle, hable con la señora.
0: Con el cerebro limpio.
2: Que está todas las mañanas barriendo la banqueta y le pregunte qué onda con la del 3B, güey. Porque es lo mismo, la sección de espectáculos pues es eso.
0: Me dan más ganas de hablar con la señora chismosa del edificio que me diga qué está haciendo la del 3B.
2: Pues sí, güey, porque ayer, fíjate que por ahí de las 3 de la mañana se prendió la luz y se abrió la puerta. ¿Quién salió de ahí? ¿Quién sabe? No lo sé, pero la veo muy sonriente hoy. Entonces, esto es lo mismo, nada más que a gran escala. Vamos a hablar de gente que supuestamente conocemos todos, ¿no? Es como la del 3B, pero es Belinda o es X persona famosa. Y de eso se trata.
0: Yo vivía en un departamento durante unos años allá en Luz Aviñón, en la colonia del Valle. Uh-huh. Y era un edificio chiquito, pero pues había algunos departamentos y demás. Y yo de repente veía salir unas chavas súper guapas, uno de acá y uno de allá. Y entonces, con el tiempo me fui haciendo amigo del portero, don Berna. Le mando un saludo a don Berna con G, como le decía yo. A don Berjas. Pero bueno, saludos, don Berjas. Y luego me empezó a decir, no, pues es que la del 5 luego mete muchos muchachos y llegan. Oye, pero viven muchas chavas, ¿no? Pero una brasileña, sí, son del table, es que trabajan aquí a la vuelta, en el no sé qué, no sé cuánto. Y luego pues, acaban de trabajar y a veces traen clientes, ¿no? ¿Eh? Y a veces llega el novio y se entera que está con clientes. No, y se le arman unos panchos, no te imaginas.
2: Fíjate que yo tengo una...
0: Era divertidísimo oír los chismes.
2: Tengo una buena amiga que vive en un departamento así. Y el cuate que te abre la puerta, o sea, a mí un día hasta me preocupé, güey, porque entro y el señor del lobby, un don Berna, ¡ah, caray, el estaca, qué famoso! ¿A dónde viene? Yo no, te vengo a ver a mi amiga tal, porque estamos trabajando.
0: El portero
2: no sé
0: lo sabe todo.
2: Pero yo no quería que el portero se llevara la impresión incorrecta. Entonces, hasta le dije a mi amiga, salgamos y saludamos a don Berna, y dile que vine a esto, ¿no? Porque en estos tiempos uno nunca sabe, güey. En una de esas sacan una foto ahí, mira, entrando a no sé qué departamento de quién sabe quién. No,
0: aunque
2: güey,
0: no hagas nada, güey. A mí me sacaron una foto entrando a la casa de Sofía cuando éramos novios. Y pusieron que estábamos entrando a un motel.
2: ¿Y su casa era un motel?
0: No,
2: ¿cómo? ¿Me estás diciendo que vivía
0: que Sofía vivía en un motel?
2: ¿Qué?
0: ¿Qué pasó? No. Fuimos a un evento. No me acuerdo qué, por ahí, por el Auditorio Nacional. Y saliendo, yo creo que nos siguió un coche, porque cuando me bajé a dejarla, de repente se frena un coche justo enfrente de nosotros. Yo dije, puta, ya nos van a asaltar, ya me la sé. Pero no, lo único que pasó fue que se frenó, bajó la velocidad y claramente vimos cómo nos tomaron fotos. Dos semanas después, en una publicación de esas, ya saben, de chismográficas, ¡pum! Es que estábamos en un motel, güey, y era la puerta de la casa del papá de Sofía. Que no era un motel de paso donde vive mi querido suegro. Faltaba más.
2: Híjole, ok, dejemos eso en paz, saludos, amiguito, pero bueno, vámonos mejor a la sección de espectáculos, porque si no vamos a empezar con chismes personales,
0: güey. Porque sí, ¿y con quién andabas, güey, en ese edificio? ¿Con quién estabas, o
2: qué? Fui a...
0: ¿Te dio miedo que te fueran a tomar una foto o algo?
2: A hacer un proyecto publicitario, el cual estaba mi querida amiga,
0: ¿sí? ¿Viernes a la 1 de la mañana?
2: Wow. No era viernes a la 1 de la mañana.
0: Así se hacen los chismes.
2: De hecho, un jueves, como a las 12 de la noche, porque fuimos a cenar, porque era el único momento que se podía discutir este asunto en un restaurante, y al regresar Berna en cuestión, ¡ah, caray! El famoso José Ramón San Cristóbal, ¡qué gusto! Y yo, ¿qué dijo usted? Pues
0: seguro te dijo el famoso estaca.
2: Me dijo, sí, no, me dijo, estaquita, precioso, ¡qué gusto! ¿Qué hace usted aquí? Me pregunta el güey, pues vengo a...
0: Por eso lo más sano y seguro, güey, es aplicar el CCH.
2: ¿Y cuál es el CCH?
0: Sin escena hotel.
2: No, pero no se trataba de eso, güey. Era una junta de trabajo, es lo que estoy diciendo. Justo es lo que estoy diciendo. No era eso.
0: Sí.
2: No era eso.
0: Yo sé que sí era una escena de trabajo.
2: ¿Qué culpa tengo yo de tener amigas guapas y empresarias?
0: Te creo todo lo que digas.
2: Pues ahí está.
0: Y la gente del público también.
2: Por cierto, el top 10 del día de hoy es Te engaño como la FIFA. Mándelo suyo arroba la corneta FM, que es la vía gratuita de este programa. Te engaño como la FIFA.
0: Fue una junta con una amiga y después de la cena fuimos a firmar unos papeles a su departamento.
2: Nada más. Fui a llenar unos papeles, pues tenía que pasar al baño, cené pesado.
0: Es que tú no puedes ser infiel. Yo sé que además no te nace, tú eres una persona.
2: No debe de ser.
0: Pero ten cuidado, porque
2: no hagas,
0: te conoce, güey. Debes tantas que no, hijo, mano.
2: No, o sea, hagas cosas buenas que parecen malas, ¿no?
0: Correcto.
2: Ya, ahí está.
0: O como dice un gran amigo mío, si vas a hacer pendejadas, hazlas bien.
2: Ya, ok, perfecto.
0: Bueno, vámonos ahora entonces con los espectáculos, la sección más babosa de este programa de por sí.
2: Babosa.
0: Vamos a escuchar esta nota que tiene que ver con Cristian Nodal. Cristian Nodal, en esta ocasión no hay infidelidades, no hay amoríos con nadie más, no hay escándalos ni tatuajes, lo que hay es ausencia de drogas. Adelante.
3: Más en este ambiente, pues obviamente hay de todo. Y no el hecho de que consuman drogas o que la gente toma, entonces no es lo que lo hace peligroso. Lo peligroso es cuando es gente que no está impuesta al mismo ambiente que uno trae. ¿Sí me explico? Por ejemplo, yo, mi equipo de trabajo, puedo decir con orgullo que nadie prueba drogas ni nada de eso. Y no porque esté mal, sino porque, o sea, cada quien hace lo que su vida con lo que quiere. Pero porque a mí siempre me ha gustado mantener que la gente los vea y que se mire un ambiente limpio. ¿Sí me explico? Mi zona de trabajo.
0: Un equipo sano.
3: Claro, exactamente. Entonces, pues a mí yo sí me saco de onda a veces porque pues vas a lugar a trabajar con lugares diferentes y se topa uno de todo tipo de gente que está en mal plan. ¿Sí me explico? Porque hay gente que puede estar borracha pero está sacando cura o está cantando, está disfrutando, hay gente que sí está sacando peleando,
0: está divirtiéndose, ¿no?
3: Exactamente. Entonces en ese entonces pues yo no tenía nada, nada que ver con esas cosas. Y lo que él me advertía era más como de la persona, como ser humano, que él no quería verme sufrir por la vida tan pesada del artista. Y ya, okay. Pues ahora uno se acostumbra a ver.
0: Está empezando a valer madre.
2: A mí, sí, a mí, ya, la verdad. Pero mira, está
0: qué bien.
2: Bien
0: por él.
2: Yo creo que no debes de estar drogado ni borracho en el trabajo, sea el trabajo que sea, más aún en una cuestión de
0: pues producción. Tú lo hiciste muchas veces, o sea, hablas con conocimiento pleno de
2: pero
0: causa.
2: Estarás de acuerdo conmigo que trabajamos durante muchos años tú y yo.
0: Drogados
2: y trabajábamos de manera muy poco efectiva. O sea, se sacaba el trabajo, pero nos tardábamos el triple, salía medio mal, lo cobrábamos mal, negociábamos con las nalgas, o sea, porque las drogas y el alcohol...
0: Siempre estábamos cansados, no hacíamos bien, claro, ni la fiesta ni la nada, chamba, todo, o sea, por mezclarla. Y,
2: ni una cosa ni otra, porque como era fiesta y chamba todos los días, trabajábamos hasta fines de semana, entonces era una mezcla pésima de todo. Las cosas hay que separarlas, creo que tiene razón este señor. Pues la gente no la quiero drogada en su lugar de trabajo, güey. Y luego, además de todo, no sé, en un backstage, en un concierto ahí tras bambalinas donde hay cables y oscuridad y andas pedo, pues te caes, te matas a alguien, de repente, ¡ay! Alguien no atornilló bien la luz, ¡mocos! Le cae una 5000 a Nodal en la cabeza y lo mata. Pues no. No es lo que quieres, ¿no? No es lo que necesitas. Entonces hace bien.
0: No.
2: Ahora, ¿dijo Gusano un ambiente sano? Porque sí oí la voz de
0: Gustavo Adolfo Infante.
2: Exacto.
0: ¿No? Cuando dices Gusano, te refieres a Gusano Amorfo Infame.
2: Gusi, le digo yo.
0: A mí me cae increíble ese güey.
2: A mí también me cae muy bien. Le mando un abrazo.
0: Todo dar.
2: Un besito Gusi en la frente y un banquito. Ok.
0: ¿Sabes qué? Uno de los más grandes consejos en mi carrera profesional me lo dio Víctor Trujillo.
2: Ajá.
0: El gran Broso. Hace muchos años me dijo... Cuando trabajes, trabaja. Y cuando comes, come.
2: Pues sí.
0: No estés trabajando a media comida. No estés en la fiesta trabajando. No estés trabajando en la fiesta y así, ¿no?
2: Pues no, es que es correcto. La división de las
0: no
2: de
0: te
2: las
0: estés empedando mientras trabajas. O sea, una cosa, haz una cosa bien.
2: Tú
0: y otra bien.
2: Y yo estuvimos hasta el dedo durante como 10 años, dizque trabajando.
0: No, no tanto, es que no pues, tanto.
2: Bueno, como fueron, 5.
0: Como 5, a lo máximo. Estuvieron buenos, creo, porque no me acuerdo nada.
2: Hay fotografías en algunos restaurantes de la Ciudad de México de momentos que yo no recuerdo, pero me veo muy contento en las fotos. Y con unas ojeras tremendas y con una cara de las pupilas totalmente dilatadas, se ve que me la estaba pasando bien, pero no me acuerdo, ¿no? Entonces, yo creo que cada cosa en su lugar.
0: Sí, yo he visto fotos en restaurantes donde no recuerdo haber estado.
2: Exacto, güey. Y que ves la cara y dices, pues claro que no me acuerdo, ¿no?
0: Pues sí.
2: Ve nomás esa jeta.
0: ¿Quién estaba haciendo qué?
2: Exacto.
0: ¿Cuándo? pasando.
2: Pero bueno.
0: Pero bueno, continuando con la sección espectaculera de este programa, vamos a escuchar a Marta Higareda. ¿Cómo me cae bien Marta Higareda? Me parece un ser humano exquisito.
2: Penes de pato que viajan por debajo del agua a cientos de metros. O sea, está muy bien. Me encanta. Apareció tantas males en salas. No me lo vas a creer,
0: Jordi.
2: Exacto.
0: Una gran guionista, una gran actriz, una gran productora. Así una mujer realmente talentosa, muy bella, agradable y además que trae, llena al mundo de fantasía.
2: Es correcto.
0: Adelante, Marta Higareda.
4: Justo coincide este año, que es el 2026, con la teoría del proyecto Bluebeam. Esta teoría está hecha por un señor que se llama Sergei Monast, que fue un escritor canadiense que en 1994 popularizó la teoría conocida como el proyecto Bluebeam. Él decía que a través de sus investigaciones, que existía, o sea, que lo llevaron a darse cuenta de esto, que existía un plan secreto para crear un gobierno mundial mediante una combinación de tecnología avanzada, manipulación psicológica y eventos extraterrestres falsificados. Está cañón esto. Lo que él explica es que lo importante de este proyecto Bluebeam era, una de las cosas era desacreditar las religiones tradicionales. La segunda era proyectar imágenes en el cielo y utilizar tecnología avanzada que es nuestra para tener una especie como de justamente revelación o disclosure en donde de repente vamos a voltear al cielo y vamos a ver estas naves, ¿ok? Que a través de eso y a través de las películas y la televisión iban a poder manipular percepciones y creencias para que la gente empezara a creer en los extraterrestres casi como si fuera una religión, para después manufacturar una supuesta invasión extraterrestre o un pleito en el cielo, digamos, de estas naves, para que entonces se provoque un miedo en el mundo y se cambie la economía y se pueda alterar una humanidad que acepte una autoridad mundial unificada.
2: Ok, eso, mira, me gusta mucho.
0: Suena bien.
2: Suena super plan, la verdad. Mira, yo creo que lo que acaba de describir Marta es lo que ha hecho la humanidad una y otra y otra y otra vez. Cuando habla de las religiones tradicionales y organizadas, son justo eso. Crear una comunidad que se, de alguna manera, se trague un cuento, sea el libro sagrado que usted quiera, y a la cual le infundas a través de esas creencias místicas miedo. El miedo es control. Entonces, cuando dice quiere acabar, sí, y es unión. Cuando dice que quieren acabar con las religiones tradicionales, ahí ya estás ganando adeptos. No, no pueden acabar con mi religión porque mi diosito es sagrado. Entonces, ya desde ahí estás de alguna manera diciendo, sí, yo tengo una cosa que los demás no saben. Yo estoy revelando una verdad que los demás no conocen. Así te hace sentir inteligente. Entonces dices, claro, esta teoría de la conspiración, debo yo de aliarme con los que están en contra de la misma. Ahora, lo que describió el cine, la manipulación psicológica a través de los medios y las redes, eso ya está sucediendo. ¿Tú crees que el articulito este que traemos todos en la bolsa, el telefonito celular que ocupa tanto de nuestro tiempo, no es una manera de controlarte, de venderte cosas, de venderte ideas? O sea, las elecciones modernas dependen en gran medida de las redes sociales. Tú eliges, pero también los algoritmos te dan en Facebook o en Instagram o lo que tú quieras, te van alimentando las cosas que tú más ves. Si yo me pongo a ver chichis en Instagram y viejas, el algoritmo me va a mandar más viejas, más imágenes sexuales, más imágenes explícitas. Está diseñado para eso, porque lo que quieren las compañías es que estés el mayor tiempo posible
0: viendo
2: eso.
0: Casi te cachan ayer viendo eso. Porno, ¿verdad?
2: Ayer me estuvo horrible, no le digan a Pati Cantú, pero había yo dejado, algo le iba yo a enseñar en mi celular y abro el no me acuerdo qué navegador, y pues
0: porro,
2: estaba en una página y no tengo de esos protectores de pantalla, lo volteé así rápido.
0: ¿Y no se dio cuenta, Pati?
2: No, estaba volteando justo para otro lado, me hubiera dado mucha pena. Yo creo
0: tampoco
2: que
0: pasa nada.
2: Tampoco pasa nada, o sea, pues yo creo que mucha gente ve ese tipo de cosas.
0: Que no.
2: Pues fíjate que
5: estoy solo en México desde hace 3 semanas. Pues
0: no tiene nada de malo.
5: ¿Qué hago?
0: Es tu cuerpo, diviértete con él mientras lo tengas.
2: O sea, además de todo, estoy solo.
0: Pero bueno, regresando.
2: No me atiendo solo, me va a salir por las orejas, güey.
0: Sí, qué horror.
2: Los nervios. Pero bueno, Marta, lo que está haciendo ahorita es planteando un cuestionamiento que nos lleva a esta plática.
0: Y nos hizo pensar. Gracias, Marta.
2: Nos hace un gran favor. Eso y los penes de pato de, que se disparan a 100 metros por debajo del agua, me parecen consideraciones deliciosas, señorita Higareda. Bueno, es señora, ¿no? Pues acaba de casar.
0: Sí,
2: tiene un hijo.
0: Se casó, Marta Higareda, la felicito y le agradecemos siempre sus aportaciones a este programa.
2: Sin duda.
0: Que nos llevan a meditar, ¿no? A razonar.
2: A darle vuelo a la hilacha, a estirar la neurona, a tratar de pensar más allá de nuestras narices.
0: ¿Te acuerdas de Mimi y de Flans? La de Me enamorado de un fan.
2: Sí, cómo no. Ajá. Sí, me acuerdo. Eran Mimi, ¿cómo se llamaba la abuelita?
0: Te conocí en un bazar. Ilse. Un sábado a mediodía.
2: ¿Y cómo se llamaba la otra? La que era como chinita, que tenía unos ojotes.
0: No, ya me, no acuerdo. Me acuerdo.
2: Eran tres flans, pero bueno.
0: Me acuerdo de Ilse y de Mimi.
2: Era la flan otra, de cajeta, sí. Flan de...
0: Y así, ¿napolitano?
2: ¿No? Napolitano y la otra que no me acuerdo ahorita.
0: Bueno, vamos a ir a Mimi.
2: ¿Qué dice Mimi?
0: Mimi nos contó cómo llegó a su vida su perrita.
2: Esto es muy relevante. Esto sí. Es importante. Información de primer nivel.
0: Pasa, en unos momentos te vas a enterar por qué es relevante. Bueno, es relevante porque es divertido. Venga.
2: Viene.
6: Yo vivo sola y entonces un día como a la 1 de la mañana abrí el refri y algo olió raro y yo me empecé a pelear con el refri. Dije, a ver, hijo de la fregada. Dije, creo que si necesito un perro. Tampoco me contesté el perro.
7: Para mínimo discutir con un ser humano, ¿no?
6: Entonces, digo,
7: un ser.
6: 3 meses después llegó Olivia. Mi vida acaba de vivir un año y soy muy feliz.
7: ¡Oh, qué hermoso! ¿Y también es un maltés?
6: Es un maltipú. Oh. Es un maltipú, sí, pero
7: mezcla.
6: Pero se porta pésimo.
0: Es un maltipú, sí.
2: No, maltipú le ha de ser, ¿no?
0: Sí, es una Maltipus. Cruza de maltés y pool, pero ella dice maltipusi.
2: ¿Maltipusi? ¿De eso dijo maltipusi, güey? O sea, ¿el perro tiene cara de nocha? O sea, que no sé.
0: Cabeza de pantuf.
2: ¿Viste un nuevo pez que encontraron por ahí? ¿El qué, perdón?
6: Es un maltipusi, pero
7: mezcla.
2: Pusi. Wow. Bueno.
0: Una idiotez.
2: ¿Tiene, está de peludito y labión o qué? Y tiene una naricita.
0: Y babea.
2: Y tiene una naricita así chiquita. Un pellizquito ahí que si le rascas, llora.
0: Y tiene un olor peculiar, el maltipusi.
2: Wow, el maltipusi. Imagínate, güey.
0: Huele delicioso ese maltipusi.
2: Pero es que querría, imagínate eso, que fuera un esa parte, pero con patas caminando por todos lados. O sea, no,
0: la panocha con
2: patas, güey. Y la acaricias y llora. No sé, güey. Qué perro tan raro, güey. Esto está en el mismo rubro de los patos con penes que disparan por debajo del agua, güey. O sea, criaturas.
0: Pero eso sí es real, lo dijo Marta Higareda. Yo a Marta
2: le creo. Una quimera, es una quimera el maltipusi. Un animal fantástico, güey.
0: Bueno, y la polémica que rodeó la presencia de Esther Expósito, en la casita de Bad Bunny sigue dando de qué hablar. Después de su participación en uno de los conciertos de Bad Bunny.
2: Ilústrame, ¿quién es Esther Expósito?
0: Es una actriz y cantante, ¿no? ¿O estoy equivocado?
2: ¿De dónde o qué? ¿Quién es nuevo?
8: No, es una. Sí, es una cantante, pero está guapísima.
2: Guapísima.
8: Súper guapa.
2: Esther Expósito, la voy a buscar. ¿Y qué hizo? Perdón, a ver. Eduardo, ¿qué hizo?
0: Ya la vi. ¿Qué hizo? Espérate, es que me distraje viendo a Esther Expósito. Sí, okay. Es una rubia muy bella, efectivamente, mi querido nuevo. El caso es que la criticaron por su forma de bailar en la casita de Bad Bunny.
2: ¿Por qué? ¿Bailó muy sepsi o qué?
0: Yo la verdad no me acuerdo de verla ahí en la casita. Creo que sí, porque respondió contundente lo siguiente. Adelante, Esther.
9: ¿Cómo has llevado la que se ha liado con la casita de Bad Bunny? A ver, puritanismo, este rancio que es. Por supuesto que se puede ser feminista y disfrutar del reggaetón y perrear hasta el suelo si te da la gana, solo faltaba. Somos muchas, de hecho, pero es que este es un debate muy antiguo que yo pensaba que habíamos superado ya. Lo que sí me parece el colmo de la hipocresía.
2: O sea, la gente se... Ah, pues sí está guapa Esther, ¿eh? Está chida.
0: A ver, pero deja oírla.
2: Pues que dice que ya habíamos acabado con los
0: atacismos. No había acabado. Va a decir una cosa que me parece muy valiosa para la causa feminista. A ver, Esther, vas. Adelante.
9: El colmo de la hipocresía es que se apropien de nuestro discurso, de nuestras palabras, pero para quitarnos libertad, para decirnos cómo ser buenas mujeres, para decirnos lo que nos tiene que gustar, la música que nos tiene que gustar y cómo la tenemos que bailar. No, lo siento.
2: Tiene razón.
0: Toda la razón tiene Esther Expósito.
2: Que haga lo que quiera, Esther.
0: Y que utilicen, no, como las feministas mismas la ataquen por bailar así.

0: espectáculos que son muy reveladoras, de alguna manera están perpetuando la objetización de la mujer como un...
1: Si la mujer decide hacerlo y se le da su gana, correcto, su cuerpo y
0: esta es la cosa. Pedo. Pero para muchas mujeres feministas resulta chocante el hipersexualizar a una mujer. Ahora, yo creo que hay lugar en la experiencia humana para tener espectáculos donde se hipersexualiza a los hombres o a las mujeres o a quien sea, porque es una parte de nuestra naturaleza. Te digo, me permito hablar de ello sin ser mujer, nada más para puntualizar eso, ¿no? O sea, hay un lugar y un momento para todo. Pero la lucha de las mujeres evidentemente es compleja y algunas mujeres feministas pues sí han criticado a esta chica Espósito porque pues se ve muy guapa y va de cierta manera, pues tiene toda la razón, si me dan ganas de perrear hasta el suelo y ser lasciva y sexual, pues estoy en...
1: Con un discurso feminista, tienes razón.
0: No sé, pero es saludos pues y de verdad solidaricémonos los unos con los otros, las causas humanas son las importantes.
1: Bueno. Dice el nuevo que él quisiera ser su Espósito.
0: Ay, qué chingada. ¿Quién no? Está muy guapa la señorita.
1: Bueno, mi querido nuevo, vamos con lo que te mandé, por favor. Esto te va a encantar, está acá. Es un grupo de mexicanos después del partido México-Corea hace casi una semana. Pedísimos. Pero fundidos y fumigados. Y uno de ellos, de pronto lo están entrevistando para no sé qué canal o qué medio, y uno de ellos toma el micrófono y cambia el discurso de una manera sensacional, una claridad en su peda que me dejó admirado. Adelante, muchacho.
2: ¿Qué tienes que decirle a los coreanos?
3: Arigato, vos hay más.
2: En México hay más de 200,000 desaparecidos que hoy siguen desaparecidos. Este es un llamado al gobierno. No nos vamos a quedar inconformes, aunque estemos de fiesta. Son más de 200,000 desaparecidos. Y aún así, ¡que viva México!
0: Bueno,
1: bravo,
0: bueno.
1: Bravo, pues, bravo. Alcoholizadísimo, ahogado, pero con conciencia social.
0: Pues mira. Es que sí, güey, esa es la, le podemos decir, dicotomía que vivimos en estas fiestas mundialistas. Ahí están.
1: Estamos gozando el mundial.
0: Pero ahí están todavía estos hechos que nos deben...
1: Sí, sigue siendo México,
0: nos deben de ocupar.
1: México siempre.
0: No iba yo a decir preocupar, pero no, nos deben de ocupar. O sea, tenemos tanto que arreglar.
1: Ahora, la delincuencia ha bajado muchísimo durante el mundial.
0: Pues que pues la gente está en otra cosa, ¿no? Los delincuentes incluso están en otra cosa. Eso no es un logro, ni mucho menos, es nada más una realidad. De
1: que solo es algo bueno.
0: Sí, es temporal, es lo malo. Fíjate que, por ejemplo,
1: todo
0: todas
1: en la
0: estas...
1: vida es temporal, está acá. No hay nada permanente,
0: sí,
1: más que el cambio.
0: Lo que digo yo es que a este país lo que le falta son planes a largo plazo. Porque acuérdense que viene el mundial y parchamos el aeropuerto. Y al rato vas a ver cómo la pinche maderita pitera que pusieron en el aeropuerto de Benito Juárez se va a empezar a caer y a pelar.
1: Por supuesto.
0: Está puesta con chicles, güey. O sea, yo llegué, ahora que llegué a México, estaban todavía cortando polines. En el área de equipajes estaban cortando maderos, los pobres trabajadores. O sea, haciéndolo todo al 5 para las 12. Y eso es...
1: Ay, así hicimos la delantera también nosotros. Al 5 para
0: sí,
1: las 12.
0: Sí, hombre, ya sé, güey. Pero
1: es México, güey.
0: Pero nosotros no somos el gobierno, güey. Lo que me gustaría es que el gobierno, ahora que está el mundial, lo usa como parapeto y para hacerse pendejos, pero terminando el mundial sigamos atendiendo, como decía el viejo pedorro, las causas que nunca atendió el cabroncete. Pero bueno, a ver si este gobierno lo hace. A ver si este gobierno lo hace. Pues mira, por lo menos la de la delincuencia más bien se aliaron con, pero bueno.
1: Pero bueno, pero también ayudó a que 12 millones de mexicanos salieran de la pobreza.
0: Ya te dije que lo que ayudó fue hacerse una base electoral, no nos hagamos güeyes, pero bueno. Y qué bueno que a la gente le llegó su dinero.
1: Vamos a ver en el largo plazo qué sucede con eso. Pero
0: no
1: nunca
0: mucho.
1: Sabremos qué hubiera pasado.
0: En el largo plazo
1: camino. Habría
0: que invertir en educación, habría que invertir en otras cosas que países, no sé, como Corea del Sur hizo hace 50 años y ahorita son una potencia. Y México sigue en el rezago. ¿Por qué? Por la rapacidad de nuestros gobiernos. Porque son unos hijos de la gran taiga.
1: Y porque son cortoplacistas.
0: Además,
1: nadie piensa en el largo plazo.
0: Ni siquiera están
1: en
0: pensando en gobernar bien. Están pensando nomás en enriquecerse y en mantenerse en el poder. Eso
1: pero
0: es lo que pasa.
1: No es lo mismo en cualquier país. O sea, no hay un gen.
0: Fíjate que no tanto.
1: Corrupto en el mexicano.
0: A ver,
1: hay un gen corrupto en la humanidad.
0: En la humanidad, pero pensemos, por ejemplo, en las sociales democracias.
1: Pensemos en todos los países de África, buena parte de los países de Asia o pues casi toda Latinoamérica. ¿No es la generalidad?
0: No, sí es la generalidad, pero no sería una manera de salir de ello el decir, bueno,
1: muchos,
0: a ver, voy a ser el primer gobierno. Si Claudia Sheinbaum dijera, ok, esto a lo mejor no va a ser muy popular con mi partido y demás, pero voy a regresar la reforma educativa. Y la vamos a hacer como estaba planeado.

0: Para que la educación dentro de 50 años sea mejor. Pero ¿qué hago con la gente? Es lo que te digo. Entonces, en vez de pensar en la causa mexicana y en la educación de mayor calidad para futuras generaciones, voy a pensar en mi foto de poder.
1: Múdate a Colombia.
0: Ya me mudé a Estados Unidos, por ejemplo, y allá imagínate, ahora tengo un gobierno fascistoide, güey.
1: Nada te gusta.
0: La verdad, no.
1: El nuevo presidente electo de Colombia que dice que va a meter a 700 mil personas colombianos a la cárcel.
0: Es que imagínate nada más que esa la sea la promesa de campaña.
1: De Colombia.
0: Imagínate que esa sea la promesa de campaña. Voy a encarcelar a no sé qué porcentaje de la población.
1: Voy a bombardear tantas lanchas, voy a quemar plantíos.
0: No sé si es lo que quiero oír.
1: Voy a derribar aviones con cocaína.
0: Pues yo no sé, pero hay algunos países que lo han hecho mejor que otros. Deberíamos de voltear hacia ellos y tratar de emular el modelo. En vez de seguir con lo mismo de siempre aquí. Es no, que el pueblo que es primero y el bastardo se robó hasta las chapas, pero bueno.
1: ¿Tienes pruebas? Preséntalas ahí en el Ministerio.
0: Ay, por favor, ya, güey, ya. Bueno, estábamos en espectáculos, ¿no?
1: Ya se acabaron los espectáculos, ya no tenemos nada más.
0: ¿Se acabó?
1: Tenemos un top ten, eso sí, más adelante, que se va a llamar Te engaño como la FIFA.
0: Esta es la cuarta transformación. Mamá. Ok, está bien.
1: ¿Que estás embarazada de mí? No, pues eso es imposible. Yo nací mucho antes que tú. Arroba la corneta.
0: ¡Qué feo! ¡Qué feo es eso! Volvemos, esto es la corneta, no se muevan.
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0: Y mi pregunta de los cocodrilos inflables es, ¿se inflan igual que los burros, Alberto? ¿Por el pivote?
5: Tiene una válvula, supongo yo.
0: Cuando quieras mandar a alguien al carajo para ti, dile, ¿por qué no te vas a inflar unos burros por el pivote? Es muy fino, es para fiestas, es para bodas.
1: No veo a Pati diciéndome
6: eso. Lo voy a anotar.
1: ¿Por qué? 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
6: 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Voy a ponerles coautoría, no se preocupen.
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0: La temperatura, 29 grados.
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2: La selección de Panamá quedó oficialmente fuera de la Copa del Mundo después de perder 1-0 frente al combinado de Croacia en el cierre de la segunda jornada. La escuadra canalera se convirtió en la quinta selección en quedar eliminada de la justa mundialista. Junto a Panamá también están matemáticamente fuera del Mundial Turquía, Haití, Jordania y Túnez.
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5: Esta es la sección cornetiva del deporte. Ajá. Ya está con nosotros el gran Roberto López Olvera para llevar magistralmente para ustedes toda la información deportiva del día de hoy. Mi querido Roberto, primera pregunta, ¿quién gana hoy?
7: Querido Eduardo, estaquita, hermoso, amigos de la corneta, yo creo que hoy es claro, por obligación, por historia, por localía, no hay duda, hoy México... Cena Checos.
8: No me digas, o sea, ganamos, vamos a lograr un tercer partido con un resultado positivo. Chequia no es un enemigo que nos vaya a hacer mella en nuestra carrera hacia la Copa del Mundo.
7: Digo, así como que lleguemos a la Copa del Mundo, no creo, Estaquita, sí. Pero vamos paso a paso, vamos con la misión, obviamente, de conseguir algo que nunca se ha hecho, llegar a 3 victorias. Consecutivas en el arranque de una Copa del Mundo en la fase de grupos, nunca en la historia de nuestro país ha logrado, y hay que dimensionarlo como tal, pero también hay que ser muy cautos y sensatos de que los de Chequia se van a jugar la vida porque se están jugando el pase a la siguiente ronda. Va a ser un partido fuerte, duro. Yo veo ganando a México con una diferencia de un gol, un 2-1. Creo que a México le van a meter gol, se va a acabar esa portería imbatida.
5: Sí. ¿Vamos a perder la virginidad mundialera?
7: Pues no tanto así, pero yo creo que sí va a ser como nuestra ocasión donde vamos a sentir. Pues nos las van a meter por primera vez.
8: No, qué feo suena eso.
5: ¿Y qué va?

0: va a pasar terrible con Chequia, o qué pasaría con Chequia si empatan en este partido?
1: Si empata Chequia, al tomar en cuenta que perdió con el conjunto con Corea. Y empató con Sudáfrica, llegaría a 2 puntos en caso de un empate con México. Se podría meterse como uno de los peores terceros lugares, pero la obligación de Chequia es calificar y es ganar el día de hoy. Por eso no creo que sea un partido tan sencillo como lo pintan quizás algunos, pero considero que México, por el envío anímico, porque también analizando línea por línea, hay que tener mucho cuidado, Edu, estaquita, de algo. República Checa ha anotado de sus últimos 10 goles 6 en pelota parada. Así le hizo daño a Corea. Le anulan un gol y el gol que le meten es con la pelota parada en un tiro de esquina. Esto le hace mucho daño históricamente a la selección mexicana. Y no es un lugar común, es una realidad. México le sufre contra equipos que físicamente en los tiros de esquina o en los tiros libres pudiera hacerle daño con el tema de la altura.
0: Okay, pero eso pues, ya es una constante, ¿no? Porque leí por ahí una información que dice que 35% de los goles que se anotan en este mundial son a balón parado. O sea, las jugadas armadas, prefabricadas. Como la que hizo Argentina el otro día. Bueno, no me acuerdo que ya me hago tantas bolas. Me vale mal.
2: Pero bueno, muchas de ellas son a balón parado, no, entonces. Portugal. Y entonces Chequia, uno, tiene la ventaja de la altura. Dos, tiene la ventaja física, pero no tiene esa magia de ser un equipo impredecible como México. Porque México, yo siento que de repente juega tan mal, desconcentra. Entonces yo creo que es un superpoder de México, que de repente hace unas jugadas raras.
0: Veo a todo mundo, a todos los expertos bien sobrados. No, ganamos 2-0, ganamos 2-1, nos vienen guangos. Y yo veo demasiada confiancita. Y hay una cosa que también llama mucho la atención. Ya no quiero ni hacer la pregunta porque ya se canijó el Vasco Aguirre de que ¿va a jugar Paco Memo? ¿Va a jugar Paco Memo? ¿Va a jugar Paco Memo? ¿Va a jugar Paco Memo o no? Nos debe valer gorro eso.
1: A ver, yo creo que más allá de preocuparnos de que juegue Paco Memo o no, yo creo que sí hay que darle su dimensión a las cosas del partido, ¿no? Ellos van a jugarse la vida. Y en el tema de Paco Memo, querido Edu, pues yo creo que está todo puesto para el homenaje. La selección mexicana, no es que le hagan un favor a Memo. Memo es un buen portero y Memo lo ha demostrado durante toda la historia de los mundiales. Y no es que digas, oye, van a poner a Memo Ochoa. No, estamos dando ventaja. No, ahora sí nos van a ganar. No, yo creo que tanto el Tala como Guillermo Ochoa son muy buenos porteros y México no adolece en esa posición. Sí va a haber cambios, le va a dar descanso, les puedo confirmar, de acuerdo a lo que me acabo de enterar hace escasos minutos, de que obviamente le va a dar descanso a jugadores como Raúl Jiménez, se lo va a dar a Eric Lira y posiblemente también se lo vaya a dar a Jesús Gallardo. Esos tres que son fundamentales en el esquema táctico del Vasco Aguirre. Quiere darle minutos a Mateo Chávez, le va a dar minutos como titular a Santi Jiménez y
0: estás matando al estaca, güey, lo estamos perdiendo, de veras.
2: No, estoy poniendo mucha atención con la alineación a los que, a estos que no van a alinear. Pero a ver, yo lo que siento, mi querido Roberto López Olvera y Eduardo, que no es momento a lo mejor de estar como dice Eduardo, echando las campanas al vuelo. Yo creo que es momento de golearlos, güey. O sea, de golearlos, y aunque este partido en realidad no sea relevante en cuanto a el avance de la selección, sí es relevante en el ánimo nacional y en el ánimo de los muchachos que están en la cancha. O sea, realmente siento yo que deben de ir con tocho, o sea, ir a ganar. Sí, al haber ganado ese partido, ya van a llegar al siguiente,
0: en lo que sigue, el siguiente, ¿no?, rival.
2: Exacto.
0: Pero vi una información que me llamó mucho la atención hoy en la mañana. El jugador más caro que tiene la selección mexicana es Santi Jiménez, el Bebote, que vale algo así como 380 millones de pesos. ¿Cuál crees que estaquita que es el más barato de todos los jugadores que hay en la selección?
2: ¿El más barato?
0: El más vara. Vale 5 millones de pesos.
2: El más barato. No puede ser el Tala, porque es un gran...
0: No, el Tala es titular. No puede ser. Aparece.
2: ¿Quién es el jugador
0: más barato? Pero ahí vas, ahí vas. Paco Memo, Francisco.
2: ¿Es el más barato?
0: Guillermo Ochoa.
2: ¿Pero cómo
0: vale
2: puede ser?
0: 5 millones de pesos.
2: ¿Qué?
1: Sí, porque es el más viejito y porque pues también...
0: 300 mil dólares vale su carta.
1: El anuncio de que después de la Copa del Mundo se retira, pues obviamente también su carta pues ya no tiene valor porque él dijo, ya no voy a jugar, ya no quiero jugar,
0: ¿qué pasa?
1: Me voy después del Mundial.
0: Roberto, si yo quiero comprar a Paco Memo, El Estaca y yo hacemos una vaquita.
2: Entre los dos.
0: Entre los dos compramos a Paco Memo. ¿Podemos hacer con él lo que querramos? ¿Podemos ponerlo ahí pues, a que nos las pare, las pelotas, lo ponemos de portero en el jardín, o lo vestimos de mesero y que nos atienda en la casa? ¿Qué se puede hacer comprando la carta de Paco Memo?
1: Pues mira, yo creo que al menos lo que pudieras hacer es darte la oportunidad de lavarle el pelo alguna vez, ¿no? O sea, imagínate tocar esos rizos, esos chinos.
0: Con mi acondicionador especial.
2: Ponerle su acondicionador acá.
1: Así, y sabes qué, vengo un poco estresado, amor. Deja, ahí está Paco Memo, lávale el cabello. Y ya,
2: lávale el cabello, güey. Que para desestresarte, ¿no? No. Bueno, puedes tener como si fuera un perro en una canastita y acariciarlo mientras ves la tele, ¿no? Hacerle.
0: Digo, eso vale su carta. Falta que le pagues a él su sueldo, ¿no?
2: Bueno, claro, pero imagínate si le pagas todo.
1: Puedes pagar esta quita con cuerpo.
2: ¿Lo puedes tener en una canastita para acariciarlo mientras ves la tele? Porque yo eso hago con mi perro, está con su canastita.
0: Hacerle piojito ahí en sus chinos mientras tiene su cabecita
1: además,
0: en tu.
1: Además, ya con esa edad, con esa experiencia, con ese roce internacional. Pues seguro rascahuele, ¿no? O sea, le rasca.
2: Además,
1: y huele sabroso.
2: Huele rico.
0: Bueno, yo la verdad respeto mucho a Paco Memo, me dará mucho gusto verlo en la portería.
2: Me quieres echar acondicionador y nos cuanta más.
0: Bueno, es una fantasía, es un juego mental y nada más. Pero yo le estoy agradecido por todos los grandes momentos que nos ha brindado al frente de la selección. Y vamos a escuchar lo que contesta Javier Aguirre cuando le vuelven a preguntar por enésima ocasión sobre el portero que abrirá o estará en la cancha el día de hoy.
1: Pinche reporteros necios.
3: No te contesté nada, Memo. O sea que, moraleja, no me vuelven a preguntar de Memo, cabrón.
2: No, que ya no le pregunten de eso.
0: Ya, por favor.
2: No le pregunten de eso, porque además es una pregunta ociosa, porque no tiene ningún caso, siento yo, hacer homenajes ahorita. El día que ya estemos eliminados, que vayamos a jugar un partido como va a jugar Chequia hoy, para el olvido, un partido de
0: pero Chequia no está eliminado.
2: Pero ya valen, o sea, valen pito, güey.
0: Si nos ganan hoy, clasifican.
2: Pero valen pito.
1: Sí, esa es la realidad, Estaquita. Si hoy Chequia, los checos, le hacen la maldad a México, ellos están en la siguiente ronda y ahí te encargo cómo nos acomodan a nosotros en los 16avos de final que nos pudiera tocar. Ahorita, a ver, viendo un poquito a futuro. Pensando en el rival de 16avos de final en el Azteca el 30 de junio, hay tres opciones muy, pero muy probables. Ahorita. Y tomando en cuenta que en México le sumamos 3 puntos.
0: Venga.
1: No, a ver. La situación está así: es Escocia, Senegal o Ecuador.
0: Cualquiera, el que sea que venga, cualquiera, hay que ganarles.
1: Ecuador
0: punto.
1: Depende, obviamente, de que le haga un partidazo y le gane a Alemania. Escocia sería para mí el rival más a modo. El rival más a modo sería
0: Escocia está papita.
1: Y aparte, ahí les encargo la fiesta de cerveza que se armaría con los escoceses, brutal. Pero el tema de Senegal, a mí sí me preocupa Senegal. ¿Qué partidazo le hizo a Francia, aunque perdió? Y el partidazo que se dio con Noruega, que de los mejores que he visto en esta justa mundialista. Senegal, si gana, que seguramente eso va a pasar.
0: Está bravísimo. No, pues mira, hablando de duelos cerveceros, ahorita que lo mencionas, en México se consumen al año 85 litros de cerveza en promedio. De los cuales el Estaca se chupa el 90%, ¿no? ¿Cuántos litros de cerveza crees que te que bebes al año?
2: Mira, si hago un cálculo más o menos, vamos a ponerle unas...
0: 3 latas es 1 litro.
2: No, unas 10 cervezas al
0: día.
2: A la semana. Pon tu llave, o sea, contando litros. Fin de semana y todo.
1: ¿Y de martini?
2: De cerveza. Es que esa es aparte, pero ya nomás estamos acá.
0: No, la pura cerveza. 3 litros a la semana te chupas.
2: Entonces, 12 litros al mes, ¿no?
0: No, pues de una vez son 52 semanas, son 120, 150 litros.
2: 150 litros de cerveza, más o menos.
0: ¿Eso te bebes 150 litros de cerveza?
2: Yo calculo que más o menos. Yo creo que sí, al año sí.
0: Bueno, el promedio de litros de cerveza...
1: Pero la pregunta, la pregunta sería, Taquita, ya que estamos entrando en esos detalles tan privados...
0: Sí, privados, dice.
1: ¿Te gusta más la negra o la clara?
2: Fíjate que me gusta más la clara, pero de vez en cuando me echo una negra, sin duda. Sí.
0: Es pronto, claro, mientras más oscura, mejor.
1: La negra porque me hace eructar mucho.
2: Ah, no me digas. ¿Te causa muchos eructos?
1: Bueno, sí, pues. Me inflama.
0: Pues los checos en promedio toman 148 litros de cerveza al año. O sea, es un país de puros estacas, güey.
2: Muy bien.
0: El promedio está más o menos ahí lo que tú bebes, güey. El doble que México.
1: Está cañón, porque es un dato esclarecedor, porque nos damos cuenta que el estaquita...
2: Pues, ¿sabes qué? Me quedé esperando a ver qué ibas a...
1: Tiene genes checo.
2: No. Me quedé esperando a ver qué ibas a decir, por eso me quedé en silencio, porque no puede ser que estés señalándome a mí, Roberto López Olvera.
0: ¿Con qué cara,
2: si yo, López Olvera? ¿Con qué cara? Si yo te conozco, güey. Miren, les voy a decir una cosa. Roberto López Olvera siempre pregunta, ¿qué vas a hacer este fin de semana, mi estaquita? ¿Dónde se va a beber? Porque a ti también te gusta, güey. Lo que pasa es que ahorita te estás haciendo el mustio, el de la boca chica, el de la poca sed. No te hagas, güey.
0: Bueno, dejemos atrás el alcohol y llegó el momento de hacer corajes.
1: No.
0: Seguramente todos ustedes recuerdan aquel momento oscuro del fútbol mexicano en una ronda de cuartos de octavos de final contra Holanda, en la cual nos eliminaron injustamente con un penal que no era penal.
1: Hijo de su pelona madre ese güey.
0: Hijo de su pelona madre este holandés, que se ha dedicado a jorobar aficionados mexicanos, encarándolos y diciéndoles lo siguiente. Adelante, holandés, culebras.
2: Si era penal, o sea, ¿seguimos neceando con eso? No, o sea, no entiendo por qué seguimos peleando con eso y neceando con el asunto de que si era penal o no era penal. Ya estuvo, ¿no?
0: No, es que no lo puso completo el nuevo. Es un holandés que va persiguiendo aficionados de la selección mexicanos, y les toca el espalda y les dice, vestido con el uniforme holandés, si era penal, si era penal, y va jorobando a uno y a otro y a otro. Y así reaccionan.
1: Hasta que no le partan su holandesa jefecita bastante.
2: No, yo creo que nadie se va a violentar, yo creo que es una cuestión, juguetona, no creo que haya ningún problema como para que lo vayan a golpear, güey.
1: Eso sí cala, estaquita, escuchar eso es uno de los momentos más oscuros, como decía Eduardo, del aficionado a la selección mexicana, del aficionado mexicano, y es una herida que no hemos podido sanar, porque con ese gol de Giovanni Dos Santos nos veíamos ya en el famoso quinto partido y terminaron por marcar los holandeses en los últimos minutos con el penal de Robben, el gol de Huntelaar, el tirazo de Sneijder, y pues terminan echándonos de ese mundial donde Paco Memo fue la gran figura, pero que sí, todos nos emocionamos con el golazo de Gio Dos Santos.
2: Bueno, pues ahí tienen entonces que este holandés, pues sí, puede ser que esté recordando glorias pasadas o tranzas pasadas. Todos sabemos cuál fue la verdad acerca de ese tiro. No fue un penal, holandés mamón.
0: No caigan en provocaciones. Si se encuentran al holandés mamilas, por favor, ignórenlo por completo. Denle el avión, no le den más foco a este tipejo. ¿Y qué más tenemos, mi querido estaquita precioso?
2: Bueno, pues tenemos más en los deportes, mi querido Roberto López Olvera. Los otros partidos que tenemos el día de hoy, ¿cómo los ves? Aparte de México, ¿no? Que creo que es el único que nos ocupa, pero la verdad es que tenemos más fútbol y tenemos a otros equipos que también están, pues, camino a la Copa. Así que, ¿qué otra cosa recomiendas el día de hoy?
1: Mira, hay que estar atentos, obviamente, a los duelos definitivos, porque hay hoy 6 partidos. Y son en 3 horarios diferentes, es decir, los del grupo A, los del grupo B y los del grupo C se juegan a la misma hora. Todo arranca a las con los duelos interesantes que a mí me llama mucho la atención, el Escocia-Brasil. ¿Por qué? Porque ya lo hablamos, Escocia puede ser el rival de la selección mexicana en caso de que termine.
0: Entonces los va a tundir Brasil, los va a poner en su... Oye, ¿ya se va a presentar Juan Neymar o va a seguir haciendo home office, como dijo el presidente brasileño Lula da Silva?
1: Yo creo que también le van a hacer su homenaje a Neymar con el paso de los partidos. Ya Brasil está calificado y ahí lo veremos, A pesar de que venía un poco tocado, se le había ya visto en los entrenamientos ya más activo a la par de sus compañeros, así que yo creo que vamos a tener a Neymar en su presentación como mundialista en este 2026. Otro buen duelo, sin duda, hay que estar atentos al de Sudáfrica, Corea del Sur. Obviamente Corea del Sur tratando de colocarse como uno
0: pues
1: de
0: los... Ahí le vamos a Corea del Sur, ¿no? Los mexicoreanos. Sí. Con este romance que se ha dado entre estas dos naciones, o sea, a mí me daría mucho gusto que los orientales sigan avanzando. Ya casi tienen amarrados, ¿no? Tienen 4 puntos.
1: Sí, están calificados, ya nada más es obviamente rankearse mejor como segundos mejores lugares, y enfrentan a Sudáfrica y lo hacen en el estadio de la ciudad de Monterrey, así que se va a armar el teppanyaki asado, por ahí se podrá ver a un equipo coreano que tendrá la intención obviamente de conseguir su pase con una victoria ante Sudáfrica, que creo que es el peor rival de todos de este grupo, y también hay que estar atentos a lo que pudiera pasar con el duelo entre Suiza y Canadá, que se juega obviamente pues con toda la intención de registrar un buen partido, pero el Marruecos Haití va a estar también sabroso, porque Marruecos es una de las selecciones que juega el fútbol más vistoso de lo que llevamos de esta justa mundial.
2: Haití está de bostezo, eliminado. Güey, o sea, Suiza sí tiene una buena escuadra.
0: Suiza, Canadá, ¿quién quiere ver ese partido?
2: Tiene una buena escuadra Suiza, ¿no?
0: Yo conozco los dos países, son los dos países más aburridos en los que he estado.
2: Sí, los dos, yo también conozco los dos países, y los dos son aburridos, pero en cuanto a fútbol, Suiza sí tiene una buena selección. Suiza sí tiene un buen equipo, ¿no, Roberto?
1: Sí, es una generación dorada del fútbol suizo, ¿eh?
2: Ahí está.
1: Y lo ha hecho con Granit Xhaka y compañía. De verdad que es una selección que es de las selecciones incómodas para los europeos.
0: Okay. Y el otro, el de Marruecos-Haití, pues va a ser una masacre. Haití ya está eliminado. Cero puntos, cero goles. No tiene nada ya más que hacer, debe ser vergonzoso, incómodo, pesado jugar uno de estos partidos sabiendo que ya no hay posibilidades de nada, tratar de por lo menos sacar un resultado decente contra un equipo que ahorita se perfila como el más fuerte de África, Marruecos.
1: Sí, y candidato a llegar a instancias de semifinales, tal y como lo hicieron hace 4 años en Qatar. Lo más triste de esto es que ya ahorita que estábamos hablando, es que pues Canadá va a estar en la siguiente ronda, Estados Unidos también está en la siguiente ronda, México está en la siguiente ronda, pero todos los demás de CONCACAF, pues valieron queso, ¿no? O sea, Haití eliminado. Panamá ayer también lo echó Croacia en los últimos minutos, creo que injustamente perdió ese partido, pero pues sí, la CONCACAF y creo que hay que decirlo con todas sus letras, también la CONMEBOL con un Paraguay, con un Ecuador, con un Uruguay, que pues también se están dando lástimas.
2: Hay Uruguay se cuece aparte, ¿no? Uruguay sí tiene una buena selección. Los otros que dijiste, digo, yo no sé mucho de fútbol, ya lo saben, pero el Uruguay se cuece aparte, güey. O sea, Uruguay sí es competitivo,
1: taquita,
2: ¿no?
1: Estaquita empató con Arabia Saudita.
0: No está muy bien Uruguay.
2: Sí, Arabia Saudita se dio repinche.
1: Empató con Cabo Verde, que diga, Uruguay empató con Cabo Verde, lleva 2 empates.
2: A ver, a mí no me menciones mi Cabo Verde así nada más, güey. O sea, Cabo Verde la verdad es que se ha convertido en la cenicienta de este torneo. A mí Cabo Verde me caen bien, han dejado todo en la
0: Bocinha.
2: Cancha. Cabo Verde, además el milagro Bocinha y mamá Bocinha.
1: Ahora
2: que
1: resulta, Estaquita, que eres caboverdiano.
0: Yo también.
2: Me están gustando, güey. ¿Qué te digo? Me están cayendo bien, la verdad. O sea,
0: hasta que sean los 16avos y nos toque jugar contra Cabo Verde, suceder.
2: Por ahí vi a gente, ya sabes, que les tiembla la mano con el café porque podríamos enfrentar a Cabo Verde. ¿Cómo se vería un México-Cabo Verde?
0: Bien.
1: Sería muy llamativo en redes sociales, en rating. ¿Por qué? Porque sin duda Cabo Verde es una de las grandes historias de este mundial. Y obviamente por lo que genera México, que por cierto, ¿no? Ya lo dio a conocer la FIFA, el partido más visto en la historia de esta humanidad fue el México-Corea del Sur de hace algunos días en Guadalajara. Eso te habla de la
0: 25 millones de personas o algo así.
1: No, una locura. Y les voy a decir algo. ¿Saben cuál es la camiseta, a pesar de tanto clon que hay en la calle, más vendida del mundo?
0: A ver. La de México.
1: La mexicana. Por encima.
0: De la verde amarela, de la albiceleste.
1: Brasil, de Argentina, de la que me digas.
2: Y eso que no estamos contando la piratería, güey, porque vaya cómo se venden camisetas piratas. Hoy vi un post de Instagram ensalzando a la piratería mexicana, diciendo que es el ecualizador, que así la gente puede hacer suyo el fútbol. Güey, es increíble cómo justificamos la corrupción y el robo en este país.
1: A ver, ¿pueden por favor, lo checamos si quieren. Ayer
0: se la bañan con los precios, güey.
1: Estás hablando que una camiseta original versión jugador, que es la que utilizan los jugadores igualita, te vale 3,000 pesos.
2: Sí.
1: Y una camiseta versión aficionado, que es ya con otros tipos de escudo, con otro tipo de tecnología, te vale 2,000. La camiseta más barata te saldría en 2,000 pesos. Claro.
0: Sí, son mamá.
1: Pero ayer, por ejemplo, en Twitter, en X, puse yo un comentario que se viralizó, creo que ya van más de 800,000 reproducciones, puse de, díganlo a la piratería, porque eso es basura, porque todo mundo está celebrando, ay, mira, me compré mi camiseta igualita de la selección, entiendo que son costos muy elevados, pero también
2: robar.
1: Hay que tomar en cuenta,
2: es robar.
1: Es robar.
0: Yo la quise comprar, no hay. Ya, no hay en las tiendas.
2: Yo también. Y además yo quiero la negra, Roberto, y no la encuentro.
1: Pero es que tú también quieres la negra entallada, que te ajuste. No,
2: exacto, que me quede bien. Oye, pero a ver. Yo entiendo que están caras las camisetas, yo entiendo que para muchas personas pues es un precio que no se puede pagar, pero la otra opción es robar. O sea, en México tenemos que ya hacer las paces con la idea de que las cosas pues sí pueden ser caras, pero no debemos estarle robando a otras personas para tener lo que queremos. No está bien, güey. O sea, por más que me digan.
1: Justo, no. Es que está quita. Le dices, oye, pero Roberto, ¿cómo quieres que yo pague una camiseta de 3,000 pesos? Le dije, bueno, no de 3,000, cómpratela de 2,000. No, pero 2,000 no le alcanza a cualquiera. Está perfecto. Wey, ¿quieres apoyar a México? Ponte una playera de algodón verde.
2: Y ya. Justo. Y ya, güey. Y ya, ponte ya. Cómprate una banderita en el zócalo y te la coses a la espalda.
0: Como
2: en
0: tu camiseta. Le haces una corbata verde en el programa.
2: Correcto, ya. Porque no he conseguido mi camiseta. Me pongo corbatas verdes. Mira, por ejemplo, vi a un niño.
0: Dino a la piratería.
2: Entendió muy bien un niño que se hizo bastante viral, de un niño de bajos recursos, que tomó escudos y de diferentes productos, de unas galletas o de unas pan, no sé qué cosa, y se hizo su camiseta. Y si fuera mi hijo, le diría yo, muy bien, porque el espíritu es apoyar al equipo, el espíritu es estar orgulloso del equipo y de México, no comprar cosas. También el consumismo pues es una cosa que es,
0: sí, pero mira, es que estamos atrapados entre dos robos. El costo de las camisetas oficiales es un robo.
2: Sí, sí.
0: Comprar en la piratería es otro robo.
2: No compres nada. Vamos, no compres nada. Entonces no compres nada.
0: No, inviertan.
2: Ni piratas, ni oficiales. No compren nada. No tiren su dinero en estas mamadas. Es más, no compren la idea del nacionalismo patriotero. No vean el mundial. ¡Quemen el mundo ya! ¡Al carajo!
1: Bueno, ayer la gente me decía, no le voy a dar dinero a la FIFA corrupta, no voy a darle porque no le dieron la cantidad que las artesanas, la marca que patrocina la selección. Ajá. Oye, no te pases, dije, a ver, no le estás dando tu dinero a FIFA, pero estás viendo los partidos, no le estás dando tu dinero a FIFA, pero estás viendo al FanFest, no le estás dando dinero a la FIFA, pero se lo estás dando a la delincuencia organizada, que son los
2: ahí
1: que
2: está,
1: tienen las bodegas, donde se distribuye.
2: Correcto.
1: Estas cosas que traen, es más, y les voy a decir algo,
0: mejor nadota,
1: que me funen otra vez en redes sociales, aquí los espero, no tengo ningún problema. Oigan, a ver. Les voy a decir las cosas. Están diciendo, prefiero apoyar a los chinos que hacen estos clones, porque las manos mexicanas, la camiseta de la selección mexicana está hecha en México. Cuando tú compras clon en 200, 300, 500, pues que dices, ay, es igualita a la original. No, nunca va a ser igual a la original. Punto. No tiene un valor. Eso es piratería. Y estás pues dándole dinero a los chinos, no a los mexicanos.
2: Además,
0: a mí me da igual el nacionalismo ese barato y pitero de que si le das a los chinos, los dos son un robo. Punto y se acabó.
2: Entonces, la conclusión aquí, caballeros, es que para disfrutar, perdón, del mundial, solo necesitamos disfrutarlo ya. No necesitamos la camiseta, no necesitamos comprar nada, no necesitamos gastar dinero en estupideces. Lo único que tenemos que hacer es darle el dinero a la FIFA a través de nuestras señales de cable, y pagando servicios que acaban en los bolsillos de la FIFA.
0: Pero por lo menos ves el partido, ¿no? Lo disfrutas.
2: Pues sí, así es.
1: Pero seguramente, obviamente, como estamos acostumbrados a siempre hacer trampa, a decir,
0: no, lo puedes ver por tele abierta, no pagas nada, lo puedes ver por tele abierta.
2: Saben, punto, que no lo vean, óiganlo en radio, nada más.
1: Exacto.
0: Por esta frecuencia.
2: Oigan, y es más, por cierto, si no quieren ni siquiera consumir a la pinche gente de radio, que son gente mala todos, la verdad, lo que tienen que hacer es preguntar el resultado después del partido e imaginarse el resto. Y así son.
0: Vean libres. El periódico mañana.
2: Son libres. Vean
0: así
2: el periódico
0: como antes.
2: Impreso.
1: Oye, pues nada más, antes de que me vaya, Eduardo Estaquita, mi nuevo, ¿van a querer las camisetas que me piden o no?
2: No, ya no quiero nada.
0: Yo sí.
1: Mitad de precio, ya les dije, y no es clon.
0: Yo sí. Ahorita hablamos.
2: Paca, son de paca.
0: Originales piratas. Bueno, rápidamente, antes de cerrar, mi querido Roberto, vamos a escuchar a este periodista ecuatoriano, porque Ecuador ha sido una gran decepción. Se esperaba muchísimo de este equipo y no han dado los resultados. Y un periodista, háganse de cuenta, pues el Faitelson de allá de Ecuador, le dice en su cara a un jugador lo siguiente. Adelante.
4: De votar en esta Copa del Mundo, lamentablemente no se abrió el arco, y terminamos decepcionados todos, del país entero y ustedes también.
5: Bueno, sí, la verdad, nos queda una vida más. Creo que los resultados no nos han venido, pero nada, nosotros vamos a luchar hasta el final y creo que va a ser importante el apoyo de todos, así como lo vienen haciendo ahora.
0: Tómale.
2: A ver, pero digo, decirle en su cara que son una decepción a los jugadores me parece.
0: La decepción nacional.
2: Me parece incluso grosero. Yo que el jugador le había dicho, ¿sabes qué? ¿Por qué no te vas y o sea, lo hubiera. Yo en lo personal le hubiera dicho, güey, a ver, ¿por qué no te agarras tu pelota y te la metes por el fundillo, güey? De veras. O te la meto yo, ¿cómo ves? Con todo y tu pinche micrófono, payaso.
0: ¿Algo más, mi querido Roberto?
1: No, pues nada más apuntar sobre esto, estaquita, la violencia nunca te va a llevar a nada.
2: ¿Cómo no, Roberto? No, estuvo bueno, güey.
1: No, estaquita, recuerda.
0: Déjenlo fuera.
1: Ellos viven en un country, les pagan mucho dinero y por eso los reporteros como yo podemos ir a poner nuestras jetotas y decirles, oye, vine hasta acá, estoy trabajando, me la ha pasado mal con ustedes porque me ilusionaron. Y ahora resulta de, ay, pues es que pues las cosas no han salido, pues porque hoy. No, sí, de verdad, tienen la mejor generación en la historia con Piero Hincapié, con Caicedo, con Ener Valencia, y fue una catástrofe. Ya sí, nos sí, ha pasado sí. A nosotros,
2: pero es grosero.
1: Por eso también.
2: Pero Roberto es grosero, después de que estos güeyes salieron a la cancha, ¿tú crees que no sí tienen Chile, sueños, wey, sentimientos, que te diga el reportero?
0: ¿Sabes lo que cobran?
2: Sí, güey, pero que te diga el reportero, le dices, mira, güey,
1: el reportero no gana ningún...
2: Yo le hubiera partido su puta madre a la...
0: Gracias, mi querido Roberto.
6: Chequen su WhatsApp.
0: Vamos ahora a otro enlace que tenemos. Roberto López Olvera, desde quién sabe dónde. Ahora vamos contigo, Mamalucha.
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2: Y yo creo que ya después de esto ya podemos cerrar los psicotes.
0: Ya, con eso damos por concluida esta sección deportiva, pero les recordamos cuál será el top 10 el día de hoy. Se va a llamar Te Engaño como la FIFA.
2: Te Engaño como la FIFA, así es, mi amor. Oye, a ver.
0: Yo también la quiero, suegra, mucho.
2: No. Te Engaño como la FIFA, qué feo está eso. No, amor, para nada, yo no soy celosa. Te Engaño como la FIFA. Bueno, mándelo suyo, arroba la corneta FM. Esto es la corneta,
0: luego,
2: no se muevan.
0: ¿Qué? Síguele, yo te aviso.
2: Ahorita venimos, volvemos. No se muevan.
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1: La selección de Colombia derrotó 1-0 a la República Democrática del Congo en la ciudad de Guadalajara con un gol de Daniel Muñoz. Con este resultado, el combinado cafetero se afianzó como primer lugar de grupo con paso perfecto de 2 victorias en 2 partidos. Ahora los dirigidos por Néstor Lorenzo se jugarán clasificar en la primera posición contra la selección de Portugal el próximo sábado en punto de las 5:30 de la tarde desde la ciudad de Miami.
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1: Continuamos aquí en La Corneta, pero antes nos vamos a enlazar con el canal de la 4T en la Ciudad de México.
2: ¿Por qué? ¿Por qué?
1: Vamos ahora a hacer este enlace.
2: ¿Cuál es el canal de la 4T en la Ciudad de México?
1: 4TV. ¿Qué es eso?
2: 4T, ay, existe una que se llama 4TV.
1: ¿Cómo te estás enterando?
2: ¿Y qué programación hay ahí?
1: Es buenísima, no te la pierdas. Vamos
2: ¿Cómo hacer estúpido al pueblo bueno?
1: No, nada de eso, vamos a escuchar.
2: Sube, pelado, sube.
1: Nadie entiende tu chiste más que yo, güey.
2: Está bien. Me voy a hacer una chairo. Ok. ¿Qué es eso?
1: Este es un enlace con el canal de la 4T, 4TV. Adelante.
3: ¿Cómo te sientes, Ángel, de estar aquí en La Chaviza?
4: Me siento muy feliz, muy contento y por supuesto con una gran emoción porque este pasado 11 de junio, ahora sí que llevamos la inauguración de este nuevo mundial. El cuarto mundial en la historia de nuestro país.
3: Claro que sí.
2: Claro que sí, dice. No. A ver, ¿qué dijo usted, viejo pedorro? ¿Qué?
1: Que tiene otros datos.
2: Como siempre.
5: Yo tengo otros datos.
2: Pues sí, yo también. Aquí sí me uno a usted, anciano ventoso, porque la verdad es que no es el cuarto, por más que quieran rimar 4T con el cuarto mundial, hasta donde yo entiendo, y tuve que preguntar, por cierto, si estaba yo bien o mal, este es el tercero, ¿no? Me acaban de
1: México confirmar. México 70, México 86, el Mundo Uni, y este del 2026.
2: Y entonces este amiguito, este conductorcillo de la 4T.
1: Es muy joven, güey, no había nacido ni en el 86, y tú ya estabas ahí bebiendo y fumando en el estadio.
2: Tú imagínate que vas a preparar un programa, ¿no? Del mundial, y vas a tirar un facto, como dicen en La Chaviza. Me encanta que se llame La Chaviza, ¿no se les ocurrió un nombre más anacrónico y pendejo? La verdad, en La Chaviza vas a hablar del mundial.
1: ¿Ofréceles asesoría?
2: ¿Tú
1: qué tanto sabes de televisión y radio?
2: Que se pudran, que se jodan. La verdad es que, pues, por lo menos te enteras si es el tercero o el cuarto, ¿no, mi amiguito de la 4T?
1: Es un muchacho muy joven, es de la chaviza.
2: Perdóname, pero es un muchacho muy peneque, eso es lo que es.
1: Bueno, 4TV, no son cuatro mundiales, solamente son tres, pero...
2: Y todavía le contesta a la otra chica, ¡ay, sí, claro, por supuesto, así es! No, así no es, niña. Pero bueno...
1: También es muy joven.
2: Pero, hombre, te preparas tantito. Digo, me imagino que los tienen con unos sueldos de hambre terribles porque es el canal de la 4T, pero de verdad, muchachos, si van a salir en medios, a menos de que sea en este programa, no pueden decir tantas estupideces. Aquí sí. O sea, yo soy un viejo ya rancio y feo.
1: O sea, son adolescentes.
2: Diciendo tonterías.
1: Wey. Eso sí, traen su vestuario ahí de morena con el logo del partido.
2: O sea, todo mal hecho. O sea, el sello de la casa de Morena es todo hecho con las nalgas. Ese es el asunto, güey. Todo hecho al vapor y con las nachas, güey. Pero bueno.
1: Pues sí, exagera tanto Morena que dice que ya llevamos cuatro mundiales. Tres.
2: Todos cuatro.
1: Pipe.
2: Fíjate cómo estas personas que pertenecen a Morena están en cuatro. Están constantemente en cuatro. Nada más viendo cómo meten cuatro en algún lado. Aquí metieron las cuatro estos muchachos, ¿eh? Güeyes.
1: Llegó el momento del top ten aquí en La Corneta. Esto se llama Te Engaño. Como la FIFA.
2: Te engaño como la FIFA. A ver, espérame tantito, se me perdió mi información. Aquí está. Es que estoy en la 4T.
1: Perdón. Esta es la número. Número
6: 10.
1: Te engaño como la FIFA. ¿Me amas? Sí, con todo mi corazón. Pero ya desamárrame, por favor.
2: Te engaño como la FIFA. Sí, acepto. En la salud, en la enfermedad, en la riqueza y en la pobreza. Pero el día que no me atiendas la tienda, te largas al carajo. Te engaño como la FIFA. Eso es lo que está pensando adentro la señora.
1: Pues, sí, bueno, en la última parte.
2: Está bien. Bueno, vamos a la número
6: 9.
1: Te engaño como la FIFA. Qué coincidencia, amor. A mí también me encanta Arjona. Sus letras, son buenísimas.
2: Su música, qué bárbaro. No, la verdad es que no me dan celos que le hables bonito a todas. Yo confío en ti, hijo.
1: ¡Eso es una trampa! ¡No caigan!
2: No lo hagan, tengan mucho cuidado. Vamos a la número
6: 8.
1: Te engaño como la FIFA. Hombre, no tienes nada de qué preocuparte, amor. Somos amigos desde hace años. Nomás vino a darme las buenas nachas aquí a la casa.
2: Wow, vino a darme las buenas nachas. Esto es una disyuntiva terrible. Porque veo que la humanidad entera está con esta preocupación. ¿Por qué es tan relevante el sexo? ¿No seríamos más felices si nos valiera madre, güey? Digo, yo sé que evolutivamente es muy importante porque de ahí, pues...
1: Pero ya hay pruebas de ADN.
2: Sí, hombre, pero es que va más allá. No es nada más si tienes o no un hijo. Si tiene incluso sexo con protección y no hay hijo de por medio, también hay celos y hay enojo y hay traición y hay no lágrimas. Debería de ser como darnos la mano. O sea,
1: como darnos la mano, platicar.
2: O sea, si saludas a la esposa de tu amigo de beso, pues ¿por qué no te la puedes dar? O sea, no. O ella.
1: De amigos, de cuates.
2: De cuates, güey. O sea,
1: ya, pues cogen bien.
2: Todo. Vénganse a cenar a la casa, vale. Intercambiamos parejas y luego el postre. ¿A quién quiere flan? O sea, digo, no sé.
1: Hay gente que sí lo hace, ¿eh?
2: Yo lo sé, pero ¿por qué no es más común? No, sí lo entiendo perfectamente bien, por favor. Esto
1: pero
2: es
1: ¿sabes qué? Las redes sociales están cambiando la sexualidad muy cañón.
2: Sí, sí. O sea,
1: las generaciones jóvenes ya están teniendo menos sexo que nunca. Cuando son los que tienen mayor posibilidad y están bebiendo menos alcohol que nunca.
2: Eso lo entiendo, porque es una cuestión de salud, ¿no? Y de autopreservación.
1: Y el alcohol y el sexo siempre han ido de la mano.
2: Pero tener menos sexo sí me parece terrible. ¿Y no será esto que las nuevas generaciones se están aislando? O sea, como estás tan acostumbrado a... No, deja tú la pornografía. Yo siento que este asunto, por ejemplo, del protocolo de no me llames, mándame mensaje primero, que yo ya nunca le hablo por teléfono a nadie sin mandarle un mensaje antes. O ya andas por ahí, te puedo marcar.
1: Claro, así es como debe ser.
2: ¿Pero por qué? O sea, porque a lo mejor te marco y si no quieres, pues no me contestas y ya. Pues no contestas. Y a mí me llega una llamada y estoy ocupado, pues nomás no contesto, apago el teléfono
1: sí,
2: y ya.
1: Sí, ya apaga tu teléfono. En los programas de tele suena tu teléfono a cada rato. En el programa de radio también. Ponlo en
2: vibrador. ¿Qué tal si es algo importante? ¿Qué tal si es algo importante?
1: A medio programa al
2: ¿Qué
1: aire.
2: ¿Qué tal si alguien le dio like pues a mis fueguitos?
1: Que te vibre o sea, ahí en el fundillo.
2: ¿Qué tal ya? Si alguien le dio like a mis fueguitos?
1: ¿Se puede eso? ¿Se puede darle like
2: sí,
1: a
2: claro,
1: los fueguitos?
2: Sí, claro. Si pones unos fueguitos en una foto de Instagram y te dan like, quiere decir que los fueguitos fueron bien recibidos.
1: ¿Sí? ¿Cómo?
2: Sí, claro. Pues, ¿a poco cuando te llega unos likes acá, no le puedes dar un...
1: Like
2: que te llegan
1: like.
2: Unos fueguitos. No, like a like no, güey. Pero si veas unos fueguitos, te pueden decir, me gustaron o no me gustaron. ¿Ah, sí? Cuando no funcionan es
1: mensaje,
2: cuando se quedan en visto
1: privado,
2: tus
1: sí.
2: Fueguitos, es que valió madre, güey.
1: ¿Y?
2: Es que no caíste bien.
1: Y bueno, vamos a la que sigue, que es la número...
5: 7.
1: Te engaño como la FIFA. Mi amor, pídeme nada más 3 taquitos. Ya sabes que casi no como.
2: Eso es muy bonito, güey. ¿Sabe por qué no me enfermo?
1: ¿Y luego?
2: O sea, yo
1: ¿Vas a acabar
2: como,
1: eso?
2: Yo soy como de los tacos de la calle, pero ¿sabe por qué no me enfermo? Pues le pido 6 y me como 4. O le pido 7 y me como nada más 3. Y así ya no me enfermo. O sea, esos tacos sí son buenos, nomás no hay que comerse muchos. Una vez me dijo, es un taxista, le pido 5 y me como 3. Y ya, y así
1: y los
2: enfermo.
1: Paga el güey, ya lo pende.
2: Es lo que yo decía, bueno, ok, está bueno, está bien, muy bien. Gran lógica, ¿eh? Suerte con eso, pendejo. La que sigue es la número...
5: 6.
2: Te engaño como la FIFA.
6: ¡Hijo! ¿Qué es esto que dejaste abierto en la computadora?
2: ¿YouPorn? ¡Ah, caray! No sabía que existían esos sitios de pornografía gratis. ¡Perdón, mamá! De hecho, estaba viendo un video de tu hermana, mi tía María. Ok, ya. Vamos a la que sigue, que es la número...
1: Estaba buenísima, tía María, por cierto.
2: Sí, sin duda. Estaba Richard.
1: Te engaño como la FIFA. Yo, la verdad, prefiero una muy buena película que un buen privado.
2: Sí, sin duda.
1: Ajá. Puta, hace años que no me he hecho un privado.
2: Pues
1: años, décadas.
2: Yo hace años que no voy a un antro de esos de baile exótico. Muchos.
1: Yo fui contigo hace como 15 años.
2: ¿Y qué tal bailé?
1: Vamos a la número
5: 4.
1: Bailaste
2: con la
1: cuenta.
2: Exacto.
1: Y luego pero, no te quiero recordar lo que hiciste con la cuenta.
2: No, bueno, ya ni modo,
1: déjalo
2: ya. Eso ya
1: tamaño.
2: Quedó en el olvido, adiós. Ya. Bueno, te engaño como la FIFA, la número ¿qué? ¿4?
1: La número 4.
6: Estoy seguro que hoy no voy a necesitar el Viagra.
2: Se me hace que no me lo tomo. El otro día se quejaba amargamente una amiga mía, dice, porque ya de mi edad, ¿no? Me dice, ya estoy hasta la madre de los güeyes de nuestra edad. Que no, que la cena y la madre, y entonces te llevan, y a la hora de la hora, no, yo no necesito la pastilla, y no pueden. Y o sea, después de todo esto, ya llega, carajo, tómense la pastilla. Y yo sí, pues sí, estoy de acuerdo, diles a tus cuates, güey.
1: Tomé mucho vino.
2: ¿Por qué no le haces como las.
1: Comí mucha carne.
2: Échenles la pastilla sin que sepan, amigas. Como un perro,
1: pónsele
2: en un pedazo de carne y
1: ¿de
2: se
1: jamón?
2: La das de comer, toma. Y ya. En el postre, yo qué sé, güey. Pero se quejaba amargamente y tiene razón. A ver, si son hombres de cierta edad y fueron a cenar y bebieron, tómense la chingada.
1: Tómensela, para eso es. Para eso
2: exacto, sí. Y a ver, así quedan
1: médico.
2: Bien. No quedan
1: o
2: mal.
1: Si no, consulte a uno de nuestros patrocinadores que les ayuda con esto. Vamos a la que sigue, que es la número
5: 3.
1: Te engaño como la FIFA. Bueno, está peor el güey ese que me lo que nos contaba una amiga, ¿te acuerdas? De que salió con un güey, no le gustó y... ¿Pero cómo?

0: pues marihuana, más bien hablas acá. Mira, mamá. Mira, jefa.
1: No, jefa.
2: Bueno, la que sigue es la número
3: dos.
2: Te engaño como la FIFA. Ella dice: cada que tengo sexo con mi novia me acuerdo de ti.
1: ¿Con mi novia?
2: No, es que...
1: ¿O sea, es lesbiana?
2: No, güey, léelo bien. Cada que tengo sexo con mi novia me acuerdo de ti.
1: ¿Me extrañas?
2: No, así me tardo más en acabar.
1: Está rarísimo.
2: Pues ella tiene sexo con su novia. Sí.
1: Bueno, finalmente la número
3: uno.
1: Te engaño como la FIFA.
2: Híjole, esto es horrible. Te engaño como la FIFA. No, no, perdón. Hoy no puedo. Estoy en mis días. Atentamente, Wendy Guevara. En mis días de cenar pozole. Hoy no quieres.
1: Okay. ¡Ah! ¡Órale!
2: ¡Qué feo!
1: Ah, pero un verdadero caballero.
2: No, pero
1: medieval, no teme.
2: ¿Pozole?
1: ¡No teme!
2: No, espérame tanto. No.
1: Enfrijolar su sable. No teme.
2: Bueno, ya estuvo bueno.
1: Esto se acabó, ya estuvo más que suave.
2: El comentario ya estuvo bueno.
1: La piedad, por favor.
2: Suficiente.
1: Esto se acaba, pero regresamos en breve. En punto de las 4 de la tarde estaremos de vuelta ante estos micrófonos para llevarles la delantera junto con Patti Cantú, Alberto Lati y Félix Fernández.
2: El día de hoy en una emisión en otro horario, porque hoy juega México y los esperamos en la noche en Imagen Televisión. Pase lo que pase, ahí estaremos estoicos o celebratorios, no lo sé, pero los esperamos para ver qué sucedió, analizar cada jugada.
1: El previo al partido, de 4 a 6, uh-huh. Ahí estaremos con ustedes en Claro Sports, en AS.com, en Los 40, La Qué Buena, W Radio, YouTube, Facebook y Amazon Music.
2: Bueno.
1: Y posterior al encuentro, todos los comentarios, todo lo que haya sucedido, las acciones y demás, con Roberto López Olvera en ¿Qué importa? En Imagen Televisión.
2: Bueno, pues ahí lo
1: día
2: tienen.
1: Hoy,
2: sí, México. Va a estar bueno. Descansa un ratito, Chequia. Descansa un ratito, Milalito, porque va a estar pesadito, amiguito.
1: Buena falta que me hace, descansa tú de mí y yo de ti, y nos vemos en un radio,
2: En un radio. ¿Qué quieres?
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Hola, hola, feliz miércoles a través de los 40 Veracruz. ¿Qué dijeron? ¿Ya no llegó Janaí? No, aquí estamos. Oye, te acompaño desde este momento hasta las 4 de la tarde aquí en el programa de premios de los 40. ¿Y qué te vas a poder ganar el día de hoy? Bueno, tenemos boletos para el Águila de Veracruz contra los Bravos de León este 3, 4 y 5 de julio. Tenemos también pases para la próxima Premier 40 y recuerda que seguimos en el mes de consentir a papá y queremos que grite gol desde su nueva Smart TV. Así que hoy vamos a continuar con la trivia buscando a papá sábelo todo. Tenemos chismecito, ya lo sabes, si te gusta la buena música y sobre todo ganar, llegaste al lugar correcto. Oye, recuerda que próximamente tendremos tus boletos para Harry Styles, así que vamos entrando en ese mood de su cuarto álbum de estudio. Escuchas Dance No More en la radio de los conciertos.

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1: 3:14, estamos de vuelta. Oye, la próxima semana tenemos Premier 40 de Engendro. Es una historia de terror, así que si a ti te gustan las emociones fuertes, esta película es para ti. Y fíjate, esta película es la historia de una pareja de recién casados que se muda a una casa en medio del bosque. Desde ahí dices, ¿por qué hiciste eso? ¿Por qué te fuiste a vivir en medio del bosque? No. Bueno, ellos van a comenzar una nueva etapa con su familia y todo parece perfecto hasta que nace el bebé, porque están esperando un bebé, y desde ese momento Saga, que es la mamá, empieza a sentir como que algo no anda bien, como que algo le huele mal, pero nadie le cree. Todos piensan que son los nervios de ser una mamá primeriza, pero ella sabe cosas. Ella está convencida de que algo oscuro se esconde detrás de su hijo, y lo interesante es que esta película mezcla terror psicológico, suspenso, pero también drama familiar, así que no te esperes que sea una película tranquila. Hay bastantes sustos, es una historia que se va construyendo con mucha tensión poco a poco. Oye, tú no te la puedes perder, y si tú quieres ir a esta Premier 40, solamente tienes que enviar Engendro a través de nuestro WhatsApp 2293-383704. Recuerda que esta Premier 40 es el próximo lunes 29 de junio, ya para despedir el mes, a las 8 de la noche desde Cinépolis Plaza Las Américas. Así que mientras tú nos envías tu mensajito, nos vamos con música. Y ya, oigan, hoy juega México, así que ya nos vamos a poner también en ese mood. Escuchas Por Ella, de Los Ángeles Azules y Belinda, en la radio de los conciertos.

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1: Y mi pregunta de los cocodrilos inflables es: ¿se inflan igual que los burros, Alberto? ¿Por el pivote?
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1: Por supuesto.
3: El bajo, por supuesto.
1: Inflando burros por el pivote.
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1: 3:25, estamos de regreso en el programa de premios de los 40 y tengo saludos por acá para Hugo Rodríguez, para Gabo, para el vecino Tlalixcoyan, para David Pesqueda, para Janín, para Mateo, que ya se durmió, pero de todas formas le mandamos saludos. Oigan, es momento, en este momento, tú nos vas a marcar a cabina y vas a participar por tus boletos para apoyar al Águila de Veracruz contra los Bravos de León este 3, 4 y 5 de julio. Todavía falta unos días, pero nosotros ya nos adelantamos, ya queremos que tú tengas tus boletos, así que te recuerdo nuestros números de cabina 2293-753323 o 2291-792269 para que participes y te ganes estos boletos para apoyar al Águila de Veracruz. Oye, en lo que tú nos marcas, recuerda que continuamos consintiendo a papá, buscando a papá sabelotodo. Te recuerdo que tú te puedes registrar a través de nuestro WhatsApp 2293-383704 y tienes que enviar la palabra papá, quedarte súper pendiente a tu número de teléfono porque podrías recibir la llamada de los 40. Hola, hola, ¿quién anda por aquí?
2: Hola, ¿qué tal? Buenas tardes.
1: Hola, ¿cómo te llamas? Manuel.
2: Manuel Rosa, servidor.
1: Ok, Manuel, bienvenido a los 40. Oye, tenemos un reto en el que yo te voy a hacer preguntas, pero tú no puedes decir ni sí ni no, ¿ok?
2: Claro.
1: Si tú lo logras, si tú te concentras en este momento, estos boletos son tuyos. ¿Listo?
2: ¿A qué va?
1: Comenzamos, Manuel. ¿Te gustaría llevarte el premio?
2: Claro que sí.
1: Manuel, no puedes. Manuel, en la primera. En la primer pregunta, Manuel, no puede ser posible. Oye, pero más adelante vamos a tener más oportunidades para que participes, ¿va?
2: Ya me gané un manotazo de mi esposo.
1: Ya, y por acá también te pusieron un zape. Muchas gracias, Manuel. Tenemos líneas de cabina abiertas 2293-753323 o 2291-792269. Oye, para que tú participes en este día y te lleves tus boletos para apoyar al Águila de Veracruz. Hola, hola, ¿quién tenemos por acá?
3: Hola, hola, hola, ¿qué? Habla Gabo.
1: Gabo, bienvenido a este reto que, si no mal recuerdo, una vez también ya
3: no
1: te vencí. Esperemos que hoy tengas mejor suerte, Gabo. Comenzamos con las preguntas. ¿Estás nervioso?
3: Poco.
1: ¿Te parece fácil este juego?
3: A veces.
1: ¿Te llamas como te llamas?
3: Por supuesto.
1: ¿Estás participando por un premio?
3: Siempre.
1: ¿Escuchas los 40?
3: A cada rato.
1: ¿Ya desayunaste?
3: Huevos.
1: Oye, está bien, está bien. ¿Te emociona ganar este premio?
3: Siempre.
1: ¿Te rindes?
3: En ocasiones.
1: ¿Te gustan los regalos?
3: Por supuesto.
1: Muy bien, Gabo, muy, muy bien. Felicidades.
3: Gracias.
1: Toda la concentración de Gabo el día de hoy aquí. Oye, me mandas un mensajito, va, a través de WhatsApp.
3: Sí, gracias.
1: Listo, oigan, nosotros nos vamos con música, pero al regresar tendremos a un papá sabelotodo más en la radio de los conciertos.

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1: 3:32 de la tarde. Oigan, estamos de regreso buscando a un papá sábelo todo y en esta ocasión ya tenemos por acá a Roberto. ¿Cómo estás, Roberto?
2: Bien, ¿cómo estás?
1: Oye, ¿tú eres papá o quieres este regalo para papá?
2: Soy papá.
1: Eso, oye, mira, por acá tenemos una trivia, seguramente ya sabes de qué se trata, son 10 preguntas, vamos a ver en cuánto tiempo las respondes, ¿listo?
2: Listo.
1: Comenzamos con la frase de papá y es, no me obligues a...
2: Ay, paso.
1: Ok, en boca cerrada...
2: No entran moscas.
1: Muy bien, ¿en qué país se encuentra la Torre Eiffel?
2: Francia, obviamente.
1: Francia. ¿Cuál es el país más poblado del mundo?
2: La India.
1: Muy bien. ¿De qué país es el tango?
2: Argentina.
1: Muy bien. ¿Qué famoso pintor se cortó parte de una oreja?
2: Van Gogh.
1: Muy bien. ¿Quién pintó el techo de la Capilla Sixtina?
2: Miguel Ángel.
1: Bien. ¿Cuántos jugadores tiene un equipo completo en un partido?
2: 11.
1: Bien. ¿Qué color de tarjeta implica expulsión directa?
2: Roja.
1: Bien. ¿Qué espejo ayuda a ver a los vehículos que vienen detrás al conducir?
2: Retrovisor.
1: Muy bien. A ver, por acá, Roberto, tuviste 9 aciertos en 56 segundos. No te fue nada mal, Roberto. Muy bien. Oye, el siguiente paso, pues, es que esperemos hasta el final, hasta el jueves, que nosotros nos vamos a comunicar con los papás que hayan contestado más preguntas de forma correcta en el menor tiempo posible, Roberto.
2: Bien, perfecto.
1: Va, entonces, que va, muchas gracias. Eso, vamos a tener fe. Oigan, nosotros en este momento nos vamos con música. Te quedas en la radio de los conciertos.

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1: 3:43, continúas escuchando la radio de los conciertos y es momento de un chismecito. Oigan, bueno, ¿tú qué harías por tu artista favorito? ¿Hasta dónde llegarías? Y es que mira, acaban de condenar a un año de cárcel, así como lo escuchas, un año de cárcel a una fan por acosar a Jungkook de BTS. Así es, en Corea del Sur la acaban, sí, de condenar a un año de cárcel. A ver, ¿qué fue lo que hizo? Bueno, imagínate que en un día tocó el timbre más de 130 veces, ¿ok? Para haber llegado a este punto de tocar la puerta, tocar el timbre de tu artista favorito, para empezar ya tuviste que haber investigado en dónde vive. Y esta fan sabía en dónde vive Jungkook. De repente ella dijo, ¿saben qué? Yo voy a estar tocándole y tocándole porque seguramente me va a abrir en algún momento. Obviamente eso no sucedió, pero ya es una exageración, ¿no lo creen? Oigan, y es que además de eso hubo un día en el que ella de repente se coló, se metió por ahí junto con un repartidor. Imagínense esto. Y bueno, primero le pusieron una orden de restricción y después fue, ahora sí, ya te vas a ir a la cárcel. Te irá mejor en el bote, fan de BTS, oigan. Suena muy extraño, pero eso sucedió en Corea del Sur. Oigan, al regresar, nosotros vamos a tener participando por acá a un papá sábelo todo más. Así que, oye, si tú te registraste a través de nuestro WhatsApp el fin de semana, recuerda volver a hacerlo porque sufrimos por ahí un colapso en nuestro WhatsApp, perdimos los stickers. Si tienes stickers, también envíanos stickers en este momento, 2293-383704. Yo soy Janay Lara, continúas escuchando la radio de los conciertos.

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1: 3:52, ya tenemos con nosotros al último papá sabelo todo del día de hoy. Lalo, bienvenido a Los 40.
2: Hola, hola, muy buenas tardes, ¿cómo estamos?
1: Gracias. Muy bien, yo espero que tú andes con todo. Oye, ¿le puedes bajar a tu radio, desactivar el altavoz?
2: Con toda la actitud, sí.
1: Eso. Yo espero que tú andes con todo con estos conocimientos porque vamos a iniciar con esta trivia y comenzamos primero con la frase de papá. ¿Estás listo?
2: Va, va.
1: Va que va. Tu frase es, déjamelo a mí, yo...
2: Lo arreglo.
1: Eso, cría cuervos y...
2: Y te sacarán los ojos.
1: Muy bien, ¿en qué país comenzaron los Juegos Olímpicos?
2: En Atenas, Grecia.
1: Muy bien. ¿Qué barco se hundió en su viaje inaugural en 1912?
2: Titanic.
1: Bien. ¿Quién fue el primer ser humano en pisar la luna?
2: Neil Armstrong.
1: Bien. ¿Qué civilización construyó Machu Picchu?
2: Los Incas.
1: Bien. ¿Cómo se llama el jugador que defiende la portería?
2: Portero.
1: Bien. ¿Qué equipo es conocido como la máquina?
2: Cruz Azul.
1: ¿Qué herramienta se utiliza para sacar clavos?
2: Martillo.
1: Bien, ¿qué herramienta usarías para apretar una tuerca?
2: Pinzas.
1: Ok, muy bien, Lalo, 10 aciertos en 42 segundos. Eres una máquina, Lalo.
2: Gracias.
1: Oye, más adelante les vamos a dar los resultados para conocer quiénes son los 6 semifinalistas. Lalo, muchas gracias.
2: Gracias, saludos a toda la audiencia.
1: Bye, bye, igual, bye. Oigan, momento de despedirme de ti el día de hoy. Un gusto haberte acompañado en esta tarde, pero primero, saludos para Luis de Tijuana, para Iván Mata, para Freddy Marín. Oigan, que nos están mandando por acá mensajito, no sé qué está sucediendo en este momento en la cabina de Los 40, algo muy extraño. Oigan, yo te mando un abrazote, recuerda que viene La Delantera y yo regreso contigo el día de mañana. A partir de las 3 de la tarde, Dylan Martínez estuvo en los controles. Te quedas en la radio de los conciertos.
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0: Pero futbolero.
1: Están en radio, les voy a decir qué es lo que trae Pati puesto. Trae una, como un jersey de la Virgen de Guadalupe en color rosa.
0: Que dice México atrás, trae unos shorts como de patineto.
1: Y unas botas como de heavy metalero o de motociclista.
0: A ver, dale micrófono porque no se oye.
1: Pati, si quieres hablar. Okay. Es un look entre grunge, nacionalista, religioso.
2: Me gusta. Lo estás describiendo perfectamente. Grunge, nacionalista, religioso, futbolero.
0: Pero, ¿sabes qué, Pati?
2: Y diseño de Jalisco, además.
0: Eres una especie de Juan Diego chiquito, pero...
2: pero también es medio japonés el look.
0: Pero
2: sea,
0: medio punk,
2: botas,
0: sí.
2: Así.
0: Está bueno, me gusta.
1: Trae la yate impreso y bueno, tenemos todos los símbolos.
2: Oh, gracias.
1: Todos los talismanes para ganar el día de
2: ¡sí!
1: hoy en contra de la selección de Chequia.
0: Estoy muy nervioso. Pati Cantú,
1: felicito por tu look.
0: Vente para acá.
1: Esta quita precioso, viste el día de hoy, su tradicional camisa blanca, todavía con el lamparón de vino del fin de semana.
0: ¿Saben lo que sucede? Que no he logrado ir a un lugar en donde encuentre camisetas de la selección. Yo quiero la camiseta negra, me parece muy elegante.
1: No hay, están agotadas.
0: Y no hay, están agotadas. Y me rehúso a comprarle a los piratas, porque pues se me hace que eso es robar, ¿no?
2: Ah, yo les traigo unas... especiales.
0: Bien. Eso. También quiero una de esas de la Virgen, ¿eh? Está buena. Bueno.
1: Bueno, pues hoy es el día. Hoy es el día en que juega México, por eso estamos a las 4 de la tarde aquí en La Delantera. Y hoy Orbelín Pineda nos va a decir que los rivales le hacen los mandados.
0: Y nada satisface al Vasco Aguirre, nada. No está contento con nada, lo van a ver ahorita.
1: Además, Guillermo Ochoa, alienígena.
0: Sí.
1: El día más importante en la historia de la humanidad.
2: Hoy, muy emocionada por los aliens.
1: Ojalá suceda.
0: Hoy podríamos hacer contacto, Pati, en realidad, pero bueno.
2: No, en realidad Brasil, nosotros no.
0: Bueno, la humanidad, hombre.
1: Llega hasta acá el impacto.
0: Bueno, litros y litros de cerveza y hasta un escocés con la gaita de fuera. Pero primero, y antes que ninguna otra cosa, por favor, Eduardo, dale una introducción como él merece.
1: Voy a intentarlo. Vamos hasta el Estadio Azteca con el guardián de la retórica, el Herodoto del fútbol, el 9 de la delantera, Alberto Lati.
0: ¡Alberto Lati, bravo!
3: Gracias. Gracias por darme esa introducción que no pedí, pero se aprecia. Sí. Señores, les mando un gran abrazo. La llegada al estadio ha sido más fluida que hace un par de semanas para la inauguración. Las masas de verde van accediendo. Puedo ver aquí a mi izquierda cómo la fila va de manera dinámica en su acceso al estadio. Pero hoy el editorial es con el equipo de República Checa, nostálgico por siempre de lo que fue cuando era Checoslovaquia hasta antes de los años 90. Un equipo checoslovaco que en dos ocasiones llegó a meterse a la final. Un fútbol por siempre con nostalgia, como el fútbol centroeuropeo, como la vertiente que surgiera muy innovadora, de mucho toque, mucha técnica, al disolverse el imperio austrohúngaro. Años 30, el Wunderteam austriaco. Años 50, la Aranik Zapad, el equipo dorado de Hungría. Mundial 34, Mundial 62, Checoslovaquia, subcampeón. Desea nostálgico por siempre de sí mismo. Y pienso en dos frases de las dos grandes K's de la literatura de este sitio, de República Checa, en su momento Checoslovaquia. Franz Kafka y una frase de nostalgia. Vivo por siempre encadenado a mí mismo. Eso es lo que soy y por siempre tendré que vivir con eso. Pienso en Milan Kundera y su insoportable levedad del ser y otra frase en ese sentido que podría calificar a un fútbol atorado en el pasado. La nostalgia es, pues, el sufrimiento causado por el deseo incumplido de regresar. Pienso en eso, el sufrimiento de no poder regresar a lo que este fútbol tuvo. Hay que recordar lo que innovaron en preparación física, en esquema táctico, pero sobre todo en técnica y cómo se disolvió. Todavía cuando a fines de los 80, inicios de los 90, vino la revolución de terciopelo y el consecuente divorcio de terciopelo, propiciando que Checoslovaquia se convirtiera en dos naciones, República Checa y República Eslovaca. De hecho, el himno que hoy escucharemos es una parte de ese himno, la parte que era checa, la otra parte era la eslovaca. Cuando vino el divorcio de terciopelo, llamado así por su suavidad, llegó aquella selección checa a toda una final de Eurocopa. En el 96 la perdería con Alemania. Era la República Checa de Radek Babel, de Karel Poborsky, del gran Pavel Nedved. Después vinieron jugadores importantes como Milan Baros, como Jan Koller. Sin embargo, con todo y un gran Tomáš Rosický, ya no pasó mucho más. y viven atorados en ese pasado.

0: Y hablando del pasado, México contra el mismo. Nunca ha logrado 9 puntos en una primera ronda. Hoy lo puede hacer. Pero un dato que me impresiona, compañeros, que lo encontraba y lo confirmaba porque me costaba creerlo. ¿Cuántos países anfitriones han logrado en la historia ganar todos sus partidos de la fase de grupos?
1: ¿Cuántos?
0: En el 30 lo logró Uruguay. 34-38 no cuenta porque no hubo fase de grupos. Empezaron en ronda knockout. 50 Brasil, que era poderosísimo, no lo logró. Suiza tampoco 54, Suecia tampoco 58, ni Chile 62, ni Inglaterra 66, ni siquiera el equipo de Alemania 74, que sería campeón. Solamente Uruguay en el 30, Italia en el 90, Alemania en 2006 y Francia, que me lo solté en, el 98. 4 veces un país anfitrión ha ganado todos sus partidos de la fase de grupos. México lo podría hacer si gana hoy, también Estados Unidos mañana podría hacerlo si logra consumar la faena contra Turquía. Es una oportunidad histórica, no garantiza nada. Hubo equipos que a la postre se coronaron, como Argentina en 78, Alemania en 74, que no ganaron todo, no determina nada, pero sí el hacer las cosas como nunca las has hecho. A propósito de la nostalgia de los checos por su fútbol, ojalá que hoy México se rebele contra esa nostalgia, salga de un laberinto kafkiano de no ser consistente y saque este día los 3 puntos, Eduardo, Estaca y Pati.
2: Muy bien. Amén, qué palabras.
1: Oye, a mí me vale madre la nostalgia de los checos por la victoria, su reencuentro.
2: Exacto.
1: Por mí que sigan sufriendo y se pasen la derrota con su buenísima cerveza.
2: Oye, nada más quisiera yo retomar uno de los conceptos que manejó magistralmente el señor Lati, como siempre lo hace. El divorcio de terciopelo. ¿Existe tal cosa? Digo, he oído de los divorcios de ciertos problemas, ¿no? Y ahí sí se arma la bronca, pero, o sea, de terciopelo nunca, Lati, eso no pasa. Por más civilizado que seas, siempre hay alguna rencilla, siempre hay algún coraje, siempre es el ¿te acuerdas cuando me dijiste? No sé si existe el divorcio de terciopelo, pero me uno al sentir de Eduardo. A mí hoy los checos, la verdad, me vienen guangos, me dan igual, ojalá y jueguen muy mal y pierdan.
1: Pati, ¿algo que quieras añadir?
0: Sí, no, a mí también, evidentemente. Y pensando una cosa del divorcio de terciopelo, solo comparar cómo Yugoslavia se disolvió en medio de las guerras balcánicas, cómo fue la Unión Soviética, esto fue un divorcio muy amistoso lo que vivieron estos países. Hubo tensión un instante hasta acá, porque los eslovacos sentían que solo convocaban a checos a la selección, sí. Tampoco era la selección de terciopelo, sí había roces, pero lo de ellos es lo de menos hoy, y México tiene que salir a hacer un partido bajo un escenario que no conocemos. No es que nunca nos había sobrado un partido en estos torneos como ahora nos sobró. Nunca nos había sobrado un minuto para lograr avanzar. No. Fue hasta el último instante. Y hoy a México le sobró todo un partido.
1: Todo un lujo.
3: Es verdad. Yo creo que hoy el Vasco tiene que perder el miedo, arriesgarlo todo, usar esta plataforma, esta cancha, este momento para probar las cosas que podrían convertirse en no solo un triunfo de cara a Chequia, sino en un proyecto, ¿no? En un ensayo para cosas que se vienen más adelante, más complicadas. Creo que en México de repente somos mucho de salir a improvisar, mucho de salir a ver cómo nos adaptamos al juego del rival. Hoy México tiene que imponer su tipo de juego y que ellos sean los que tengan que perseguirnos a nosotros, irnos lejos, arriba, muy lejos de nuestra portería.
1: Totalmente de acuerdo, esa es la actitud.
2: Me gustaría preguntarle
1: al Vasco,
2: que todo lo sabe en cuanto a fútbol se refiere, ¿cuál es el escenario ideal para los primeros momentos de este partido? ¿Qué nos daría la solidez, mi querido Alberto, para sacar el resultado el día de hoy? ¿Qué necesitamos antes que ninguna otra cosa?
0: Que el juego sea abajo y no arriba, lo primero. República Checa es el cuarto equipo más alto del torneo y un equipo que por abajo suele verse torpe, desestructurado. Entonces, si dices, voy a meter a Memote para competir arriba, Memote les ganará algunas, pero con uno no les ganas todas. Es más bien un equipo al que sorprendes jugando abajo y con dinamismo. Si con Corea jugabas a que ellos no fueran dinámicos, porque lo son mucho más que nosotros, contra República Checa sí tenemos que buscarlo. Con Sudáfrica presionamos arriba y funcionó. Con República de Corea apostamos por un cortocircuito en medio y funcionó. Algunos no les gustó, pero funcionó. Hoy aquí tenemos que ser los que propongan y con un juego muy fluido para lograr desarticular a un país que va a buscar pelotazos, una selección que va a buscar pelotazos y convertir la cancha en un sitio de torre de control y de espacio aéreo.
2: Ese es el secreto, darles durísimo por debajo. Ahí está la primera directiva del señor Lati, me parece correcta la estrategia.
4: Y pues es un escenario ideal entonces para ver a Gil Mora, ¿no?
3: Es un escenario ideal para ver a Gil Mora, a Brian, a Chávez, a Fidalgo, a jugadores como dice Lati, que tienen buen manejo del balón, que son veloces, que saben cuándo soltarlo también y pasarlo y ya para que se puedan dar las oportunidades de gol. Y sí, el juego de Chequia es aéreo, hay que irnos por otro lado nosotros.
4: Por abajo, me encanta.
3: Por abajo, como les gusta decir. Sí.
4: Y tú, mi querido Beto, ¿tienes alguna idea de qué va a pasar? ¿Ya se filtró la información? ¿Hablaste con el Vasco? ¿Tienes espías en el vestidor? ¿Quiénes son los 11 que saltarán a la cancha?
0: A este momento sigue siendo especulación y filtración no confirmada. Lo vemos de la siguiente manera. Tala de inicio, no Ochoa. Ochoa iría esperando minutos para cumplir con el homenaje o el tributo.
4: Siempre y cuando vayamos ganando.
0: Recordar que Javier, sí, claro, pero recordar que Javier Aguirre en 2012, Eduardo, Alberto García Aspe, que regresó a la selección para ese proceso, le permitió entrar cuando ya todo estaba derrumbado contra Estados Unidos en octavos de final para que Beto tuviera minutos en la cancha. O sea, incluso perdiendo se lo permitió en aquel momento el Vasco al capitán García Aspe. Defensa, todo hace indicar que por izquierda iría Mateo Chávez, que es de los que no ha jugado, y será Reyes como central, acompañando a Cachorro, que no pudo jugar el partido pasado. Jorge Sánchez como lateral derecho. Medio campo, Edson, que estuvo como central contra Corea. Gilberto Mora y su primera titularidad. Aquí yo tengo una duda, si será Romo o será Obed Vargas. Y finalmente, al frente, Alvarado y Quiñones, que han sido titulares los dos partidos. Y el restante es Memote Martínez o Santiago Jiménez. Hay otro dato importante. Decía tres nombres, Pati Cantú, que son muy pertinentes traer a la mesa ahora: Mora, Fidalgo y Chávez. La última vez que jugaron los tres partidos oficiales fue el 11 de junio. ¿Te imaginas tú que no jugaran hoy y llegar hasta el 30 de junio, 19 días, que es cuando vienen 16avos en este mismo lugar, en este estadio, sin que tengan actividad? Yo no lo veo. Son muchos días. Normalmente en Mundial, Eduardo, está Capati, juegas sí, cada 3 días, cada 4 días. A México le ha tocado jugando cada semana. Yo creo que estos tres tienden a jugar, algunos completo, otros como relevo.
4: Oye, Beto, ¿y tú qué conoces? ¿Quién es el jugador de Chequia del que debemos de preocuparnos más? ¿Quiénes son los cracks o esos que nos pueden hacer mayor daño?
0: Sobre todo tres, uno por línea. Crazy, el defensa, suena como loco, se escribe Crazy. Es un crazy defensa de mucha presencia. Es crazy, con K y con J intermedia. Medio campo, Susek, que es un gran mediocampista, que me extrañó que lo mandaron a la banca contra Sudáfrica. Para mí es la gran estrella de esta selección. Y al ataque, Patrick Schick, un personaje de mucha estatura, pero también mucha clase, que me recuerda, guardando proporciones, porque es muy inferior a Jan Koller, que fue un gran delantero de la selección checa, que todo el mundo pensaba que jugaría arriba por su corpulencia, pero abajo era donde más había. Patrick Schick en el Bayer Leverkusen, campeón de la Bundesliga con Xavi Alonso, lo ha hecho de maravilla. Para mí ellos tres, reitero, Kreisi en la defensa, Susek en la media y Schick en el ataque.
2: Ojalá y todos ellos sean neutralizados, inutilizados y completamente y borrados del mapa.
4: En este momento estén asustadísimos, les caiga la venganza de Moctezuma y den el peor partido de sus vidas.
2: Incluso la voladora, que ya vamos a hablar de objetos voladores, pero bueno, ya vamos a ver otras cosas.
4: Así es. Bueno, pues estaremos pendientes. Alberto, sabemos que estás muy ocupado, pero te vamos a seguir dando lata,
3: Te queremos y por favor, si aquí te seguimos. Encuentras al Vasco, pregúntale por Memo Ochoa, le encanta.
2: Exacto.
0: Sí, ayer sí, le fascinó. Aquí seguimos, por supuesto.
2: Muchas gracias, Alberto. Gracias. Lati, qué barbaridad, qué envidia me da que va a estar en el partido.
3: También
2: va a estar viéndolo todo. Yo quisiera, ahora, nosotros damos envidia aquí estando con Pati Cantú y en este bonito lugar en donde ahorita estamos. No se fíjense,
4: pero Lati no puede disfrutar algo que vamos a disfrutar nosotros.
3: ¿Qué?
4: Su narración.
2: Correcto.
4: Vamos a ir viviendo a través de la radio en esta misma frecuencia.
2: Nada más quiero aclarar que si ven una cabeza que sube y baja de abajo del escritorio, no son mañas horribles de televisión, están componiendo un cable aquí abajo.
4: El pobre floor manager, sí, Alejandro, que está ahí metido.
2: O sea, sé que han oído cosas feas de lo que pasa en tele. A ver, Lati, señor.
0: Que ya no es para leer el futuro, no, como ayer, porque
2: no.
0: Hubo un acto en el que de repente el futuro se me presentó con cejas.
2: Así es.
0: Las cejas entre canas. Me espanté.
2: Se veía feo el futuro ayer, mi querido Alberto Lati.
4: Te hubieras puesto de espaldas aquí entre mis piernas.
2: Es horrible, horrible realmente. Además de todo, ¿sabes los memes que hicieron con eso, Lati? Hoy vi varias fotografías en donde mi cráneo fue vejado, utilizado para lo que no era. Y bueno, pues realmente, ni modo, así es la gente.
3: ¿Puedo dibujar en tu cabeza
2: tú
3: hoy?
2: Puedes hacer todo lo que tú quieras en cualquier lugar.
3: ¿Y gana
2: lugar
3: la
2: de este
3: selección?
2: Programa. Sí, sí, sí. Adelante, Pati. Venga.
3: Ok, gracias.
2: Bueno, y Guillermo Ochoa va a alinear hoy. Vamos a retomar esa pregunta, queridos.
4: Pues ya.
2: Que están viendo la delantera. Gracias al señor Latin. Ya lo vamos a dejar bastantito. Pero bueno, es la pregunta que todo México se está haciendo. Y para responderla, acudimos al mediocampista Alexis Vega.
4: Pues sí, porque el Vasco se enoja mucho.
2: Exacto.
4: Ya.
2: Quien al parecer tiene acceso a información privilegiada y exclusiva. Y confirmó que él tampoco tiene la más peregrina idea y que no le pregunten estupideces. Adelante, Alexis Vega.
5: Obvio, ¿a quién no le gustaría ver jugar a Memo Ochoa? Yo creo que es una leyenda, pero es una decisión que el Vasco va a tomar mañana. No sé si va a iniciar o no. Todavía no sabemos cómo va a salir cómo va a parar el equipo. Pero yo creo que todos están preparados para una oportunidad y si le toca a Memo, yo creo que lo va a hacer de la mejor manera.
4: Ah, sale, gracias, Alexis. O sea, lo único que te preguntamos, lo único que queríamos saber y no puedes ni decirnos eso.
2: Pero ¿sabes qué? Lo pudo haber dicho con acento argentino. Yo nada más soy el mediocampista. A mí no me preguntes estupideces, boludo, o algo así, ¿no?
4: No sé por
2: ¿yo
4: qué?
2: ¿Yo qué?
3: Pero como que les dieron una línea a contestar a todos los futbolistas de todas las selecciones, ¿no?
4: Ah,
3: no me preguntes estupideces.
4: No me lo quiero saber.
3: O sea,
4: no,
3: ya desde nada. El bicho hasta...
4: Pues también al bicho le pregunta por Messi después de que mete dos goles, es una grosería.
2: Oye, tú cortaste a Lati, me está mandando mensajes el productor que por qué lo cortamos, que por qué lo interrumpimos.
4: No, lo corté, le dije que ahí se queda con
3: nosotros.
2: No dijimos nada, productor.
4: ¿Lo extrañan?
3: La verdad, sí. Sí, que se conecte.
4: Ahí está conectado, está conectado.
3: Quiero debatir.
2: Bueno, a ver, todo el mundo quiere ver a Ochoa, ¿no?
4: ¿Ah, sí?
2: Pues dice la familia del Tala Rangel que no, que ellos tienen otros datos, que ellos no quieren ver a Memo Ochoa, que quieren que el Tala juegue todo el partido.
4: Y unos tales Acevedo dicen que les importa un bleto que juegue Ochoa.
3: Acevedo.
4: O no juegue Ochoa. Hay mucha gente a la que no le gustaría ver jugar a Paco Memo. Yo digo que es pues, todo el equipo de Chequia.
2: Y en Blanes y Mufasa.
4: Es que
2: Memo Ochoa.
4: Memo Ochoa es una leyenda internacional en mundiales.
2: Sí lo es.
4: La gran mayoría del planeta lo conoce jugando en mundiales y luciéndose.
2: Es verdad.
4: Entonces los de Chequia dicen, ¡oh, Paco Memo y sus risitos de oro! ¡No!
2: ¿Será que eso es lo que impone los risitos, sus chinos tan bonitos?
3: Yo creo que sí, y además su estatura. Aunque yo leí unas notas que decía que realmente Chequia le tenía miedo, real no fake, a Gil Morán.
4: Sí, porque sí. Es pequeño y escurridizo.
3: ¿Por qué? ¿Lo tienen? Pues porque están
2: de gravedad,
3: el talento.
2: ¿Más gambeteo?
3: Ubicando, sí, es exacto. Gambetero.
2: ¿Tú le das miedo, por ejemplo, a la gente alta?
3: Sí.
2: Porque dicen que los chaparros estamos más cerca del infierno, Pati.
3: Sí, porque creen que eres como un chihuahua emperrado.
2: Ándale.
4: Sí, da terror, Pati Cantú, me consta.
3: Perra emperrada.
2: Porque aquí viene bien portada, pero imagínate la enchilada.
3: O sea, sí, obviamente sí.
2: ¿Sí te pones necia?
3: Los invito un día a la casa, a un póker para apostar.
2: Exacto, ludopati Cantú.
4: Para póker también.
3: Sí, también.
2: Al rato vamos a llover. Pero ¿sabes qué? Yo siento que Alexis Vega siente feo cuando decimos que Memo Ochoa es leyenda. Tú también eres leyenda.
4: Claro, Alexis. Claro.
2: Las nalgas de Alexis Vega son casi tan legendarias como las nalgas de Pompiluki Alarcón.
4: Javier Pompiluki Alarcón.
2: Te mandamos
4: besos. Yo en la derecha y el estaca en la izquierda.
2: ¿Quién al centro? Wow. ¿Alguno de ustedes camarógrafos, por favor? ¿No? ¿Nadie? No, ok, nadie. Está bien, va.
4: Y aunque a Roberto Alvarado le dicen, el de Chivas, le dicen el Piojo, a él no le gusta andarse con pequeñeces y aseguró que en el partido de hoy contra Chequia, la selección no va a conformarse con un empate, va a buscar los tres puntos y pienso yo, pues es su obligación, ¿no? Adelante, Piojo.
6: Sí, obviamente sabemos lo que implica este partido, en este caso más para Cheque, que están jugándose el pase, pero nosotros vamos a ir a buscar el resultado, como te digo, tratando de mejorar lo que hemos dejado de hacer o lo que nos ha hecho falta, y es un partido importante al igual que los demás, y buscaremos el resultado positivo y poder cerrar la fase de grupos con otros tres puntos.
2: Pues muy sobrio en el comentario, yo lo escucho muy maduro, parece que fue apenas ayer que era una liendre pequeña todavía. O sea, es que sí, crecen tan rápido las liendres, de verdad.
3: ¡Qué chiste tan blanco!
2: ¡Es bonito, es bonito! Wow. ¡Es bonito!
4: Sí.
2: Déjalo, déjalo. Déjalo ahí.
4: Vieron ustedes, ahí quedó patente.
2: Déjenlo ahí.
4: El respeto y el miedo.
2: Para que vean.
4: Cumple, Pati Cantú.
2: Es nuestra kriptonita.
3: Son las patadas que les doy.
2: Es la kriptonita, sí, por debajo de la mesa. Por debajo de la mesa.
4: Oye, pero bueno. Piojo, pero no lo hagan por la ilusión de la gente. Háganlo por el Pato Merlín, se lo merece.
2: Pato Merlín, que ya se vendió. Se vendió a la política, el Pato Merlín.
4: Ya no se vendió a la política, no lo quiero. Solo fue recibido en la mañanera.
2: No debió de haber ido como protesta. El Pato Merlín era de los mexicanos y ahora ya el gobierno lo utiliza.
3: El Pato Merlín es el animal famoso más inconsciente de su fama. El pobre pato no sabe nada de su vida. No,
4: además, nos lo pueden cambiar hoy por otro pato.
3: Y no sabríamos. Podrían traer un ganso y no sabrías.
2: Pero ¿sabes qué? Que ese pato es privilegiado. O sea, es el
3: ese pato tiene más entradas a los partidos que yo.
2: Tiene garantizado que nunca va a acabar en una ventana de un restaurante chino. Vientos,
3: eso
2: Merlín.
3: Espero.
4: Todo laqueado.
2: Todo laqueadito, acá soleadito.
3: No, qué horrible.
2: No sé.
3: No puedes cocinar algo que ya sabes su nombre.
4: Sí, se siente muy feo.
2: Ay, ay, no, espérate.
3: Límites.
2: Yo tengo familia así que vive en el campo y demás y le ponen nombre a las vaquitas y al rato hay asado, ¿eh? No pasa nada.
3: No, no me invites, por favor.
2: Sí, está
4: terrible. Pero, Piojo, qué bueno que ya se están ilusionando, ¿eh?
3: Sí, así es como tiene que ser.
2: Da gusto. Pero bueno, ustedes saben que nunca falta la gente amargada. Buenas tardes, ¿cómo están todos? Que se la pasa criticando a la selección. Que si no juegan bien, que si cometen errores, que ni comerciales saben hacer, que no saben hacer sándwich. Lo sorprendente es que en esta ocasión quien criticó al equipo fue el propio Vasco Aguirre, el director técnico. Bueno, o sea, Vasco dice que no está satisfecho. Chequen esto.
4: Qué bueno, que llegue con hambre.
7: Y ustedes puede no estar de acuerdo con la lista de 26, faltó Juan y sobró Pedro, y ahora también con las alineaciones, pues para eso están las mesas de debate. Yo estoy para tratar de que mis jugadores entrenen bien, que se coordinen bien y que jueguen bien al fútbol y ganen partidos. De momento estamos en ese proceso, no hemos jugado bien los dos partidos que hemos ganado, no me he ido plenamente satisfecho, hemos cometido errores en defensa y en ataque, y esperamos mañana, si no hace el partido perfecto, por lo menos jugar mejor que los otros dos.
4: El Vasco no se ha sentido satisfecho, y eso que él ni pagó los 50,000 pesos que cuesta el boleto para entrar al Estadio Azteca.
2: Oye, pero Pati estaba haciendo caras mientras oíamos
4: a
3: está un poco molesta, o sea, el Vasco está muy molesto con todos nosotros, pero y con los jugadores, pero nosotros también estamos un poco, pues no molestos, pero dudosos contigo, Vasco, porque tus jugadores tienen el talento, tus jugadores tienen la condición.
4: Aquí están los resultados.
3: Tú también les permitas alineaciones distintas, porque en Sudáfrica se jugó muy diferente que en Corea. En Sudáfrica fuiste ligeramente más ofensivo y escalonado y las cosas salieron mejor. Déjalos.
2: Está bien. 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
4: 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Esto es La Delantera. Estamos muy emocionados. Ya viene el partido. Volvemos en un momento.
2: Venga.
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1: Cristiano Ronaldo por fin se hizo presente en la Copa del Mundo. Después de un primer partido en donde no fue capaz de marcar la diferencia, el astro portugués consiguió su primer doblete en la justa mundialista. Ronaldo le anotó un par de goles a Uzbekistán en la segunda jornada de la fase de grupos y se metió en la pelea en la tabla de goleo del Mundial.
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1: Tú también juegas en la delantera. Regresamos.
2: ¡Ay, güey!
3: Estoy que se me queman las habas. Volvemos aquí a la delantera. Faltan pues ya un par de horas y media para el partido, para el arranque del juego en contra de Chequia, en donde veremos de qué están hechos los chequios.
1: Oye, me imagino que toda la gente que va a estar en el estadio ya se fue para allá desde hace horas, porque los accesos son difíciles, ¿no? O sea, dijo la ciudad que por favor se apuraran a irse desde tempranito, pero ahorita empieza el relajo cuando nos tengamos que mover al rato durante el partido, de toda la gente que va a casa del cuate, a casa de mamá, a casa de los primos,
4: a desafiar la ley seca.
1: A desafiar la seca, que por cierto, a ver.
3: Estoy destruido.
1: ¿Por qué dentro hacen
3: estoy
1: eso?
3: Estoy muerto
4: pues
3: por
4: está
3: dentro.
4: Está bien, en tu casa te puedes echar un garrafón de vodka, no hay pedo.
3: Pero ¿cómo voy a llegar a mi casa hasta como las 11 de la noche?
1: ¿Por qué hacen eso de la ley seca? Yo no lo entiendo.
3: Quería pasar aquí al súper a comprarme unas chelas al camino.
1: Te la pellizcas, no vas a poder, güey. La
4: oye, ¿no has visto los videos extranjeros diciendo que tienen miedo de que México gane la Copa del Mundo porque se va a desastrar? Deshacer el planeta por semana y media de fiesta, güey.
1: Es cierto.
3: Sí,
1: es cierto.
4: Porque somos fiesteros y nos quieren controlar, pero no.
1: Yo he visto gente nadando en los ríos de agua puerca, en las avenidas, y ahí están aventándose clavados, se suben no rompan cosas nomás. Yo sé que vamos a ganar el día de hoy, pero no rompan cosas porque por eso nos tratan como niños maldosos.
4: Sí, para que no nos castiguen.
1: Sí.
4: Como chiquitos.
3: ¿No vieron?
4: Chiquitos.
3: Como chiquitos. Niños chiquitos. Los niños chiquitos. Vamos a ver a los niños chiquitos. Que ahorita nos dicen que ya están por salir de su hotel, de su concentración, para ir rumbo al Estadio Ciudad de México, como es prudente llamarlo en estos momentos, al Azteca.
1: Ah, y ahí tenemos al señor Lati. A ver,
3: en este momento estamos viendo ahí, este es el hotel de donde va a salir. Chequia nada más las imágenes, está aquí, va a salir ahí la selección de ese país.
1: En unos momentos más veremos saltar a su camión a los perdedores de la tarde de hoy. Son los que van a perder hoy.
4: Ahí está la selección checa, que no queremos escuchar su canción Shift Me, Uf So México, que es la canción que eligieron si meten gol.
1: ¿Y qué quiere decir eso para ti?
4: Todos llegamos a México.
1: Todos llegamos a pues llegaron
4: a
1: México.
4: Pero a perder, así pues, así mira. Shift Me, Uf So México.
1: Oye, por cierto, ya compusiste Inflando Burros.
4: No sé cómo va, Eduardo.
3: Pati, la está inventando.
1: ¿Ya compusiste Inflando Burros por el pivote?
4: La estoy empezando ya, la voy a tener lista para cuando regrese Lati, me haga coros.
1: Exacto, Alberto Lati ya se comprometió a hacer coros en la canción, no solamente hace voces en películas.
4: Félix va a bailar en el video.
5: Decir, no sé qué parte, si la parte del burro o la parte del pivote, y en todo caso me da pavor, actualizo marcadores a este momento.
1: Venga.
5: Actualizo marcadores, Brasil está derrotando a Escocia 1-0, Haití está derrotando a Marruecos.
1: ¡No!
4: Sorpresa. Sí no
5: Haití metiéndole vergüenza torera, valga el término español, porque ya está eliminado el cuadro haitiano, pero le está pegando a Marruecos. Si esto se mantuviera, Escocia mantiene altas perspectivas de ser el rival de México en la siguiente ronda, compañeros.
3: ¿Y eso te gusta, Beto?
4: A él le gusta.
3: ¿Te parece una buena alternativa Escocia contra México?
1: Creo que perdió el audio.
4: Yo creo que no nos oye, pero
1: creo que no nos oye.
4: Sé que a Lati sí le gusta, te detesta, pero sé que sí le gusta Escocia como rival. Lo prefería incluso que las alternativas, porque Escocia son buenos, por ahí tienen su juego de balón parado, pero tampoco traen tanto, ¿eh? O sea, México sí le puede dar una bailada.
1: Mira,
4: el son de la negra.
3: Yo también creo.
4: De gol tras gol.
3: Cada vez que se oiga un gol mexicano, que caiga un gol mexicano, se oirá el son de la negra. Pero vámonos.
1: Ya estamos viendo, pero tenemos que Lati
3: está subiendo.
1: Lati no oye, al parecer hay un problema técnico, pero ya está subiendo ahora sí el equipo de Chequia a el autobús que lo va a llevar. Tenemos a José Luis, ¿no?
3: Venga. Adelante, José Luis, ¿qué está pasando por allá? Cuéntanos.
6: ¡Chequia! ¿Qué tal, compañeros? Qué gusto saludarlos. Sí, desde el hotel de concentración de Chequia, donde uno por uno están saliendo ya los jugadores de este representativo nacional, alrededor de unas 50, 80 personas aquí congregadas. No son fanáticos checos, son gente que trabaja aquí a los alrededores, gente que se quiere dar la oportunidad de vivir una parte de este mundial, al que sea de esta manera. Estamos viendo en imágenes de mi compañero Alejandro Ortiz, poco a poco han ido saliendo jugadores, miembros del staff, salen de dos en dos, de uno en uno, la gente los vitorea, les aplaude, van ingresando a su autobús.
3: Bien.
6: Vemos ahí una nueva pareja, así es que realmente todo en Santa Paz, eso sí, se vive un muy buen ambiente mundialista. Los jugadores voltean, sonríen a la gente que se da cita aquí. Realmente todo, repito, en un entorno bastante tranquilo.
1: José Luis, una pregunta, cuando dices una nueva pareja, ¿estás hablando de que estos jugadores ya están más compenetrados de lo que estaban antes al salir del hotel? ¿Ya podemos hablar hablar de nuevos amaneceres en lo sentimental?
6: Fíjate que no estoy en la posición de confirmar si esto es real en el aspecto más allá de lo futbolístico. Ajá. Y de lo profesional, realmente no llega tanto.
1: ¿Te gustaría que así fuera?
3: ¿Estar más compenetrado?
6: Paso de largo, paso sin ver. Les doy a ustedes la pregunta, ¿a ustedes les gustaría?
1: Sí, sí, yo te voy a decir una cosa.
3: Están feos.
1: En algún momento, digo, la verdad, si en algún momento de la vida se me antoja, tú vas a ser el primero al que le hable.
3: ¿Para contarle?
6: Vamos a la orden, ya sabe, cuando quieran. Si sobreviví a lo del arca de la independencia, puedo sobrevivir a lo que sea.
1: Correcto, cierto, José Luis. Cierto. ¿Qué pasó, Alberto?
5: Es que considera que a José ya le tocó baño de cerveza y siguió reporteando. A ¿qué? José ya le tocó que los aficionados en su euforia le dieran toques. Yo no sé por qué un reportero deportivo tiene que ser sometido a toques. Y ahora esto también.
1: Bueno.
5: Ya, por lo visto, ya desarrolló un poder estoico para resistirlo todo.
1: Correcto. Digo, además de todo, tú sabes que luego en los trabajos televisivos tienes que sufrir acoso por parte de los compañeros. Yo lo quería hacer una vez en mi vida, ¿no?
4: ¿No?
1: Saludos, mi coche Luis.
3: ¿Qué vas a hacer saliendo, José Luis? Oye, José Luis.
6: No te preocupes, no es acoso si es consensuado, no te preocupes.
1: Exacto, son flores.
4: Me retiro. Amor.
3: Me siento muy orgulloso de mis compatriotas mexicanos, porque ahorita que estamos haciendo el enlace, pensé, seguro le van a mentar la madre a los pobres jugadores chequios cuando van saliendo del hotel. Qué bueno que no fue así, que les aplaudan. Debe ser buena lid con espíritu deportivo.
1: Ok, que ya se enojó José Luis y ya se va. No, ya va a salir.
4: Ya se va al camión de los chequios.
1: Gracias, José Luis.
4: Bye.
1: Ahí nos hablamos.
3: Suerte, espero que acabes mejor esta noche.
6: Ahí los esperamos al rato desde el Ángel, ¿eh?
1: Venga, oh. venga. Bueno, y regresamos con Alberto Lati, ¿no?
3: Alberto Lati, una pregunta. Si perdiera hoy México, ¿habría celebración en el Ángel?
5: A ver, a como veo este afán de festejarlo todo y tener parranda, yo creo que sí. Finalmente seremos líderes de grupo. Ya decía antes que eso no tiene precedentes. No hace diferencia que México haga 6, 7 o 9 puntos. Sí hace diferencia que si impides que República Checa sume 3, propicias que de nuestro grupo no haya un tercer lugar que avance, y entonces te quitas de encima, por las combinaciones que son bien complejas de la FIFA, te quitas de encima al tercer lugar eventual del grupo de España, Uruguay, Cabo Verde y Arabia Saudita. Todo el mundo dice, Eduardo, Estaquita, Pati, que es Cabo Verde. A mis cálculos no va a ser Cabo Verde por una razón. Creo que le va a ganar Arabia Saudita. Yo creo que Uruguay, que podría sacar el empate, una España ya calificada, podría ser ese tercero, y en tal caso sí me gustaría quitarme ese tercer lugar de encima.
3: Muy bien, pues entonces es una razón de más para ir por la victoria. Pero me encanta que en México, aunque perdamos, vamos a celebrar.
1: Bueno, vamos, recordemos que este resultado es un poquito de chocolate, entonces en todo caso podríamos celebrar.
4: Pero esa es la mentalidad que no hay que tener.
1: Sin duda.
4: Chocolate, tenemos que ganar, que celebrar porque se ganó, porque se logró un hito, porque se cumplieron los 3.
3: Claro, y mentalmente.
1: De acuerdo.
4: Sí. No, chocolate, selección.
3: Vamos con Garrido, que está allá del otro lado. Está con la selección de México, que está en el CAR, o está por salir.
1: Señor Garrido, ¿qué ves?
7: Ahí me escuchan, compañeros.
1: Sí.
4: Va a probar el chile nacional.
7: Bueno, la gente
3: te
7: muy
3: queremos
7: animada,
3: ver, Garrido.
7: Lo que se está viviendo. A ver, me voy a poner acá enfrente.
1: Eso, ahí estás.
4: Eso.
3: Queremos ver, Garrido.
7: Bueno, ya empezamos.
3: Muy guapo, ya te estamos viendo. Cuéntanos.
7: Oye, se está viviendo una fiesta auténticamente. Hace aproximadamente 40 minutos, la verdad es que no había tanta afición, pero vamos a estar llamando a los aficionados porque es impresionante el apoyo en estos momentos para la selección mexicana, que en cuestión de minutos estará saliendo rumbo al Estadio Ciudad de México.
3: Y ves ahí que la gente esté bebiendo alcohol, se están comportando, están disfrutando sana y alegre y sanamente.
1: Los veo muy contentos echando porras, pero ¿qué nos puede reportar, señor Garrido? ¿Hay olor a el caldo de oso, al líquido ambarino?
3: ¿Se le hizo caso a la ley seca o todo bien?
4: Yo creo que...
3: Garrido está pedísimo.
4: ¿Ves? Ahí está.
1: El chile nacional. ¿Qué llevado y traído es este asunto de andar ofreciendo el chile nacional a todos los equipos? No me gusta.
4: Somos muy dadivosos.
1: Espero que la gente.
3: País el que nos toca.
1: Que la gente en otros países lo esté tomando como una oferta gastronómica amable.
4: Lo mágico.
1: Y no como una agresión. Está, o sea, muy bien. ¿Tú qué opinas, mi querido Alberto Lati? ¿La gente lo estará tomando en otros países como una invitación amistosa?
5: Supongo que si vas a Alemania y ofrecen currywurst para todos.
7: ¿Cómo se sienten?
3: Pues nos los echamos. A ver, Garrido.
4: Currywurst for Alex.
7: Sí, claro, creo que México viene muy bien estos dos partidos. La verdad es que jugó bien y yo espero lo mejor en este partido para clasificarnos con 9 puntos y que el rival no sea tan complicado en estos 16avos de final.
1: Ojalá.
7: Muchas gracias, hermano.
4: Bravo.
3: Oh, qué bárbaro, qué declaración, güey, me dejó. Ha sido jamás, qué profundo.
5: Eduardo,
3: me dejó pensando. Dime.
5: Les decía, supongo que si en Alemania llegas y te reciben con una oferta de salchicha currywurst, pues dirás qué pueblo tan generoso, ¿no? Dando, si vas a Puebla y se ofrece el dulce tradicional.
1: Oye, o sea, pero a ver,
5: yo
1: a
5: creo
1: ver,
5: que habla bien de un pueblo querer dar su tradición y abrirse para compartirlo.
1: Lati, pero ¿es entonces tradicional? ¿Es salchicha? ¿Es currywurst lo que dijiste? ¿La salchicha es currywurst?
5: El currywurst, la salchicha es típica berlinesa. Curry.
1: Pero bueno, sí, me imagino que es nada más de Berlín, pero es currywurst la salchicha, así se dice, así la pido.
4: Currywurst. Sí, claro. Salchicha no, o sea, currywurst es salchicha.
3: Pero Lati,
4: a ver, salchicha.
3: Lati, déjalo, no déjalo. Entiendo. ¿La salchicha es curry?
1: Exacto. ¿Es curry de salchicha?
3: ¿La salchicha o no?
4: Cuenta. Lati, tienes que estar aquí para parar estos goles que me están metiendo.
5: Ay. Te mandaría a Félix, pero se le van peor que a ti.
1: Exacto. Se le van completito.
3: ¿Dónde está Félix Fernández? Es lo que yo quiero saber. ¿Por qué votó el ARPA en esta transmisión?
1: Oye, pues te parece si analizamos algunos checos que tenemos aquí. Volvemos con Alberto Lati para que nos siga platicando qué onda. Porque los checos tienen muy bien estudiada a la selección mexicana. Y bueno, pues para muestra les vamos a mostrar a este aficionado que sabe perfectamente bien de qué mexicanos hay que cuidarse y también cuáles son sus mexicanos favoritos. Adelante, Checo.
3: Híjole.
8: You know any Mexican players and which one do you think is most dangerous?
3: ¿Cuál crees que es más peligroso de los mexicanos?
9: Más popular es Gilberto Mora, porque es joven y es increíble. Mi favorito era Hernández Chivito, el del No Manchester United, lo amaba. Y Raúl Jiménez cuando jugaba para los Lobos, era muy bueno. Y Guillermo Ochoa, la leyenda.
1: O sea, él
3: hay un elote gigante en la mano.
1: Él siente que debe de cuidarse de Memo Ochoa. Por lo visto, la leyenda de Memo Ochoa sí trasciende fronteras y la gente está preocupada por lo que podría hacer si salta a la cancha, Pati.
4: Está bien que se preocupen, porque la verdad es que también nosotros somos medio sangrones, porque somos muy de todo el mundo va a probar el chile nacional menos el nacional.
1: Eso sí.
4: Entonces, vamos a convidar del chile nacional a nuestra
1: selección. Es que ese, Pati, no es el chile nacional.
4: El chile nacional es la fe.
1: No, ese es el chile boomerang, que lo lanzas y te acaba cayendo a ti de
3: vuelta.
1: A ver,
3: Estaquita precioso. Tú que eres un experto en lo culinario.
1: Sí.
3: Que has degustado y probado todo tipo de chiles.
1: Ok.
3: Por toda la república.
4: Claro que sí. A mí me han dicho.
3: Cuando se habla del chile nacional, ¿de qué estamos hablando? ¿De un chile ancho?
1: Sí.
3: ¿De un chile serrano?
1: Sí. Lo que sí, no se está hablando de un chile seco. Se está hablando de un chile generoso, jugoso, con sabor, picante, con suficiente capsaicina para hacerte sudar nomás de verlo. De ese tipo de chile estamos.
4: No manches, lo hacen mejor que si fuera una mención de venta.
1: Correcto. Es
3: experto,
1: que.
3: Experto,
1: Sí, sí, sí. Miren, yo creo que si se es mexicano, todo el mundo se ha llevado un delicioso chile a la boca y lo ha gozado. Yo creo que no tiene nada de malo.
3: ¿Cuál es tu favorito, el serrano?
1: Fíjate que no, el queretuano.
3: Ah, queretuano.
1: El queretuano, el chile queretuano me fascina servirlo.
3: Yo pensaría que el chile mascabel no es realmente el que más te satisface, no, que tiene sabor.
1: Hay unos grandes y unos chicos.
3: Sí.
4: Hubiera pensado lo mismo, la verdad.
1: El chilito jalapeños. Digo, no es jalapeño, es diferente. Sí.
4: Pero todos le tienen miedo a Memo Ochoa y eso es lo importante.
3: Todos le tienen
4: miedo. Porque la leyenda trascendió. Y porque
1: Pática, ya tú quitándonos el chile de la boca,
4: perdón,
1: así de ya estuvo
4: el
1: bueno.
4: Chile de la boca, pero a ver, continúa.
1: Bueno, hablando de chiles, a lo largo de su vida, a Memo Ochoa.
4: Sí, ¿verdad?
1: A Memo Ochoa.
4: ha tenido que soportar los comentarios negativos de comentaristas y aficionados.
3: Así es.
4: Como los que tengo aquí al lado. Pero hay un comentario en especial de Ochoa que él no lo perdona, ¿ok? Que es cuando le dicen que se. Te Luisito Comunica. La neta, sí he visto mucho
1: Luisito
4: eso
1: Comunica.
4: En redes. Sí se lo dicen.
3: Pero es que sí se parece.
4: No se parece, se parece en el pelo chino y ya.
3: Bueno, podría ser su hijo.
4: No, tampoco, ni que no tiene 20 años menos, Luisito Comunica, ¿qué me hablas? Tiene 10 menos, güey.
3: ¿Tiene 10 menos? Pues yo sí, creo, ya está grandecito, ¿no, eh? ya está peludito, ya está Luisito Comunica también.
4: Podría ser su primo lejano, segundo, tercero.
1: Pues vamos a verlo, ¿no?
3: Vamos a ver la opinión que tiene Paco Memo sobre... ¿Qué? ¿Qué
1: eso.
3: ¿Qué? Ahí luego regresamos con Luisito Comunica. Vamos ahora con la opinión que tienen los checos sobre la selección mexicana. Esto ya lo mandamos. Escuchemos a este aficionado enaltecer las cualidades de los mexicanos previo al partido. Gracias, Pronter. Adelante.
10: Creo que son los favoritos para ganar el grupo, fans fantásticos. Creo que será un gran oportunidad para jugar contra ellos en casa, con los aficionados en su casa. Y la segunda cosa que creo que es la más importante es la altura. Los metros aquí, no sé cómo decirlo, porque para nosotros los de la República Checa estar tan alto en las montañas no es...
11: In the mountains.
10: Fácil.
11: It's not easy.
12: Very good revival, so.
13: Un gran rival que juega en casa. También tenemos que ver la altura en la que juega de la Ciudad de México, que tiene 2,000 metros. No están en la República Checa, no son las montañas, no son tan altas. Así que va a ser difícil para el equipo checo. Creo que el equipo checo tiene gran respeto por México, que tiene grandes jugadores y están en casa con una gran atmósfera y un muy buen estadio. Será un oponente difícil y tal vez para los checos y México será el partido clave para pasar a la siguiente ronda.
3: Ah, por favor, ya no puedo más.
4: Si alguien puso la radio ahorita, güey, dijo, ¿quién está hablando? ¿Quién? ¿Por qué está hablando así?
1: Es que, ¿sabes qué? Tenemos un equipo que al cual le gusta mucho el buen humor y alguien con mucho humor hizo las traducciones con esa vocecita. Pero bueno, hablaban de la altitud de la Ciudad de México. Y es muy importante, claro. De hecho, por eso ganamos la batalla de Puebla y además jugamos de locales por la altitud. Estuvo muy bien.
3: Lo mismo dijo Zaragoza hace algunas décadas. Bueno, le temen a la altitud, pero no le temen a la agusticidad.
1: Es correcto.
3: En la Ciudad de México.
1: Y la verdad es que
3: ese será su error.
1: Sí pesa estar en casa. O sea, mis mejores partidos yo me los aviento de local. Dos tiempos, imagínense, dos tiempos de 45 minutos y nomás cambio de mano una vez en todo el partido. Es increíble. Increíble.
4: Que, sí, es totalmente increíble, no te creo.
3: 90 minutos de
1: 45 con la izquierda y 45 con la derecha y sin pausa de hidratación, güey.
4: No, cero.
1: Es increíble.
3: No hay silbante que aguante eso, güey. No hay manera. No se puede. 90 minutos.
1: Ni muñeca que aguante eso. Olvídate tú. Pero bueno.
3: ¿Saben por qué los checos se quejan tanto de la altitud en la Ciudad de México?
1: ¿Por qué?
3: Porque lo que te choca, te chequia.
1: Ah, qué mal.
4: Ay, guau. Wow. Eres súper lindo, soy, güey.
1: Ay, ay, ay, ay.
3: Chiste blanco, estaquita. Pasa. Sacarte. ¡Ah! ¡Una sonrisa!
1: ¡Ah! ¡Toma la pistola de la mesa y se dispara en la boca! ¡Está muerto! ¡No! Perdón.
3: Ah, soy un imbécil. Es el ánimo mundialista. Ya ni modo.
1: Hemos ido por otro equipo de conducción. ¿De qué te vas a disfrazar? No, ya.
3: ¿Qué está pasando, estaca?
1: ¡Ya! ¿Sabes qué?
3: Salud,
1: ahora,
3: güeyes.
1: Vámonos con los datos duros de los que te encantan, Eduardo.
3: Gracias.
1: Con lo que dice la afición mexicana, según la revista Forbes, los mexicanos no le tenemos fe a nuestra selección. No confía en la selección el 16% de los mexicanos. Es bajo.
3: De hecho, solo el 16% de los mexicanos cree que la selección va a ganar el Mundial.
1: ¿Qué?
4: Sí, es muy
3: 16%.
4: Triste.
1: Es el mismo 16% que cree.
4: 59 quieren.
1: Pero ¿sabes qué? Entonces, Pati,
4: y 16 creen firme.
1: Entonces, Pati, ese mismo 16% también se cree el cuento de que se acabó la corrupción en México y de que ya estamos transformados.
3: Oh, que la canción está de otra vez con
1: madre.
3: Eso.
1: ¡Madre!
4: Cambiando de tema.
1: Es que sí.
4: Porque ustedes dijeron que iban a politizar hasta agosto.
1: Todo.
4: Yo quiero, vamos a hablar de fútbol. Yo quiero saber algo que no tiene que ver con fútbol, pero sí. ¿Se llevaron o no se llevaron a Brasil los ovnis extraterrestres que se había pronosticado por un evidente
1: los
4: que hoy
1: más adelante.
3: Vamos a llegar
1: los
3: a ello, no comas ansia.
1: Y no comas ansia, vamos a hablar.
3: Pequeña cantante de pop.
4: Alien, hermano, ya eres.
1: Exacto.
4: Alien, hermano.
1: Ahorita vamos a hablar de los extraterrestres.
4: Ay, perdón, es que me.
1: Y vamos a hablar del chisme ese de que tú tienes implantado un chip de
4: una por civilización favor, extraterrestre. Hoy vienen por mí.
1: Sí. Pero bueno.
3: Eso no me sorprendería, güey. Esa sería la única explicación racional.
1: Pero que vienen por ti, o sea, que, porque te dejaron aquí hace algunos años, me
4: sí,
1: imagino.
4: Sí, la verdad,
1: ¿no?
4: Soy una infiltrada.
1: Ah, bien.
3: Los únicos que no confían en la selección mexicana son los tlaxcaltecas.
1: Exacto. Y de hecho, 59% quiere que México gane y el otro 41% restante votó por el PRIAN.
3: No, que ya no.
1: Por el PRIAN, el PRIAN, ¿no?
3: ¿Cómo 16% solo cree que vamos a ser campeones? ¿Qué no somos la ciudad de la esperanza?
1: De la pelancha de ser, güey. Pero
3: ¿qué,
1: bueno.
3: ¿Qué pasó?
4: A ver, aquí somos 10 en este set. ¿Quién cree que va a ganar la selección nacional de México? El Mundial.
1: Griten.
4: ¡Vanos!
1: ¿Quién va? ¿México gana el Mundial?
4: Uno, dos, tres.
1: Sí.
4: Somos tres manos arriba, güey. Ahí está. Ya.
3: El 30% de los que estamos aquí creen.
1: ¿Sí o no?
3: Que México va a ganar el Mundial. ¿De veras crees
4: no.
3: que va?
4: Allá no nada más no creen, no quieren. Están así.
1: No quieren ni hablar. Nada más hacen así de nada, güey.
4: Hacen que no con el dedito de... del chavo.
3: Bueno, a mí la verdad me parece muy injusto que pongan las cifras en porcentajes. Es un acto discriminatorio en contra de Félix Fernández. Se me hace una agachada. Hay que respetar a Félix.
4: Dónanos, Félix.
1: Bueno.
3: Es por eso que hoy tenemos un cuestionario para ver qué tan buen aficionado es cada uno de ustedes.
1: Ajá.
3: Vamos a aplicárselo a Pati.
1: Por favor.
3: Y al público. Ok. Ahí les va la primera. Cuando México pierde, Pati, A. Te vas de rodillas a la villa.
1: B. Te enteras al día siguiente y dices que ya lo sabías y que siempre lo supiste.
4: ¿Esas son las opciones?
1: Sí.
4: Ah, no manches, me voy a derrotar.
3: O C. Es que no. B, te enteras al día siguiente y C, dices que ya lo sabías.
4: Ah, C.
3: Y que siempre lo dijiste.
4: No, no, me entero al instante, me devasto y me voy de rodillas a la villa.
1: Ok. Otra pregunta.
3: Ah, muy bien.
1: Cuando México empata, ¿tú vas al Ángel a celebrar el puntito? Ahí, churriento.
3: B, dices, en la NFL no hay empates.
1: O C, dices que ya lo sabías y que siempre lo dijiste.
4: Ahí sí ya, C, siempre lo supe, siempre lo dije. Claro que sí.
3: Ándale. Y cuando México gana, A, bautizas a tu hijo con el nombre del güey que metió gol. B, dices... ay, ojalá si fuéramos para todo.
1: O C, claro. Dices que siempre lo supiste, que siempre lo dijiste. Ah, no, que dices que fue porque el rival se equivocó.
4: Ay, no, no, no, no soy tan amarguetas para hacer la C, güey. Digo que siempre lo supe y le pongo así a mi perro, le pongo como el goleador a mi siguiente perro.
1: Ok.
4: Que es un perro can, o sea, no le digo así de apodo a amigos ni a...
3: Claro, es un animal de un cuadrúpedo. Un cánido, que próximamente tendrás uno que se va a llamar Julián.
4: Exacto.
3: Eso esperemos, Julián Quiñones. Bueno, pues si la dijiste mayoría de A... eres el Chicharito y te la pasas imaginando cosas chingonas.
1: Y dijiste la mayoría de B, eres yo y eres aficionado al fútbol solamente cada 4 años.
3: Y si dijiste pura respuesta C, eres Faitelson.
1: Y nadie
3: no hay duda.
1: Te quiere.
3: Nadie te quiere. No, no se estima Faitelson.
1: Sí, le cae bien. Le mando un beso en la frente. Necesito una escalera para dárselo, pero...
4: Aman odiarlo, pero lo aman.
3: Es un polemista, pero le mete diversión al fútbol, la verdad. Lo hace.
1: Y ahora...
3: ¡Auto! ¡Auto!
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1: Ajá.
3: Vamos a un corte y volvemos a la delantera.
1: ¿Corte comercial?
3: Otro.
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0: La temperatura, 29 grados.
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2: La selección de Panamá quedó oficialmente fuera de la Copa del Mundo después de perder 1-0 frente al combinado de Croacia en el cierre de la segunda jornada. La escuadra canalera se convirtió en la quinta selección en quedar eliminada de la justa mundialista. Junto a Panamá también están matemáticamente fuera del Mundial Turquía, Haití, Jordania y Túnez.
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